0: De cada una de sus jornadas. Hola Luciano Alegre, gran trabajador, y si los hay, hombre, un multifacético operador tenemos en la noche de la radio.
1: Sí, bueno. Sí, varios trabajos tiene, porque bueno, viste que uno no llega a final de mes. Eso también es otra realidad, entonces hay que buscarse varios trabajos, así que un gran trabajador.
0: Un gran Luciano. Laburante. Bueno, sí. Recordemos que tenemos habilitado el nuevo mensajero de Cadena 3 Argentina. Si todavía no tienen, agenden este número, 351, que es la característica de la ciudad de Córdoba, 5-199-914. Hoy vamos a leer y vamos a escuchar, sobre todo, a los oyentes. ¿Se animan? ¿Nos acompañan a hacer este último programa semanal? Este cierre de semana, enviando un mensaje de audio, y los ponemos al aire a todos los oyentes. Señoras, señores, comienza Turno Noche, música de viernes para cerrar la semana. ¡Bien arriba! Gracias por dejarnos entrar en esta parte final de la jornada.

Victoria, equipo. Acá volviendo de San Rafael, Mendoza, rumbo a mi casa a descansar el fin de semana. Y con la grata compañía de ustedes, vamos, que me quedan los últimos 80 kilómetros para llegar a mi casa.

Roma. Acabo viajando para Rosario por maíz. Muy linda la radio. Bien, le escucho cada día. A 24 horas.

aquí en la cadena 3 Argentina. Al nuevo número de WhatsApp, ya todos están invitados también a sumarse al 351-5-199-914. Qué bonita música, Gloria, que estamos

0: Voy más, voy más.
1: Hola, Cadena 3. Buenas noches. Acá con la Ramón y Alicia les hablo, de acá de Barrio Tuzango. Muy buena la música. Felicidades, chicos. Somos adictos de Cadena 3. Chau, chau, chau.
2: Muy bien, ahí están los oyentes comunicándose con nosotros. Buenas noches, turno noche. Hermoso programa, lo mejor para este fin de semana para todos, de Gustavo de Barrio Müller. Un saludo a la gente de Barrio Müller en la ciudad de Córdoba.
3: Hola, buenas noches. Los escucho en zona rural, Pinto, Santiago del Estero. Muy bueno el programa.
2: Equipo de turno noche, qué linda música están poniendo. Saludos desde la Francia, Raúl y Valeria.
3: Rubén dice, felicitaciones por la linda música, los escucho desde España. Ay, ¿dónde estás, Rubén? ¿Hace calor? Porque España está muy calurosa.
2: Hola, turno noche, qué decir, gracias por la compañía. Muy buena la música, siempre con la Cadena 3 aquí viajando para Cruz del Eje. Saludos al transporte Herbert. Dice Sergio Duñales.
4: Muchísimos oyentes comunicándose a esta hora. Hacia la Cadena 3 Argentina. ¿Qué más?
2: Toda la gente linda de Cadena 3. Pero qué hermosos cumbiones que están saliendo al aire. Dice Mari. Saludos, Gloria, por favor. Sí. El número de WhatsApp, besito, dice Yolanda.
3: Yolanda de Santa Cruz, conozco a Yolanda, un beso. Vamos a reiterar.

0: Recordado, 5199914.
1: ¡Hola, amigos! ¿Me pueden pasar el tema? ¿Esto es todo con chaucha?
2: Con chaucha.
1: ¿Está el tema?
3: Sí, como hago en el otro.
2: 21:28 minutos, señoras y señores. Y yo preguntando, Gloria. Esta es la música de turno noche por la cadena 3 Argentina. Preparado Fernando Razo, que ya vamos contigo a la Expo La Boulange, vivo y directo, porque ahora canta Jean Carlos.
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0: pasen el tema. Si puede ser de Cachumba. Bueno, muchas gracias. Chao, chao.
1: Nosotros somos la familia Rosato, estamos volviendo desde Córdoba por parto y vengo de comprarme mi vestido 15 y no, si me puedes poner alguna canción de Qué Locura, gracias.
2: Hola chicos de Cadena 3, qué pedazo de programa que arrancaron, muy buena la música. Yo me estoy yendo para el lado de Rosario con maíz. Está hermosa la noche, está fresca, linda, linda para viajar. La verdad es que es un hermoso programa, siempre con su compañía.

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1: El Loco Amato es quien lo canta. Antes era Giancarlo, controlala entre la noche y el día. Tur, y Amor Prohibido, Uriel Lozano, Tur, y Carlos Jiménez. ¿Qué?
0: Turno noche, porque no arrancaba, no. Turno noche, ¿por qué no reciben mis mensajes?
1: Ay, ¿por qué?
0: Los escucho todo el día, Cadena 3, hola, Alicia, desde Maipú. Alicia, si lo hemos recibido, es un gusto recibir vuestro mensaje.
1: Saludos de Esther para ustedes, soy de Carlos Paz, mira, una vecina.
0: Gracias.
1: Saludos.
0: Hola, turno noche, aquí Gaby y Claudio, saliendo de Valencia con el pan. Hoy nos tocó turno noche, dice Claudio.
1: Muy bien, hola, soy Daniel de Buenos Aires, de seguridad en Aeroparque, un tema de Alcalá.
0: Hola, Alcalá. Gloria.
1: Ah, no, no lo conozco yo.
0: Norberto
1: Alcalá.
0: Hola, Gloria y Gustavo, desde dicho. Las Varillas, hermosa la música que a esta hora están pasando.
1: Hola, Cadena 3, saludos, filo oyente de 40 años que estoy escuchando, Doris, que es de San Luis.
0: ¿Qué más? Hola, ¿qué tal? Soy Marita desde Parque Patricios, Capital Federal. Qué lindo llegar a casa y escuchar a Gilda. Estoy preparando la cena para compartir con Julián. Los escuchamos siempre. Saludos desde Parque Patricios, Capital.
1: Buenísimos los temas para vos, Lucho, que sos el quien los selecciona. Turno noche desde Santa Fe Capital. Saludos de Chilo.
0: Hola, buenas noches, un saludo. Los escucho desde Pinto, Santiago del Estero. Soy Ricardo, pasame un tema para mí, que los escucho mientras trabajo. Gracias.
1: Hola, ¿me podrían pasar Yo Te Amo por Scorpions? Pide Mirta Cesana.
0: Muy bien, ¿qué dicen los oyentes? Hola, buenas noches.
2: Hola, turnocheros, ¿cómo andan? ¿Todo bien? De Catamarca le hablo, soy Hugo. Saludos a todos, hermoso programa están haciendo, muy lindo programa. Le hablo de hace muchos años, soy un cordobés que me he ido de Córdoba hace más de 30 años y extraño Córdoba siempre, escuchando la cadena. Gracias, amigos. Un abrazo muy grande para todos.
0: Chao, gracias, querido, escucharlos.
1: Catamarca.
0: A los oyentes, más oyentes, más que nos vamos a la Expo La Boulaye.
3: Hola, chicos, ustedes son mi compañía. Yo vivo con la radio porque es mi compañía de toda hora. Y a la radio la componen ustedes.
0: Muy bien, claro que sí, aquí estamos para acompañarlos en la noche de Cadena 3 Argentina. Ya seguimos con más oyentes porque ahora, atentos, desde Rufino,
1: Héctor Hugo Rigonat Máquinas.
0: Héctor Hugo Rigonat Máquinas.
1: Al servicio del campo.
0: Rigonat Maquinarias.
1: Rufino.
0: ¿Dónde están presentes?
1: En Expo La Boulaye 2026.
0: Y así nos vamos a la Expo La Boulaye, vivo y directo, 21:37 minutos. Qué gusto saludarte, querido Fernando Razo. ¿Cómo te va?
4: Buenas noches para todos, buenas noches ahí para Gloria, bueno, para todo el equipo, Dieguito y compañía, el animal, bueno, para contarles que estamos en frío, estamos instalados en este momento en la sociedad rural de La Boulaye, sopla el viento del norte, todavía ha sido más fuerte durante el día, pero se asegura para mañana y para pasado que será el día de la expo, días de, bueno, fresquitos, por supuesto, porque estamos en invierno, pero de mucho sol como el de hoy, que ha sido un día realmente muy bonito. Estoy acá parado frente al sector de la granja, ya veo las llamas, cabritos, algunos ovinos, por supuesto, están todos los yeguarizos y por supuesto unos carteles que están preparando a esta hora. Es como si fueran las 3 de la tarde todo el movimiento que hay a esta hora aquí en la sociedad rural, que por supuesto ya ha ganado el frío en este lugar. El presidente de la casa, mucho más allá del cargo en este momento, un poco el promotor de todo lo que se hace con la exposición desde hace unos 10 años de esta parte. Mañana entramos en la exposición número 11, es Dino Garimano, que ya le he colocado auriculares. Yo lo saludo y tengo charlando un ratito con él. Hola, Dino, esto es Cadena 3 Argentina. ¿Cómo ando? Buenas noches.
5: Buenas noches. Ya Fernando nos tiene un poco cansado acá, así que un gusto poder
0: muy bien
5: usar la palabra.
0: Charla con nosotros.
1: Bueno. Con Gustavo hoy. Claro, charle con nosotros.
0: Hola, Dino, qué gusto saludarte. Bienvenido a Cadena 3 Argentina. Es un gusto para nosotros poder tener este ratito vivo y directo con ustedes. ¿Todo bien?
5: Muy bien, la verdad que el placer es nuestro, que nos está escuchando el país en este momento. Siempre, todos los años hemos trabajado con la cadena, Así que, nada, un placer para nosotros que la Bulaye se escuche en todos lados, gracias a ustedes, muy agradecido.
0: Bueno, estamos a pocas horas de que comience una nueva edición de Expo La Bulaye.
5: Sí, sí, ya está, la verdad que falta poquito, muchas cosas por hacer todavía en el predio, pero esto nos ha superado totalmente, estamos en una Expo histórica, la Expo número 80, pero el tamaño que ha tomado esto, la dimensión, la cantidad de stand, hace 15 días diciendo que no hay más lugar, en un predio de 14 hectáreas, así que bueno, lo bueno que ya nos acompaña el clima, y creo que es muy bueno, eso nos deja muy contentos, no solamente por la organización, que se hace con muchas instituciones, sino sobre todo también por las ganas que le pone toda la gente que viene acá a buscar una oportunidad.
0: Una de las exposiciones más grandes del interior del país. Bueno, ¿quién mañana? ¿Cómo comienzan a llegar los visitantes? Dinos, ¿con qué se van a encontrar?
5: Bueno, primero vamos a arrancar con todo lo que es remate, ¿no? Pero se van a encontrar con un montón de stands que se han superado ampliamente. La verdad que la cantidad de maquinaria nueva, mucho de lo que es chino se ve este año. Bueno, la verdad que creo que es mucho más organizada, una Expo muy grande. Siempre lo que pedimos nosotros, venimos haciendo un poquito de escuela, que la gente venga temprano, porque son 14 hectáreas que lleva tiempo. Y en ese recorrido tenés carpa, tenés salones, tenés actividades, motocross, pedal, pate, parque de diversión, remate, caballos criollos. Entonces, que venga con tiempo, le pedimos, se va a encontrar con un montón de cosas.
0: Bien. Gloria, hacemos una pequeña pausa ahí. ¿Qué dice el pronóstico ¿indica? Para la Bulaye para este sábado?
1: Bueno, frío en toda la provincia, es como decía bien Fernando, ¿no? Y no va a ser la excepción la Bulaye, porque para mañana sábado se espera una mínima de 5 grados, la máxima de 14, eso sí, muy ventoso en la madrugada, vamos a tener viento del sector sur prácticamente durante toda la jornada y con ráfagas. Y el domingo desciende un poquito más la temperatura, estará el cielo parcialmente nublado, mínima 1 grado, la máxima 13.
0: Lo bueno es que no vamos a tener nada de lluvia para esta
1: estamos
0: exposición.
1: En invierno,
0: ¿cuántos expositores tenemos, Dino?
5: 342.
0: Opa. Bien. Bueno, ¿va a haber alguna sorpresa?
5: Para que le guste, que le juegue.
0: ¿Va a haber alguna sorpresa? ¿Algo que se pueda contar?
5: Sí, creo que las sorpresas, venimos haciendo un poco de ruido con las sorpresas. Primero, que con la compra de la entrada, primero se colabora con muchas instituciones, con el cooperador del hospital, la casa del niño. Pero aparte de eso, una persona se puede hacer ganador de un auto 0 kilómetro y un viaje al Caribe. Que bueno, creo que la frutillita del postre.
0: Bien, o sea que todos los que van automáticamente con la compra de la entrada, ¿cuánto cuesta la entrada, Dino?
5: La entrada la veníamos cobrando a la anticipada, 10.000 pesos, pase libre los dos días, a partir de ahora cuesta 15.000 pesos en puerta, libre para los dos días, tanto sábado y domingo con una pulsera pasa, y bueno, estamos en el mes del Día del Niño, así que bueno, traemos los superhéroes de Córdoba, y aparte de eso, todos los chicos menores de 12 años tienen entrada gratuita.
0: Bueno, y recordemos que participan por estos premios que estabas anunciando recién también.
5: Sí, un auto 0 kilómetro y un viaje al Caribe para dos personas.
0: Muy bien. Es más que interesante.
4: Ratito, Gustavo, en todo caso.
0: Sí.
4: Me meto un ratito, Gustavo.
0: Pase.
4: Delay, pero me meto un ratito para contar algunas cosas, porque es un lindo paseo. Hay gente que vive mucho en la ruralidad y se va a encontrar con un corral del campo. Básicamente, lo que ve siempre en el campo, más o menos, palabra más, palabra menos, pueden estar sueltos, pueden estar encerrados, pero se encuentra con un lugar donde va a encontrar algún caballo criollo, un lugar donde va a encontrar, bueno, en estas zonas o en el norte, donde va a encontrar llamas, donde se va a encontrar con los bovinos, con los caprinos y demás. Ahora es una granja hermosa, pero los chicos lo van a poder disfrutar porque se pueden sacar fotos, está armado de un modo, porque no es un corral verdaderamente, sino es como una gran vedrera, hasta ahí armado sillas, mesas, una tribuna, para que puedan ver los animales y para poder recorrerlos adentro. Todo una linda idea, un galpón que han recuperado, ¿no?
5: Sí, se ha hecho el piso también, es todo sobre cemento, dos galpones que se han unido todo con cemento y se lo hemos destinado a granja. Aprovecho de agradecer a Rosita de las Flores, que está encargado toda la parte ovina, y a Gerardo Balestrelli también, que nos ha puesto

no son los perros que trabajan con la majada, sino que la cuidan. En el campo, propiamente, son los que cuidan la majada de animales. Y lo otro, Gustavo Boa ha estado en muchos desfiles durante muchos años en diferentes lugares de la provincia y del país. Sí. Aquí tiene una gran particularidad. ¿Alguna vez pasó algo con los granaderos? ¿Pararon alguna vez? Cobijo durante algunas jornadas y demás, y eso creó una relación muy buena, y mañana van a estar en vivo. Me encanta ver ese espectáculo.

0: instrumento durante toda la expo. Y bueno, también trabajando con el veterano de Dragones, uniéndolo con el regimiento de granaderos. También hay un desayuno con ellos. Así que creo que va a ser algo que le va a dar una frutillita también del postre a todo esto.
1: Bueno, eso es un poco lo que le estábamos contando, Gustavo, de lo que va a ocurrir durante estas jornadas artísticas. Mañana va a comenzar con la misma que no va a vacilar durante todo el día aquí en el centro, y donde la radio tiene, aquí se escucha por 90.7, por la cadena de Melodías, y por supuesto una gran presencia de la radio en este lugar que compartimos en vivo y en directo.
2: Les deseamos desde aquí todo lo mejor, que sean dos días a pleno, que los acompañe muchísimo público, que puedan mostrar todo lo que han preparado, que la gente pueda recorrer todas esas hectáreas llenas de producción, llenas de trabajo, llenas de futuro, lo que en definitiva siempre pregonamos y todos queremos: futuro, trabajo, el campo unido con los trabajadores, y que siga siendo parte esencial de nuestra bendita Argentina. Así que un saludo para todos los que hacen Expo La Bulalle, el mayor de los éxitos, y cuídemelo a Fernando Razo, por favor.
0: Bueno, muchísimas gracias por los deseos. Ojalá que salga todo bien por tanta gente que viene a pulmón acá, sin poner un peso, al contrario, poner como en todas las instituciones. Por todo ello, ojalá que salga muy bien. Y bueno, voy a tratar de hacer lo posible con Razo.
2: Alimentemelo.
1: De todas maneras, quédate tranquilo, Gustavo.
2: No me lo descuide.
1: Quédate tranquilo, porque ahora hay un lugar acá donde están haciendo a dos juegos, están haciendo un, no es un costillar, es una vaca completa.
2: Ajá.
1: Sin cuero, la vaca completa, están haciendo a dos juegos, y ahí es un lugar donde dice que me puedo quedar más rato, de ahora para adelante, por lo menos hasta que termine la noche. Así que ya les mando fotos, porque no les puedo mandar un pedacito, ¿no?
2: Sí, no era necesario comentarlo, Fernando, porque hasta ahora estamos aquí con Gloria, con un apetite bastante importante. Así que no, mentira. Un abrazo, Fernando, a Dino Garimano, gracias también, y volvemos contigo en un ratito. Y saluda a toda la gente de La Bulalle.
1: Gracias, mis amigos, gracias, buenas noches.
2: Chao, Fernando Razo, vivo y directo, Expo La Bulalle. Todo está listo, todo está preparado. Mañana comienza bien tempranito, sábado y domingo, esta nueva edición de Expo La Bulalle, 8 y 9, maquinaria, ganadería, Expo Granja, ovinos, Expo Criollos, artesanos, patio de comidas, dos escenarios, autos antiguos, parque de diversiones y mucho más en Expo La Bulalle.
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4: Flavio Briatore quiere cambios en el reglamento. El asesor ejecutivo del PIB, Flavio Briatore, ha vuelto a insistir en su deseo de hacer todos los fines de semana con carreras en formato sprint. El italiano tiene claro que solo a un grupo muy reducido de aficionados le interesan las pruebas libres, y por eso mismo se debe ofrecer más acción y juego real desde el mismísimo viernes de actividad. Briatore tiene una visión de 24 carreras sprint, una por cada gran premio del calendario. Actualmente, solo 6 carreras cuentan con este formato en 2026.
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0: 2020, solo 6 carreras cuentan con este formato en 2026.
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0: cerrando esta nueva hora de turno noche con buen ritmo, Gloria Tomás.
1: 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La Pepa está cantando Tempestad.
0: Atención, llega la gran fiesta.
1: Monier. ¿Está preparado?
0: Salame.
1: Monier.
0: Tradición.
1: Monier.
0: Pechito verde.
1: Autopista Uncativo.
0: Parada obligada. Y si decimos parada obligada, estamos hablando de salames.
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0: Muy bien, vamos a las noticias en la radio. Turno noche, los escucho de lunes a viernes aquí despejado y fresco. En San Luis nos está contando Gustavo. Buenas noches, Gloria, Gustavo, me pasa un tema de Tambiónica. Los escucho todas las noches, Luciana de Roldán, en la iglesia de Santa Fe.
1: La melodía de Dios, yo le voy a dedicar.
0: Con mucho gusto. Santa Rosa, Calamuchita, Norma, me pasa un tema del Rey Pelusa. Muchas gracias, dice Norma. Un saludo de parte de la señora y la hija para Edgar, que van viajando a Rosario. Desde Calafate, un saludo y bendiciones para todos. Nora y Juan, vamos a las noticias. Ya está preparado el señor Alberto Rosselli, Gloria Tomás y el deporte con Cacho Mercado. Ya volvemos.
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0: Aires.
1: La CGT respaldó el próximo paro universitario afirmando que sin universidad pública no hay futuro.
0: La medida de fuerza será el próximo miércoles y la Central Obrera se expresó a través de la Unión de Docentes Argentinos.
1: Córdoba.
0: Monseñor Ángel Rossi celebró la misa principal a cielo abierto en barrio Altamira por la fiesta en honor a San Cayetano.
1: El cardenal Córdoba fue crítico con cierta diligencia. Afirmó que mientras los limpia vidrios están presos, los políticos están en el mundial y que hoy, en la peregrinación, un 95% viene en busca de un trabajo en lugar de poder agradecerlo.
0: Internacionales.
1: Detienen en México a un ex gobernador por el caso de 43 estudiantes desaparecidos en 2014.
0: Estos alumnos de una escuela para maestros desaparecieron el 26 de septiembre del 2014 mientras se trasladaban en autobuses por Guerrero rumbo a una movilización.

0: Tigre por 2-1. Salazar en contra y Hamilton Capaz, el autor del gol para el canalla, había abierto la cuenta Sosa con un golazo para el equipo de Aldosivi, que no puede ilvanar una victoria. En lo que va del año todavía no pudo ganar el equipo marplatense. Ya están en juego Independiente Rivadavia en Mendoza y Estudiantes de Río Cuarto, que están igualando 0-0.
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0: arrancó esta nueva hora de turno Noche Gloria.
1: Ramón está cantando el mono junto a Capanga.
0: Puerto Iguazú en la provincia de Misiones. A esta hora tiene 13 grados 8 décimas de temperatura. Humedad 91% y es el lugar con la temperatura más alta de la Argentina. Pero ahí nomás, en segundo puesto, San Fernando del Valle de Catamarca con 13 grados 6, humedad 42%. Córdoba,
1: 10 grados 4 de temperatura, 56% la humedad. Viento del norte a 6 kilómetros por hora, despejado el cielo, visibilidad 10 kilómetros.
0: La más baja de toda la República Argentina. Se está registrando en Esquel, en la provincia de Chubut, con una décima de grado bajo cero, térmica 2 grados 6 bajo cero, humedad 73%. Estamos viviendo los sorteos nocturnos.
1: Sí.
0: De la quiniela nocturna, ¿verdad, Gloria, primero?
1: Sí, la quiniela, sorteo nocturno.
0: Atentos, primer premio.
1: 6.018.
0: Segundo.
1: 4.087.
0: Tercero.
1: 6.071.
0: Cuarto.
1: 3.444.
0: Quinto.
1: 3.371.
0: Reiteramos con Gloria, primer premio, sorteo nocturno, quiniela de Córdoba, la noche de este viernes.
1: 6.018, el 18, la sangre.
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1: Acompañan algo.
0: No.
1: Una amiga de la casa.
0: 22 con 10 minutos en la República Argentina. Un saludo para mi vieja Estela Ruiz, de parte de Rubén de Barrio Alto de General Paz, en la provincia de Córdoba. Chicos, estamos escuchándonos desde San Lorenzo, tras la sierra.
1: ¡Ay, qué lindo San Lorenzo!
0: Compañía, pero Sergio, ¿estamos
1: en San Lorenzo?
0: No, lo conozco, estoy en San Lorenzo.
1: Ah, está bonita la cuesta de San Lorenzo.
0: Cuesta.
1: Está ahí con
0: el río
1: Panahón.
0: Está el río Panahón.
1: ¡Qué lindo! ¡Qué lindo!
0: ¡Sergio! Sí, está pegadito a Vino Coro.
1: A Puro Brochero.
0: A Puro Brochero.
1: Ángel, y está cerca de Puro Brochero.
0: Ahí, ¿dónde está de Ángel? Un saludo entonces.
1: El río más bello que hay en toda la sierra, porque bueno, está el ancho, los ríos. Es muy lindo.
0: A todos los amigos que tenemos ahí en la zona de entrar en la sierra. ¿Qué más? ¿Qué más tenemos por aquí? Gente linda de Cadena 3, como siempre, en el taller escuchándonos, dice Carlos Bustos. Oyentes comunicándose, información de servicio, Gloria.
1: Porque este fin de semana la Municipalidad de Córdoba y la provincia van a realizar un operativo que se llama Córdoba Cerca Tuya. Esto va a ser de 11 a 15 horas. Va a ser mañana sábado, 8 de agosto, en el Club 2, Halcones, Barrio de los Filtros. Y el domingo 9 en Plaza Rafael Núñez, el Barrio San Martín. Y también en algunos CPC que abren los sábados de 8 a 14, va a ser de forma rotativa. Este sábado se atiende en los CPC de Monseñor Pablo Carrera y en el padre. ¿En qué consiste? Que usted puede hacer trámites y servicios como el registro civil, por ejemplo, si quiere tramitar el DNI, pasaporte, acta de nacimiento, estoy hablando de fin de semana, matrimonio, defunción, identidad digital, creación, actualización de cuentas de CIE, firma digital, también controles médicos como vacunación, móvil, odontológico y asesoramiento de programas provinciales y en cuanto a gestiones nacionales, defensa del consumidor, ecocanje y asesoramiento para el empleo. Así que tengo en cuenta el fin de semana todos los trámites que puede realizar en este operativo Córdoba Cerca Tuyo.
0: Bien, atención, vamos a Salta. ¿Qué dice Miguel escuchando la cadena 3 Argentina? Hola, Miguel.
2: Susana, quiero saber si ya no buscaste en el club 333. Soy Miguel Ángel Orlando.
0: No, para Susana este mensaje. No, no le hemos anotado absolutamente nada. Bueno,
3: vamos a mandarlo en el horario de
0: la Susi.
3: Hoy no está Susana.
0: Bueno, atentos, damos una vueltita por la República Argentina. Comenzamos con el Argentino en Buenos Aires. Hola, Pie, ¿cómo estás?
4: Hola, Gustavo, 11 grados, cielo despejado, humedad 58%, mañana sábado la mínima va a ser de 7 grados, la máxima de 13, con cielo algo nublado. Denuncian a autoridades políticas, policías de la ciudad y agentes federales por la feroz represión que se desató este jueves en los alrededores del Congreso mientras se votaba en el Senado la ley de inviolabilidad de la propiedad privada. La Comisión Provincial de la Memoria contabilizó más de 1.500 heridos y realizó una denuncia por la represión, el nuevo ataque a una fotógrafa que cubría la marcha y la detención masiva de personas de forma arbitraria. La denuncia quedó radicada en el Juzgado Federal número 9 de Comodoro Py. El gobierno hizo una contradenuncia por delitos contra el orden constitucional. Además, hay alerta por un camión que derramó oxígeno líquido en el barrio de Monte Castro. Evacuaron una cuadra entera. El vehículo se encontraba en la salida del Hospital General de Agudos de Lezar. El chofer dijo que al intentar cambiar un tanque se rompió una válvula tras el derrame de una gran cantidad de oxígeno líquido en la calle, generando una enorme nube tóxica. Por precaución se evacuó a toda la cuadra en la calle Elvidio González al 5100. El oxígeno no es inflamable en sí mismo, pero en contacto con sustancias orgánicas o materiales fácilmente combustibles puede provocar incendios y explosiones. Buen fin de semana.
0: 15 minutos, ya va completo esa canción, Lucho, te lo pido por favor. Facundo Díaz de Alessandro, está en Rosario. Facundo, qué gusto saludarte, buenas noches.
5: Buenas noches para todos, compañeros, sean el turno noche en Cadena 3 Argentina. Bueno, hablamos hoy de una iniciativa que lanzó hoy en conjunto la Cámara de Supermercados de Rosario y la Región con la Secretaría de Comercio Interior de la provincia de Santa Fe para sacar precios promocionales o cortes a precios promocionales de carne de cerdo, para poner en distintos puntos de venta en Rosario y otros puntos de la provincia, en carnicerías, también en autoservicios que tengan carnicería incorporada, supermercados y demás, un acuerdo que incluye también a productores porcinos, a frigoríficos. Bueno, relanzaron este acuerdo que va a permitir a quienes lo compren allí adquirir 6 cortes de carne de cerdo a 7.900 pesos el kilo durante agosto y septiembre, según lo decían hoy. Por la tarde habló aquí en Cadena 3 en Rosario el titular de la Cámara de Supermercados de Rosario y la Región, Sergio Casimiro, hablando de lo que motivó también un poco este acuerdo, y es quizá que se vuelca, ¿no? Se abre la alternativa para consumir ese otro corte antes quizá el estancamiento del consumo de carne vacuna, por ejemplo. Ahora lo escuchamos a Casimiro.
6: En este momento donde el sistema económico, ya sabemos cómo cala la gente, conseguir a 7.500 pesos estas pulpas que son proteína pura, que son carne magra. El cerdo tiene además la ventaja que es una carne que tiene una terneza garantizada siempre, a veces cuando no pasa con la carne vacuna, ¿no es cierto? Estamos en un producto de primera calidad y a la tercera parte del precio casi que de las pulpas vacunas. Y bueno, desde lo que es específicamente la Cámara de Supermercados de Rosario, estamos hablando de 30 asociados, son más de la mitad los que, porque acá hay que conseguir estar conectados con los productores y con los frigoríficos.
5: Bien, ahí hablaba entonces hoy Sergio Casimiro sobre este acuerdo sobre el consumo de cerdo, que es a lo que apunta también, a lo que busca promocionar. Quizás esa alternativa más elegida, por supuesto, en primer lugar, como les decía, también por el tema del bolsillo, acuerdo para promocionar carne de cerdo en el Rosario a 7.900 pesos el kilo.
0: El deporte, esta hora 22:18 minutos con Jorge Cacho Mercado. Jorge, ¿cómo estamos?
7: ¿Cómo andas, Gustavito, querido? Un abrazo enorme para vos, un abrazo grande para todo el equipo. Bueno, cruzando una nueva fecha, ¿no? Lo estábamos cronicando.
0: Termina, empieza, todo junto, Pachito.
7: Claro, todo así como trompa de loco, ¿viste? Como diría.
0: Pero vamos, ¿no? La semana que viene también pasará así, ¿no?
7: Y sí, vamos a ganar, porque para cómo la semana que viene ya tenemos Copa Sudamericana, tenemos Copa Libertadores, así que va a ser todo seguido. Pero ayer lo estábamos cronicando, que se terminaba. En realidad se completaba la segunda fecha, nos habíamos dicho tres partidos que habían quedado pendientes por la participación en la Copa Sudamericana. Bueno, anoche la victoria de Unión frente a Lanús, pero ya hay resultados puestos, ya terminó el primer partido que abrió la cuarta fecha del torneo clausura de Primera División, donde Rosario Central le acaba de ganar a Aldo Civi por 2 tantos contra 1, un golazo de Sosa, después de un mal rechazo del arquero de Rosario Central, bueno, de prácticamente mitad de cancha, la mandó al fondo de la red y abrió la cuenta para Aldo Civi, y medio como que se ilusionaba el equipo marplatense, que todavía no ha ganado ni más, y dijeron, bueno, acá está. Pero bueno, llegó la carga de Rosario Central, lo terminó arrinconando finalmente al equipo marplatense, y ahí cometió el error Salazar en contra, y después llegó el gol de Campas, de Hamilton Campas, para poner la victoria para el equipo canalla, que de esta forma le ganó Aldo Civi por 2-1, dio vuelta el resultado, viene de ganarle a River en el Monumental, se prepara para una semana también con Copa Libertadores de América, así que bueno, bastante movidito. A propósito, si no opinas lo contrario, lo podemos escuchar a Angelito Di María, que hablaba un poco, ¿no?, de lo que mereció Rosario Central y lo que obviamente significa esta importantísima victoria frente al Tiburón.
0: No opino lo contrario, Pecho.
7: Vamos entonces.
8: Creo que desde que arrancó el partido hasta que terminó, buscamos durante los 90 minutos, creo que merecíamos, en el primer tiempo tuvimos un montón de ocasiones, no pudimos convertir, pero bueno, fútbol es así, pasan estas cosas. Felicitar al chico que hizo el gol, que la verdad que hizo un golazo, y a partir de ahí como que reaccionamos un poco más de lo que ya estábamos haciendo el partido y pudimos darlo cuenta. No, lo que dije a los chicos antes del partido, antes de este partido, hoy era ganar sí o sí, era sacar los 3 puntos, porque si no, no valía de nada el esfuerzo que hicimos en el Monumental. Es difícil ganar ahí, y hoy ganar era importante, porque de los últimos 3 partidos sacar 7 puntos con 3 rivales difíciles era importantísimo para nosotros.
7: Ahí está el jugador de Rosario Central, que Di María ha ganado Central 2-1, piensa ahora en lo que viene para la semana por Copa Libertadores. A esta hora ya hay 36 minutos del primer tiempo, están jugando en Mendoza, Independiente Rivadavia y Estudiantes de Río Cuarto, y está 2-0, perdón, Gustavo.
0: Muchas gracias, Cachito, ya volvemos contigo. Cadena 3, ¿me podrían repetir dónde estarán los CPC? Y si puedo denunciar la pérdida de mi tarjeta SUBE, la perdí hoy, soy jubilado, gracias, Jorge. Jorge, ¿dónde puedo averiguar eso, Jorge?
1: Bueno, pueden ir a CPC, si no, van a votar mañana sábado, este operativo que es Córdoba cerca tuyo, es de 11 a 15 en el Club 2 Alcones, esto es el gobernador Silvio Petirossi, el barrio Los Filtros. El domingo 9 van a estar en la Plaza Rafael Núñez, esto es el barrio San Martín. Y allí puede realizar, como decía, a través del registro civil y también de su abogado digital, con canje, de todo el consumidor, que también puede hacerlo de la tarjeta SUBE. Y es también en el CPC

0: señor Pablo Cabrera.
1: Muy bien. Es la primera vez que los escucho. Qué linda que está la radio. Dice, soy Norma. Turna noche, soy Hernán Salvático de Capilla del Monte. Hernán, un saludo para él y para todos los que están en la montaña, Gloria. Así en Capilla del Monte, en el cerro.
0: Claro.
1: Por el Torco, ¿eh?
0: Qué lindo que es.
1: Muy bien.
0: Los Cerroles, también está ahí cerca. ¿Cuál es esa zona?
1: Algunos tantos que vuelan en la zona.
0: Nunca vi. Nunca tuve un encuentro.
1: ¿Viste el número donde encuentro el tercer?
0: El tercer punto, no.
1: ¿El segundo?
0: Y estuve, porque me gusta mucho Capilla, sí. Me gusta la gastronomía, me gusta la gente. Y estuve ahí cerca del balneario y nada. No, para el otro lado.
1: Ah, para el otro lado.
0: Sí, para el otro lado, para el lado del centro, bueno, para la zona del balneario. Y ahora estamos acercando todo lo que era el estado de la del zapato. Y hay juegos, tiene que pagar la entrada para ingresar. Sí, se acerca también el paredón, el mañana. Sí.
1: Bueno, pausa en turno noche. Preparados que nos vamos a Ushuaia, sur de la República Argentina en la noche de la radio.
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0: cantando la bifurcada.
1: Cachito, ¿podemos actualizar, por favor, el fútbol a esta hora?
2: Por supuesto, 40 y ya casi 5 minutos de el primer tiempo en el estadio de Independiente Rivadavia. Están igualando el Mendocino y Estudiantes de Río Cuarto, el segundo partido que abre esta cuarta fecha del torneo clausura de primera división. Por ahora están 0-0, Gustavo.
1: Muchas gracias, señores. Y ahora nos vamos al sur de la República Argentina, Nacional, más austral. Está llamando Sebastián Peri Robledo desde Cadena 3 Ushuaia. Hola, Seba, ¿cómo estamos?
3: ¿Cómo anda la gente del norte? Así saludos.
4: Ay, con mucho calor, mira.
1: Ustedes nos dicen los norteños a nosotros, los de Córdoba.
4: A ver, ese es mi sur.
3: Claro, toda la gente de acá, todo el mundo es norte acá.
1: ¿A partir de qué es norte? ¿De qué lugar es norte para ustedes?
3: Acá, el río de la ciudad. Los que conocen a mí saben que soy yo, va de este a oeste, medio una... El norte ya es cruzando la cordillera, pasando por el otro lado, así que la gente de todo el mundo en el centro de la isla ya es norteño para nosotros.
1: ¿Cómo está la noche en Ushuaia,
3: Seba? Venimos teniendo un invierno muy frío, pero venía comentando Gustavo, nosotros decimos cuando hace frío, posta, como dicen los chicos, de verdad. Hace frío, tenemos un invierno muy frío con temperaturas muy bajas, menos 10, menos 12, menos 17, menos 15, mucho frío y una sola nevada. Aguantó la nevada, así que la montaña, bien, porque se mantiene con nieve, con el hielo no se derrite. Aquí en el sur estamos con 2 grados 8 décimas, la temperatura está linda, 87% de humedad, tenemos poquito viento nada más, 6 kilómetros del noroeste, está linda.
1: Nieve
3: en la ciudad de Ushuaia. Hay nieve en la montaña, bien. Y en la ciudad de a poquito se va yendo, es la última nevada que quedó, pero como hacía tanto frío no seguía. Bueno, ahora empezó a ponerse por arriba de los 0 grados la temperatura, así que se empieza a derretir la nieve en la ciudad de Ushuaia, pero tenemos mucha nieve en la montaña, que es al turista lo que le interesa. Claro, y mirá para cualquier lado, wow, mirá.
4: ¿Muchos brasileños?
3: Lleno.
4: Me decían de charter, que bueno, viste, estaba hubo mal tiempo, y en Buenos Aires, y a ver, todos los charters que se habían suspendido justamente por las inclemencias del tiempo, y que eran brasileños a Tierra del Fuego.
3: Exactamente, los charters que vinimos de acá, como temporada, bueno, lo emocionan con los brasileños, de brasileños, siempre decimos lo mismo, la gente se robaba. Bariloche tiene mucho turismo brasileño, pero tiene muchas camas. Bariloche, me corregirá.

0: al chico. Y yo pensé, le puso las patitas, todo el cuarto, pero que no, este no es robusto.
1: Seba, para la semana que viene vamos a tener una nota con alguien, con un chef, para que nos cuente cómo preparan la nota, con qué la acompañan a la centro.

0: noches se otorga gratis.
1: Yo ni
0: no he valorado. Ah, no, no, no, no, no, es más generosa, pero es rica.
1: Estuve ahí con el Seba en el sur, pero no, no la probé.
0: Ah, no,
1: efectivamente nunca, para probarlo en una segunda oportunidad. Bueno, Seba, hay algo que tienes que contarnos.
2: Sí, efectivamente, por eso pasamos el tibito rápido con respecto a la ocupación. Primero salimos bien, ¿no?

durante el siglo, me acuerdo, bueno, mira para la montaña al norte, la única ciudad trasandina de la Argentina es Ushuaia. Bueno, ahí adelante está el cordón montañoso del Martual, y ahí hay un glaciar. En ese glaciar fue organizado el primer centro de estado, con las zonas distintas, es más chiquito, pero está apenas 15 minutos del centro de Ushuaia. No todo

Yo me decidí que llegué a hacer glaciar caminando en pleno verano. Está hermoso. Bueno, mañana sábado se va a estar realizando a partir de las 14 horas, ahí en ese predio del glaciar Marcial, la edición número 31 de la tradicional bajada con antorcha, ahí en el Cerro Napial. Lindo, lindo, lindo, va a dar de gusto.

invitamos a toda la población a disfrutar de la bajada con la antorcha del Martín, un evento único del fin del mundo que demuestra toda la belleza que tenemos junto con nuestras montañas y nuestro centro imperial tan querido Cerro Martín, que está inaugurando con su nueva Piedrasilla. Así que a partir de las 14 horas va a haber actividades para la gente que va a estar esquiando en lo que es la zona intermedia.

operaciones y a partir ya de las 16:30 van a empezar a acelerar los esquiadores en la zona alta de montaña y se prevé allá a partir de las 17 horas

0: aquellos que van a acercarse al martín, los esperamos, vamos a estar ahí con muchas sorpresas y degustaciones de sabores jugueros. Y para aquellos que por ahí deciden ver la bajada desde el otro lado de la ciudad, alzar la mirada cerca de las 20 horas, que va a estar aconteciendo uno de los eventos más hermosos que tenemos en el fin del mundo. Un saludo para todos y nos vemos el sábado 8.
1: Bueno, ahí está, más bien que el centro de producción turística de este tour, todos invitados, la verdad que es muy lindo, porque en cuanto entras de la suya, levantas la cabeza y ves ahí toda la serpiente de fuego que baja por el mejor marqueado.
2: Muy lindo. ¿Y a qué hora de noche ahora?
1: Está lleno, 6 de la tarde, casi 6 de la tarde, 6:10, 6:12, ya empieza.

0: Seba, ha sido un gusto compartir este ratito contigo desde el sur, sur de la Argentina, desde Cadena 3 Ushuaia. Un saludo muy especial y buen fin de semana.
1: Igualmente para usted.
0: Chao, Sebastián Peri Robledo, con la información desde Cadena 3 Ushuaia.
2: Muchas gracias a todos.
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0: artista de turno anoche. Qué lindo escuchar a
1: Joaquín Sabina, 19 días y 500 noches.
0: Cachito, ¿podemos actualizar a esta hora el fútbol?
2: Por supuesto, estamos ya en el arranque, arrancó el segundo tiempo, por ahora, 5 marcador en blanco, Independiente Rivadavia, Mendoza y Estudiantes de Río Cuarto. Recordemos que Independiente Rivadavia va a jugar también dentro de la semana, así como comentaba recién Gustavo, Rosario Central. Bueno, en el caso de Independiente Rivadavia también tiene compromiso por Copa Libertadores de América, así que va a estar durante la semana participando. Por eso hablábamos hace un rato de lo que va a ser la milita la semana, ¿no? Para todos los equipos argentinos, en el caso de Copa Libertadores, por supuesto, Independiente Rivadavia el martes a las 7 de la tarde va a visitar al Fluminense.
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0: Está llamando el señor Fernando Razo. A esta hora volvemos a Expo La Budalle.
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0: Con Héctor Hugo Rigolat Máquinas, volvemos contigo, querido Fernando Razo. Te seguimos escuchando.
3: Nosotros instalados en este momento con viento del sector norte, pero con una sociedad rural de La Budalle que ya está vestida, porque mañana a las 8 de la mañana comienza la gran exposición, que por supuesto está reconociendo maquinarias aquí presentes, y ya hemos podido charlar con ellos también un poquito, y en todo caso para contarles algunas cosas que se van a vivir en la muestra, que ahí todos se están armando, mucha gente preparando cosas, haciendo acá para ese pleno día, aunque en realidad avanzada la noche. Alejandro Propersi de la organización, para que nos cuente algunas cosas de esto que está ocurriendo a esta hora preparando la mañana. Hola Alejandro, que van a estar en Argentina. Buenas noches.
4: Hola Fernando, buenas noches. Bueno, gracias por acompañarnos. Aquí estamos contentos, está toda la muestra instalada, los expositores han venido. Por suerte hoy tocó un lindo día que permitió que todos los expositores pudieran hacer su trabajo, y bueno, ya la tenemos lista para la guerra.
3: Bueno, mañana que la comienza todo.
4: Mañana a 8 de la mañana, 9 se abre la boletería, así que ya a partir de esa hora que nos vengan a visitar, va a estar todo el patio gastronómico en marcha, va a haber dentro del mes del Día del Niño, va a haber espectáculos para ellos, están los parques, está todo el comercio instalado, prueba de test drive con las camionetas, motocross, autos antiguos. No sé, hay un montón de ofertas para que la gente venga a disfrutar y poder aprovechar el día en cualquier momento, ¿no? Porque tengo que tener el patio gastronómico para un almuerzo, a la tarde, una merienda, va a haber venta de diferentes cosas para que todo el mundo pueda disfrutar un lindo fin de semana.
3: Bueno, no te pregunto sobre remate, no te pregunto por el sector ganadero, tampoco por la granja, ya voy a charlar un ratito con alguno de los responsables de todo eso, pero en todo caso veo un escenario en todo este sector gastronómico que me estás mostrando, esto también tendrá actividad.
4: Actividad plena en el escenario, todo el sábado y todo el domingo, con diferentes artistas que van a estar dándole un poco de colorido ahí a todo ese sector gastronómico, ¿no?
3: Bueno, gracias.
4: Gracias, Fernando.
3: Bueno, esto va a comenzar mañana, insisto, Gustavo, aunque a esta hora es una romería este lugar, dicho en un idioma un poquito más antiguo, una verdadera romería de gente que va preparando cosas para mañana, es la fiesta más importante, es el evento más importante, recién veía, ya llegó.

0: Mar del Alto, Perú, que por supuesto también será parte de la programación de sábado y domingo. En este lugar han llegado los granaderos de a caballo. A este lugar serán mañana parte de toda esta gran muestra que se llevará adelante aquí en la Baulalle, en la Sociedad Rural. Ya volvemos en un ratito.
1: Muy bien, muchas gracias. Ya vamos a regresar a la Expo La Baulalle. Carlos Rivera va a cantar ahora y con él vamos a cerrar esta nueva hora de Turno Noche por la cadena 3 Argentina. ¿Qué tiene Gloria para comentarnos?
2: No, también tenemos la quiniela turista, si quiere.
1: Ya, la quiniela de Córdoba. Vamos a 5 primeros premios de la quiniela de Córdoba. Turista, primero.
2: 1129.
1: Segundo.
2: 9478.
1: Cero.
2: 5429.
1: Cuarto.
2: 6.994.
1: Y quinto.
2: 4.717.
1: Reiteramos, primer premio, quiniela turista de la Lotería de Córdoba, Gloria.
2: 1129. ¿Cómo estamos con los Santos hoy,
1: sí, claro.
2: Sí, porque sí. San Cono salió antes de la nocturna y ahora el 29 es San Pedro.
1: Muy bien. Muchas gracias.
2: San Cayetano.
1: Claro, el 7 de agosto, ¿no?
2: Claro. Por eso en Santa Rosa también tenemos
1: eso la fiesta. El 30
2: de... Estamos hablando de la quiniela. Está en el 30.
1: ¿Por qué terminamos hablando de los Santos?
2: Si porque salió a la nocturna, sí. San Cono. Y ahora sale San Pedro.
1: Muy bien.
2: Y hoy es el día de San Cayetano para ir a ganar todo.
1: Carlos Rivera cierra esta hora de Cadena 3 Argentina con días de lluvia.

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1: Buenos Aires, el juez Amaranto ordenó nuevas medidas en la causa AFA por la mención de Pilar.
2: La Cámara Federal de Casación convocó a una nueva audiencia para el 12 de agosto.
1: Córdoba, confirmaron 30 casos de triquinosis en la provincia. El foco se originó en Villa Gutiérrez. Está relacionado con el consumo de chacinados de cerdo, cuya procedencia todavía se investiga.
2: Internacionales.
1: Familias brasileñas pierden 12.200 millones de dólares por apuestas en línea en 2025.
2: Las pérdidas representan el 0,68% del ingreso nacional disponible bruto de las familias de Brasil.

0: el partido que arranca una nueva fecha de la segunda categoría del fútbol en nuestro país. Y por otro lado, la Conmebol definió los árbitros para los partidos de la Copa Sudamericana. Boca Recoleta, el chileno Piero Massa. River, en su visita a Independiente Santa Fe, con el venezolano Jesús Valenzuela. Y Tigre, frente a City Torque de Montevideo, Uruguay, con el brasileño Ramón Abati.
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0: Hemos comenzado esta nueva hora de Turno Noche por la cadena 3 Argentina con esta canción, una magnífica versión interpretada por
1: Daniel Aventura, Daniel Rivera, quizás, o perhaps,
0: una misma canción, pero ahora

0: canción, dos versiones. Primero la de Daniel Boaventura con
1: Carlos Rivera y este de Julio Iglesias con Ariel Bombasole.
0: Bien, chicos, excelente programa como siempre. Un saludo para Maxi, Poli y Martín, que están trabajando, dice Lisandro.
1: Hola, soy Sergio Rodríguez de Diario Entre Ríos. Los escucho siempre, me gusta su programa. Abrazo a los cordobeses. Abrazo, Sergio.
0: Muy feliz de poder comunicarme con ustedes. Soy Rosa, vivo en Mendoza. Prendo la radio cuando está Susana en noche y día. Duermo con ella, que me cuenta, me canta el arrorró casi 83 años. Soy fiel a la cadena 3. Siempre la escuché. Ahora sola y antes con mi marido. Benito, un beso grande a todos. Muy bien.
1: Qué lindo turno noche, dice lindo equipo. Laura Sartori de Córdoba.
0: Por el cachito tenemos que actualizar el fútbol a esta hora, puede ser.
2: Por supuesto, 21 minutos ya del complemento. Por ahora sigue todavía con el marcador 0-0 Independiente Rivadavia y Estudiantes de Río Cuarto.
0: Muy bien, a esta hora, a las 23:10, vamos a Salta. Está llamando Elisa Zamora. Elisa, buenas noches.
1: ¿Cómo estás? Muy buenas noches, al país. 9 grados, la temperatura en la ciudad de Salta. Hoy se realizó un abrazo simbólico al Hospital Público Materno Infantil y en el inicio del mes de la niñez participaron más de 1.200 personas. Hubo música, batucadas, payasos y un alumno del Colegio Arturo Elia. Llegaron juguetes para los pacientes pediátricos y 300 litros de tela, donados a 3 millones de pesos para la confección de ropa de cama para el hospital. El director del Centro de Adopción y Bienestar Animal Municipal, Pablo Díaz, llevó un mensaje y donó trabajo para los perritos que esperan y le den el alta a todos los chicos.
3: E iniciar un trabajo que vamos a hacer en todo este mes acá en el materno infantil, ayudando a los perritos de aquellos chicos que están internados, de hace tantos meses internados. Vamos a poder hacer un saneamiento de esos animalitos para que después haya un lindo reencuentro con ellos. Estamos convencidos que la conexión que hay entre los animales y las personas, en este caso los niños, es sumamente beneficioso. Un animal no es solamente un animalito, sino que es un ser que transmite alegría, amor, esperanza y todo eso, esa parte emocional, a los chicos les saca una sonrisa y eso ayuda a que muchísimo más rápido se recuperen de cualquier enfermedad que estén padeciendo, disminuye el estrés, disminuye los miedos, entonces esa conexión es sumamente beneficiosa. Los animalitos se acercan a nosotros, nos mueven la colita, buscan una caricia, son una fuente de amor.
1: Muchas gracias, buen fin de semana.
0: Estos son los auténticos decadentes.

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1: Mientras gran parte del hemisferio norte atraviesa un verano marcado por la ola de calor, incendios forestales y temperaturas excepcionalmente elevadas, el interior de la Antártida continúa experimentando, dice la información, condiciones climáticas completamente opuestas. En una de las regiones más aisladas del planeta, los termómetros descendieron hasta 84.1 grados bajo cero, el registro más bajo medido en la Tierra desde el año 2012.
2: ¿Sabían ese dato ustedes?
0: No.
1: La medición se produjo el 18 de julio en la Estación Científica Concordia, ubicada en el altiplano antártico, a más de 3.200 metros sobre el nivel del mar y a más de 1.000 kilómetros de la costa más cercana. Aunque las temperaturas extremas forman parte de la vida cotidiana durante el invierno en este lugar, alcanzar valores inferiores a los 84 grados bajo cero continúa siendo un acontecimiento poco frecuente, incluso para los científicos que pasan meses allí aislados. Los datos muestran que los 84.1 grados bajo cero se alcanzaron en dos ocasiones durante la madrugada del 18 de julio, con apenas unos minutos de diferencia. Esto ocurrió en la Antártida Argentina.
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0: Ay, sí, claro. Es viernes y estoy así. Canta Vladis.
1: No, me dices si llama la canción, Gloria.
0: Sí, eso me dije. Canta Vladis, te dije. ¿Qué entendiste?
1: No, no, es que está cantando Fernando Vladis.
0: Bueno, claro,
1: bien,
0: eso
1: no, pero además Gloria es muy bella, ¿no?
0: Ah, bueno, sí, bueno, sí, tu opinión, yo la respeto.
1: Muy bien. Y no te
0: discuto. No te lo discuto.
1: Cachito Mercado, yo no te discuto nada, pero tenemos alguna novedad en el fútbol a esta hora.
2: Y hay novedades, por supuesto, porque hubo el gol de Independiente Rivadavia de Mendoza que se viene otra vez y ahí está Arce para pegarle. Golazo de Arce, gol de Independiente Rivadavia de Mendoza. Arce otra vez, recién en un tiro penal, una mano ahí discutida que la peleó la gente de Estudiantes de Río Cuarto, pero finalmente el árbitro la dio a favor del equipo de Independiente Rivadavia y Arce desde los 12 pasos convirtió el primero. Y ahora sí, una pelota que viene por el sector derecho, el remate de Arce para poner el 2-0 en 35 minutos ya del complemento. Una jugada bárbara que nació por el costado izquierdo, el pase al medio para que Arce finalmente venciera la resistencia de Bruera y de esta forma marcara el 2-0. Está ganando Independiente Rivadavia de Mendoza. Con este resultado, el equipo de Independiente Rivadavia se pone al tope en la tabla anual del campeonato de primera división. Así que bueno, el pase de Fernández por la izquierda a la derecha para Arce y finalmente al fondo de la red. Está ganando el equipo cuyano por 2-0. Gustavo.
1: Bien, ya volvemos contigo. Ahora Villa María es noticia en Cadena 3.
0: Villa María, ciudad abierta, más universitaria, más amigable. Vení a disfrutarla vos también, Municipalidad de Villa María.
1: Que presenta la información con el señor Fernando Razo. Fernando, te escuchamos.
3: Bueno, Gustavo, ahora te cuento algunas cosas que tienen que ver con Villa María. Ayer hablábamos de lo que ha sido presentado, estos dos edificios que van a ser presentados, un edificio horizontal y un edificio vertical, que van a cambiar singularmente la estructura, la fisonomía del centro de la ciudad. ¿Sabes qué voy a hacer? Te voy a mandar algunas fotitos para que los puedas ver a los dos edificios que se van a levantar en este lugar y que tendrán un recubierto de árboles muy especial. Pero también podemos contarte esto que está muy lindo. Cerca de 22 son los municipios que están trabajando 48 municipios que están trabajando en esto de llevar adelante precisamente una casa del estudiante en Villa María. Ni más ni menos que tener una casa para distintos estudiantes que serán parte precisamente de una misma casa, un ex hotel de la ciudad que cada una de las localidades va a poder tener para brindar a estudiantes. Escuchemos a Enrique Méndez Paz, es el presidente del ENRED y es el intendente de Cintra. Escuchemos.
4: Solo queda que podamos ingresar y en este mes de agosto trabajando entre la Municipalidad de Villa María, el ENRED y sus asociados, para que sean muchos los interesados y que podamos ampliar las oportunidades para nuestros jóvenes. La verdad que pensamos desarrollo de educación en cada localidad de la región. Trabajamos trayectoria educativa para que concluyan los estudios terciarios y universitarios.
3: Bueno, esto es muy importante, ya se podrá tener presente para el próximo año y en todo caso hay mucho interés en que eso ocurra y casi todos los municipios van a tener la oportunidad de traer a uno, varios o lo que fuese y de abrir un registro en cada una de esas localidades para que cada una de esas localidades esté representada con alguna persona de ese lugar precisamente en esta Casa del Estudiante.

0: quién vamos a llamar, Gloria?
1: Andrés Calamaro. Muy bien. Sí, porque este, quiere cantar.
0: Que cante, entonces.
1: Lucho toca la guitarra y quiere cantar con él 5 minutos más. Dice, pero no, ya. Ya nos queda media hora de programa, no nos queda el tiempo, quedan, y el minibar.
0: ¿Quedan 5 minutos en el fútbol, cachito?
2: Sí, Gustavo.
0: Y entonces, 5 minutos y lo que diga el árbitro.
1: Ah, claro, tiempo después.
0: Un poco más. Por ahora 2-0, pero todavía no está rotando en el 42. Bien. Vamos a ver qué dice el árbitro. ¿Es lo que estoy mirando ahí? No, pero nada. Creo que se acaba de perder Independiente recién. Por Dios. Bueno, está debutando Maxi Sala, Gustavo. Sí. Recordemos que Maxi Sala ha sido cortado por River. Fue uno de los jugadores estos que prácticamente con la llegada de Kobe los dejó libres. Se fue Juanfer, se fue Salas. Bueno, Maxi Salas fue incorporado por Independiente Rivadavia y hoy ya lo convocaron para el equipo de Primera División que está jugando el partido ahora. Estuvo en el banco, casaca número 17 para Maximiliano Salas. Bueno, tiró un pelotazo de la izquierda, se lo acaba de perder Independiente hace un ratito lo que podría haber sido el 3-0. Gana 2-0, 43 minutos del complemento lo tuvo Estudiantes Río Cuarto hace un ratito, pero no puede descontar. Sigue ganando el equipo Mendocino.
3: Muchas gracias. Vamos a Río Gallegos, se está llamando a esta hora. Mirta Espina, buenas noches.
4: Hola, muy buenas noches. ¿Cómo les va? En Río Gallegos en este momento tenemos una sensación térmica de 4 grados bajo cero, con viento del oeste-sudoeste a 10 kilómetros horarios y mucha humedad del 98%. Continuamos con frío en toda la provincia y no hay específicamente una alerta meteorológica. Si bien sí, para esta zona sudeste de la provincia, se prevé dentro de un gran porcentaje la posibilidad de lloviznas y nevadas para este sábado. Las máximas previstas para Río Gallegos y alrededores, sábado y domingo, son de 4 grados de temperatura sobre cero. Una buena noticia para los estudiantes de la Industrial 6 de Río Gallegos, que están en la 10ª Brigada Aérea, es que ya cuentan con el avión que oportunamente fue recuperado del narcotráfico y luego fue cedido justamente para el colegio de ellos, la Escuela Industrial número 6, 10ª Brigada Aérea, para las prácticas educativas. La nave arribó a Río Gallegos merced al apoyo de distintas instituciones y fundamentalmente del transporte Vesprini, que fue realmente reconocido por parte de toda esa comunidad educativa. Muchas gracias, muy buenas noches. Mirta Espina, Cadena 3, Redacción Santa Cruz.
3: Bersuit Vergarabati, Cuatro Vientos.

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0: ritmo para finalizar la semana con...
1: ¡Qué locura! Puñaladas.
0: Vamos a Tucumán, señoras, señores.
1: Estaban también los amigos de... No, que la versión decía qué locura, pero con los originales, que es amigo de artistas. ¿Está bien? Así. Y se llama la canción Puñaladas.
0: Muy bien, muchas gracias. Ahora vamos a... Cachito, no te he olvidado antes a ti.
2: No, esto para contarte que, bueno, estábamos hablando recién cuánto iba a adicionar el árbitro, bueno, adicionó 7. Decíamos que no podía hacer gol, que no iba estudiante recuerdo, pero no lo podía invocar. Bueno, lo terminó invocando un blooper de Volcato, el arquero de Independiente Rivadavia de Mendoza, un centro que viene de la derecha, saltó a buscar esa pelota, no pudo contenerla y Alanis, que estaba muy cerquita, le metió la punta del botín para terminar convirtiendo para Estudiantes de Río Cuarto. Protestaba la gente de Independiente Rivadavia pidiendo una falta, pero era un blooper, el blooper de la fecha de Volcato, que perdió la pelota y terminó en conversión para el equipo de Río Cuarto. Sigue ganando Independiente Rivadavia, estamos en los últimos 40 segundos que le quedan al partido, gana 2-1.
0: Muy bien, vamos a Tucumán. Gabriel Melián, buenas noches.
3: Buenas noches a todos en el país. La primera semana de agosto terminó aquí en la capital tucumana y específicamente en la Cámara Legislativa con un homenaje a la Madre Tierra. La ceremonia se llevó adelante a través de comuneros y chamanes de los valles calchaquíes y se realizó junto a la Pacheta, ubicada en los jardines de la legislatura. Presidió el evento Eva María Pastrana, la actual Pachamama de Tucumán, que dejó este mensaje.
4: Que tengamos esa mirada profunda cada uno de nosotros para saber cuánto necesitamos de estar bien, que estemos contentos mirándonos uno a los otros, sabiendo, buscando lo que necesitamos y buscando la solución.
5: ¿Hay esperanza?
4: Mire, hay mucho más que esperanza, deseo. Creo que tenemos mucho deseo de vivir, de estar mejor, armoniosamente. Le pidamos a la Pachamama este día tan importante, esa armonía que necesitamos, ese amor de la Pachamama y esa protección para que seamos más felices.
3: Con una importante carga emotiva, el evento se cerró con la presencia de bailarines de la comunidad boliviana, muy ligados ellos al resguardo de estas costumbres ancestrales. Un abrazo, el lunes vuelvo con más información desde Tucumán.
0: Muy bien, muchas gracias, Cachito. Con esta última información, te despedimos hasta la semana que viene. Gracias.
2: Bueno, Gustavo, un abrazo grande. Ha ganado Independiente Rivadavia. Se terminó el partido, el segundo que abre esta cuarta fecha del torneo clausura. Ganó el equipo de Independiente Rivadavia por 2-1. No puede ganar Estudiantes de Río Cuarto. Arce en 2 oportunidades, 1 de penal. Y Alanis para descontar para Estudiantes de Río Cuarto. Recordemos mañana... una jornada con muchos partidos, 6 partidos en primera división. Mañana juega River, mañana juega Boca, mañana juega la Gloria.
0: Muy bien, muchas gracias. Ha sido muy amable por acompañarnos en esta noche, Jorge Cacho Mercado, en el deporte.
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0: en la gran fiesta para los niños.
1: Buen día.
2: Buen día.
0: Hola, buenas noches. Les pido un gran favor. Estamos a bordo de un micro que va a Santiago del Estero.
2: Sí.
0: Y el chofer tiene la radio. Está al mango.
2: Encendida.
0: Por favor, dígale si la pueden bajar.
2: ¿Esta radio será?
0: Sí. El chofer que va a... Vamos a hablarle al chofer, Gloria. Poneme la cámara. Atento al chofer que va conduciendo...
2: ¿No dice la empresa? No. El micro...
0: Todos los colectivos que vayan hacia Santiago del Estero, escuchando Cadena 3 Argentina, está Marité, que dice...
2: No, no diga, sí, no la queme.
0: No, pero no le digo el apellido.
2: Ah, bueno.
0: Si le puede bajar un poquito la radio, porque a esta hora quiere descansar. Bájale un poquito la radio.
2: Claro, esta hora ya es para descansar.
0: Dice que pone...
2: Por favor, señor chofer, a esta hora ya los pasajeros quieren ir bajando un poco de decibeles, disfrutar de su buena conducción.
0: No quieren descansar.
2: Ir, claro, ir seguros, pero a su vez también... tranquilos, no. Con un poco de silencio. Aparte, yo no digo tanto,
0: prende las luces azules,
2: pero
0: que te invitan a descansar,
2: claro, claro.
0: Y te dan unas,
2: así
0: unas
2: que baje cosas. Un poquito el volumen y disfrute, sí, de nuestra madrugada en 8 minutos,
0: sí.
2: Pero no es para todos. Pongan un volumen que se pueda disfrutar, pero no como para que impida dormir a todos los pasajeros del micro que usted conduce tan, pero tan prudentemente.
0: Para mi querida esposa Mónica, que hoy 8 de agosto cumpleaños, si pueden dedicarle el tema de Isabel Pantoja, Marinero de Luces. Me gusta, puede ser, te lo pido yo también, Luciano.
2: ¿De dónde
0: somos? Somos de Valle de Anisacate, hermoso el programa y gracias para todos.
2: Hola, buenas noches, los felicito, los escucho todos los días. Susana de Puerto Santa Cruz. Ah, debe hacer frío ahí también, ¿no? Puerto Santa Cruz.
0: ¿Qué dice Claudio, que a esta hora nos está escuchando? Claudio, hola, buenas noches.
3: 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Y siempre lo escuchamos. Siempre nos hace compañía Cadena 3. La verdad que una radio espectacular.
0: Muy bien, muchas
2: tantos
0: gracias.
2: Tantos kilómetros, qué bueno que tenga la compañía.
0: Estamos, Gloria,
2: Sí. Hablando de kilómetros, de velocidad, bueno,
0: sí.
2: ya nos salimos, ¿no?, de lo que son los camioneros,
0: sí,
2: choferes y qué sé yo, Colapinto.
0: También es chofer.
2: Estuvo, sí,
0: chofer,
2: pero de Fórmula 1. Bueno,
0: Fórmula 1.
2: Sí, hay una diferencia de dólares, euros, sí, pero bueno, no importa.
0: Sí, bueno.
2: También conduce. Bueno, ya corrió el Gran Premio de Hungría. Ahora se viene el Gran Premio de los Países Bajos, que es para el 23 de agosto, entonces dijo, quiero descansar unos días.
0: Ah, qué
2: y
0: bien.
2: Se fue a Italia.
0: Qué lindo.
2: Sí, se alquiló un departamentito, subió fotos del lago di Como, porque ahí había una hostería donde tomaba mate, lo rico que había comido, pero les robaron.
0: ¿A quién?
2: A Franco Colapinto. Así que subió fotos,
0: sí,
2: primero lo hizo a través de las historias, y dijo, bueno... últimas fotos de esta ropa, de este mate, espero que los italianos que se los adueñaron lo disfrute, y emoji así con la carita colorada con mucha bronca porque le robaron este mate, dice, ni siquiera les debe gustar el mate, la matera,
0: claro,
2: bueno,
0: claro,
2: remeras, toda la ropa,
0: sí,
2: directamente. Bueno, ¿quién hubiera dicho, escribió después luego en Instagram, que europeos le iban a robar todo, dice, le robaron todo a un latino, please? La matera, ni dejaron la matera, loco. Estoy seguro que no les va a gustar el mate. Bueno, no sé la cantidad de mensajes que lleva de adhesión. Hasta le están ofreciendo termos.
0: Claro.
2: ¿Viste? Claro, para que sea
0: pobre
2: de nuevo del mate, al menos. Bueno, ya la ropa, él tendrá que medírsela porque eso tiene que ser según su talla. Pero le robaron en Italia mientras descansaba y... mucha bronca tiene Franco Colapinto, bueno, pero va a tener
0: recompensa,
2: no sé yo, utilice la tarjeta, no,
0: claro,
2: sé, y después lo paga el mes que viene.
0: Vale. Pobre Colapa.
2: Ropita.
0: Pobre Colapa. Buenas noches, soy María y los escucho todas las noches y día y me entretienen. Soy de Santa Cruz, María Susana Rodríguez. Bueno, algunos de los tantos mensajes de los oyentes. Lucho, hemos cumplido todo. Bueno, entonces, gracias por todo. Luciano Alegre ha sido nuestro operador, que ahora se va a ir a descansar. Chao, Diego.
2: No le veo cara de descansar, mira.
0: Ha sido muy amable.
2: No, Gloria, lo veo con un destornillador.

0: Brillador ahí, no. Algo va a ser, me parece. ¿Alguna instalación? Claro. Me parece que tiene
1: para... pensé que era algo para tomar. ¿Qué dice el pronóstico para Córdoba para mañana?
0: Para hoy, para mañana, perdón, sábado. Sí. Bueno, descenso de la temperatura. Sí. Atención, en la madrugada va a estar muy ventoso, viento del sur, durante todo el sábado. Sí. Pero por la madrugada las ráfagas podrían superar los 70 kilómetros por hora. En la mañana también tendremos viento del sector sur, con ráfagas entre los 50 y los 60, y disminuye un poco el viento, sale el sol por la tarde, pero continúa el viento del sector sur, con las ráfagas entre los 40 y los 50 kilómetros, de allí que sea entonces una jornada ventosa, con bajas temperaturas, mínima 5, máxima 16 grados. Pero el domingo desciende aún más la temperatura, pero sale el sol, así que no va a sentir tanto frío. Viento del sur durante todo el día, será de variada intensidad, ya sin ráfagas, mínima 2, máxima 15, a abrigarse, a escuchar la radio, a reunirse con familia, a comer cositas calientes y beber también algo, ¿no?, que haga subir un poco la temperatura.
1: Muy bien.
0: Este invierno se viene bravo y hay que pasar agosto.
1: Muy bien. Chao,
0: muy
1: Gloria,
0: bien,
1: que
0: muy
1: descanse,
0: bien.
1: Es un excelente fin de semana. Nos vamos.
0: No vaya a andar en bici usted.
1: No.
0: Y si camina por la costanera, también hágalo obligado.
1: Muy obligado.
0: Sí, bueno, sí. Va a estar frío.
1: Que tengan todos
0: que
1: un excelente
0: todo.
1: Fin de semana. Hemos llegado el viernes. El próximo lunes a las 21 estamos aquí en la radio para hacer otro turno noche. En el final, Isabel Pantojas Canfa.
0: Marinero de luces.
1: Gracias. Chao.

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0: Claro, buen día, buenas noches, buenos días para los que prolongan la noche eternamente, porque hoy es sábado y acá estamos desde Cadena 3, la más federal, y quiere bailar, pero quédese acá, ya active nomás el mensajero y nos cuenta con qué. Quiere bailar, puso el carro a lavar, total ya la lluvia por lo menos hizo como que venía y dejó tierra el viernes, y ya hoy es sábado, viernes y jueves en realidad, ¿no? Tierra de agosto, bien tingui de agosto. Bueno, llegamos al 8, a ese portal del León, 8 del 8. ¿Qué será, no? Lo que nos depara este día. Bueno, esperemos que lo pasemos lindo y que ya estés enganchadísimo al mensajero y al WhatsApp, que recibimos también a través del mensajero de Cadena 3. Ya sabes, ya notaste el numerito. Bueno, ya te lo recuerdo para que también a través de WhatsApp puedas comunicarte con la cadena más federal y con Noche y Día Sábado, que más cerca que nunca tuyo, te ofrece esta nueva línea desde el lunes anterior, 3515-199-914. Walter, querido. Hola, Guti. ¿Cómo estamos? Llegamos emponchados, pero bueno, es invierno todavía. Está frío, está, y nos quedan 12 días de septiembre serían, ¿no? Más un mes y 12 días. 40, 42 días para Doña Primavera. Más de 40 seguro. ¿Y vos dónde estás? ¿Cómo empezás este día 8 de agosto? ¿Desde dónde escuchás? ¿Qué querés para arrancar el fin de semana con algún festejo? Porque hay gente que suma edad, que ha nacido un día como hoy, que querrá que la saludemos, ¿no? Y disfrutarlo. Así que queremos saber de vos o de los que te rodean en este día 8 de agosto que estamos inaugurando acá, con quien ya ha sido presentado, Walter Guti Gutiérrez, Walter Carlos. Walter. Darío, ¿viste? Porque tengo Carlos Lucas Giacinti los días sábados, así que ya sábado la noche para domingo. Pero él es Walter Darío y lleva contento su nombre. Bueno, Guti, es el Día Internacional del Gato y el Día Internacional... ¿qué más tenemos por acá? Un montón de días internacionales que lo vamos a buscar más abajo, porque acá no estaba bien escrito, así que lo vamos a buscar bien abajo. Y esto es internet, ¿no? No es que acá juega la mano humana. Bueno, ahora ya vamos a ver qué día es hoy, 8 del 8, qué fechas hay para recordar y qué te gustaría contarnos en esta madrugada que hasta las 6 se extiende. Tenemos a Mauricio a la entrada. Mauricio, que hay el más chico del grupo. Hoy Pedro no está, Fabián tampoco. Y le tocó a Mauricio en la entrada de Cadena 3. Estaba Pachucho ayer. Bueno, entonces hoy tuvo que descansar. Esta mañana se habrá quedado en Camuchi para descansar. Acá tenemos Día Internacional del Gato. ¿Por qué? Porque es el día en que el Foro Internacional para el Bienestar Animal estableció desde 2002 que cada día 8 de agosto sea. Y el oso lunar, Día Internacional, también conocido como oso negro asiático, para que tengamos la posibilidad de disfrutarlo. Día del infinito. Claro, porque el 8 del 8, el 8 es el infinito, inspirado en el símbolo infinito que representa lo eterno y sin límites, fue fundado en 1987 por Jean-Pierre Adipenier. Promueve el pensamiento libre, la filosofía, la ciencia y el arte para reflexionar de lo infinito que es el universo, la mente y la creatividad humana. Día de la natación en Argentina por el logro de los Juegos Olímpicos de Ámsterdam en 1928, el nadador Alberto Zorrilla. Vamos a dar una vueltita por esta primera hora de música, a ver qué nos preparó Walter. Y ustedes van sumando al mensajero de Cadena 3 o al WhatsApp lo que quieren escuchar, porque hasta las 6 tenemos para hacer todas las sesiones, todas de música, secciones, ¿no? Ay, que veo por acá. Ay, que veo por acá. ¿Cuántos audios? ¿No? ¿Poder pasar ya a todos? Andá escuchando, Valterio, así vemos qué piden a través del... Me parece que... A ver... como 5 audios ya hay. Bueno, olvídate. Yo ni hablo, descanso mi garganta y ustedes van a hablar de con los mensajes grabados al mensajero. Y si no, estamos en el chat. ¿Escuchás en vivo YouTube, Cadena 3 YouTube? Bueno, ahí tenés el chat para contarnos desde dónde escuchás en esta helada madrugada de agosto.
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0: Caetano, tengo 8 años y les pido por favor poner un tema de los Beatles ahora para escuchar. Y mi abuela le dio risa que dijo que queremos descansar y todo eso.
1: Ah, la señora que va en el colectivo. Gracias. Desde Carlos Paz, Caetano y su abuela Rosario.
2: Pero qué grandes son Caetano y Rosario. ¡Vamos! Vamos con este. Después nos dice el otro. ¡Dame chill!

tuits y gritos, alguno de esos? ¿En cualquier momentino? Algo bien movido los Beatles. Gracias, Roy, a su nieto, hermosa. Antes Marc Anthony, tengo que anunciarlo porque se mandó un salsón para largar, increíble, porque él es un gran músico y cantante de salsa y también de baladas románticas latinas. Marc Anthony, nadie como ella. Así iniciábamos hoy, noche y día. ¿Y cómo está el clima? Se preguntarán, ¿no? 8.4 la temperatura, 63% la humedad, cielo despejado. Sur, el viento a 4 kilómetros la hora. ¿Sentís de entengue? Esto no es nada. Ahora se viene más. En la madrugada estará ventoso. La mañana del sábado algo nublado. Y a la tarde despejado. Mínima 5 grados, máxima 16. Parecido al domingo, que arranca con 2 grados y solo 15 de máxima. Los primeros 9 días del mes. Parece imposible, pero ya estamos pasando 10 días de agosto. Ay, ¿quién decía que era? Sí, qué increíble, ¿no? Oh, pasa rapidísimo. La mitad del año, claro que sí. Pero ¿por qué tan rápido? ¿Qué apuro tiene? Algunos dirán que pase rápido. Pero, ¿te parece, che? Tan rápido, tan rápido. Bueno, ahí están los oyentes con muchas ganas de participar. Norita, equipo de Noche y Día, soy Palito Sala de Neuquén, con muchísimo frío y ventoso. ¿Podrá ser un tema de Valeria? Bueno, muchísimas gracias, dice por acá, Eduardo Palito. Valeria López Vila. Hola, buenas noches, hermosa la radio, es de Agua de Oro, estaban escribiendo hace un ratito por ahí. Contanos dónde escuchás la radio. ¿Cómo está esta madrugada en el lugar donde estás pasando el viernes, despidiendo la semana, trabajando en la madrugada? Nosotros estamos hasta las 6, así que tenés mucho por delante y con muchas cosas en este mes del niño para contarte desde Cadena 3, que tiene hermosas cosas para compartir con ellos, y falta muy poquito, una semanita. Y ya se vienen los festejos, así que ya te lo voy a ir contando a medida que pasen las horas, para invitarlos a todos a que participen de esta gran convocatoria del Kempe. Ya te doy los artistas en un ratito. Con Walter vamos a darte todos los detalles, todos para tener en cuenta para el domingo, día del niño, ¿no? Este, sino el que viene. Pero pasa rápido la semana, así que prepárate y contanos de dónde estás en esta madrugada bonita de agosto. Y eso, agradecer, que seguramente lo hiciste ayer, a San Cayetano, y bueno, sigamos agradeciendo, no hay problema por eso. Si querés escribir, hacelo, hacelo. Si no te querés escuchar, 351-5199-914, simplemente con el teclado, como cualquier WhatsApp que mandás. Y si no, en el mensajero desde la aplicación, si ya estás acostumbrado al mensajero, hacelo desde la aplicación. Y si no, ya saludamos a los que están escuchando en vivo por YouTube, Cadena 3 también en esta madrugada está en vivo. A ver, ¿quién está comunicándose? Hola, Norita, buen día, equipo. ¿El humor puede ser del oficial Gordillo? Dice Aide. No puedo comunicar, pero siempre es fiel a mi hora favorita. Espero lo puedan leer a mi saludo. Pero claro que sí, de Inaudi está Aide escribiéndonos. Pero ¿cómo no voy a leerlo? Claro que sí. Dice que no puede escribir ni el mensajero ni el WhatsApp, pero puede en el chat de YouTube y está bueno. Hola, buenas noches. ¿Podrían pasar algún tema de Carla Pugliese y su trío, como La Comparsita o Quema Esas Cartas? Gracias, dicen por acá Miguel. Y ya van a llegar los nuestros, los que hasta ahora escriben para Noche y Día, que acaba de arrancar solo por Cadena 3, una madrugada eterna. Ay, ay, ay, ay, estoy viendo acá la fotingui. Oh, wow. Algunas medias oldies, medias añejas, y otras muy nuevitas. ¿Cuál es la nueva y cuál es la vieja de YouTube? La más nueva y la más
digamos, de unos añitos. ¿Cuál será, no? Bueno, a ver la web. Acá tenemos el portal con todas las noticias. Y hay muchos que están trabajando en el portal. Nuestros compañeros, los saludamos a todos. A los que están haciendo hasta ahora, completando toda la info, toda de la página de Cadena 3, el portal de noticias de cadena3.com. Y a todos los compañeros. Uno que quedó hace un ratito, el Fede, que está en audiovisual, Fede Borelo, un saludo para él también. Bueno, y hay fútbol todo el fin de semana. Pero después te cuento, tranquilo, tranquilo, que Vélez te espera. Vélez te espera. Déjame a John Cejada acá a las 0:28 con otro día más sin verte.

0: Bueno, Chichi, escucharlo, Chichi Peralta, con Amor Narcótico, qué lindo recuerdo ya, eterno Chichi, ¿quién estará?
1: Buenas noches, equipo, soy Alberto Luis Falduti, enfermero de acá del barrio Los Ceibos, Posada de Catán, La Matanza, provincia de Buenos Aires.
0: ¿Y cómo estás?
1: Noche bastante despejada, pero muy fresquita. Muy baja la temperatura, un viento bastante frío y helado. Quisiera pedirle un numerito, si me dan, para ser parte del club de las 3 y 33.
0: Bueno.
1: Y pedirle dos canciones, la que ustedes puedan.
0: Sí.
1: Vamos a portarnos mal,
0: sí.
1: De Calle 13,
0: sí.
1: O El Doctor, de Horacio Guaraní.
0: Bueno, ahí vamos, con los numeritos, ¿no? Eso es para Susi, Walter, en la semana, así que pedilo mañana a la noche, 0 horas en adelante, toda la madrugada del lunes, pedite el numerito. Nosotros acá anotamos la canción, Alberto Luis, que son dos, así que anotará alguna de las dos, Walter, para su selección que está a full allá del otro lado, mitad de él y mitad mía. A ver qué será. Yo cuando tendré muchas oportunidades voy a pedir, no creo, no me deja. Yo intento un 20, un 30 y nada, un 10 me da. Hola Nori, Walter de Villa María, los estoy escuchando, lindo comienzo del programa. Pido Tamara Castro, Samba de Amor en Vuelo, dice ella, que está escribiéndonos de Villa María, las fresquitas seguras madrugadas que también tienen ustedes. A ver, Ramoncito, ¿qué dice? A ver.
2: Buenos días, Nora y Gustavo. ¿Me podría pasar Ojos y Luz? Gracias.
0: Oh, Ramón, Gutiérrez. Le decimos Guti porque es Walter. Pero bueno, no importa. Guti de Gutiérrez. Pero no importa, él sabe que es él, él sabe que es él. Tenemos al Guti, tenemos al Gutiérrez, perdón, a Gustavo el ingeniero, tenemos a Gustavo Vinderola y a Gustavo el Corradini. Pero él es Walter, Guti, Gutiérrez. Benja dice, hola, buenas noches, soy de Entre Ríos, ¿cómo andan? Yo bien acá en La Guardia, ahora estoy en Belleville, pero pasame un tema de Leo Mattioli, muchas gracias, siempre los escucho, cómo se viene, ¿no? Esta madrugada de pedidos y especialmente de los que quieren bailar, porque ahí cuando arrancaste dijiste fin de semana quiero bailar y bueno, a ver qué quiere acá. A ver.
3: Hola, buenas noches, ¿qué harían ahorita? Que habla César de Transporte Flecor. Acá estamos volviendo de La Pampa hacia Córdoba, estamos en la zona de Realicó. Para esta mañana temprano en Córdoba para descargar zona de Altagracia. Te pido un tema de Cristian Amato, Gitana. Muy lindo tu programa, siempre lo seguimos ustedes, nos acortan las noches, lo pasamos muy lindo. Saludos para todos los compañeros. Éxitos, Norita. Y a disfrutar el programa.
0: Muchas gracias, disfrutar ustedes. Saludos al Colo Heinermar, excelente programa. Dice buenas noches a Guillermo Heidemann, el Colo. Saludos al Loco Amato y a Adrián, que escucha. Adrián escucha la radio y siempre me cuenta. Que a veces escucha el Nora Libre, dice el lado B de la música. El Nora Libre de los sábados, claro, de mañana. Pero no te digo que hay para mañana, porque si no, pero no se lo pierdan, ¿eh? Bueno, ¿qué más? Norita, estoy escribiendo para pedir el tema que está sonando, dice Rusty, John Secada. Entonces le pido a Walter, Jesse and Joy, gracias Rusty, gracias a vos, Rusty. Bueno, trabajo de seguridad sereno, soy fiel oyente, dice otro mensaje. A todo el grupo de Cadena 3, seguidor desde hace 17 años. Estoy en seguridad nocturna, los escucho hasta las 8. Soy de San Pedro de Jujuy, Argentina. Soy Luis el Sereno. Bendiciones para todo el hermoso grupo del hermoso programa que me mantiene despierto toda la noche. Bueno, vamos porque hay muchos mensajes. Pongamos música y después seguimos escuchándolos a todos los que han grabado su pedido.

Hola, Norita, buenas noches, ¿cómo estás? Norita, ¿podría ser esta noche un pianita de Gary? Si puede ser. Me espero que te llegue mi audio porque fui intentado en el programa con la Susi y no sé si no llegan los audios porque no los escucho. Estamos, Norita.

0: Celestial Morena. Gracias, Pablito, que viene escuchando la radio también a esta hora, hora del regreso, hora de descansar, y está en familia escuchando, ¿no? Dice, muy lindo el programa. Muchísimas gracias, Pablo. Saludos a toda la familia. Buenas y bendecidas noches. Dentro de un mil besos a mi amor Adrián, y decirle, le dejo un mil besos a Adrián, dice, decirle a mi amor que contó las horas para vernos y cumplir el por siempre juntos. Ay, Marina, qué lindo mensaje. Hola, Norita, soy Graciela Sosa de Ucacha. Un tema de Carlos Rivera, ya está, mira, ya él lo tiene ahí, puso en la compu, justo ahí donde va a estar Claudio en un ratito. Walter, Claudio dice, buenas noches, Nora, Walter. Claudio y Gaby, con 25 grados, ¿por qué? Porque están en Zaragoza, en España. Uy, debe ser en plena madrugada del sábado ahí, no pueden dormir, entonces, ¿qué hacen? ¿Terraza o algo así? ¿O en el patio, en el jardín, en la montaña? Un tema movidito, que nos falta rato aún. Me pasás nuevamente el número de WhatsApp. Deben estar entonces de guardia en algún lugar toda la madrugada. 351-5199-914. Ese es el WhatsApp, 351-5199-914. Agendalos ya y tenelo siempre a mano. Señora amante, Valeria Lynch, para Eduardo. ¡Wow! Que dice Norita y equipo, felicitaciones por el programa. Y bueno, muchas gracias. Hola, hola, hola.
1: Hola, buenas noches, Norita. Muy buenas noches, ¿cómo te va? Soy José de Peñadero, soy no vidente y soy fanático de la cadena 3, escucho todo el día, toda la noche, porque como nosotros no videntes no podemos ver alguna imagen de televisor o celulares, nosotros somos fanáticos de la radio. Yo soy muy fanático de la cadena 3.
0: Compañía Ter.
1: Así que te mando un abrazo grande para vos y para todo el equipo de la cadena 3. Poneme, si podés, por favor, el tema de Resistiré en versión.
0: Ay, perdón. Ay, se lo completo. Ay, ¿qué versión querrá la de Adivino? ¿Será la de El Dúo Dinámico? ¿O Estela Raval? Bueno, ya lo completo al mensajito. Te mando un abrazo enorme, enorme, en nombre de Walter y mío. Y han entrado tantos mensajes que, bueno, pero gracias por tu cálido mensaje, y sabemos que somos buena compañía y que la radio es una compañía invalorable. Así que ya te ubico el mensaje de nuevo y lo completo o lo termino de escuchar para poner el tema que programas. Son tantos realmente, ¿no? Estamos como desbordados ya a esta altura. Cosa hermosa, y hermoso el mensaje que acaba de llegar. Bueno, espera, dame un segundo, que quiero saludar también a... estoy en Entre Ríos, dice. Yo bien acá en La Guardia, ahora en Belville. Pásame un tema de Leo Mattioli, se lo había leído. ¿Qué tenía por acá? Norita, queriendo escucharte. Un abrazo para vos, dice Lichi. ¿Podrás anotarme para el club? Hoy no hay club porque Susi llega el lunes a la madrugada y con Walter te van a anotar. Olga Altamirano, te mando un beso enorme. Gracias por estar acá con nosotros. Norita, soy Salvador. Quiero saludar a mi esposa Mariana, decirle que la amo mucho. Si puede ser amada mía por José Luis Perales. Buenas noches, Nori. Muy lindo el comienzo. Le pido a Guti si me puede poner el tema de Pelusa, Corazón de Acero. Es Mendoza. Lo saludo el hachallero Hugo Pastore. Para Tore, gracias. Gracias a vos. Y bueno, quiero saber si llegó el mensaje, para ver si lo agendé bien. Pero claro, Nancy, llegó bien, agendaste perfecto el WhatsApp y llegó de 10. Bueno, se me chispoteó algo que iba a decir. Bueno, sí.

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Yo salgo de acá y me voy ya al Kempes. El domingo eso. Porque dale, Walter, vos que vas a descansar ese, como todo sábado a la noche, domingo a la madrugada. Ah, viene el caraván y sigue de largo. Ahí va. Va con todas las chanques ahí, todas, todas las cinco mujeres, y se va al Kempes y bailamos ahí con Ángela Leiva, con las K.O.s y con Pim Pau, que son un fenómeno, y todos los Caligaris, ¿sabes? Bueno, ya después te doy más detalles, ¿eh? En este fue una petita invitación, pero enorme día que la vamos a pasar, una mañana inolvidable como cada año, cada agosto. Bueno, así que después te cuento más detalles en un momentito más adelante del programa Noche y Día, en un periquete de Noche del Sábado. Dale, cerremos esta hora.

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1: Son noticias del portal de cadena3.com. San Cayetano, en Córdoba, cientos de fieles pidieron pan, paz y trabajo en una emotiva procesión. La celebración reunió devotos de todas las edades en barrio Altamira. Hubo una procesión de 2 kilómetros y una misa al aire libre presidida por Ángel Rossi. García Cuerva criticó a dirigentes que hablan de los pobres y se dan la buena vida. El arzobispo de Buenos Aires pidió más y mejor trabajo durante la misa de San Cayetano y cuestionó los debates políticos que no ofrecen soluciones concretas. El pueblo, dijo, está cansado de promesas incumplidas. Adela Espriella promete impulsar energías limpias y revitalizar el sector petrolero en Colombia. El presidente colombiano Abelardo de la Espriella anunció su compromiso de reactivar la industria petrolera y fortalecer Ecopetrol mientras impulsa una transición hacia energías renovables. En deportes, Central lo dio vuelta ante Aldo Civi y se impuso 2-1 en el gigante de Arroyito. El equipo de Jorge Almirón manejó la pelota sin profundidad y caía tras un gol de Sosa en el segundo tiempo. Entró Campas y le dio ideas al ataque, marcó el gol de la victoria. Antes empató Salazar. Hora 1:02. Estos son los datos del tiempo en Córdoba capital. La temperatura en la ciudad de Córdoba, 8 grados. La máxima prevista para hoy será de 15 grados.
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0: 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Seguimos en Noche y Día.
6: Se juntan dos gallegos al medio. Gracias, varón. No, un primo mío que vino a la grabación. Lo han puesto en un rincón como retrato de suegra, Lero. Allá. Está loco, chiquito, parece un japonés con fiebre, Lero. Cierto, vamos hasta el agua y lo pollo, Lero. Bueno, obviamente, vamos a contar otro cuento de gallegos. Estos son dos gallegos, amigo mío. Se encuentran los vagos y uno está bien inflado. Todo caretón, enero, todo con la cara de lágrimas. Y le dice el otro: oye, Manuel, hombre, ¿qué te pasa que estás con esa cara tan larga, hombre? Como si estuvieras enojado. Más, como para no estar, hombre, mira tú. Mira como para no estar enojado con estos malditos cortes de energía, con estos cortes de luz, hombre. Mira que estoy, que ni yo mismo me aguanto. Con estos cortes de energía, con estos cortes de luz, hoy a la siesta con semejante calor que hace, me pasé 2 horas encerrado en un ascensor. Y le dice el otro: eso no es nada, Manuel. Y yo que me pasé 5 horas en una escalera mecánica. Este cuento se lo dedico para el turco Mumare que se casa hoy. Está loco, el turco no aprende más. Bueno, este cuento le gusta mucho al turco y le pregunta a la mujer del gallego, que también era gallega ella, obviamente. Le pregunta a la mujer del gallego y le dice: oye, José. Me confundo porque ahí dice: cacho, toma trago. No, lo vamos a obviar. Voy a terminar el cuento y después tomo el trago. Sí. Bueno, ustedes aplauden, yo tomo un trago y vuelvo. Porque no se note. Bueno, no aplauden tan largo, me voy a chupar hasta que terminen de aplaudir. Le dice la mujer que cayó y dice: oye, José. ¿Por qué se llamaron José todos los gallegos? Hoy no entendió el chiste. El primer chiste que entendí toda la noche. Epa, mátalo, viejo pavo. Es muy pavo, güey. Se para en la cama para darse vuelta. ¿Serio? Y la señora de atrás, dale del vidrio, lo mira chocha como diciendo: que con qué león me casé. Y el negro de acá la mira como diciendo: ¿qué tal estuve? Bueno, volvamos a la calle. Y dice: oye, José, nosotros... Me van a decir: oye, José, nosotros tenemos relaciones sexuales. Claro, mujer, claro, ¿cómo no vamos a tener? Y entonces, ¿por qué no vienen nunca a visitarnos? Qué lindo calor que hacen, ¿se acuerdan esos calores de Santiago, papá? Oh, eso sí que son calores, ¿no? Macan a la gallina, ponen los huevos fritos en Santiago. Sí. Eso no es nada, eso cuando hace calor y cuando corre viento, esos vientos allá atrás que corren en Santiago, hay veces que las gallinas ponen 3 veces el mismo huevo. Oh, hay que hacerle esta seña a ustedes para que... una distinción especial. Habrá notado que en este disco, en este cassette, no hemos nombrado así a distintas regiones del país, que gracias a Dios en gira con el espectáculo de este mismo nombre que lleva el disco, hemos visitado en este año, en el curso de este año. Hablamos de Santiago del Estero y en Santiago queremos mandarle un saludo grande de parte de toda la gente de Córdoba, para la gente de todo el país, para Salta, Tucumán. No, señores, no se agarre los bolsillos, es un supuesto. Dice que los tucumanos tienen la suerte de hallar las cosas antes que se pierdan. Sumamente halladores. Y son raros para hablar los tucumanos, visto que hablan derecho, dice. ¡Eh, changüe! ¡Hablan derecho! ¡Eh, changüe! ¡Eh, primo! ¡Va ahí! ¡Si va ahí, y! ¡Si no, íte! ¿Cómo van a decir íte? Se dice vete. Dice el tucumano, bueno, ya te he dicho que te veta. No me... No meten una S ni por casualidad, ¿eh? La única palabra que le meten S cuando dicen trastor. ¡Changüe! ¡Changüe! Si va ahí, ítem el trastor. Ok, se vemos. ¡Grande! Santiago, hablando de Santiago, y le mandamos un saludo a la gente del sur, de La Rioja, de San Juan, de Mendoza.
7: Gordo, ¿cuándo va a grabar el nuevo disco, gordo?
6: ¿Cómo un disco gordo? Bueno, para los hermanos del litoral de Misiones, Santa Fe, para todos. Y para nuestros hermanos porteños. Dice, ¿qué sé, gordo? ¿Cuándo grabas el último? Y yo le contesté, ¿y yo qué sé? ¿Qué sé yo? ¿Y yo qué sé? ¿Qué sé yo? Bien. Estábamos hablando de Santiago, no nos vayamos por la llama, le decía Tarzán a la Juana. Qué picante ese Tarzán. Santiago del Estero, a San Cayetano, santo patrono del trabajo en Santiago, lo han declarado persona no grata. Pero eso lo hacen los santiagueños de gracioso, que son graciosos, tienen esa gracia que son tan increíbles, son graciosos, ¿viste qué es? En serio, ¿tí? Dice, ¿qué haces? Nada. Te ayudo.
8: Amargo, boludo.
6: Otra vez. Este cuento de Santiago me lo contó René Cárdenas, un riojano, también se toma todo de loco, ¿no? Dice que estaba hablando con un santiagueño que estaba más seco que pañal de muñe que el negro, ¿viste? Estaba hediondo de pobre, pobrecito. Dice, desde que se me lo ha ido mi hermano que no puedo dormir, dice. Ah, eran muy unidos. No, se ha llevado la cama. Mátalo. Yo le preguntaba. Yo le preguntaba a un estudiante, un santiagueño que estaba acá, lo encuentro el otro día en Córdoba, y le digo, che, loco, ¿de dónde sos vos? Y me dice, ¡de Santiago! Sí, loco, ¿pero de qué parte? ¡Del Estero! Bien, marón, este debe ser la maternidad, no queda viendo nada mi viejo ahí. Y se la tiene con que nací yo. ¿Qué pato, fenano? ¿Te copiaste fete? Bueno, un judío amigo mío le estaba enseñando a caminar al hijo por arriba de la mesa. Y le decía, venga, nena, venga con el padre, venga, venga con el papi. Y el changuito daba los primeros pasos, a ti. Daba los primeros pasos a ti.
7: Dice, venga, nene, venga con el papo y venga con el padre, venga, nene, jamena, jamena, venga con el padre.
6: Ay, ni el changuito parecía la momia, ¿viste?
7: Venga, nene, venga con el padre.
6: Y de repente se le acaba la mesa, se hace un lado el judío y pasó el changuito.
9: ¿Qué?
6: Así le quedó la trucha al llanito. Lo mira el judío y le dice:
7: ¿Ha visto, nene? Eso para que aprenda a no confiar ni en su padre.
6: Sí, sí. ¿Qué tomas? Ginebra con coca. Venía un avión lleno de gallegos. Pero lleno de gallegos. Pero lleno. Venía hasta lleno de gallegos. Un solo argentino. Y de repente dice el comandante: atención, señor de pasajeros, por favor, tenemos un perfecto desperfecto, un pequeño desperfecto mecánico. Bueno. Tenemos un pequeño desperfecto mecánico de la máquina, está a punto de detenerse el motor, así que por favor se ruega que regresen a su asiento, se ajusten los cinturones porque vamos a abrir las puertas de la bodega de carga para ver si aliviamos el peso, porque tenemos que volver a la pista y aterrizar forzosamente. ¡Wow! Siento los gallos, se ajustan los cinturones, abren las compuertas de carga, volaron valija, bolso, toda la carga, todo. Señores pasajeros, dice, no lo puedo dominar el avión, realmente seguimos con exceso de carga, así que se ruega, por favor, que arrojen todos los objetos personales, cosas que no les sean útiles, a ver si nosotros podemos mantener el equilibrio. El avión ya se para, señores, el motor está a punto. Entran los gallegos a tirar peluca, dentadora postiza, cadena, anillo, reloj, zapatilla, un guaso tiró a la suegra por la ventana. Mire, señores pasajeros, dice, no puedo dominar la máquina y ya prácticamente la tengo enfilada hacia la cabecera norte de la pista por donde vamos a tratar de intentar un aterrizaje forzoso. Así que, por favor, dice, desabróchense los cinturones y agárrense todo del pasamano porque vamos a soltar el piso con la butaca, con el asiento, con todo para aliviar la cosa. Se agarran todo el pasamano. Se agarran todo del pasamano. Aprietan un botón, se desprende el piso. Así le hacían las patitas, todo lo vas a ver. Dice, bueno, señores pasajeros, se acaba de parar el motor, prácticamente tengo equilibrado el avión, prácticamente lo tengo dominado, y ya estoy encarrilándome hacia la cabecera norte de la pista para aterrizar forzosamente, pero aquí la computadora me arroja un exceso de 80 kilos, así que por favor se va a tener que sacrificar uno de los pasajeros para que nos salvemos todos. Así hicieron los gallegos para lo de la Argentina. ¡Que se tire el argentino! No. ¡Hombre, sí, que se tire el argentino! Y dice, ¿por qué no te tiré vos? Bueno, que me tengo que tirar yo. Tírese alguno de ustedes. Ustedes son un patotón, ni se van a notar cuando lleguemos que se tire uno de ti. Y dice, ¿por eso que se tire? Sí, ya te voy a dar. Agradecer que tengo las dos manos ocupadas, si no sabía la seña que te hago. ¡Que se tire el argentino! ¡Sí, hombre, que se tire el argentino! ¿Por qué me voy a tirar? ¡Que se tire el argentino! ¡Que la aeronave es nuestra! ¡Que se tire! ¡Y que el espacio aéreo que sobrevolamos es nuestro! ¡Sí, hombre, que se tire el argentino! Además, el aeropuerto donde estamos por aterrizar es nuestro. ¡Así que se tire! ¡Sí, que se tire el argentino! Dice el argentino, está bien. Yo me voy a tirar. Pero no me van a decir que no me merezco un aplauso. ¡Claro!

0: estaba en el programa Tiempo Nuevo, Bernardo Neustadt. Dice, obviamente, dice, bueno, buenas noches, ¿cómo le va, señor Sosa? Así que no tuvo agua esta semana en su casa, señor Sosa. Bueno, señor Sosa, no, dice. Bueno, verdaderamente estamos aquí con un personaje de la vida real, digamos, un personaje que acaba de cumplir 136 años, así como le digo, 136 años. No, señor Sosa, usted no, usted quédese tranquilo, señor Sosa, no. Aparenta un poco menos, 130. Dice, 136 años, un personaje de la vida real, un personaje cotidiano. Y usted lo ve, querido telespectador, televidente, usted lo ve. Ni siquiera aparenta 70 años. Se conserva muy bien. Estimado amigo, usted, ¿a qué adjudica haber llegado a los 136 años y encontrarse en perfectas condiciones físicas y mentales como usted se encuentra? Le dice el viejo, bueno, seguramente se debe a que yo nunca discuto con nadie, por nada. Y dice, no, escúcheme, buen hombre, no me va a decir que por eso. Bueno, está bien, no será por eso.
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0: ¿eh? Después del humor de Cacho, ahí estaban Samba de Amor en Vuelo con Tamara, recién doctor de Guaraní. Norita, tocaya, me pasó un tema de señora Nelly Tevez que te está escuchando para ella, para Nelly Tevez. Pero Norita, gracias por escribir, y a Nelly, un beso enorme. Un tema de Ana Gabriel, piden para ellas. Besitos, Nori de Alto Alberdi. Está cerquita, bueno, cómo no. Hola, Nori, muy buenos días para todos. Soy Paula de Las Perdices, aquí escuchándolos. Quiero dejarles un saludo para Edgar, que los está escuchando. Decirle que lo amo mucho, amor mío. Quería pedirles un tema de Miriam Hernández, El Hombre Que Yo Amo, pero qué tema. También Lili pide un tema de Leo Mattioli, como lo hacía un oyente hace un rato. Puede ser Damas Gratis, Cantando con Diango, Nora, dice Graciela. Tema de Chaqueño Tramposo para el transporte del Roble, que estamos viajando a Santiago, a Rosario. Viajan de Santiago del Estero a Rosario con maíz, llevando maíz. Pero qué hermoso, ustedes trabajando también a esta hora y transportando cosas como las que nos alimenta en todos los hogares. Bueno, ¿qué más? Puede ser Ave de Cristal, dice Aldo por ahí, de los Hacha. Bueno, mucho gusto, Nora y compañía. Adri, soy Nora. Ahora con WhatsApp me es más fácil comunicarme, pero qué bueno. Adrianita, ya les repito el WhatsApp a los que lo pedían hace un ratito. Querida Nora, un temita de los Fabulosos, Padre Nuestro. Abrazos, Marcelo Ariel, los escucho de mi trabajo en la mañana hasta las 8 a.m., pero hace patria, ¿eh? Miguel dice, no sabía que estabas vos, por eso pedía lo del club. Dice, hola Nora, feliz noche y día sábado, ¿cómo estás? Es un enorme placer escucharte. Saludos para Walter y a todo el personal de la emisora Cadena 3. Podés pasar a Nieve, vi María Magdalena, nunca quise ser. María Magdalena de Sandra, ¿cómo le gusta esa canción a Cristian, eh? Para siempre la pide, por eso digo, para dictar el número de WhatsApp, puede ser Bendiciones para Todos, ya lo digo de nuevo. Norita, buenas noches, un tema de Perales para mi esposa Mariana, presentes de Cosquín, dice Clive, abrazo grande, listos para triunfar con vuestra compañía, disfrutar de vuestra compañía. Saludos a toda la tribu de Noche y Día, bendiciones de parte de Clive. Norita, podría ser Rosa y Canela por Daniel Altamirano, muchas gracias. Manera, no llego más, no alcanzo más a leer ni siquiera una parte de todos los que hay. ¿Cómo hago con todos estos? Hoy, Norita, probando el nuevo contacto, WhatsApp. Buen día a la tribu de Noche y Día. Hola, Gutiérrez, estoy triste, hace un mes murió mi gatita Chile amada, gatita adoptada. Dice, está bajo mi ventana descansando, está enterradita. Pero qué hermoso, Silvi. Bueno, hay que pensar que están en el cielito de las mascotas, de los gatitos, de los perros. Ellos nunca nos van a dejar. Hola, Nori. ¿Puede hacer, buenas noches, puede ser un saludo y un tema de Los Herrera, Carita Triste, para Valentino, Cata, Norma y Lucas de la Cecira? Aldo, soy de Adelia María. Viajando a Rosario, quería pedirte un tema de cumbia, si es posible, Hojita Seca, y dedicárselo al compañero que va acá delante mío, Luciano Duto, de Monte de los Gauchos, yendo también para Rosario, van en caravana. Nora y equipo, muy buenas noches, acá les escribo de La Guardia, les pido por favor un tema de La Sonora de Bruno Alberto, La Canoa. El Tuerto Wirtz, qué increíble, qué linda banda era esa, ¿eh? Y el Tuerto querido, hermano de Manu Wirtz, que ya nos dejó hace mucho tiempo, mucho, y muy joven murió ese músico querido, que también nació en San Nicolás de los Arroyos, como Manuel, hermano de Manuel Wirtz. Abrazo grande, dice Ari Love. Bueno, gracias Víctor, ya vamos a tratar de escuchar todos y cada uno de los mensajitos. Juro que intento, ¿eh? Muy buenas noches, dice Susana. Estoy escuchando hermosa la radio desde Agua de Oro. A ver. El WhatsApp, y vamos con música. 3515-199-914. Y le mando un besito también para María, que dice, lo escucho toda noche y día y me entretienen mucho, soy de Santa Cruz, pero qué bonito. Les juro que hay un montón de mensajes y bueno, espero alcanzar a leer todos y escuchar también todos al aire, porque estamos como atrasaditos con los grabados. Se viene más folclore en Noche y Día.
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0: se abre de cristal, pero qué lindo, van pidiendo música, vamos escuchando, y vamos escuchando voces que saludan. Hola, hola,
1: hola. Hola, Guti, buenas noches, muy bueno el programa que están haciendo, sigan así. ¿Te puedo pedir un temita? Si puede ser Mi Nueva Primavera de Por los Mancillos Sandeguinos, se lo voy a agradecer. Y por el momento del humor, algo de Negro Chicharrón. Muchísimas gracias. Buenas noches.
0: Ay, nos saluda a los dos. Pasa que yo lo largué cortadito, pero ese Norita y Guti. No es que se olvidó de mí. Bueno, gracias. Gracias a Ismael, que estaba recién escribiendo. A ver, vamos a decirles que... Hugo quiere un tema de Chévere para Marcela, así que está anotadito para los pedidos, para el despabilarnos. Bueno, Norita y equipo, felicitaciones por el programa. Soy Edu, señor amante, gracias. Walter, aquí Claudio y Gaby. Este lo dijimos, está en Zaragoza con un calor que ni te cuento. Los que no leí todavía. A ver, ¿a dónde estaba? Acá en Arroyo Cadoral, cielo totalmente despejado, pero muy frío. Horacio, quien le escribe. Lo otro no lo entendí, así que, bueno. Soy el gringo Bracañolo de Alejandro Roca, mi linda la radio, los escucho siempre. Saluda a mi amigo Rubén Baschini de la banda de Santiago del Estero y su familia. Hola, quería saludar a Mario Maxi, que lo amo muchísimo y que sepa que siempre lo extraño mucho, dice, de parte de Yami. Miguel, que ya voy a escuchar el audio, ya lo vamos a escuchar en un ratito. Soy Víctor, probando el WhatsApp. Bueno, Víctor, llegó re bien, tu saludito al menos. Y yo dice, Nora, pongan chacareras enganchadas por los nombradores de por siempre, dice Guillermo. Agustín de Cura Brochero. Pasó un bloque de música en inglés, dice Agustín, hermosa la radio, o hermosa, dice simplemente. Bueno, yo pongo la radio, listo, ahí va. Voy a pasar un tema, Memoria de Amar. Gracias de Santa Rosa, La Pampa, Omar. Mucha gente de La Pampa hoy. Muy lindo el programa. Pasó un tema del dúo Coplanacu que le gustaba a mi papá. Muy lindo el programa, Nora. De Villa María, muy frío está y saludos. No hay, no anotamos hoy, no hay ni hoy ni mañana. Anotar, nada que anotar, solamente escuchar y disfrutar la música y sus hermosos mensajes, escuchar voces, repetir WhatsApp, pero no tenemos club hoy ni mañana. 351-5199-914, ese es el WhatsApp de Cadena 3. Ya un ratito, ranking de temperaturas para que sepan datos del país, las más cálidas, si se puede decir, porque la más cálida anda por los 15 grados y no es para invierno, está genial, es del litoral. Y después veremos en el sur quién es el que tiene más baja, qué lugar, ¿no? El sur tiene la más baja temperatura. Norita, gracias, buenas noches y días, soy Camilo. Gracias por las lindas canciones. Diálogo con tanto júbilo con tus oyentes, debería estar siempre, dice Camilo. Muchas gracias, Camilo. Norita, muchas gracias por la compañía, dice Noemí. Lidia de Río Cuarto, manda, está probando, me parece, el WhatsApp. Pablo pregunta si llegan sus mensajes, pero por supuesto. Zulma del Arañado, Beto y Zulma nos están escuchando. El centro del universo, te estamos escuchando, El Arañado. ¿Puedes pasar un tema de Daniel Campo con Euge Quevedo? Gracias. Ay, me quedo sin aliento. Buenas noches, Nori. Qué fresquita noche. Saludos y buen fin de... Ahí Leonardo está en el sur, acá en la zona de Ferreira. Carlos de La Rioja, un tango de La Gata Varela. Porfa, muy buena la radio, excelente transmisión. El Toro dice, Nora, y manda un corazón. Y Nora y Gutiérrez, la radio como todas las noches está acá bárbaro escuchando. Mientras giro en el taxi por las calles de la ciudad de La Furia, dice Fabián, que está en Buenos Aires. ¿Dónde si no?

0: se están yendo los manceros, que estaba pedida mi nueva primavera. Y un día como hoy nacía esta bellísima mujer, bella voz, una mujer de Misiones. Es el Día Provincial de la Mujer Chamamecera, allí en honor a ella, a María Ofelia, que nacía en 1947. Sé que estaría cumpliendo 79 años, si mal no he hecho los cálculos, por estos días, María Ofelia. Pero bueno, y que es cantante, compositora, folclore argentino y con mucha, mucha trayectoria. Junto a Teresa, 78 cumple María, así que... Su nombre es María Ofelia Zemborain. Le mandamos un gran abrazo. Es locutora, cantante y compositora del folclore en San Antonio, provincia de Misiones, Argentina. Sigue en el presente activa, según los datos, con su voz llenando de canciones nuestros oídos. Es compositora y cantante del folclore argentino y debido a su amplia trayectoria en Misiones, hoy es el día de la mujer chamamecera. Así que en honor a ella es el día. Abrazo para María Ofelia y esta canción Misionera.
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0: Debido a su amplia trayectoria en Misiones, hoy es el día de la mujer chamamecera. Así que en honor a ella es el día. Abrazo para María Ofelia y esta canción Misionera.

0: María Ofelia en el cumple número 79. Noche de agosto de 1947. En San Antonio nació, provincia de Misiones, Argentina, en el día de su cumple. Por eso Misiones hoy en Sonor celebra el Día de la Mujer Chamamecera. Y alguien que había nacido un día como hoy y estaría cumpliendo este 8 de agosto, calculemos sus 89, Jorge Antonio Cafrune Herrera, conocido popularmente como el Turco Cafrune. Jorge fue cantante folclórico y músico argentino, investigador, recopilador y difusor de la cultura nativa de nuestro país. Falleció en 1978, a los 40 años, un primero de febrero, en Buenos Aires. Jorge Cafrune el Orejano.
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0: Es tiempo de tango y cerramos la hora con uno de los pedidos, escuchando a Adriana la Gata Varela cantando para ustedes. ¿Por qué? Cacho Castaña y ella. Ah, ¿vas a poner Cacho dedicándole un tema? Bueno, pero después hay que poner la Gata Varela, si no, acá el oyente que lo pidió. Bueno, entonces ponemos dos tanguitos, empezando por Cacho, para la gata.
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0: Bueno, ahí estaba la gata Varela por el gran Cacho Castaña. Digo una vez más el WhatsApp porque me lo han pedido otra vez, varias veces. 351-51-99914. Buenas noches, Nora. Gracias por tan linda compañía. Quiero abrazo guaraní. Me gustaría desde el centro de Córdoba Capital. Saludos a Mónica Cortés de parte de Juan. Soy Laura de Rafaela. Sos mi compañía hace muchos años adelante. Gracias, Bruno. Susi Bruno. Buenas noches. Probando WhatsApp. Acá lo tiene y lo anotó y llegó, Llegó el mensaje. Mauri. Desde Rafaela trabajando en el remis. Algo de sentimiento campero, carita triste. Gracias Francisco de Córdoba también, noche saliendo de guardia de resonancia. Gracias por acompañarme en la vuelta, dice Francisco, que nos saluda, nos da las buenas noches y los buenos días. Y cerramos con un tema pedido, cualquiera decían de la gata Varela. Vamos a Adri cantándonos a Adrianita con esa voz, mano a mano. Así que está Gutiérrez y yo, mano a mano.
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1: Hola Norita, buenas noches. Acá Daniel Jo, Perú, desde Caseado Sur, Brasil. Bueno, quiero mandar un saludo para mi familia de Belville, para todos los que me conocen, que están escuchando la radio. Seguro que después me empiezan a mandar por el Facebook que me escucharon en la cadena 3. Y bueno, si puede ser, me pasas el número de WhatsApp, que no lo pude anotar todavía. Gracias.
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3: Noticias del portal de cadena3.com. Gabriela Irrazábal dijo: un 35,5% de la población del país fue a templos a buscar ayuda el último año. La cofundadora del Observatorio de Creencias de la UBA dijo a Cadena 3 que la iglesia, distintos credos, colaboraron para resolver urgencias sociales. Reveló que hay menos católicos y más evangélicos y otros sin religión.

para aterrizar dudas sobre la muerte de Kit el surfista en Santa Fe, Mario Iacono, instructor de kitesurf e integrante de la Asociación Argentina de Kite, expresó el dolor que provocó la noticia y destacó el nivel deportivo del joven fallecido en Cadena 3, Santa Fe. Independiente de Rivadavia venció de local a Estudiantes de Río Cuarto y escala posiciones en su zona. Fue 2-1 Mendoza por la cuarta fecha del Grupo B. Arce anotó los goles del local, uno de ellos de penal. Gabriel Alanís descontó para los cordobeses. La Lepra está a 2 puntos de los líderes, aunque con un partido más.

0: Liberan a 8 militares peruanos investigados por el asesinato de 5 personas en Colcabamba. 8 militares peruanos quedaron en libertad tras ser indagados por la muerte de 4 peruanos y un colombiano durante un operativo ocurrido en abril. La fiscalía continúa la investigación bajo el protocolo de Minnesota. Datos del tiempo en la ciudad de Córdoba, la temperatura es de 7 grados 5 décimos, la humedad en Córdoba es del 80%, la máxima para hoy será de 15 grados. Ahora el cielo despejado, 2 de la mañana con 10 minutos en todo el país.
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0: solo ni nada, nada de soledades, porque acá estamos con la mejor compañía y es noche y día hasta las 6. Qué lindo escuchar a Maná, el hermoso de San Blas y los pedidos que se van sumando en esta madrugada. Nori, quisiera escuchar el tema La Flor que Nunca Muere. Muchas gracias, Marce de La Pampa. Mucha gente de pampeana hoy, de los pagos de Dani Basterra. ¿Qué más tengo por acá? A ver, Nori, ¿me pasás el número de WhatsApp, por favor? Omar Sirena en Neuquén, lo mismo que el oyente que cerraba la hora pidiéndola al aire. 3515-199-914. María Teresa, que sí lo tiene ya listo para mostrar fotos a través de su WhatsApp. Mirá, papas fritas, todo eso cenaron. Scrabble. Ese es dominó. Dominó, están jugando al dominó. Qué hermoso, está de lujo, está estrenando, me parece. Se ve soda, pero me parece que esos vasos vacíos tienen más de soda. Bueno, a ver qué otra fotito. Ricardo, soy Nora, te cuento. Estamos muy bien acá, estrenás el WhatsApp, Ricardo, pero pide infinitos como el mar de María Becerra. Qué lindo tema para hoy, el número 8 del 8, que es el infinito, pero no hay ningún club hoy, no hay ni hoy ni mañana, pero igual es firme participante de noche y día trabajando en la guardia, Ricardo, de Córdoba, no sé de qué parte de Córdoba, pero bueno, le mandamos un beso muy grande. Gracias por mi único rey más bello y dulce del mundo. Otro día me pasás palabras, dice Carmencita, que es fanática de Roberto Carlos. Dice otro tema bellísimo también. Nori, soy Alicia de Chamical, ¿me podrías complacer con un tema de Jairo? Gracias por la compañía. Santiago Lang, quiero. No estamos en el club, ni está Susana. Tenés que llamar o escribir durante la semana, de lunes a viernes, claro que sí, siempre pensando en la madrugada, ¿no? Hola, muy buenos temas, soy camionero viajando a Bandera, Santiago del Estero, dice Oscar, pero qué lindo, nos vamos acompañando en el camino. Hola, desde Villa María, los escucho en el 104.5, saludos, dice Cruz Ticera. Norita, Guti, soy Alberto. Él dice así, Guti. Soy Mario Alberto, el cipoleño en Buenos Aires. Pido una canción de Hugo Jiménez Agüero o de los hermanos Verbel. Gracias por la buena compañía. Besos para todos. Muy lindo el programa. Buenas noches. Soy Fabián de Villa Dolores. Excelente. Los tangos. Dice Sergio desde Laguna Larga. Sergio Mendaña. Gracias a vos, Sergio. Buenos días, dice Oscar. Hola gente linda, esta noche hermosos pedidos, viernes 3 a.m. de Cerú Girano, tres agujas por Spinetta. Versión impresionante si las hay de Spinetta. O Todo se derrumbó dentro de mí por Rocío Jurado. O Emanuel, pide un montón de temas. Bueno, me gusta eso de tres agujas por Spinetta para los, anotalo para los nacionales, Guti. Nahuel desde Argüello. Gracias, Nahuel. Rubén Juárez también me encanta. Excelente, lo mismo por los tangos. Muy complacido. Gracias y felicitaciones, dice José Carlos de La Rioja. Carmen, sí, claro que sí. Lo corregí porque en principio estaba todavía la edad de María Ofelia de la data del año pasado, pero obviamente hoy cumple un añito más, por lo tanto hoy estrena 79, ya que es del 47. Gracias por todo, dice muy bello. Hola, excelente programa, un saludo de Santo Tomé Corrientes, trabajando en compañía de ustedes, Cadena 3. Viví 10 años en Jesús María antes, dice Miguel Aguilar. Pero qué lindo, Miguel, qué lindo, debes extrañar, me imagino. Quiero mandar un saludo a mi marido, por más lejos que esté, lo amo con toda mi vida, de parte de Mabel, para Nicolás. Hola, ¿qué tal, Norita de Guti? Estamos, es Guti, no es Gusti, es Guti de Gutiérrez. Corregimos porque si no Guti dice, no soy Gustavo, soy Walter, por eso me dicen Guti. Estamos escuchando la radio del trabajo en la panadería. Den saludo a los compañeros Chicho y Adrián, pueden pasar el tema de Qué Locura y Eugenio Quevedo, Titanic. Gracias, saludos de San Juan Valle Fértil. Gracias, chicos. Bueno, gracias DJ Enzo, que también pide un tema, lo vi más abajo. Mandolay de Lefebvre Flavor. Y sí, no sé si lo va a encontrar, Guti. Manda una fotito con su compañero de ruta acá, ¿eh? Que... DJ Enzo. ¿Será Daniel? Mira vos. Manda una foto con su amigo, que debe ser, se me ocurre, cara conocida de ese amigo del DJ Enzo. Hola, buenas noches, soy Mauro Camionero. Quiero saludar a mi madre. Ayer, 7 de agosto, cumplió años. ¿Puedo pasar un tema de los de Alberdi, puede ser? Bueno, te mando un beso para tu mamá, un cariño enorme, Maurito, aunque no me manda el nombre de la mamá, pero sí le mandamos un abrazo muy grande, muy, muy grande. No les cuento la cantidad de mensajes que hay. Podría poner al azar cualquiera y cualquier tema que están pidiendo es por mensajero grabado o por WhatsApp grabado.
1: Alguna imagen de televisor o celulares. Nosotros somos muy fanáticos de la radio y yo soy muy fanático de la cadena 3. Así que te mando un abrazo grande para vos y para todo el equipo de la cadena 3. Poneme si podés, por favor, el tema Resistiré en versión rock, porque estoy pasando un momento de depresión, un poco de bajón, y quiero que me levante. Ese tema me levanta siempre, así que por favor, Marita, te mando un abrazo grande, muchas bendiciones, bendiciones para toda la cadena. Besos.
0: Vamos nomás. No me dejó el nombre, no nos dejó el nombre, pero bueno, te mandamos un abrazote grande, grande, grande, estés donde estés escuchando la radio. Tiene una característica así como de otro país. AQM.

0: Buenas noches, Lilita, ¿cómo estás? Dios te bendiga, un abrazo para ustedes. Acá estamos llegando a Puerto General San Martín, Rosario, con una madrugada fresquita. Y bueno, me gustaría escuchar algún tema de Maná, si es posible. Trula, Trulalá. Y bueno, un abrazo para ustedes, bueno, buen día, que tengan un buen fin de semana y falta todo para
1: dándonos muy buen dato, Pablito, gracias Pablo y Mara que fue. Trula todavía pueden despabilarnos, ¿por qué no? Acá, buenas noches, gente de Cadena 3, soy Carlos de Santa Fe Capital. Quisiera pedirles un tema de Sting, ¿cómo vibra mi corazón? Creo que es así, dice Carlos, que se ríe, porque claro, no está de seguro, pero sí, es algo así. Shape of the Heart, lo decimos en inglés. Supongo que la traducción es... Y hablamos del mismo tema también, seguro. Gaby dice, hasta las 5 los escucho siempre de lunes a sábado. Muy bendecido día, estuve escuchando recién Beatles, Dios los bendiga. Gracias Gabriel de Buenos Aires. Hola, hola, para Marcela, soy Hugo. Y puede ser un tema chévere, pero cómo no. Te toca ya, pasás a... un temita para Nelly Tevez. Bueno, un saludito para ella, eso ya lo habíamos leído más tempranito, pues estamos con algunos atrasados que no había leído y otros que no habíamos escuchado, por eso, porque haya repetido recién algún mensaje. Hola, soy Federico, siempre escucho, gracias. Compañía. Gracias, soy Federico de Barrio Maipú, Córdoba, acá cerca también, claro que sí. ¿Cómo andamos por ahí? Bien, todo tranquilo, tranquilo. Norita, buenas noches, muy buen día. Muy bueno el programa, soy Jorge de Colonia San Bartolomé, ahora estoy en Villa Mercedes, muy frío acá, estará por trabajo, por descanso, eterno amor por los manceros, pedía Noemí, que está en Buenos Aires escuchándonos, gracias por los saluditos para todos, los que están escribiendo, los que no hemos escuchado, pero ya vamos en cualquier momento a escuchar por acá en el mensajero, que hoy está full, realmente está impresionante.
2: Uno tras otro. A ver, hola. Hola Nora y Guti. Soy Beto de Nuevo.
1: ¡Beto!
2: Hiciera un tema de La Mona. Cada 9 de noviembre. No me acuerdo el título.
1: Ramitos de Violeta. Bueno, Beto, será el Beto, el único, el Beto de la banda roja. Bueno, hoy ya vamos a hablar de los partidos de hoy. 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Y ahora vamos a recordar a una querida cantante y actriz criada en Melbourne, Australia, Olivia Newton-John, de quien recordamos Humana Integral de la Familia Rural. 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

Agosto de 2022, hace 4 años, un día como hoy, tenía 73, esta británica nacida en Cambridge fallecía en Santa Inés, California, Estados Unidos. De larga trayectoria, una carrera artística que empezó muy temprana y en la música, 100 millones de discos vendidos, una de las artistas musicales más vendidas de todos los

pedido del DJ Enzo Mendoley, en este caso uno de los pedidos que hizo él es La Flavor o La Flavor, algo así, ¿no? Se nombraba Mendoley, un tema que tiene como 41 años y bueno, nada, cumplió ya su ciclo. De la época de Gibson Brothers, de Leroy Gómez, por ejemplo, que no me malentiendan, así medio con guitarras latinonas, españolas, yo qué sé. Pero es de esa época, ¿no? De las pistas de baile, cuando la era disco estaba en su auge. Ni hablar de John Travolta y Olivia Newton-John haciendo Eres lo que quiero, recordando a la hermosa y bella cantante talentosísima Olivia Newton-John, que hace 4 años ya pasó por este lugar dejando muchas canciones, pero ya no está presente. Soy Joaquín de Joffre, por favor Nora, quiero escuchar Aunque Ahora Estés Con Él, de Ricardo Montaner. Es para Janet, Mi Amor Imposible, solo ella sabemos lo que significa esta canción, excelente, la estamos guardando para dentro de un rato. Ya estamos cerrando con otro pedido y no nos queda muchísimo. Un saludo para mi compañero Sergio Luján. Nah, no puede ser. Marquitos, bueno, le mandamos un saludo a Sergio Luján, que no esté enojado con nadie, por favor. Este ego está enojado porque no hace mal, ¿no? Ir por la vida enojado. Sí. Bueno. Merecemos perdón de todos. Yo me incluyo, ¿eh? Vos que decís, que me perdonen. Cerramos con Cristian, está pedido esto también. Gracias, Normita. Un beso para vos también. Bendiciones. Gracias por tu mensaje.

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1: De cadena3.com. Femicidio de Agostina, dos detenidos por el femicidio y se investiga sobre ellos, posible encubrimiento. La pareja alquilaba la planta alta de la casa de Claudio Barrier y fue acusada de encubrimiento agravado. Él estaría vinculado a la barra de instituto, en tanto la mujer vendía productos en las inmediaciones del estadio durante los días de partidos. Eugenia Ascarruz, 25 años, oriunda de Saldán, se desempeñaba como vendedora ambulante en los alrededores del estadio del instituto. Dudas sobre la muerte del kitesurfista en Santa Fe, Mario Iaco, instructor de kitesurf e integrante de la Asociación Argentina de Kite, expresó el dolor que provocó la noticia y destacó el nivel deportivo del joven fallecido. Masiva marcha de sindicatos y organizaciones sociales a Plaza de Mayo por San Cayetano. Fue bajo la consigna Paz, Pan, Tierra, Techo y Trabajo. Se movilizaron desde Liniers, la Unión de Trabajadores y Trabajadoras de la Economía Popular, UTEP, la CGT y las dos CTA. Hubo un tono crítico hacia la gestión de Milei. Un helicóptero que combatía incendios estrelló a dos ocupantes a bordo. Se desconoce ¿qué pasó con ellos? El helicóptero se estrelló ayer durante un operativo destinado a combatir un gran incendio forestal en ese estado, según informaron las autoridades locales. En deportes, la Fórmula 1 confirmó negociaciones en Sudamérica y crecen las chances del regreso a Argentina. Stefano Domenicali, CEO de la Fórmula 1, reveló que la categoría mantiene conversaciones en la región. Buenos Aires busca recuperar un gran premio y avanza con las obras del autódromo Oscar y Juan Gálvez. Hora 3, 5 minutos en todo el país. Temperatura en Córdoba 6 grados 8 décimos, 73% la humedad. El cielo está despejado.
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Pilar, estamos grabando en un monumental Sargento Carral, en nuestro último día. Chunchura, Los Bulevares, Colonia Lola, Barrio Mule, Barrio de Escalada, Barrio Comercial, Villa Libertador, Barrio Villa Cabrera, Villa Corina, Villa Sara, Villa Marta, Villa Cuba y El Tachito. Ahí va, Kennedy, Los Pinos, Los Pinos. La...

0: Hola, muy buenos días. Bueno, aquí les habla Cristian el Loco Pereira de Berlín. Estoy volviendo de ver un show en el Trébol. Y bueno, ya yendo a descansar para mañana dar un show ahí en Morrison. Así que bueno, siempre escuchando LV3, es lo que me acompaña todas las noches cuando vuelvo para madrugar.
1: Buenísimo, saludos para vos y éxitos mañana también. Hola, buen día, mi nombre es Cristian de Rosario. Me pasas un tema del Brujo Ezequiel. Hola, buenas noches, estoy trabajando cuidando acá una señora en un sanatorio. Me pasaría un tema de la Banda 21, pero cómo no, en un ratito Banda 21, que están cumpliendo años, va, están como, ¿cuántos? 30 ya, 20 y tantos. Ya vamos a sacar la cuenta. sí. Bendición. 21, no, esa es la banda 21. Tienen más. Bendiciones a todo el equipo de la mejor radio que existe. Gracias, gracias a todos. Hola, soy Quique. Bueno, Quique. Quique, soy Nora. Hola, ¿cómo andamos? Hola, buenos días. Soy Rosa de Villa María. Me gustaría un tema de María Belén, si puede ser el pianista. Ana Belén sería con el pianista. Así que bueno, a ver si...
2: Hola. Hola, Norita.
1: Hola, Carlos.
2: ¿Cómo le va? ¿Cómo andan? Guti. ¿Puedo pasar ahí para el pavirate? Juan Ramón, hace mucho y no se lo escucha. Cualquier tema, está lindo programa, muy lindo. Soy Carlos de Jesús María.
1: Bueno, Carlito, soy un pampeano que vive en Villa María, te escucho desde la época de Luis, sos nuestra amiga. Gracias por estar. Bueno, debe ser Luis Berzovsky, pero claro, yo no estaba en la época de Luis, soy Nora, que volvió a la radio a Cadena 3 después de un tiempo, yo estuve en 100.5. Es más, la regamos con 100.5 en La Colón. En 1991, hace casi 36, va a ser el año que viene, en marzo. Pero bueno, volví a esta empresa hace ya 8 años casi. Pero acá estoy desde 2018 en las madrugadas, salteadito, bueno, un poco en hora libre los sábados. Cuando quieras con el Ale ahí, mañana voy a estar, podés escuchar algunas canciones que el Ale va a abrir la puertita para que entremos tipo 3 de la tarde, un rato antes. Pero el Ale arranca después de Titi mañana, ¿eh? Hola, Nora, quería saludar al amor de mi vida, Iván. Abrace, aguante, Cadena 3. Bueno, se viene el día 16, se viene el próximo domingo. 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

0: que hacen un poco de Te Extraño, la base de Te Extraño, de los Rolling Stones. ¿Te imaginas que Richard tocando? Los Beatles eran un cuarteto. Más, estaban Ian the Cavern. Gracias, Norita, te escucho y me duermo. Creo que nos das las alegrías a todos. Mil gracias, ese Camilo. A vos, Camilo. Norita Guti, como siempre, disfrutando de la compañía, me gustaría que saludes a mi tío Luis Higena con un temita de Ariel Ferrari, mi compañera de caminatas Cristina Wood. Siempre prendidos a la radio, excelente madrugada y abrazo fuerte para ustedes. Ah, ¿quién anda por ahí?
1: Hola, hola, buenas noches, ¿cómo están?
0: Bien.
1: Soy Gloria de La Pampa, acá estoy trasnochando un poco, pero aprovechando hacer mermelada casera, mermelada de manzana estoy haciendo.
0: No, manda.
1: Así que bueno, colaborando con la economía que nos tiene tan apretaditos. Y bueno, y aprovecho esta buena idea de, habilitar un WhatsApp para comunicarnos, al estilo de antes cuando llamábamos por teléfono y eso. Pues yo no me llevo muy bien con la tecnología, Nora, y ¿cómo? Y gracias que manejo el WhatsApp, el teléfono y todo esto, así que para mí es joya. Bueno, ya. Les mando un abrazo, buena noche y buena madrugada y buen fin de semana. Abrazo para todos.
0: Me encantó, Gloria, esas pausas. Bueno, tranqui, tratamos de pasarlo todos y sí, realmente excelente idea la de empezar agosto con WhatsApp. A ver, me reta, me parece, a ver, hola.
2: Como no van a pasar el tema de la Zenaida por los Palmeras, sí, le pido otro. El chupado por burbuja, puede ser. Y realmente no entiendo por qué demoran tanto en pasar los audios de WhatsApp. Si son 5 segundos que se ocupa para escuchar un audio. La señora Susana Buontempo, usted le manda y enseguida no mal toque. Ustedes demoran mucho.
0: Bueno, Miguel, ahí está la Zenaida, ¿eh? Así nos, hay que empezar el fin de semana felices. No, no, Jorge. Gracias, Miguel. Ahí va.

Lindo tema y qué ritmo, qué bueno. Hola chicos, buen día, saludos para todos los panaderos que estamos trabajando. Saludos desde Sastre, Santa Fe. Hola, hermosa la música, por favor, un temita de Carlos Rivera, Gladys de las Peñas. Uy, Gladys, fue Carlos Rivera en los pedidos. Y sí, reconozco que tengo pedidos todavía atrasados. Sting, que va para los recuerdos. Ricardo Montaner, que también va para los recuerdos. Y estaba pedido un temita especial, con mucho amor y cariño. Pero bueno, vamos a tener que esperar un poquito para esos temas que han quedado de los recuerdos. No nos olvidamos, y ahí van a ir muchos pedidos. Como siempre, también hay pedidos que los vamos acomodando. Por acá piden un tema de La Mona y fue. Te mando un abrazo, dice Norita. Soy Beto Desiderio Tello, provincia de La Rioja, y agradece si podíamos poner un tema de La Mona, que fue. Pero después piden otro tema específico de La Mona y tengo que decir, bueno, ya pusimos uno hace un ratito, así que bueno. Y un saludo a los panaderos que están trabajando en la cuadra, de parte de Gastón, que está escribiendo desde Santa Fe este mensajito. Hola Nora, saludos de Arroyito, un abrazo grande. Daniel Romero, si podés pasar la huella. Bueno, fue La Mona recién, así que paciencia, porque tratamos que todos tengan su saludito. Buenas noches, está bien el número, dice Juan Carlos, pero perfecto. Y de paso repito el WhatsApp, porque así está bueno. Que me lo pidieron 2 millones de veces hoy, Walter, ¿no? ¿Cómo vamos con la música? 30 y 20, 40 y 20, como el tema de José. ¿Cómo era el tema de José? 40 y 20. Bueno, yo creo que ya voy 40 y 50 mil y 10. Ay, nunca puedo elegir ni un tema. Te mandamos un saludo de Villa María a los papás de Mauro Viano, cantor folclórico, que acaban recién de cumplir añito. ¿Habrá sido ayer? Maurito, feliz cumpleaños. De Nancy, José y nuestro también. Tere, también en Villa María, pero mandándonos una bendecida noche. Muy bueno el programa. Gracias, Teresita. Bueno, ¿dónde está? Acá. 3515-199-914. Lo agendaste ya, es el nuevo de WhatsApp. Y bueno, lo voy a amargar un ratito a Walter a esta hora. Lo voy a entristecer porque lo veo tan contento que todo. De mala nomás. Vamos a ver qué hay hoy. Porque la radio con más fútbol desde la cancha tiene una programación este fin de semana picante, picante. Oh, está larguísima la programación. Anota, Walter, anota. Sábado 8 de agosto, después de Tigre versus River, que juegan a las 17. Bueno, eso lo pasó rápido. Lo tengo acá. Boca Vélez, 19:45. La cadena del gol por cadena 3 continúa. Y de 19:30 a 22, Vergara, Parodi, Gaby, Mario Celedón y Vargas, todos van a estar para hacer esta transmisión. Boca recibe a Vélez en la Bombonera. Guti, te va a despertar esa hora, ¿sí? Bueno, Instituto recibe a Gimnasia Esgrima de Mendoza, 21:30. Doble cobertura de la cadena del gol por Radio 3. Porque está Riestra versus Estudiantes, 14:45 también, la última jugada por cadena 3 La Plata, eso no nos vamos a olvidar. Y tenemos domingo 9 de agosto San Lorenzo con Huracán a las 15, Defensa y Justicia Newell's, 17:45, Estadio 3, cadena 3 Rosario, Gimnasia recibe a Barraca Central, 17:45, Godoy Cruz versus Chaco Forever, 16:30, Colón versus San Telmo, 15:30. Lunes, martes, miércoles hay fútbol, pero eso te lo dejo para después, porque el martes vuelve a jugar Boca, recibe a Deportivo Recoleta de Paraguay. ¿Llegás, Guti, para esa? ¿Llegás bien? Bueno, porque esto ya es, debe ser este, debe ser, no, debe ser sudamericano, sí. Yo hasta, sí, vos decís que sí. Bueno, entonces después, en el otro corte, o en la edición domingo con Lucas y Asinti, vamos a contar todo lo que resta para el lunes, martes y miércoles. El martes juega la TEA a las 21, recibe a Lanús, en Kempes. Bueno, listo.
ya, la música de Espabilarnos. El recuerdo, recordemos un ratito y homenajeemos a Lía Crucet. ¿Cómo nos vamos a olvidar de Lía Crucet, cantante y modelo argentina? Nació un día como hoy, de 1952. Hace ya 2 años, Lía, internada en ese entonces en Mar del Plata, nos dejaba, pero dejó canciones que ahora una de ellas elegimos para recordarla. Así que hoy, recordando el natalicio en Herley, un 8 de agosto de 1951. Y aunque ya no esté, desde 2024, la escuchamos cantar como ella cantaba y nos hacía bailar. En tu pelo le acusé. El signo del león, como Guti Gutiérrez.

0: ahora, no, ahora terrible viento en el anillo de circunvalación, zona Autocity. Cuidado a los que transitan por la zona, no hay nada de visibilidad, dice Rosa de Vid. Muchas gracias por el datito. Ya leo otro que también dice lo mismo, se acaba de levantar fuerte viento, dice Carmen, o sea, hace más frío que antes, esperemos que siga, que no pase nada con árboles ni caigan postes. Cuídense los que van por la ruta, claro que sí. Justamente me están mandando el Campo de la Ribera, Oscar. Hay un fuerte viento en la ciudad, soy Oscar Esteban Ramos de barrio Campo de la Ribera. Dijimos al comienzo que entre otro dato para este día sábado es que la mínima rondaría en los 2 grados, la máxima en 16, 15-16, pero que va a haber viento, que va a estar ventoso a la madrugada. Y es el mes. ¡Hola!
1: Buenas noches, querida Norita.
2: Hola.
1: No sé si por este medio salgo o no salgo. Mando un audio para ver si salgo. Sí, muy lindo programa, muy linda la música, hermosa. No sé si para la parte de Chapazó, para pedir algún tema de José José. Gracias, felices pasiones, que Dios los bendiga.
0: Vos, Normita, sí que hay tiempo, a ver.
3: Buenas, Normita, soy Alejandro de Burlingame. Me quedé sin radio por un buen rato. No sé si han pasado mi pedido. Yo había pedido un tema de Gary cuando estaba en Trula. Es ella la que quiere. Por favor, ya estoy en línea de vuelta con la radio. Gracias.

0: Claro, se quedó sin radio. Yo pensé que iba a decir, me quedé sin... Y era sin radio, digo, por ahí está romántico, dijo, me quedé sin ella, me quedé sin ti. Ahora me quedé sin... No, era que se quedó un ratito sin radio. ¿Qué le habrá pasado? Bueno, a ver, hola.
1: Hola, buenas noches, Narita. Hola. De acá de Santa Fe, te estamos escuchando junto con Cami. Soy Edith, de Santa Fe Capital. Y bueno, te queríamos pedir, ella quiere escuchar un tema de los Lirios, de los últimos, pero no se acuerda los títulos, algunos lindos, en el Despabilate. Y a mí me gustaría escuchar Polvo de Estrellas por Alberto Plaza.
0: Ah,
1: está muy linda la música, el programa, te mando un beso, te manda también Cami. Buen fin de.
0: Gracias.
2: Hola, Norita. Hola, Daniel. Lloram. Quisiera saber si podés pasar el tema Maldito Coche Negro. La verdad es que no recuerdo
1: el
2: autor. Gracias.
0: Bueno, hay para todos tiempo, pero ya la se termina. No más. Cachumba era Maldito Coche Negro. Pero puso cachumba al comienzo de este bloque. Oh, y viste que hay tiempo para muchas cosas y para muchas canciones. Gracias, Marcelo, por el audio, nos encantó. Gracias por tu saludito y nos encantó. Bueno, ya, en el otro. Nos vamos con Banda 21. La banda de Noche y... De noche y día está cerrando el despabilar con Banda 21.

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1: 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San Cayetano, en Córdoba, cientos de fieles pidieron paz y trabajo en una emotiva procesión. La celebración reunió a devotos de todas las edades en barrio Altamira. Una procesión de 2 kilómetros y una misa al aire libre presidida por Ángel Rossi. El reclamo del sector industrial tras las críticas de Caputo. Somos seres humanos que trabajamos. El empresario rosarino, Elías Soso, expresidente de la Asociación Empresaria de Rosario, cuestionó en Cadena 3 Rosario los datos de Luis Caputo sobre la industria y defendió el rol de la producción nacional como generadora de empleo. Líderes iraníes apuestan a la victoria en medio de tensiones con Estados Unidos y la situación en el estrecho de Hormuz. Los líderes de Irán afirman que la victoria es inminente en el conflicto con Estados Unidos y que el tiempo juega a su favor mientras el control sobre el estrecho de Hormuz se convierte en el punto crucial en la guerra. En deportes, Ener Valencia se despide de Pachuca y se prepara para unirse a Boca Juniors. El delantero ecuatoriano rompió el silencio en sus redes sociales y publicó un mensaje de agradecimiento al club mexicano. Messi respondió sobre el rumor que vinculaba a su hijo Thiago con Barcelona. Nuestro argentino fue consultado sobre las versiones que circulaban y vinculaban al mayor de sus hijos a la Masía. Desmintió rumores sobre esa posible incorporación de Thiago a las divisiones inferiores del Barcelona al responder contundentemente que no cuando fue consultado en la previa del partido que Inter Miami disputó con Leagues Cup ante Atlético San Luis. Hora 4, 7 minutos, la temperatura en Córdoba 6 grados 8 décimos, el cielo está despejado.
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0: todos en blanco y negro para arrancar la hora clásica de esta madrugada de noche y día sábado con Guti Gutiérrez puesta en el aire y también seleccionando canciones, además de las tantas y tantas que hemos hecho ya y hemos puesto y hemos presentado y otras que todavía faltan. A Ricardo le digo que está estrenando WhatsApp, que ya vamos a, para la última horita, vamos a apartar el temita Infinitos como el mar de María Becerra, que lo pidió tempranito, a ver quién anda por ahí. Antes les quiero decir que en Córdoba tenemos a esta hora 8 grados 7, 60 el porcentaje de humedad, sur a 30 kilómetros la hora el viento, del que nos están contando de distintos lugares de Córdoba y cercanísimas. Calles o ciudades muy pegaditas a Córdoba, barrios que también están con muchísimo viento, es que las ráfagas máximas llegan a 60 kilómetros la hora, visibilidad 6 kilómetros por polvo y arena en suspensión, levantada por el viento en realidad, y el cielo está despejado, así que mucho cuidado, como decían los oyentes, por los que van conduciendo, bueno, realmente no se ve nada, hay tierra, arena. Bueno, muchos saluditos para todos los que no tienen más remedio que salir o porque están regresando de algún lugar y están manejando. Bueno, que tengan mucha precaución. Saludos a Fabricio, es escuchando como siempre. Soy el panadero Fabricio de Salsipuedes. No sé si habrá tanto viento por allá, pero bueno, nos da el buen día también. Así que bueno, espero que no haya tanto ventengue. Sigamos buscando gente que nos y escuchémosla. Hola, soy Miriam de Policial de Argüello, quisiera escuchar Bailaré por León Gieco. Saludos y muchas bendiciones a vos también, Miru.
1: Hola, Narita, buen día. Soy Edith. Lindo programa, viajando
2: y bueno, te queríamos
1: haciendo los traslados de las pacientes de hemodiálisis, que tengan buen día acá por la zona de Sintra. Está muy lindo la ruta, lo que no hay niebla, no hay nada. Que tengamos un buen día.
0: Bueno, muchas gracias y buen dato para los que andan por la zona de Sintra. Está muy bien el camino, parece. Hola.
3: Hola, Norita, ¿cómo estás? Estoy escuchando desde Cruz Alta como todas las noches. Hilda Sesma. Y seguí poniendo esa hermosa música, porque no me deja, no dormís vos, pero tampoco deja dormir a los demás.
0: Ah, no,
3: con esa hermosa música, muchas noches, mucho frío hace. Un beso grande y muchas bendiciones.
0: Bueno,
3: Hilda, un beso, Norita.
0: Otro para vos. Bueno, viste, así somos, ni dormimos ni dejamos dormir a los demás.
4: Hola, buen día.
0: Okay,
4: quería mandar un saludo para todos mis compañeros de Alta Córdoba Encomienda, que pasen un hermoso fin de semana. Les saluda el Chori Galván.
0: Bueno, gracias. ¿Y uno más?
5: Sí. Hola, Norita. Hola, Guti. Gracias por este sábado festivo. Cuántas voces bonitas, todo esto. Está bien, lindo, lindo. Una manifestación de alegría. Es una madrugada bonita, bonita, muy fría, bueno, por eso hay música para bailar, hermosa. Ah, y en cuanto a River, hoy comenzamos el torneo, porque estamos dando ventaja deportiva. Es eso, los humildes, los grandes hacen eso, hacemos eso. Besos, tesoros míos, los amo. Bendiciones.
0: Bueno, gracias, Patri. Bueno, Rosa nos recuerda el terrible viento que decíamos, anillas de circunvalación. Ángel de San Martín, Buenos Aires, quiero pedirte un tema de Pelusa. Bésame, la radio está muy buena, gracias. Buen día, Norita. Campo de Rivera también, viento ese. Buenas noches, soy guardia de Belleville. Salvador Gutiérrez, los escucho hace 16 años, son mi compañía en el trabajo. Norita, gracias por la buena onda siempre. Te quiero muchísimo, Román de Rosario. Y hermoso programa, yo acá en la estancia de Sereno. Está fresco, pero pasable. Buen fin de... También nos dice el mensajito De recién, que perdí dónde estaba, que lo acabo de leer, pero para saludarlo con nombre y todo. Javier. ¿Más recuerdos? Bueno, en un ratito tenemos Sting, tenemos Montaner, hay un montón de recuerdos en blanco y negro. ¿Vamos entonces con eso? Movete, chiquito, movete con los recuerdos, ¿eh? Te están esperando salir. Montaner.

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1: Recuerdos y canciones que ustedes eligieron a esta hora, algunas que elige Walter, porque estamos en blanco y negro, ¿no? Son todos pedidos. Acá Carlos de Santa Fe dice, Norita y Sting, y se ríe. ¡Hey! Hola, soy Oscar, ando por Corrientes. Decirle a Josefina Ábalos de Felipe Joffre en Corrientes que la amo. Oh, estamos muy románticos. Ay, hola.
2: Buen día, Norita. Buen día, ¿cómo va? Día. Acá en la ruta 34, yendo para el lado de Fernández, Santiago del Estero. Una noche despejada, sin viento, con una temperatura de 5 grados. Acabamos manejando en el camión, bueno, rumbo a Los Pagos, para ver si llegamos y tenemos un buen fin de semana. Igual para todos, así que saludos, muy buena la radio.
3: Hola Norita, buen día. Acá en la zona norte de la docta, repartiendo el diario, haciendo los rollitos y revoleándolos hacia la casa de los lectores. Hoy se podría decir que las noticias vuelan con el viento que hay. Lindo día para remontar un barrilete.
1: Qué día. Gonza. Y el viento ahí le... No le dejó seguir con el auto. Sentí. Gracias, Gonza. Un genio. Y si no, llamalo al perro. Para que lo, me imagino que lo habrán entrenado por ahí en alguna casa, que se acerque y pone ahí, y que se lo lleve entre dientes y que lo amarre bien, porque el viento tremendo. Estoy leyendo acá también mensajes del chat. Me dicen, me levanto la ventana golpeándose, es terrible el viento. Saludos del barrio San Martín. Bueno, mate, hola amigo, dice, después quedó ahí nomás, otro mensajito. Norita, ¿querés escuchar el tema La Flor que Nunca Muere? Muchas gracias. Marcela de La Pampa, buen día, Norita y Guti. Con los churros y las tortas fritas y criollos de Mardel. Ya no dice solo churro, porque yo le digo, oh, el churrero, no, hace de todo de Mardel. Siguen con la buena onda, pero claro que sí, Martín. ¿Cómo no vas a ir con la buena onda? Con las cosas que ustedes nos cuentan tan bonitas, tan lindas, tan gusto. También leer los mensajitos. Gracias, Norita, por el tema de Jairo. Bendiciones, dice Alicia. Gracias, Walter. Javier, desde Mendiola. Ya leo completo porque se cortó ahí, ¿eh? Y es el viento. A todos le echamos la culpa.
4: Hola. Hola, Norita. Buenos días. Acá Miguel Camionero. Volviendo de Mendoza, Córdoba natal. Cruzando acá por la ruta 36 entre San Agustín y Despilladero, hay una luna espectacular. Y esos temas, mira, vos. Saludos para todos, para mis compañeros de Transportes en Box.
1: Y cuando escuches el tema que sigue con esa luna. Suena Sting, además que estaba pedido Shape of My Heart.

0: recuerdos en blanco y negro. Parece que acá sí no pusimos volumen, así que vamos a otro.
1: Hola. Hola, buenas noches o buen día. Cadena 3, acá pasando por el paraje La Frutita Correa, llegando a San Juan. Un viento muy fuerte y bastante frío.
0: Gracias, José, que anda por ahí donde está La Frutita Correa. Te mando un beso y a cuidarse en el camino. Hola Norita, José de Suárez y Santa Fe, me gustaría escuchar un tema de Maná. Gracias, Maná pasaba rato en los pedidos.
2: Hola Norita, querida, igual que querido. Hoy estoy escuchando, quiero saber, estoy probando el WhatsApp a ver si anda el audio. Porque no sé si anda o no, quiero ver si me escuchas bien y si sale mi audio de WhatsApp. Probando el WhatsApp, y qué bueno que han puesto WhatsApp, así uno se comunica por WhatsApp, pero bueno, espero que me estén escuchando, que me escuchen bien, que salga bien, porque yo lo instalé todo bien, pero me parece que no lo lee mi mensaje. Te mando un beso.
0: Perfecto.
2: Quiero mucho. Buen que tengas buen domingo. Buen sábado y buen domingo. Chau, chau. María Cristina Perrona de Las Varillas, perdón. Me había olvidado dejar el mensaje. El nombre.
0: De mis pagos, claro. Se escucha tan bien que hasta Sting, que estaba ahí abajo, se escucha todo perfecto.
2: Así que no lo lee mi mensaje. Te mando un beso.
0: Perfecto.
2: Quiero mucho. Buen. Que tengas buen domingo. Buen sábado y buen domingo. Chau, chau. María Cristina Perrona de Las Varillas, perdón. Me había olvidado dejar el mensaje. El nombre.
0: De mis pagos, claro.

0: La primera vez que te escribo, me gustaría pedirte si no es molestia el tema de León Gieco y Bailaré. Se lo dedico a mi compañera de vida, Miriam Herrera, de Barrio Policial de Argüello, que también está escuchando hasta el final. Muchas gracias por tu agradable compañía, dice José. Bueno, ya en un rato, cuando estemos cerca de los Nacionales, les podemos poner a León. Soy Javier de Mendiolaza, recién se me cortó. Mucho viento, despejado, frío, gran programa, te escucho siempre. Hola Norita, hermoso programa, lindos recuerdos de Cadena 3, escuchando desde siempre. Realmente mi compañía toda hora, soy Pato de Berrotarán, gracias por tantos años. Otra Pato más, como Patrick escribió o mandó mensaje recién, como yo que soy Nora Patricia. Gracias Nora y Guti, dice Joaquín de Joffre por la canción de Montaner. Daniela Romo, todo, pide Miguel. Bueno, dije que no voy a abandonar a los de YouTube. Hola Norita, bendecida madrugada, me puede pasar el tema. Ese de Cristian ya lo pasamos, yo estaba con el cursor abajo. Me levanto la ventana golpeándose, terrible viento en barrio San Martín. Lo había leído también de parte de Mate. ¿Y qué más cuentan por ahí? Hay tantas canciones y tantos pedidos. Y tanto.
1: Hola Norito, hola Guti. Hola. Yo estoy de guardia en un edificio acá en La Cañada. Y vino el diario. Trajo los diarios, obviamente. No sabía que todavía había gente que leía el diario en papel. Sí. Pensé que estaba en desuso, pero es lindo leer el diario. Así que ahora me pone a ojear el diario. Muy buena la música, buena los temas en castellanos. Un buen programa.
0: Bueno, vamos hasta ahí, después sigo escuchándote. Pero, ¿cómo que no existen los diarios en papel? A mí me encantan, yo los adoro. Donde encuentro, viste, bueno, no el de ayer, pero el del día, siempre estoy pidiendo que me guarden los diarios. Y además, ¿cómo que no los reparten? Si andaba nuestro amigo Gonzalo, que se le terminó de cortar el audio justamente por el viento, repartiendo en Argüello. A ver, ¿qué más nos cuenta?
1: Viento, frío y se siente.
0: La Cañada también.
1: Así que bueno, yo acá hasta las 8, sí. Trabajando, y bueno. Y en las fotos que te mandé, Norita, es para mí uno de los maestros de la locución, Daniel Quinteros, que tenía su éxito Días de Radio, ¿te acordás? Bueno, comenzaron junto con, me contaba él, que comenzaron junto con Torre Martínez y con Mario Zanoni. Los tres tienen esa voz particular, ¿no? Así que, y en la parte femenina, la voz tuya, hay otras locutoras también de ese nivel, alto nivel, ¿no? Así que bueno, mi amigo Daniel Quinteros. Bueno, ahorita Guti, le mando un abrazo grande.
0: Bueno, muchísimas gracias por los lindos recuerdos. Gracias a vos. Y DJ Enzo era el que estaba mandando el mensajito, que no se presentó, pero acá veo que desde el WhatsApp estaba mandando sus mensajitos. ¿Pasaríamos otro? No, cerremos y después en la otra hora pasamos más mensajitos. Ay, tantas horas que compartimos, ya vamos por la última hora, en un ratito inauguramos la última hora de hoy. Se correrá el telón de noche y día en cualquier momento.

estoy escuchando siempre, no digo toda la noche, pero por duermo con la, la radio en la mesita de luz. Siempre los escucho también de día, no todo el día. Bueno, me gustaría que pongas Piensa en mí con Luz Casal, o algo de Marc Anthony. Bueno, siempre que sea entendible la voz, cantantes que son maravillosa la voz.

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0: el cantinero, bien Mateos, para los gatiños de Guti. Guti y son sus gatos, los gatos de Guti y familia. Porque es el Día Internacional del Gato. Mi gata no tiene nombre, es Gata, ya lo saben. Cumplió 10 años y se llama Gata. Nunca encontramos un nombre. Apolo es el negrito, ¿no? De la familia. Bueno, mi gata también es negra, pero no tiene nombre. Un día me sugirieron tarde y media 200.000 nombres y quedó sin nombre. Y a pocos días de... Bueno, hoy es el Día Internacional del Gato, pero leí acá en Instagram que hubo un gesto solidario que están recordando acá, de hará dos días, que música y amor por los animales, por el Chandip y Rod Stewart, que ofrecieron un concierto íntimo en Londres hace 2 años atrás, 2 veranos para nosotros atrás, en el Celia Hammond Animal Trust. Existe una organización dedicada al rescate de gatos abandonados y calles puras en el Reino Unido, y entonces lograron reunir alrededor de $300.000 hace ya 2 años, destinados a rescates, esterilizaciones y atención veterinaria para animales sin hogar. Una muestra que la música también puede ayudar a cambiar vidas. Esto fue, como decía, para recaudar fondos para este centro llamado Celia Hammond Animal Trust. Bueno, Día Internacional del Gato, y tiene que ver con fecha creada para cuidar y proteger a los felinos domésticos. Bueno, Nora, escuchándote como siempre desde Edimburgo, dice Fátima. A ver, ¿qué dice Eduardo?
1: Hola, Norita, me encanta Toques Cadena 3, siempre los escucho. Lo único que pido es que la gente, cuando te manda un mensaje, que sea más breve. Así entran todos los mensajes. Si no ha llegado la hora que vos tendrías que ir, no va a dar para todo. Gracias, Eduardo José de Villa Cerrina.
2: Hola, Norita, ¿cómo va? Buenas noches o buenos días. Desde acá, desde Buenos Aires, no hay viento, pero hace frío. Soy Alfredo Cabrera, abrazo grandes.
0: Otro Alfredo. Y acá también, yo no sé si todavía sigue intenso el viento aquí en la zona centro, pero asomé por la ventana de mi nariz. Oh, está frío. Ya renovaste. Un ratito. Buen día, Argentina, desde Cadena 3, la más federal, con Caro Moroso y su equipo, que ya están llegando en minutitos a la radio. Hola, Norita, bendecido sábado. Sabés que no sé si llegan los mensajes, pero claro que sí, Pati. Hola, Pato. Ah, mira, viste, Pati, recién hablamos de Pati, tu gato o gata, Pati. Gato Pati, porque en la época en que surgieron las Patis, se las conocía a las hamburguesas, tomaron el nombre de Pati, así como tantos productos quedaron bautizados como la marca, eternamente, la Gillette, por ejemplo. Bueno, Pati pasa lo mismo, entonces vamos a comer una Pati. ¿Qué traes ahí? Me pedí una Pati, gracias. Y Pati somos las Patricias. Porque somos Pato, pero también Pati. Recién por acostarme estuve jugando la canasta con mis amigas del alma. Me gusta escuchar un rato hasta que me acueste. Gracias por la compañía. Viento sur suave en Berrotarán, dice Estelita. Menos mal, ¿no? Qué linda foto nos manda desde el mensajero WhatsApp, Ruth, que dice: mucha neblina en Río Gallegos, yendo a buscar a mi hija de una fiesta. Buen domingo, Ruth Ochoa. Cariños para todos. Sí, sábado y domingo, porque estamos hoy y mañana, así que gracias por desearnos para mañana. Hoy soy Adriana de Cosquín, ahorita que hubo un viento muy fuerte, ahora disminuyó la intensidad, por fin, el número de WhatsApp, gracias y bello programa. Ahí te lo paso. ¿Qué más? Ahorita estamos visitando los hijos en Casasco, Udine, región del Friuli, con muchísimo calor y 5 horas más tarde. Qué lindo escuchar el programa, dice Beatriz. ¡Wow! Se han ido a visitar a sus hijos en Casaco, en Udine. Oh, y siempre recuerdo Udine. Hoy tengo entendido que juegan los Pumas, ¿no? ¿En Córdoba? ¿Están en Córdoba o hay un partido de los Pumas? No, lo digo porque Juan Ignacio es primo y está es preparador físico en los Pumas junto al equipo técnico, equipo de preparativos físicos para ellos, y publicó desde el lunes cómo estaban entrenando, así con probando fuerza en el gimnasio y demás. Así que le mando un beso. Me acordé porque cuando les tocó un amistoso en Italia el año pasado, estuvieron en Udine y él recorrió las calles por donde nuestros abuelos crecieron, mi abuelo y mi abuela, que tanto Antonio como María son del Friuli, del Udine. Hola Nora, es del diario donde vive dentro... Ah, no, Roque dice que... ¿Cómo que no sabe que hay diarios de papel? Y tan bueno que es que haya, ¿no? Bueno, Roque el Matador dice... bueno, chascarrillos con los equipos, no, acá somos todos cordobeses, no importa de qué equipo sea. Hola, buenos días, feliz sábado para todos, somos los panaderos de Cuña Maquena, Sergio y Luciano. Carlos, a ver qué dice por acá, lo escuchemos un poquito, a ver si... no tan largo, porque si no...
3: Hola, buenas noches. Hola, Nora. Hola, equipo de Arena 3. Estoy haciendo guardia acá en el edificio de Barrio Cuyabán. Estoy escuchando la radio. Está muy bueno el programa, ha sido muy tranqui. Muy espectacular la música que pone el operador. Saludos para todos.
0: Muchas gracias. Para vos también. 351-5199-914. El WhatsApp para los que todavía no lo habían anotado. Así que bueno. Y están todos con su lugarcito, ¿verdad?
4: Hola, muchas gracias. Qué versión. Muchas gracias. Qué versión excepcional. Se pone la piel de gallina. Soy de Boca. Bueno, y Belgrano. Bueno, muchísimas gracias. Suerte.
0: Ah, mirá vos, Walter. Está como vos. De Boca y Belgrano. Bueno, yo sé que vos sos de Boca y de Talleres, pero bueno, digo... Oh, Talleres es martes, no leímos todavía... Pero no estamos para mañana esto, mañana domingo a la madrugada leemos todos los partidos que quedan para lunes y martes. Saludos al amigo Matías Quintero, que le estamos haciendo el aguante, Sergio dice lo dejaron. Hola, te escribo de San José, los escucho siempre que me despierto temprano. Tejimos el crochet, la temperatura es de 7 grados, pero tengo mi estufita a leña, está muy agradable. Bendecido, si podés mandar el WhatsApp, eso hice recién, les mandé muchas bendiciones. Claro, porque agradecen como tantos y tantos poder tener ahora la posibilidad de enviar WhatsApp. Y recién me pedían en otro mensaje, como Marina, que quieren también sumarse desde el WhatsApp, que lo repitiera. Bueno, vamos con el último bloque, que ya nos vamos.

quiero a ustedes, al programa Noche y Día. 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Y

pasa al último, pues yo me quedo desde que comienza hasta el último. De Luciano Pereira, lo recuerdo y lo abrazo. Gracias, buen fin de semana y les envío muchas bendiciones para vos y Luti, por todo lo que hacen en este programa. A Susana que hoy no está, muchas gracias.

0: Hola, buenas noches. Un equipo de 3. Estoy haciendo guardia acá en el edificio de barrio Guzmán. Estoy escuchando la radio. Está muy bueno el programa, así muy tranqui. Estoy practicando la música, que no voy a esperar.
1: Hola, los señores, el programa me estoy corriendo de la fría, Santiago del Estero, Ciudad de la Amistad, sigue así, Fabián Corvino, Eugenio Mamá, Cabre, Alto y eso. Todo el mundo en el play.

0: equipo, como siempre, escuchándolos todos los días y los sábados especialmente, porque estamos de vagoneta. Bueno, les mando un fuerte abrazo, está buenísimo el programa, que tengan un hermoso día. Abrazos desde Herzogen Aurach, Alemania.
1: Gracias a vos. No solo manda este audio, sino además una hermosa postal de su lugar, que ya dijo ella, en Alemania. Qué belleza, se ven muy verdes, aunque por ahí hay unos pastitos medio secotes también, pero muy verde ese valle, precioso, y a lo lejos ya aparece alguna montaña. Qué hermosa, hermosa postal. Bueno, muchas gracias a todos. Les digo que por cada dos que vamos escuchando, dos o tres más se van sumando, así que a todos les deseo que tengan un hermoso, hermoso sábado 8 del 8 del 26, que se convierte en otro 8, es un día espejo, 8 del 8, un día espejo, pero además el infinito que representa el 8. Lo comentábamos al comienzo cuando largamos. Muy buen programa, te saluda Bohemio de Amboy. Gracias a vos, un tema de chévere, decía Hugo, no llegamos con tu audio, pero te agradezco también a Ale, a Marta Inés, que está en, dice Cosquín, Marta de Cosquín, pero por ahí me habla de Buenos Aires, pero debe estar en Cosquín realmente, por el tema del viento huracanado, que los perros, dice, los tuvo que sacar porque estaban muy inquietos. Saludos de parte de Marcela de Hugo con un tema de chévere y recordando a su gatita Blondie, que se fue hace poquitos días con 14 años, está también Carmencita. Un beso para todos, Mariela. Fátima dice, gracias por pasar el número, Nora. Norita, estoy en Río Primero, viento helado. Ahí escuché que puso mi audio, dice Carlos. Y bueno, nada, son muchísimos, muchísimos. Qué viento horrible, dice Carlos Macías también. 8 grados 4, despejado, 50% la humedad. El viento es ahora del sur, poco menos intenso, pero sigue a 26 kilómetros la hora con ráfagas de hasta 55 kilómetros la hora, tremendo, ráfagas hasta 55. Esto es Córdoba capital, la visibilidad 8 kilómetros, reducida por polvo y arena, levantada por el viento, cielo despejado, la máxima hoy rondará en 16, ya llega, está ya llegando Caro, amoroso con Buen Día Argentina, está Lucía ya lista, está también Martín llegando, está, ¿quién más vi recién? Fernando, lo vi llegar a Fernando, bueno, a todos. Nosotros con Guti Gutiérrez nos vamos. Chao, Walter, hasta el sábado. Y bueno, que tenga un hermoso fin de semana. Por mi parte, hasta mañana, domingo a la madrugada. Final con esta música. Nueve días y 500 noches. Joaquín Sabina, me asusté. Pensé que ibas a poner la provoca, Dieguito. Aplausos para Joaquín.
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0: Buen día, Argentina. Ah, pero qué buen tema. Friends will be friends. Me hace acordar a Amigos son los amigos, que, bueno, se me caen un par de sotas, pero era una gran ficción argentina. Bueno, a ver, señores, bienvenidos. Soy Caro Morosa, esto es Buen Día Argentina. Hasta las 8 de la mañana los acompañamos como todos los sábados, amaneciendo y comenzando el fin de semana en este, el programa más federal de toda la radiofonía argentina. Bueno, tenemos muchísimo para compartir con ustedes, pero a propósito de San Cayetano, la preocupación creciente, no solo por la falta de trabajo, sino porque a veces el trabajo que se tiene no alcanza, hay una necesidad de un segundo empleo. Eso se ve mucho en las historias que se pueden recoger a nivel periodístico cuando hay grandes búsquedas laborales. Bueno, a propósito de lo que pasa con el mundo del trabajo y de los pedidos a San Cayetano, que también es sintomático, y que bueno, expresa una preocupación creciente, vamos a estar hablando con Matías Chiarini, especialista en recursos humanos, sobre el mapa del empleo en la República Argentina hoy. Además, hay cambios globales que se están dando y que nos obligan a pensar en ese mapa del empleo, donde hay oportunidades y donde hay incluso posible destrucción de puestos de trabajo a partir de la emergencia de nuevas tecnologías. Enseguida vamos a estar hablando con Matías Guilini sobre este tema que nos parece central. También vamos a estar compartiendo historias, actualizando la información del deporte con Maxi Molina. Vamos a estar hablando, y esta es la consigna del día porque me inspiró Verónica Manup, de cuánto nos cuesta decir que no. Este es un tema que lo ha investigado mi querida Vero, y me parece que es clave para también entender cómo armamos nuestras vidas, nuestra conducta, nuestra distribución del tiempo en función de cuánto nos cuesta decir que no a determinadas cosas. Así que la consigna del día es: ¿a qué te cuesta decirle que no? Yo tengo varias cosas, porque yo soy de esas personas, culpable de ese pecado, de a veces no saber decir que no a ciertas cosas y distribuir un poco mal el tiempo en función de eso. Pero vamos a estar hablando de eso, y la consigna del día es justamente: ¿a qué te cuesta decirle que no? También vamos a estar hablando de la situación de los argentinos, atención con esto, detenidos por ICE, por la Fuerza de Frontera, o la Fuerza de Inmigración, mejor dicho, que controla inmigración y aduanas en los Estados Unidos y que se volvió en, entre comillas, la fuerza estrella de la administración de Donald Trump a partir del endurecimiento de la política migratoria. Bueno, hay dos casos de argentinos detenidos en estos días. Una de ellas es Ileana Lick. Su papá, Luis Lick, va a estar conversando con nosotros sobre su situación en los Estados Unidos. Podría haber alguna novedad, así que vamos a estar conversando con el papá y vamos a estar hablando sobre la situación de los argentinos y los inmigrantes en general en los Estados Unidos. Por supuesto, mis compañeros tienen mucho, pero mucho para compartir con ustedes, pero le doy la bienvenida a mi co-equiper, a la dama que dirige los destinos de este país en la puesta al aire, de este país, de este programa en la puesta al aire, es la República de Buen Día Argentina. Mi querida Lucía González, ¿cómo estás, Lu?
1: Buen día, Caro, buen día para todo el equipo. Qué fuerte esa presentación. Buen día para Fer, para Vero, para...
0: Guardémosla sin la corrección.
1: Pachu, Manos Mágicas, ya está cortando esa presentación. Los destinos del país, qué fuerte, imagínate, es un desastre. Arrancamos acá Córdoba, Carito, con muchísimo fresco. Dicen que abajo de 10 grados es frío. Estamos en 8 grados 4, pero con una sensación térmica de 4 grados 8, con viento sur bastante fuerte a 26 kilómetros por hora en la ciudad de Córdoba. La visibilidad... Frío. Volvió el frío. Visibilidad 8 kilómetros por reducida la visibilidad por polvo levantado por el viento. Hay viento y se espera durante toda la madrugada viento aquí en la ciudad de Córdoba. Máxima prevista para hoy 16, pero atención porque el servicio meteorológico dice que la tarde se despeja, así que la ropa se va a secar.
0: Bueno, muy bien. Ay, qué difícil fue eso esta semana. Por lo menos acá en la ciudad de Buenos Aires, imposible. Tengo ropa secándose de tiempo. Ya no me entra. Mira, así te lo digo.
1: Estamos igual.
0: Escúchame, Lucía, me encanta este tema de a qué no le podés decir que no. ¿A qué te cuesta decirle que no?
1: Yo tengo el no fácil. Ya me han conocido acá.
0: ¿Vos sabés que yo pensé, yo dije, este no es un problema de una Lucía González?
1: No, no, no. Yo esto no es un problema que Lucía González tiene.
0: Ningún problema para decir que no, pero sí hay algunas cosas que me cuestan. Y una de ellas lo linkeo a lo que hablamos el fin de semana pasado, el sábado pasado. Esto de aceptar planes. Yo acepto planes, a mí me recopan los planes. Después llega el día y digo, pucha, che, capaz que hubiera estado bueno quedarme en mi casa. Pero me cuesta mucho decirle que no a los planes con amigos. Mucho.
2: Dime que no.
1: Temazo.
0: Y hay una cosita más que ahora que soy mamá me pasa. Mi hija tiene una estrategia para pedirme cosas. Le digo que no, porque corresponde poner límites, pero me hace carita de perrito mojado. Mami, por favor, ¿puedo comer un pedacito más de torta de chocolate? Suponete, me pone esa cara y me cuesta, pero lo hago. Mira.
1: Bueno, muy bien. Sí, no. Bueno, a los niños cuesta mucho decirles que no. Mucho con todo. Bueno, a mí imposible, imagínate, 10 meses impunidad garantizada por un buen tiempo tiene mi pequeño. Pero más allá de eso, a mí me cuesta mucho decirle que no a cosas que creo que pueden ser enriquecedoras, qué sé yo, ir a una charla, reunirme con alguien que tiene mucho que tiene mucho background sobre determinado tema, pero termino superponiendo horarios, haciendo un tetris de horarios, y hay veces que realmente no puedo. Entonces me cuesta decir que no a cosas que me interesan, pero que no cuadran en mi grilla horaria. Me cuesta mucho decir que no. Y después también me cuesta decir que no, yo me sumo a esto de los planes. A mí me pasa mucho, como vivía afuera, y como además conozco gente que vive afuera y ocasionalmente puede venir a la Argentina, me cuesta muchísimo decirle que no a un plan de alguien que vino de afuera y está de visita. Muchísimo.
0: Claro, pero vos te das cuenta que te mueve mucho la culpa.
1: No, absolutamente, pero además, a veces me pasa, no te voy a mentir, a veces me pasa que por ahí es una persona que no veo hace 20 años, con lo cual, che, no nos vimos 20 años, venís dos días. Y por ahí si no llego, no llego, ¿entendés? Pero porque tampoco hicimos demasiado esfuerzo en los últimos 20 años para reencontrarnos. Igualmente me vuelvo loca por cuadrarlo y hacerlo. No sé, no me preguntes por qué. Bueno, no sé, qué sé yo, tendré nostalgia de ciertos momentos, entonces tengo que producir esos reencuentros. No sé, pero me cuesta mucho.
0: El Pachu dice que todo productor que se precie de ser buen productor tiene el no fácil, y es cierto.
1: Por supuesto, sí.
0: No podemos ser productores si no tenemos... Yo creo que parte de la entrevista laboral que te hacen es saber cuán fácil tenés el no.
1: Claro, sí. Sí, te dicen, bueno, mira, esta entrevista tiene que durar 7 minutos. Y a ver cuándo...
0: No, tenemos la tanda.
1: Claro, y la tanda, pero es 7 minutos artística, 7 minutos total, sí, por supuesto. Pero como buena productora, Lucía González tiene el no fácil. Bueno, le voy a dar la bienvenida a mi querido Fernando Barrio Nuevo, que también está en la provincia de Córdoba, en vivo, como siempre. Querido Fer, ¿usted tiene el no fácil?
3: ¿Cómo te va, Carito? El gusto de saludarte a vos, al equipo, a la audiencia en este sábado, como decía Lucía, frío en Córdoba. Después de varios sábados que veníamos con una temperatura agradable para esta época del año, hoy volvieron las camperas gruesas que se habían guardado por algunos días en los placares. Yo tengo un no difícil, sobre todo con dos cosas, con el trabajo. Me cuesta mucho decir que no a pedidos de trabajo por ahí extras al horario que no es mío, y bueno, obviamente con el tema de los niños, de pareja y de mis perrijos también. Me cuesta decirles mucho que no cuando quieren salir a pasear, y yo por ahí no tengo ganas, les complazco todos sus caprichos.
1: A tus perrijos.
3: A mis perrijos y a mi hija. Tal cual.
0: ¿Y no les pasa, perdón que me ponga bastante, a lo más sencillo me voy yo, un buen alfajor de chocolate, te cuesta decirle que no? Y cuando
1: Fernando... Sí, la comida hay cosas que no. Sí, a mí hay una golosina, por ejemplo, que no importa cuánto haya comido, no voy a comer. Bueno, lo puedo decir porque ya es un tipo de golosina, el marroco.
0: ¡Ay, qué rico! es una cosa
1: bueno,
0: que...
1: El Per una vez trajo acá alfajores, muy temprano en la madrugada.
0: Pero, qué datos.
1: Trajo alfajores y yo no pude decirle que no era el medio del programa, un desastre.
0: Bueno, usted tiene que salir al aire, claro, por supuesto que sí.
1: Sí, claro, estábamos haciendo, creo que ese día nos tocaba con el Fer conducir. No recuerdo.
0: Usted estaba conduciendo.
1: Tres temas de música pusimos seguidos.
0: Bueno, ustedes ya saben, ¿no? Cuando arranca la rocola de Pacho Rosales, se están mandando
3: un ranking musical, eso, ¿no? El ranking de Bolivia Argentina histórico de los dos años de este programa.
0: Muy bien, un único ranking.
3: Tal cual.
0: Bueno, me encantó. Datos que voy manejando. Yo, asado para una mañana para todos, hermoso, alfajores, en medio de mis vacaciones. Muy bien, gracias por la regalo. Me encanta, tendré todo esto en cuenta y será debidamente facturado. Cuénteme, ¿usted tiene temas?
3: Tengo, por supuesto.
0: Adelante.
3: Vamos, en el mes de las infancias, por ahí la audiencia se enoja con esos mes de las infancias. Ya van a llegar al mensajero. Es el día del niño, bueno, pero hay que ir adecuando el lenguaje, ¿no? A los tiempos. A la traductora me aprueba todo esto que estoy diciendo. Vamos a estar hablando, Caro, de la realidad que están viviendo las jugueterías. Porque el comercio online está cada vez afectando más este rubro tan mágico que tantos recuerdos nos trae a los que por ahí ya somos más 35, pisando los 40. Los recuerdos que tenemos de entrar a las jugueterías, y todos tenemos una juguetería favorita, y era uno podía estar un día entero y por ahí el papá que lo quería sacar porque nos queríamos llevar todo. Vamos a estar hablando con un referente del sector acerca de cómo se está viviendo la disminución del movimiento, ¿sí? Por el comercio electrónico, el cambio de hábito en la compra de juguetes, la disminución del rango etario, ¿sí? De los niños que compran juguetes, que está disminuido. ¿Cómo afecta la disminución de la tasa de natalidad en el país, también en el rubro? Así que es muy interesante todos los datos que hemos podido recopilar porque, bueno, se ven el Día del Niño, así lo voy a decir, para que no se nos quede nadie, y vamos a estar viendo un poco el panorama en la juguetería.
0: Es muy interesante el foco que tomaste porque además, bueno, las plataformas chinas de que hablar en este sentido... tienen precios, bueno, muy accesibles y la juguetería, la histórica juguetería quedó muy rezagada, ¿no? Así que, bueno, es interesante lo que dijiste también porque creo que da cuenta de un tiempo, ¿no?
1: El Franquito ya se sumó al mensajero. La nueva ley dice que es Día del Niño. Fernando, deja de hablar de Día de las Infancias.
3: ¿Viste? Vamos, ya morimos en el espero. ¿Viste? Eso es 6 y 18 de la mañana, ya hay polémica.
0: Ay, Fernando, por favor, no me agites.
3: Perla blanca, perla negra.

0: porque se fría por Rosario, 6 grados 3 décimas la temperatura, pero tenemos sensación térmica de 4 grados y mañana incluso puede que la mínima esté un poco más abajo. Viento del sur se hace sentir, la máxima no va a subir tanto, 14 grados para hoy, pero siempre hay una buena como para compensar y es que vamos a ver el sol, Se espera cielo totalmente despejado para la tarde, así que allí centramos nuestras esperanzas, Caro.
1: Bueno, muy bien. Berito, vos sos la inspiradora del tema del día. ¿De qué vas a hablar vos?
0: Bueno, precisamente, me puse a pensar y venía escuchando mucho esto de, más que nada, pasado mitad de año, cómo empezamos a escuchar entre nuestros conocidos o nosotros mismos esta situación de sobrecarga, de que ya no podemos con todo. Y muchas veces eso está relacionado con no saber decir que no. Y entonces la intención fue averiguar un poco por qué nos cuesta decir que no y a su vez también cuál es el costo.

0: saber decir que no y cuál sería lo que tendríamos que asumir para no cambiar esta actitud. Fuimos a hablar con un especialista, con una psicóloga, y ahí vamos a tener algunas respuestas que nos van a dejar pensando seguramente y mucho.
1: Bueno, muy bien, me encantó, Vero, porque además quizás sea más fácil empezar a decir que no a partir de que entendamos que decir que sí a ciertas cosas inexorablemente es decir tácitamente que no a otras.
2: Exacto.
1: Entonces, cuando dejamos en el camino esas cosas y las empezamos a visibilizar, decís, me parece que me va a costar un poquito menos decir que no, si lo que tengo del otro lado es más tiempo con mi familia, más tiempo de descanso, etcétera. Sí, en fin, me estoy adelantando un poquito, pero me parece que va por ahí la cosa. Así que vamos a estar hablando. ¿A vos a qué te cuesta decirle que no?

0: Y también, viste que a veces uno no la termina pasando bien en alguno de esos compromisos, porque decís, tengo sueño, no quiero estar acá, estoy peleada conmigo misma por haberme obligado a salir acá. ¿Qué hago acá? Tampoco socializo, que era lo que
1: tengo. Tampoco socializo, pues estoy muerta, claro,
0: exactamente, exactamente. Bueno, Berito, vamos a estar hablando de este tema, me encantó, y tenemos títulos desde Rosario, ¿verdad?
2: Por supuesto, vamos a sumar también información.
0: Bueno, muy bien, enseguida hacemos ronda de noticias, por supuesto. Y hoy ya mismo, desde otro rincón de la ciudad de La Furia, con mi querido Mauri Conti, que hoy viene temático, hoy viene de alfajores la cosa. ¿Cómo estás, Mauri?
3: Hola, Carlos, buen sábado por la mañana, 8 de agosto del año 2026, 8 grados la temperatura actual para nuestra capital federal y sus alrededores, del compromiso, la promesa, la seguridad del Servicio Meteorológico Nacional, que dice que la temperatura hoy en este lugar del país, de la patria, va a ascender a los 13 grados, o sea, va a dar sol, pero frío. El detalle, claro, ayer se cumplían 24 días que no había sol continuo en esta ciudad autónoma de Buenos Aires. 24 días sin sol pleno en la capital federal. 8 grados en la actual. En un ratito, pero en un ratito, le voy a contar algo que seguramente a más de uno, teniendo en cuenta en nuestra productora, entre otros, y a más de una, va a darle ganas de ir a pegar un mordiscón. En un ratito le voy a contar el campeonato argentino del alfajor que se hace hoy y mañana en la capital federal.
0: Bueno, muy bien, me encantó, me encantó. Bueno, parece que hace su propio campeonato Fer Barrio Nuevo, pero no nos invita Mauri Conti, así que podemos hacer nuestro plan separado.
3: No, no sea mala, eso de decir que no nos invita a los alfajores y tampoco a los asados, queda feo, claro.
4: El sábado pasado, en el asado de una mañana para todos, fue Lucía González.
3: La del día del niño, ahí está.
4: Claro, fue Lucía González la encargada de llevar unos alfajores que le regalaron. Los puso a disposición de todo el equipo, así que me sacó el puesto, muy ricos.
0: Había de pistacho, no sabes qué ricos los alfajores que llevamos al asado. No los quiero hacer desear más de lo que ya lo estamos haciendo, pero estuvieron muy buenos.
3: Fernando, Lucía, en un ratito me voy a contar detalles, porque en este campeonato argentino de alfajores van a presentar un alfajor de queso, pero en un ratito.
0: Wow, alfajor de queso. Sí.
4: ¡Qué sorpresa!
0: Claro. Ay, Lucía, qué cosa. Sos tremenda.
5: No, pensemos en el cheesecake. Seamos un poquito más amables. Pues se puede caer por ahí. Cheesecake parece, pero es torta de queso y me encanta.
0: Ustedes se perdieron el qué sorpresa de Barrio Nuevo. ¿Qué sorpresa tiró Barrio Nuevo? Ah, muy bien, muy bien. Es muy temprano en la mañana y estábamos distraídos. Pero un gran logro, Fer, estás ocurrente, mi querido, estás muy ocurrente. Bueno, señores, antes de que esto derrape, porque esto es apenas la presentación de todo lo que tenemos para ustedes, escuchamos un poquito de música. Pacho Rosales, Salvanos. Dime que no, Pacho Rosales, Salvanos. Hacemos una pausita musical y empezamos con todo esto. Buen día, Argentina, buen día para ustedes y gracias por estar ahí.
6: Carolina Amoroso está.

0: dime que no, de Ricardo Arjona. Me encantó, me encantó. Están llegando ya mensajes al mensajero bajo el bajo la consigna del día, que es ¿a qué te cuesta decirle que no, Lucía González?
1: Sí, un montón de mensajes, Caro, y déjame contarle a la audiencia, por si no se enteró, que esta semana lanzamos, además del mensajero a través de la aplicación, un número de WhatsApp que ha explotado realmente. La cantidad de mensajes que entran son un montonazo, así que hay que agregarlo, 3515-199914. Allí también pueden dejar el mensajito de manera gratuita. Eduardo saluda desde Villa Jardino, muy frío por allá. Fabricio dice, acá escuchándolos mientras chambeo desde Salsipuedes. El panadero, saludos carito. Léeme pequeña Lulú, por eso lo estoy haciendo. Hola, Cadena 3, ahora nos podemos comunicar por WhatsApp. Gracias por esta oportunidad, César de Mendoza. Saludos para Marcela de parte de Guillermo. A mí me cuesta horrores, dice Hernán, decirle que no a mi ex.
0: ¿La arrancamos? Ah, bueno. No, no, para, pero hay gente a la cual le pasa esta cosa. Bueno, eso me parece que es para otro tema del consultorio de Verónica Maslú, pero a la cual le pasa que no termina de cerrar o le cuesta mucho cerrar ciclos de relaciones afectivas, es verdad. No tengo ese mal, no tengo ese.
1: Que nos cuente más, Hernán, porque nos dejó con el título nomás.
0: Mira, bueno.
1: Julio dice, Caro, me cuesta decirle que no a todas las exigencias de mis tres hermosos gatitos, dice Julio. Me cuesta decirle que no a los dulces, me matan, dice Norma. Gloria dice, la musicalización de Pacho. Gloria dice, Caro, tengo 66 años, soy madre de tres varones. Obviamente soy una mamá antigua. Me gustó mucho tu expresión de inmunidad garantizada, y a la vez es muy peligrosa. Los chicos necesitan límites, y los padres estiran el tiempo de esos límites. Luego es muy difícil. Obvio que cada padre, madre, hace lo que cree oportuno. Buen día, Caro, buen día para todos allí. Como todos los sábados los estoy escuchando. Les quería contar, Carlina, dice, que cumplí con una de mis metas de la pregunta del sábado pasado. Acomodé mi placar. Saqué siete bolsas de papeles, ropas, mate. Tenía las carpetas de mis hijos del jardín a séptimo grado. Así llamé a mis hijos, les dije, elijan qué carpeta y cuadernos quieren, si no yo tiro todo. Se quedaron las carpetas del jardín. Muy bueno el programa, bendiciones, dice Carlina. Chicos, buen día, les cuento que viene el programa con un 99% de sí y un 1% de no. Es todo un tema. Solo en mis siestas riojanas se activa el 100% de no, dice Besos, dice Claudio. Hola, Caro, yo no le puedo decir que no a mi esposa. Siempre le digo que sí a todo, dice este oyente. Buen día, gente, me cuesta decirle que no a las harinas. Me encantan, dice Javier. Buen día desde Córdoba Capital.
0: Estamos en la misma.
1: Me cuesta, dice, decirle que no a mis hijos cuando me piden algo. Un saludo para todos, estoy saliendo de la guardia de la noche, entrando nuevamente hasta la noche. Estoy saliendo de guardia. Entrando nuevamente esta noche. Alucinante el programa, los escuchamos desde Frías, Santiago del Estero. Todo lo que te estoy leyendo son mensajes del WhatsApp. Buen día, cómo me divierto con ustedes, ja, dice Guillermo. Buen sábado, los escucho desde la Francia, Raúl y Valeria. Con respecto a la consigna, dice Rosa, qué difícil es decir que no, tener culpa y a veces recibir violenta respuesta del otro lado cuando decís que no. Me cuestan mucho las relaciones sociales, en lugares que no sean hogares donde tenés que estar al lado de una persona y solo conversar con las personas del lado y con el resto mirarse de lejos. Socializás con una o con dos personas. Los quiero, gustoso de escucharlos siempre, preparándome para la clase de Pilates.
0: Ay, bien, me encanta esa gente, viste, que enganchó el primer turno de la clase de Pilates, 8 de la mañana, 7 de la mañana. Chicos, por favor, qué espíritu.
1: Monumento
0: a la constancia y a la disciplina. Bueno, yo sí quiero decir una cosa respecto de que el que se enoja cuando uno dice que no. A ver, si alguien se enoja porque vos marques un límite personal que te resulta importante, porque valoriza tu tiempo, lo que fuera, bueno, esa es una persona que debería irse yendo de tu vida, ¿no? Porque la verdad que los límites, sobre todo para el cuidado del tiempo propio, son siempre sanos, ¿no? Bueno, vamos a estar hablando con Vero, que estuvo investigando el tema, que habló con los especialistas, pero, viste, como que también empezar a decir que no es un buen depurador de quién estaba, porque tenés el sí fácil para ciertas cosas, y quién está porque realmente te valora, ¿no? Bueno, en fin, Lucía González, me quedé esperando tu reflexión.
1: No, no, yo me quedé pensando, hice, asentí con la cabeza, le asentí el Fer Barrio Nuevo con la cabeza y dije...
0: Bueno, sí, hacemos radio.
2: Doy fe,
0: quiero
2: claro.
0: contar que hacemos radio.
1: Los que tenemos que, mucho, te pido mil disculpas, los que tenemos mucho el no fácil, los amigos los contamos con los dedos de una mano, eso seguro.
0: Bueno, eso, ¿ves? Bueno, en fin, me interesa también ese foco, ¿viste? Como funciona, el empezar a trabajar en el no también es un depurador de gente.
1: Sí,
0: alrededor.
1: 100%, 100%.
0: También es un depurador. 100%. ¿A qué te cuesta decirle que no? Es la consigna del día, enseguida vamos a estar hablando de este tema con Vero Maluk, que ha trabajado sobre el tema en una mañana fría, fría también en la ciudad de Buenos Aires. Vamos a arrancar con los temas del día. Arranco con ronda de títulos. Empiezo por Córdoba con mi querido Fer Barrio Nuevo.
2: Aquí, presente, levantando la mano como en el colegio. Yo quiero decir una noticia. Rescatan a más de 140 perros que estaban enjaulados en criaderos en Córdoba. Caro, dos detenidos. Estos allanamientos se realizaron en barrio de los Bulevares en Córdoba capital, y también hubo allanamientos en la localidad de Toledo, muy cerquita de la capital, por la autopista Córdoba-Rosario. Todos los perros eran de raza. Veterinarios de la Policía Judicial determinaron también maltrato en ellos. Dos hombres mayores de edad quedaron imputados y detenidos, y como decíamos, perros de raza enjaulados. Realmente muy muy triste las imágenes que ha dado a conocer el Ministerio Público Fiscal de la provincia de Córdoba. Los perros fueron entregados a la Asociación Civil Hocicos Felices, que van a tomar todos los cuidados de las mascotas y van a proceder luego con los trámites de adopción.
0: Bueno, muy bien. Qué terrible el tema de los criaderos, porque siempre o muchas veces encontramos historias así. Me parece que hay mucha más conciencia igual sobre esto en la gente, ¿no? Muchas campañas para pedir adoptar o compres. Me parece que empezó a haber una idea de que un animalito es eso, es un ser vivo que sufre, que no tiene que estar expuesto a determinadas cosas, que...
2: Sí, es la parte buena de las redes sociales también, claro, ¿no? Sí, mucha concientización también a través de las redes, a los
0: muchos
2: niños...
0: Muchos refugios muy activos, sí, en mostrar el trabajo que hacen.
2: Con los niños también, de chiquitos, empezar a inculcar, ¿no? Esa cultura de la adopción, porque la compra de perro de raza... fomenta esta noticia que estamos dando a conocer, ¿no? Así que bueno, desde aquí, desde nuestro programa, aportamos nuestro granito de arena también. Acá el papá de dos adoptados, de dos negros adoptados.
0: Me encanta. Sí, y además, nada, deben ser dos vagonetas a los cuales te cuesta decirle que no, para aislar todo con todo. Muy bien, mi querida Vero Maslupo, un título desde Rosario, contanos.
3: Traemos una buena noticia. La Universidad Nacional de Rosario inauguró su planta pública de alimentos. Es un proyecto que se venía gestando ya hace varios años. Va a tener capacidad para elaborar 320.000 raciones anuales que van a estar destinadas a reforzar la asistencia alimentaria en Rosario, en la región. La distribución se va a hacer con una articulación con el municipio, con el gobierno de Santa Fe, con prioridad, decíamos, a los sectores más vulnerables, especialmente a los niños. Los productos son alimentos deshidratados, base de guisos, de fórmulas, de recetas variadas, con lentejas, con arroz, con fideos, es decir, teniendo en cuenta lo que tiene que ver con las necesidades nutricionales básicas. Y va a tener dos objetivos, esto que estamos contando, en principio, que es un objetivo, por supuesto, social y un compromiso importante con la comunidad, pero por otra parte también una función académica, porque va a ser un espacio donde van a poder terminar de formarse tanto estudiantes como graduados, donde se van a poder aplicar investigaciones que se desarrollan en los claustros de la universidad, así que realmente nos parecía una muy buena noticia. Nos imaginamos un emprendimiento y una iniciativa que se va a estar mirando desde todo el país.
0: Muy bien, muchísimas gracias, Vero. Vamos con un título desde Buenos Aires. Mauri.
4: Caro, negocio sin poder, sin trabajar. El misterioso tren de vida de Facundo Moyano. El resurgir económico de un gremio que está en extinción porque cada vez hay menos personas trabajando en las cabinas de peaje. Ahora está el telepeaje. El sindicalista se mudó de San Telmo a un lujoso edificio del barrio porteño de Barrancas de Belgrano y se suele ahorrar en efectivo. El gremio de peajes pierde afiliados cada día, pero todo ese gremio renovó su flota de autos y también cambió a una lujosa sede.
0: Mirá vos, qué llamativo todo. Bueno, a ver, todo el episodio de esta semana. Pasaron tantas cosas esta semana, se votó, bueno, la ley de inviolabilidad de la propiedad privada, con todo el debate por la extranjerización de tierras, más allá de que el capítulo de la extranjerización no entró, pero quedó todo, quiero marcar esto, muy tapado el episodio, o muy sobrepasado el episodio por lo que fue el cierre de la semana con lo que pasó en el Congreso de la Nación. Pero más allá de eso, porque vale la pena recapitularlo, en Argentina pasan muchas cosas en una semana. La verdad que qué episodio tan confuso, tan llamativo, y que funcionó como ventana también a la vida que lleva Facundo Moyano como parte de un clan obviamente muy importante en la vida política argentina, ¿no, Mauri?
4: Sí, así es. Dejó al desnudo algo que el sentido común y la vida diaria lo muestra, y todo el mundo lo sabe. La última novedad es que por lo ahora no podrá ver a su novia. La justicia rechazó el pedido de Facundo Moyano para levantar la perimetral impuesta sobre su novia. Y una situación muy extraña, con abogados que aparecen, que no se saben quién los paga y por qué defienden a las personas que no tendrían que defender. Una situación muy particular y otra vez en tela de juicio. El tema de cómo viven, de qué viven y cómo gastan los gremialistas en la República Argentina.
0: Sí, sí, sin dudas. Bueno, ella sostuvo, o al menos en declaraciones periodísticas, la versión de que habría sufrido un brote, de que no fue víctima de violencia, pero bueno, la verdad que recordemos, la detención se produce inicialmente por un episodio donde la corre, o donde aparecen secuencias corriéndola, hay incluso una investigación por privación ilegítima de la libertad. La verdad es que, bueno, es o pintaba muy complicado el panorama judicial para Facundo Moyano. Sí, bueno,
4: no se olvide,
0: hay giros muy extraños. Bueno, y por supuesto, los estupefacientes que nunca encontraron en el departamento. A mí me parece, este es un dato muy llamativo, Mauri. A ver, es un episodio en el cual pasaron más de 10 horas hasta que se produjera el allanamiento en el departamento.
4: Claro, a ver, este hecho comenzó en una propiedad privada, lujosa, del barrio porteño de Belgrano, y termina en la vía pública, en la calle, donde hay un montón de cámaras de seguridad. Fue a las 5 de la mañana, y el allanamiento fue a las 5 de la tarde. Y en el medio entraron los secretarios privados de Facundo Moyano a buscar una campera para que Facundo no tenga frío.
0: Sí, les podrían haber prestado una campera, ¿no? Alguien, ¿no? O sea, bueno, en fin. Sí,
4: no encontraron nada.
0: Sí, sí, y nadie encontró nada. Bueno, llamativo todo, ¿o no? ¿O acaso no tanto? Lamentablemente. En fin. Bueno, señores, tenemos mucho para compartir con ustedes en este Buen Día Argentina. Siguen llegando mensajes a nuestro mensajero, al que acceden descargando la app de Cadena 3, a nuestro YouTube, porque pueden escuchar en vivo Cadena 3, y dejar los mensajes allí, y también a nuestro WhatsApp, flamante WhatsApp, contanos.
1: Sí, hay muchísimos mensajes al 351-1999-14. Hola, dice Silvia desde el WhatsApp, levantada muy temprano, cosiendo unas mochilas para el cumple temático, que tienen una cara de caballo las mochilas. Mira, que nos mande una foto, Silvia. Buen día, los saludos desde Bariloche. Así estamos, con mucha nieve. Abrazo, los escucho siempre, nos manda la foto de su casa llena de nieve, hermoso. Hola, buen día, chicas, dice Eliana, qué linda la música, escuchando mi amada Cadena 3 como todos los días. Hoy de guardia también, las escucho, son mi compañía y más mi familia. Me cuesta decirle que no a mis hijos. Tengo 3 mujeres y 2 varones, todos mayores, pero mis nietos me pueden. Este año se agregaron 2 mellizas de mi hija. A ella nadie les dice que no en casa. Desde San Luis Capital, que tengan un hermoso día, sigo escuchando muy linda la música. Miguel dice, yo me ofrezco para adoptar un perrito. Piden datos, Fer Barrio Nuevo. Yo estoy aprendiendo, yo tengo el sí fácil y estoy aprendiendo a decir que no. Está hermoso el programa, dice Gladys desde Córdoba. Yo hace 2 años, dice Fabián, empecé a decir que no, porque antes a todo le decía que sí. Iba a cumpleaños, reuniones, juntadas, solamente para no quedar mal, dejando de lado mi bienestar y mi descanso. Yo como panadero me levanto muy tempranito. Y aprendió Fabián hace 2 años que dice que no. Me encanta escucharlo, son unos genios, bendiciones para ustedes. Mi nombre es Valentina, estoy saliendo de guardia, soy policía. Me encanta el programa, generalmente, dice Silvia, los escucho en la cama, dice esta oyente. Los escucho todo el día, los felicito. Soy María Susana, soy jubilada, tengo 66 años, soy feliz. Sigan así, de Puerto Santa Cruz, provincia de Santa Cruz, dice Susana. El criadero se termina justamente cuando la gente le diga que no a la compra de perritos, dice María Celia. No compre animales de ningún tipo, los perros no son juguetes. No compren animales para que el niño juegue. Esos son mis no, siempre, dice María Celia, que juntó los dos temas. Buen día, Caro, buen día, Cadena 3. ¿Pueden decir dónde llevaron estos perritos incautados? A ver si se puede adoptar uno. Ramón, muchas consultas por el tema. Hace 22 años, mira lo que nos cuenta Damián, me vine a vivir a Israel. Nunca pude apagar la radio desde que me vine. Cadena 3 se escucha 22 horas al día en casa. Las otras 2 horas son, y menciono otro programa de otra radio, pero la escucha ese otro programa 2 horitas y el resto de la Cadena 3. Hola, soy Carlos de Buenos Aires, me cuesta decirle que no a todo. Si fuera mujer, viviría embarazada, dice Carlos. Bueno, Carlos, cálmese.
2: No,
1: Carlos.
2: No.
1: Chico.
2: Ah, bueno.
1: Qué hermoso el programa, me quedé sin palabras. Qué hermoso el programa, felicitaciones, Caro y equipazo, dice María Inés. Y cierro con este, Fernando desde Suiza. Se ríe Pachu, se te estoy el par también. Me cuesta decirle que no a un asadito, me cuesta 70, 80 dólares el kilo, dice Fernando desde Suiza.
0: Claro, bueno, muy bien, muy bien. Es muy ocurrente, Fernando, desde Suiza. Claro, y además una buena carne, un buen asado debe ser caro donde vivís. Así que nos imaginamos. Es de los que vienen de viaje y llaman a las caras amorosas. Che, tengo ganas de ir a comer un buen asado, una buena carne. Y bueno, obviamente que se desquitan aquí de ese saborcito argentino que siempre está bueno llevarse cuando uno vive lejos.
2: Caro, sí. Escuchaba recién los mensajes de Lucía sobre el tema de los perros que vamos a conocer recién.
0: Sí.
2: Hacemos la aclaración, ¿sí? La justicia, hay una causa judicial. Entonces, la justicia ha entregado los perros a la Asociación Civil Hocico Felices. Esta asociación primero se va a ocupar del bienestar de los perros porque muchos tienen maltrato, ¿sí? Y luego, cuando la justicia lo indique y el Ministerio Público Fiscal finalice la investigación, si los criaderos tenían autorización, si hubo delito de, por ejemplo, ejercicio ilegal de la profesión, recién ahí, cuando finalice la investigación y los perritos ya estén en condiciones, allí se abrirá un registro de adopción. Todavía no, porque la causa está abierta y el tema está judicializado.
0: Pero, a ver, porque quizás es interesante dar el dato, Fer, si es que este refugio por ahí tiene otros perritos en adopción,
2: obvio,
0: ¿no?
2: sí, Asociación Civil Hocico Felices, ¿sí? Pueden buscarla, bueno, en Instagram, bien, las redes sociales, porque es verdad lo que vos decís, quizá no pueden adoptarse estos perros que fueron rescatados, pero seguramente hay otros perritos que ya están en condiciones de adoptarse.
0: Bueno, perfecto. Hocico Felices, entonces, el nombre de la asociación, hecha la aclaración. Muchísimas gracias, Fer. Bueno, si les parece, yo me quiero meter de lleno con el tema que nos ha inspirado para... bueno, me mata porque estamos recibiendo en el grupo fotos de los perritos de nuestros compañeros de elenco en Buen Día Argentina. Los dos de Fernando Barrionuevo son una cosa de locos. Ay, me mata el bebé adoptado de Lucía González, ese peludito, nada, divina. Y tu gordita es una cosa preciosa, preciosa, preciosa, me encantó. Bueno, nos vamos a meter en...
2: Falta el chulo, Carolina.
0: Es que yo no tengo por qué, te voy a explicar. Yo quise adoptar antes del nacimiento de Vicente, tuvimos esa conversación, después dijimos, la verdad que somos primerizos, no nos sumamos a otro lío.
1: Me pasó, ¿vos yo sumé 2 líos juntos? Yo la adopté cuando estaba embarazada.
0: ¿Y qué tal resultó?
1: Un desastre, me cambió la vida.
0: Ah, claro.
1: Muchísimo.
0: No, y no estamos pudiendo, estoy durmiendo afuera. Bueno, muy bien. No, decidimos que no, pero porque entendíamos que era como 2 frentes al mismo tiempo. Pero bueno, pronto, cuando Vicente sea un poquito más grande, vamos a sumar a un amigo perruno, obviamente. Porque te cambian la vida, porque hacen todo mejor. Les decía que nos vamos a meter con uno de los temas del día, que es la detención de ciudadanos argentinos en los Estados Unidos por la fuerza que controla el flujo migratorio, que es ICE. Hay un caso que es el de Liliana Lick. Vamos enseguida a compartir información. Parece que hay información actualizada sobre el caso. Es esta niñera la que detienen en un aeropuerto cuando iba hacia Kansas para ver un partido del Mundial. Así que vamos a estar hablando con su papá, Luis Lick, sobre las últimas actualizaciones del caso. Pero si les parece, hacemos una pausa. Primero nos acomodamos y enseguida continuamos con Buen Día Argentina.
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0: Seguimos en Buen Día Argentina.

estamos escuchando Guasones, My Love. Y ya tenemos conectado con nosotros a Luis Lick. Es padre de Ileana Lick, esta joven argentina que trabajaba como niñera en los Estados Unidos. Tiene su pareja allí en Estados Unidos, vive en Filadelfia. Y fue detenida por ICE, esta fuerza que controla la inmigración y aduanas en los Estados Unidos, y que a partir del endurecimiento de la política migratoria con Donald Trump se ha convertido en una fuerza de la que habla el mundo por la cantidad de detenciones de inmigrantes en Estados Unidos. Sabemos que Liliana fue detenida en un aeropuerto cuando iba hacia Kansas para un partido en el contexto del Mundial. Esto fue el 11 de julio. Su situación, hasta donde sabíamos, era bastante la que controla la inmigración y aduanas en los Estados Unidos, y que a partir del endurecimiento de la política migratoria con Donald Trump se ha convertido en una fuerza de la que habla el mundo por la cantidad de detenciones de inmigrantes en Estados Unidos. Sabemos que Liliana fue detenida en un aeropuerto cuando iba hacia Kansas.

0: Sí,
1: ¿Y puede permanecer?
0: Puede permanecer en el país, puede continuar con su vida normal, si bien tiene que seguir con procesos legales, pero lo bueno es que puede quedar en libertad y seguir con su vida normal, como acabo de decir, y bueno, siguiendo los procesos, los pasos que le marca la ley ahí en Estados Unidos. Así que, como sabrá, feliz. Pude hablar con ella porque esto que le digo me lo contó ella anoche, me llamó ayer a la noche por medio, como le he dicho ayer, por medio de un dispositivo, se comunica con el novio y me llama. Y bueno, de ahí me dio la buena noticia, que imagínense cómo me puse, ¿no?
1: Por supuesto que sí.
0: Totalmente emocionado y feliz, no solamente yo, todo el entorno. Así que bueno, feliz y contento por ese lado. Así que bueno, podrá continuar con su vida. Si bien el trámite tienen que realizarlo ahora el lunes, lo va a realizar el novio, que va a depositar la fianza. Y después de ahí se verá, no sé si el mismo lunes ya le otorgarán la salida, no se sabe, porque veo que eso tiene un proceso, así que hasta que no se haga todo el proceso debido, de papeleo y todo, pero bueno, la buena y gran noticia es esa. Aparte, esto avala un poco lo que he dicho en algún otro medio que me entrevistaron con usted también. Ella tenía... estaba legal, tenía papeles iniciados, trámites iniciados, o sea que bueno, esto también avala un poco lo que uno dijo.
1: Esto es llamativo, porque ella estuvo, a mí me parece que el caso llama mucho la atención, ahora se suma el de Matías Porrein, que es un futbolista argentino, y el denominador común es el mismo, es decir, gente que está en los Estados Unidos viviendo, en el caso de su hija, además en pareja, no está casada, pero está en pareja con un ciudadano norteamericano.
0: Sí.
1: Está desempeñándose profesionalmente, en el caso de Ileana, como niñera. Tienen trámite, tienen curso, un proceso para una residencia más permanente en Estados Unidos, y aún con esto es detenida y está durante casi un mes detenida, Luis.
0: Sí, porque ella, como dijeron ustedes, está desde el 11. Justamente yo estaba mirando el partido de la selección cuando me manda mensaje mi hijo Iván, es el más chico, me manda mensaje que le mandó una chica amiga de mi hija. Imagínese cómo quedé en ese momento, ya no me importaba el partido, nada.
1: Claro,
0: así que fue como le pasó a este muchacho, sentí que todo se te viene encima, porque encima uno está tan lejos y estás imposibilitado de hacer cualquier cosa, y menos en esta situación con la justicia.
1: Después de todo lo que pasó, ¿tiene pensado viajar, Luis?
0: Y mire, como yo dije, nosotros somos gente trabajadora, me gustaría en algún momento, pero bueno, hay que empezar a poner la monedita en la alcancía para poder llegar en algún momento, pero sí, me gustaría, y obviamente cuando esto esté organizado, que ella pueda organizar sus cosas, sí, me gustaría.
1: Bueno,
0: de hecho, bueno, ellos tienen planeado, y ya parece que lo tenían de antes, en casarse, así que bueno, quizás en algún momento sea un mejor motivo para poder llegar a ir. Pero bueno, todo eso es prematuro.
1: Por supuesto que sí. ¿Cómo fueron estos días, estas semanas, Luis?
0: Y la verdad que con muchos nervios, Carolina, muy, muy, muy nervioso, angustiado porque no se sabe qué es lo que va a pasar, porque uno por ahí escuchás diferentes casos o lo que puede pasar o la determinación de la justicia, que no, que la deportan, que... Y como yo, bueno, siempre dije y me mantuve al margen, digo yo, hay que ver con todo lo que cuentan los abogados, lo que presenten y el sentido común de la justicia.
1: Por supuesto.
0: Que eso es sobre todo. Como muchas veces hablamos y casos y cosas que pasan acá, el criterio que apliquen los jueces es el que después determina toda la situación.
1: Absolutamente. Luis,
0: otro comentario, perdón.
1: Sí, cuéntame.
0: Perdón, Carolina,
1: sí, sí,
0: perdón. Sí. Otro comentario. Donde está Ileana, hay otra chica argentina. No sé cuál es su situación, pero donde está ella, hay otra chica argentina.
1: Bueno, es importante el dato que nos da, porque la verdad es que lo que creemos es que evidentemente hay casos que tienen visibilidad, pero evidentemente debe haber un subregistro, casos que se nos pasan, porque quizás las familias o las personas toman

0: la determinación de no hacerlos públicos porque por ahí temen que esto pueda entorpecer o complicar aún más la situación allí en los Estados Unidos judicialmente?
1: Sí, sí, porque uno tiene que ser muy, muy medido también, porque como yo digo, yo cuento lo que medianamente sé por medio de lo que me transmitía el novio de Iliana, porque yo de otra forma no tenía cómo saber situaciones. Y como dije y destaqué el trabajo de este chico, que se nota que la debe querer mucho a mi hija, por la forma en que se movió, se comunicó con medios, inclusive que yo le dije de esta chica que me puso en contacto con usted, de compañera suya, Belén es Mole o algo así puede ser el apellido, no recuerdo, que también fue una muy buena periodista que se ocupa mucho de estos casos allá en Estados Unidos.
2: ¿Qué tal? Buen día, Vero Masluk lo saluda y me imagino que Caro hacía referencia a estos casos que por ahí sí. no llegan a tomar estado público, que las familias no saben qué hacer, porque me imagino que al momento de enterarse de una noticia y la distancia de por medio, tiene que ser un momento de mucha angustia. Pero ¿qué consejo podría compartir en este momento, incluso de dónde asesorarse o de cuál puede ser un camino, una herramienta para compartir con otras familias que pueden estar en la misma situación?
1: Sí, lo único que tuve fueron por medio, como le dije, del novio de mi hija, los medios con el cual yo, esta chica se pudo comunicar conmigo, porque es complicado, porque uno justamente no tiene dónde llamar. De hecho, mi hija, la más grande, se comunicó con la oficina de Relaciones Exteriores, que muchos en el caso no pudieron hacer, pero principalmente quizás arrancar por ahí, por la oficina de Relaciones Exteriores, y bueno, a ver qué medidas pueden tomar ellos para justamente poder ayudar a la persona, y dependiendo de la situación en que estén también, porque depende de la situación de la persona, quizás sea la ayuda que le puedan brindar.
0: Uh-huh. Mauri.
3: Ahora como papá, y esta
1: relación. Hola.
0: Mauri, ahora sí. Ahí te perdimos.
3: Ahí estamos, ahí me sumo.
0: Sí, adelante.
3: Ahora sí, me voy sumando. Como papá, y esta relación que lo une de por vida.
1: Lo escucho muy muy bajito.
3: ¿Cuál es el futuro para usted esta situación?
1: Oh, perdón, repítame porque no se escuchó bien, perdón.
3: Quería saber cuál era el futuro de esta relación, sobre todo si insiste con quedarse en Estados Unidos, se piensa volver. ¿Cuál es la sugerencia que usted le hace a su hija?
1: No, la sugerencia siempre fue hacer bien las cosas para justamente evitarle cualquier tipo de problema. Y la sugerencia para ella es, si ella está feliz y puede progresar allá, que lo haga. Yo como papá me siento más que feliz si ella puede lograr una meta, que de hecho la está buscando, porque está trabajando, tiene una pareja estable, se siente muy bien ahí. Así que bueno, más que pedirle y desearle que bueno, que busque su futuro, y que si ella se siente bien y ve que lo puede lograr, y que lo lleve adelante. Claro. Que también todo esto sirva como, no sé, iniciativa, como estimulación para otras personas que quieran hacerlo, que bueno, que quieran buscar su futuro en otro lado, y bueno, traten de conseguirlo.
0: Sí, y esta importancia también de asesorarse. Usted recién mencionaba que otra de sus hijas se contactó, bueno, por supuesto entendemos con la Cancillería Argentina o con algún tipo de asistencia consular, que siempre, obviamente, en estos casos es la primera referencia que se busca. Muchísimas gracias, Luis, nos alegramos mucho
1: de
0: que la angustia haya pasado.
1: Sí. Sí, perdón. Iliana me dijo que una persona del cónsul se comunicó con ella. Ella me pasó los datos, pero sinceramente no lo anoté, no lo recuerdo, pero sí se habían comunicado con ella.
0: Del consulado, muy bien. Muchísimas gracias, sí. Gracias por la actualización de la información y por confirmarnos esto. Teníamos la versión, bueno, pero queríamos la confirmación por parte de usted. Gracias, Luis. Abrazo enorme.
1: Bueno, a ustedes y bueno, como siempre... los medios periodísticos siempre ocupan un lugar muy importante para que las cosas sean difundidas, se conozcan y bueno, poder llegar a una mejor resolución.
0: Muchísimas gracias.
1: Así que bueno, Gracias, un gusto. Y bueno, muy amable a todos. Gracias.
0: Un gusto enorme.
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Hola, Calo. Buen día. Buen programa, como siempre. Daniel Camionero, voy llegando de Rosario a Córdoba a descargar y para ir a descansar hasta el lunes. Buena jornada para todos.

Hola, gente de Cadena 3, muy buenos días. Espero que tengan un hermoso día. Soy Ramón Hidalgo de Viamonte. Aquí estamos haciendo pastelitos de batata y de membrillo. Un abrazo grande, que tengan un feliz fin de semana.

Hola, buenos días. Te habla Jorge, soy camionero de Villa Carlos Paz, recorriendo las rutas argentinas. Te quería comentar sobre los perritos. Yo toda mi vida he tenido perros grandes de raza, manto negro, siberianos, collie, en fin, de distintas razas, hermosos animales. Y el último adopté uno chiquito, una porquería hermosa, porque la vecina se iba lejos y no lo podía llevar. El amor y el agradecimiento que tiene ese animalito es impresionante. Así que yo recomiendo adoptar esos perritos mestizos, son muy muy humildes, ¿eh? Gracias.

0: el estudio Caro Maxi Molina, que está pensando a qué le cuesta decirle que no. Está haciendo cuentas a ver cuánto va a contar al aire y cuánto no.
1: Bueno, muy bien. A ver, Maxi Molina, el hombre de los deportes, usted... Ya sabemos que su mujer lo tiene bastante cortito.
2: No niego nada. ¿Cómo le va, Caro? Buen día.
1: ¿Cómo le va? ¿Sabe por qué? Me parece que a usted le cuesta decirle que no a su mujer, porque yo doy fe de eso. Cuando yo estuve en la provincia de Córdoba, además le mando un beso enorme a su mujer, porque muy atinada en sus consejos. Y usted me dijo, mi mujer me dijo, vos tenés que ir arreglado. Y usted fue de camisa. Eran las 7 de la mañana, en pleno verano, y usted fue de camisa.
2: Peinadito para el costado.
3: Un acto escolar.
2: Perfumado, algo así. Claro. Faltaba el almidón en el guardapolvo.
3: Primera comunión.
2: Sí, sí, claro.
1: Claro, muy bien. Prolijísimo.
2: A punto tal que, por ejemplo, simplemente una infidencia. Estamos buscando salón para festejarle el año a Pablito. Elegí uno y ella le gustaba desde hace tiempo otro. Cuando fuimos a visitarlo estaba cerrado. ¿Qué sucedió? Que anoche cuando fuimos a cerrar el que a mí me gustaba, dijo, ¿por qué no pasamos y damos una vueltita a ver si de casualidad está abierto el otro salón? Fuimos y evidentemente estaba abierto el otro salón. La estaba esperando la dueña y le dijo, ay, Lucía, tanto tiempo que estamos en contacto y no hemos podido... Así que, ¿dónde vamos a festejar el cumpleaños? Donde mi querida esposa quiere. Por eso estoy acostumbrado a no decirle que no, claro.
1: Lo amo, ¿ves?
4: Son batallas perdidas, Maxi.
2: Absolutamente.
4: Batallas perdidas, 100%.
2: Y uno ya resignado.
1: Está muy bien. Así me gusta. No, mi querido Maxi Molina, hay mucha información del deporte, pero antes quiero repasar los mensajes que están llegando. Lu González, a ver.
0: No, muchísimos. Hay el tema de que trajo Fer Barrio Nuevo, que mencionó sobre los perritos, hay muchos mensajes. Magda, por ejemplo, dice, para el oyente que quiere un perrito, este necesita mucho amor, nos deja una foto, ya te lo voy a pasar, Fer, una foto con un teléfono porque hay un perrito en adopción. Así que está bueno eso. A mí me cuesta decir que no, y no voy a decir el nombre de este oyente, si va a ser conectando dueños con perritos adoptados del Fer Barrio Nuevo hoy. Este mensaje no voy a leer el nombre del oyente porque me parece que no está bueno a lo que no le dice que no. Me cuesta decir que no cuando los trabajadores del centro de salud, donde trabaja él, me piden autorización para salir de licencia. Y cuando le viene la jefa administrativa, se da cuenta de que les di autorización a todos en el mismo periodo de tiempo. Y después un Tetris para poder hacer funcionar el centro de salud. No está tan bueno eso. Así que no vamos a decir quién lo contó. Luis dice, buen día para todos, los saludo desde Jujuy. Daniel dice, Cadena 3 para mí es un vicio, no le puedo decir que no. Estoy saliendo para disfrutar Córdoba desde Esperanza Santa Fe, lógico, con Cadena 3 de fondo, a la que no le puedo decir que no. Enzo nos manda una foto de sus 3 bebés adoptados. Saludos a todo el equipo, soy Guillermo, saludos desde Ciudad Autónoma de Buenos Aires. Yo no le puedo decir que no al café, para mí sin café no hay vida. Dice.
1: Bueno, yo coincido, ¿eh? No le puedo decir que no al café. Y al mate. A mí me pasa con el café. Y sabés que es muy terrible porque hay un tope de café, sí, claro. De consumo de café diario, ¿no? Yo tenía un primo que es médico, que me dice, che, Caro, 2 tazones grandes por día está bien. O sea, debieras estar cubierta. No. Puedo tomar un café mejor en café? El lugar al que voy.
3: ¿Cuál es el mejor café? ¿El colombiano, el brasileño?
1: No, a mí me gusta mucho el café brasileño. Tuve un hermano viviendo en Colombia. Es verdad que el café colombiano es muy rico. A mí, voy a decir algo. A mí me gusta un tipo de café que sirven en la famosa cafetería de franquicia internacional. Me gusta mucho. Hay uno específico que es para mí irresistible.
0: A mí me hace sufrir mucho cuando pedís un café, esos cafés de especialidad, y te lo sirven frío. ¿Viste que? Pero es que la temperatura, para los que saben de café, el café no se toma tan caliente. Y a mí me gusta caliente. No, se toma temperatura prácticamente ambiente. Yo siempre tengo que pedir que lo caliente.
5: Lu, ninguna bebida se toma tan caliente porque pierde el sabor.
0: Y bueno, no, discúlpame, pero te lo sirven frío el café de especialidad, Vero. Es fiero.
5: Estaba pensando que la respuesta de Caro con el café, ¿cuál es el mejor? Caro responde, el disponible.
1: Totalmente, el que haya.
3: Yo siempre pido café fuerte. ¡Un café!
0: ¡Ay, no! Hoy se comió un payaso, piñón fijo se comió. Viene el día del niño, Fernando Barrio Nuevo se comió piñón fijo.
3: Voy a estar en el Kempes contando
0: chistes. Perdón, chistes.
1: Acaba de hacer eso al aire, no lo puedo creer.
0: Sí, acaba de hacer eso al aire.
1: O sea,
5: hay un punto en el cual me está retiro, pasando chao. Los límites de la inimputabilidad.
0: Yo me quejo del café frío, que te lo sirven en café especialidad, pero en verano es muy rico el café con hielo. A mí ese me gusta.
3: No. Tomes un fernet, Lucía González.
0: ¿Cómo te vas a tomar un fernet a las 8 de la mañana, Barrio Nuevo?
1: Lo que sí es muy rico es el té frío.
0: Bueno, ¿ves? No me gusta.
1: Bueno,
0: si te tomas un fernet a las 8 de la mañana, terminás haciendo chistes de piñón fijo, Barrio Nuevo.
1: Claro, exactamente.
0: Bueno, el último te leo, que nos cuentan milagros desde acá, desde la zona de Manantiales, en Córdoba, zona sur. A las 6:10 llegó una fortísima ráfaga de viento a toda la zona de este sector, Estación Flores, nos quedamos sin luz, nos cuenta Milagros, así que vamos a estar averiguando qué pasó.
1: Muy bien, muchísimas gracias, Lu González, con el repaso de los mensajes. Recuerden que la consigna del día para enviar por WhatsApp, por el canal de YouTube o por el mensajero de Cadena 3, al que acceden descargando la app de Cadena 3, la consigna del día es: ¿a qué te cuesta decirle que no? Máximo Lina, antes de ir a la actualidad del deporte, quiero saber a qué le cuesta a usted decirle que no.
2: Bueno, a ver, algún pedido de mi hijo más grande, ¿no?
1: Ya, los hijos, qué
2: divino. Ay, Dios. Pero bueno, cuesta, y lo peor es que lo más factible es que la madre le diga que no, y cuando gira el niño y me encuentra en el living y yo le digo que sí, ¿no? Eso es lo peor, porque bueno. Pero bueno, algún pedido.
0: No, eso es causal, claro.
2: Sí, totalmente. Amonestación, roja directa.
1: Sí,
2: pero bueno. Pero lo vamos llevando. Pero eso es lo que más me cuesta, ¿no? Bueno, papá, ¿por qué no me puedo poner? ¿O por qué no puedo hacer? ¿O por qué no puedo ir? Digo, bueno, dale.
1: Sí.
2: Bajo ciertas y determinadas condiciones y promesas que después se transforman en promesas incumplidas, ¿no? Pero bueno, y ahí lo vamos llevando.
1: Bueno, muy bien. Hacemos un poco de terapia familiar también.
2: Totalmente.
1: Buen día, Argentina. Mi querido,
4: lo peor de todo, Caro.
1: Sí.
4: Lo peor de todo es cuando decís no a los niños, a las niñas. No, no y no, y después lo terminas haciendo.
2: Claro.
1: Bueno, exacto. Claro. Los niños son muy buenos imitando la conducta más que las doctrinas. Sí, totalmente. Bueno, mi querido, vamos a actualizar la información del deporte. Dale.
2: Bueno, una jornada con mucho fútbol para hoy. Recuerden que la fecha 4 del torneo clausura de Primera División arrancó con la victoria de Central 2-1 sobre el Dosivi. Idéntico resultado en Mendoza de Independiente Rivadavia, que venció a el conjunto de Estudiantes de Río Cuarto.
3: No levanta Estudiantes, ¿no?
2: No se acomoda el equipo de Estudiantes de Río Cuarto y peligra su continuidad en la élite del fútbol argentino. Decíamos, hoy juega Boca, hoy juega River. River a las 17 en victoria enfrenta a Tigre, Boca en el Palacio Tomás Adolfo Duco, la nueva casa para el Xeneize, va a enfrentar a Vélez Sarsfield, antes 14:45 Atlético Tucumán, Sarmiento de Junín, Riestra Estudiantes de La Plata. Atlético Tucumán, Sarmiento de Junín, partido importante, Caro ese.
1: Vamos, sí, por supuesto.
2: Claro, como debe ser.
3: Vamos, para el país.
2: Claro, Sarmiento, que viene de ganarle
1: a Independiente Rivadavia. Mira, mutealo ya a Fernando Barrunudo. Estoy tomando una medida preventiva.
2: No, la censura no existe. 21:30, Independiente Platense, y a la misma hora, Instituto, transmisión de la cadena El Gol frente a Gimnasia de Mendoza, Instituto que hoy está cumpliendo 108 años, y allí vamos a estar en los festejos y en la cobertura de dicho partido.
1: Muy bien. Bueno, muy bien, muy completo todo, mi querido Máximo Lina. ¿Cómo viene Boquita?
2: Bien, levantando, jugó los otros 10 en cancha de Huracán, lo hizo bien, ganó ante Estudiantes, un rival complicado, se puso al día con el campeonato, fecha 2. Recordemos que Boca juega hoy porque vuelve a hacerlo el martes por Sudamericana frente a Recoleta de Paraguay, martes a las 19, también partido de Boca. Frente al equipo paraguayo también, en el mismo escenario, en la cancha de Huracán, así que acomodándose Boca con la presentación posiblemente hoy de Ener Valencia, el delantero que pretendía a Arruabarrena, y con una novedad de último momento, que el Milan pretende llevarse a Leandro Paredes, pero me parece que ya Paredes ha tomado una decisión de vida, que es quedarse en Argentina y jugar en Boca.
3: No lo veo, Paredes, no. Volviendo a Europa, sí.
2: No creo.
1: Bueno, obviamente que son consideraciones muy personales, también me imagino supeditadas a lo económico, Maxi.
2: Pero uno cree que determinados futbolistas
1: están más allá
2: de cualquier oferta deportiva y fundamentalmente económica que los pueda correr de eje, ¿no?
3: Incluso ya con la selección ya lejos, claro, en el horizonte de Paredes, todo parece indicar que no.
1: Claro. Bueno, bueno, muy bien. Es lindo tenerlo con nosotros, tenerlo en Boca. Así que déjenlo ahí. Déjenlo.
3: Pensé que le decía Maxi Molina que era lindo tenerlo acá con nosotros.
2: No, yo también me quedo con Paredes. Perdón. Toda la vida.
1: No, pero no desde ese lugar. Es hermoso tenerlo a Maxi Molina, porque además, claro, Maxi Molina es tipo fiel que cuando uno va a personarse en la provincia de Córdoba, filial central de Cadena 3, Maxi Molina está, no solo está bañado, está perfumado, cumpliendo sus compromisos asumidos. No quiero hablar de otras personas, no quiero intervenir, porque hoy está díscolo además.
3: Ya estoy muteado, así no puedo hablar.
1: Me mata. Bueno, parece Cristina, ¿se acuerdan con los micrófonos? Sí, con todo el tema de los micrófonos. Bueno, ahí está, botoncito. Bueno, muy bien, cambiamos de tema. Muchas gracias, Maxi Molina, por la actualización de la semana deportiva, pero cambiamos de tema para meternos de lleno, ahora sí, con la columna que ha inspirado la consigna del día, y esta columna viene a cargo de mi querida Vero Masloop. ¿Cuánto nos cuesta decir que no? ¿Y cuánto nos cuesta en términos de las consecuencias que tiene no saber, mejor dicho, no saber decir que no a ciertas cosas y resignar otras? Porque no decir que no, no es que no implica cerrarle la puerta a algunas cosas. Por supuesto, resignamos cosas en ese hábito de decir a todo que sí. A ver, Vero.
5: Bueno, claro, primero que nada, viste que un tema uno lo va recortando. Entonces, en ese cómo nos cuesta decir que no, lo vamos a enfocar en los vínculos. Cómo nos cuesta decir que no cuando alguien nos pide, nos convoca. ¿Qué pasa en esa relación? ¿Qué pasa en esa dinámica? ¿Por qué nos cuesta decir que no? Pueden ser familiares, puede ser entorno de trabajo, pueden ser amigos. Entonces fuimos a charlar con un especialista, le preguntamos, fuimos a indagar primero en ese origen, dónde está, dónde nace esa dificultad de decir que no, qué costo tiene y cómo podemos empezar a salir de esa situación que a muchos nos genera desborde. Esto decía María Scipioni, ella es licenciada en psicología, es terapeuta, es especialista en temas de familia, en vínculos, y nos lo explicaba de esta forma. A ver, tomen nota.
6: Nos cuesta decir que no porque es algo que tenemos aprendido, ¿sí? Por lo general, cuando somos chiquitos nos enseñan que tenemos que complacer, ¿sí?, a los adultos. Tenemos que comer aunque no tengamos ganas de comer porque mamá se enoja. Tenemos que hacer la tarea porque si no viene papá y papá se enoja. Sobre todo en los modelos como más antiguos, ¿no?, de crianza. ¿Qué pasa? Uno ahí lo que va aprendiendo es, no importa lo que siento, ¿sí?, lo importante es lo que siente el otro. Esto es algo que se crea como un modelo, ¿no? Entonces uno, ese modelo, lo va repitiendo después en la vida adulta. Y eso, el costo que tiene justamente, es la sobrecarga.
5: ¿Qué herramientas podemos tener para salir de ese modelo que repetimos?
6: Por lo general es de manera inconsciente. Si uno no aprende a decir que no, si uno no registra su propio deseo, ese vínculo que uno está tratando de cuidar, se empieza a debilitar. Tiene el efecto contrario, porque llega un momento que es insostenible. Si yo, para cuidar ese vínculo, tengo que estar todo el tiempo cediendo, ¿sí?, al deseo del otro, en algún momento se empieza a desequilibrar. Ese vínculo me empieza a generar un costo alto, una demanda muy alta, y empiezo a sentirme como sobreexigida. Empiezo a sentir que, bueno, no puedo sostener esto, ¿no? Tengo que poner un límite y no lo puedo poner. Son vínculos rígidos donde uno da y el otro recibe. El tema acá no es a qué se le está diciendo que no, sino a lo que uno va acumulando. ¿Sí? Que termina formándose esta bola gigante que uno no puede frenar. Entonces, obviamente, genera resentimiento. No solo esto, digo, esto deteriora el vínculo porque empieza a generar ese resentimiento, pero la persona que no puede poner límite empieza a generar mucho malestar consigo misma. Empieza a sentir ansiedad, empieza a deteriorar su autoestima, empieza a poner excusas. ¿Sabes qué es común? Buscan como soluciones mágicas. Ojalá que llueva para que yo no tenga que ir a tal lugar, ¿no?, al que ya me comprometí. No se pueden hacer responsables de eso que les está pasando, eso que están sintiendo. Entonces utilizan este recurso mágico, ¿no? Ojalá que pase algo, ojalá que me cancele, y cuando eso pasa es un alivio.
5: Visualizar esto y poder empezar a decir que no ¿Es muy difícil?
6: Visualizarlo no es difícil porque, digo, hay síntomas, en algún momento empieza a haber síntomas y ese síntoma cada vez es más fuerte, pero cambiarlo es difícil o requiere un trabajo porque es una modalidad vincular adquirida. Entonces es algo que sí, que uno tiene que empezar a cambiar, pero que cuando uno empieza como a perderle el miedo, la primera vez que uno dice que no, es toda como una ansiedad, bueno, ¿qué va a pasar? ¿Cómo se lo va a tomar? Después cuando ve que del otro lado no pasa nada, es como, ah, bueno, era fácil.
5: Hay que revisar a cuántas cosas estamos diciendo que sí que tendríamos que decir que no.
6: Totalmente, es revisar, poder elegir sobre todo, ¿no? Porque en este tipo de vínculos hay lugar para el deseo de uno. Entonces, la persona que va cediendo, como que se va borrando, va desapareciendo. Y es importante ya empezar a registrar, a preguntarse, ¿qué quiero? ¿No?
5: Preguntarnos qué queremos, hacer un check. La semana pasada tenía que ver con revisar por ahí algunas cosas pendientes, o abrir los placares y ver qué estábamos guardando. Bueno, en este caso es qué estamos guardando nosotros, adentro de nosotros mismos, cuál es nuestro deseo. Y también tener en cuenta que a veces para mantener un vínculo, lo aprendido, ese modelo que uno tiene inconsciente, nos lleva a decir que sí para complacer el deseo del otro como una forma de fortalecer el vínculo, pero si eso no está basada esa relación, ese vínculo, en una dinámica recíproca, se empieza a generar esta acumulación de situaciones que finalmente tiene el efecto contrario, claro, lo que decíamos, ojo porque te puede llevar precisamente a lo contrario, a desgastar el vínculo, a generar estrés en la persona que está diciendo que sí cuando tendría que decir que no, a desmejorar la autoestima e incluso en situaciones mucho más límite, bueno, empezar a desdibujar a esa persona o esa personalidad en el marco de una relación donde es muy sano o sería muy sano poner algún límite y empezar a decir que no.
1: Bueno, sí, absolutamente. Pero además también pienso, Vero, que uno termina generando, como vos decís, esa erosión, porque como terminás estando sin estar en aquel compromiso al que dijiste que sí queriendo decir que no,
5: claro,
1: terminás, sí, al final erosionando o menoscabando un vínculo y además entrando en un conflicto con vos mismo. Alguna vez escuché una frase que espero estar citándola bien, que es, si no podés plantarte para evitar un conflicto con otro y entras en una guerra con vos mismo, estás optando por la peor opción posible, ¿no? Porque terminás con las dos cosas al final.
5: Efectivamente, desgastando el vínculo y desgastándote a vos mismo. A ver, parece muy fácil cuando uno lo cuenta, entendemos que no es algo simple, entendemos que es un trabajo probablemente muy concienzudo el que hay que encarar, pero no hay mejor día que el presente para buscar estar mejor.
1: Bueno, Vero, muchísimas gracias por traernos este tema que además nos ha disparado la consigna del día, para la cual siguen llegando mensajes, Lu.
0: Muchísimos, pero muchísimos. Nos están preguntando sobre una noticia que ya está circulando en las redes sociales, estamos tratando de chequearlo, así que le decimos a la oyente que nos manda la foto que estamos en eso. A mí me cuesta decir que no a una invitación de mis nietos a jugar con ellos, dice uno de nuestros oyentes, buen día. Norma, a mí me cuesta decirle que no al trabajo. Ya estoy jubilada y debo dejar, y me cuesta muchísimo decir no trabajo más. Desde San Francisco nos escribe este oyente. Hola chicos, desde Salta, Argentina, Moisés nos deja su saludo. ¿Cómo le voy a decir que no a ellos cuando me piden, nonita, cómprame una galletita de chocolate? Y nos manda una foto de ella, esta oyente, Teresita, con sus tres nietos. Hermosa la foto, parecen trillizos, te digo, ya voy a mandarla para que la vean. Son tres trillizos, tres niñitos. Buen día, Karina, dice, me parece que se confundió, le hizo autocorrector el WhatsApp. Yo no le puedo decir que no a mis nietos. Todo lo que ellos quieran, siempre y cuando no les haga daño, les digo que sí, dice. Aguante, amiga Carolina, de 10 tu programa, La Familia Alpides. Estoy desayunando en la cama. Estoy desayunando en la cama, escuchando la cadena 13 desde la medianoche. Me duermo y me despierto escuchándolos. Mira, buen día, muy bueno el programa de hoy. Yo no puedo decir que no al trabajo. Me pasa siempre. ¿Podrían ustedes pasarme, por favor, el número de WhatsApp? Nos pide Daniel en el mensajero. El número de WhatsApp es 3515-1999-14. Por favor, no lo reten a piñón fijo, que es muy divertido, dice Margarita.
1: Lo amamos. Es una cosa, un chascarrillo, es un sketch.
0: Roque dice, compré una cafetera expreso que larga café tibio. Yo me quiero convencer que es como se debe servir, pero estoy buscando un service que me pueda aumentar la temperatura de la cafetera, dice Roque, mira. Y hay otro mensaje sobre el café. Dice, buen día, chicos, a mí me encanta tomar el café caliente, pero cuando vas a esos lugares que le hacen dibujito con la espuma, cuando te lo traen está tibio, está friazo, dice desde la una larga este oyente, y yo coincido 100%, Cabito.
1: Bueno, muy bien, me encantó. Muchísimas gracias, Lu, por compartir estos mensajes, y gracias, por supuesto, a todos ustedes que están del otro lado y que siempre se copan y hacen que la consigna del día y que este buen día Argentina cobre vida. Señores, escuchamos un poquito más de música. Atención, porque tenemos la radiografía de la situación de las jugueterías. Atención, me da mucha nostalgia esto de lo que vas a hablar, Fer Barrio Nuevo, así que enseguida nos vamos a meter con ese tema. Y vamos a hablar de alfajores, señores, porque siempre, siempre en este espacio hablamos de alfajores con Mauri Conti en este caso. Dale, hacemos un breve descansito musical y volvemos.
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0: Argentina, actualizando obviamente toda la información, repasando los temas del día, pero también obviamente nuestra agenda, los temas que les proponemos. La consigna del día es: ¿a qué te cuesta decirle que no? A propósito de cómo impacta en nuestros vínculos la imposibilidad de decir que no, esta columna y este trabajo que nos trae Vero Maslupi y que siempre nos invitan a pensar estos temas que retoma Vero. Están llegando mensajes, sí, llueven los mensajes mientras escuchábamos Soul Asylum, Runaway Train. Es impresionante cómo me hace viajar en el tiempo la playlist de Pachu Rosales, Runaway Train, perdón, de Soul Asylum. Bueno, muy bien, contanos, Lu.
1: Bueno, increíble, porque te digo que desde que se... nos está empezando a pasar desde que se habilitó el WhatsApp también para mandar mensajes, que son páginas y páginas, y les pedimos disculpas de antemano a los oyentes porque no llegamos a leer todos al aire, pues son un montón. Caro, un montón. Ana María dice: buen día, Caro, yo no le puedo decir que no a mis nietos e hijos, los amo. A Darío Martínez le contestamos que estamos en eso, buscando la información. Darío de Capilla del Monte: hola, Caro, Vero y equipo, muy interesante el tema de decir que no. Tenemos posibilidad de aprender habilidades sociales toda la vida. Saludos y buen fin de semana. Son trillizos, nos contesta Teresita, que yo les contaba recién que nos había mandado la foto por WhatsApp. Francisco, Bruno y Luca, a quienes no le puede decir que no. Manuel dice: buen día, gente, yo no le puedo decir que no nunca al dulce de leche, dice Manuel.
2: Muy bien.
1: Qué rico. Sí, claro. Uno dice una cucharadita y no, nunca es una cucharadita. A mí me cuesta decirle que no a mi hija, que me impone compras y me enoja mucho. Termino comprando todo, dice Marta. Susana también nos escribe por lo que nos están escribiendo varios oyentes. Estamos en eso. Silvia, cadera 3 siempre en mi corazón, no le puedo decir que no. Desde Fría, Santiago del Estero. Hay muchos diferentes no. En pareja se negocia. El resto es experiencia de vida. Mira vos, se puso reflexiva. Yo estoy de acuerdo con la temperatura del café. Tiene que estar bien caliente, fuerte y amargo, dice desde Buenos Aires.
2: Muy bien.
1: Tremendo el programa, como siempre. Un abrazo para todos. Qué equipo fantástico. Gracias por las buenas noticias.
2: Sí. La verdad que sí.
1: Y los temas a debatir. Ese comentario que hace este ciudadano de a pie es exactamente lo que yo pienso. No sé a qué se refiere este oyente. Hola, Cari, de equipo, coincido con Lucía. El mejor café es el que hacía mi papá, el mejor, bien calentito, siempre reniego cada vez que me siento en algún lado. Yo le digo: no me interesa el dibujito, tráelo caliente, no hay forma. Se lo devuelvo siempre para que me calienten el café. Y con el respecto al tema principal, yo tengo el sí fácil, dice Karina en el mensajero. A mí me cuesta decirle que no al trabajo. Salgo de mi trabajo de todos modos los días, me pongo a trabajar en mi casa. En Sumampa nos escribe esta oyente que no para.
0: Bueno, muy bien, me encanta que estén llegando tantos mensajes con la consigna del día. Recuerden, es: ¿a qué te cuesta decirle que no? Y al parecer hay gente diciéndole que no a las jugueterías, un clásico de nuestra niñez. Claro, la emergencia de las plataformas de compra con el servicio envío a puerta a puerta, digamos, la emergencia de otros mundos de interés y de otros mundos lúdicos en el mundo virtual. Bueno, han hecho de la juguetería, yo diría, como un viaje en el tiempo, una especie de paseo nostálgico, pero atención con las ventas de las jugueterías. Fer Barrio Nuevo se propuso investigar qué está pasando con esto que era la definición misma del paraíso para nosotros. A ver, Fer.
3: Sí, claro, tal cual, en el mes del Día del Niño, para que no se enoje la oyente que escribió recién, fuimos a ver cómo está impactando en las jugueterías, que el tema de, por ejemplo, el comercio electrónico, las ventas por internet, y fuimos a ver cómo está la situación en Córdoba, teniendo en cuenta, por ejemplo, algunos datos que hablan de una caída de entre el 2 y el 5%, cambio de hábitos en el consumo también, la inequidad a la hora de luchar contra los precios que se ofrecen a través del e-commerce y la variedad, teniendo en cuenta la apertura de las importaciones. Fuimos a hablar con un referente del sector, Lisandro Dauria, que tiene una cadena de jugueterías, y atención, Caro, a lo que dice al final de la nota. ¿En qué se van a convertir las jugueterías dentro de no mucho tiempo? Sobre todo esto le decía Cadena 3.
4: La verdad que lo que es
2: la venta de juguetería ha cambiado, está cambiando, está creciendo mucho la venta online, la gente consume mucho, consulta mucho por las redes, mucho se maneja ahora en TikTok, en Facebook, en Instagram, o sea, las redes tienen un rol importante para promocionar y para vender, gente compra mucho por ahí, y sí, las tiendas físicas, bueno, se nota un poco más la caída y menos movimiento. Eso es lo que nosotros venimos viendo, que está mutando la venta, está creciendo mucho la venta online y la venta física está cayendo un poco. Ahora lo que nosotros vemos es que se ha achicado la franja etaria, ahora se vende mucho juguete de 0 a 5 años, a 4 o 5 años, y después ya más grande va mutando a lo que es electrónico, lo que es teléfono. Se ha achicado la franja etaria, y bueno, también tenemos el fenómeno de que también hay menos nacimiento, que la tasa de natalidad ha bajado, entonces hay menos niños, entonces bueno, se siente un poco la caída de venta en ese sentido.
3: ¿Qué juguetes, Lisandro, ya no se vende como antes y cuáles son los que hoy por ahí sí se venden en comparación a años anteriores?
2: Mira, ahora también ha cambiado eso, porque ahora se está muy de moda lo que se sube a TikTok, lo que se pone de moda en las redes, eso es lo que los chicos buscan de inmediato, lo que es squeeze, lo que es todo lo que es burbuja sorpresa, pelotita en que vos la abrís y tenés distintas sorpresas, y ha caído un poco en los juguetes tradicionales, la Barbie, lo que es autitos, camioncitos, lo que es tradicional ha bajado un poco y está muy de moda ahora todo lo que se pone justamente de moda en TikTok y en las redes.
3: ¿Qué futuro le espera a las jugueterías con todos estos cambios que estás mencionando? ¿De acá a unos años va a haber una transformación?
2: Sí, nosotros creemos que sí, que hay que, hoy por hoy los cambios pasan muy rápido, eso todo se define en minutos prácticamente, entonces hay que estar atento cómo va evolucionando el mercado, y nosotros sí lo que notamos que por ahí las grandes superficies, las jugueterías grandes y todo, van a tener que achicar metros porque le va a quedar grande los locales, porque se va a dirigir mucho en la venta online, entonces creemos que va a ser, los locales físicos van a ser, aparte de la venta física, van a ser para retiro de mercadería y para tener un lugar físico, pero estimamos que se van a ir achicando en metros.
3: Lisandro, como siempre, muchas gracias y bueno, vamos a seguir en contacto por el tema. Ahí está, entonces, la palabra de Lisandro Dauria, de la cadena de jugueterías muy conocida aquí en Córdoba. Fuerte lo último, Caro, ¿no? Dentro de no mucho tiempo las jugueterías van a ser directamente puntos, ¿sí? De retiro de
0: encargos. Claro, pick up points de encargos online.
3: Tal cual. Y los que tenemos más 30 nos acordamos lo que era ir a la juguetería, no lo, al juguete lo veías ahí, recién no tenías redes para verlo, pero bueno, no escapa la juguetería, todo el cambio que viene teniendo el comercio, lo venimos evidenciando esto con distintas notas ya hace un tiempo. Sin ir más lejos, lo que son las galerías céntricas aquí en Córdoba, con la vacancia de locales cada vez más pronunciado, hemos hecho nota también con el centro vecinal de aquí, Barrio Centro, preocupados también por el tema, por la caída de ventas, y las jugueterías en el mes del Día del Niño tampoco escapa eso. Y me llamaba la atención, que también lo hemos hecho en este programa, Caro, el tema de las edades, ¿no? Una franja etaria cada vez más reducida que consume juguetes, porque ya los niños de 7, 8 años ya no utilizan juguetes, utilizan artículos electrónicos.
0: Claro, sí. Es que se combina, sí, un poco una tormenta, claro, perfecta. Modalidades distintas de compra a través del e-commerce y de las plataformas, y además las mega plataformas, principalmente las chinas, con precios realmente muy... muy accesibles, hay que decirlo así. Más allá de que en la juguetería de tu barrio conseguís cosas que ahí no conseguís, pero bueno. Después, obviamente, la baja de la natalidad, que impacta en que hay menos chicos para consumir juguetes, sobre todo en esas edades tempranas, pero yo creo que la principal competencia tiene que ver con que hoy los chicos de más 6-7 años empiezan a encontrar su universo lúdico ya en el mundo digital y de los dispositivos. Entonces, todo empieza a pasar por ahí. Igual, repito, nada reemplaza el juego. Primero con la conexión con el papá, la mamá, el juego uno a uno, y real, ¿no? No quiero decir real, pero analógico, a la vieja usanza, donde hay que crear, donde todo no está servido, ¿viste? lo veo yo, no sé, ahora me toca acompañar el proceso de un bebé, que todo es lo analógico, ¿no? Obviamente no tiene acceso a pantallas. Y claro, te das cuenta que el nivel de estímulo que tiene para generar él su divertimento, para imaginar qué hacer con un objeto que reconoce como nuevo, es espectacular. Bueno, no sé, me despaché muy largo con esto, pero claro, de verdad, sí.
4: Sí, no, hay un tema que tiene que ver con la edad. Y lo escuchaba atentamente a Barrio Nuevo, a Fer. Y había una canción, el Pachu seguramente la tiene, que era en evidencia los juguetes y los niños, que decían que los niños esperaban frente a las vidrieras que los juguetes se expusieran. Ahora directamente por internet quedó esa canción de evidencia, los juguetes y los niños, completamente desactualizada.
0: Bueno, pero sirve como viaje nostálgico, no, sirve.
1: Igual les digo que a los niñitos, yo tengo una hija de 5 años, todavía pasar por una juguetería, sí, y verlo físicamente, sí, los colores, tocarlo, es más, tenés que estar diciéndole todo el tiempo, no, hija, no se toca, no se les encanta todavía entrar a ese lugar.
0: Por supuesto que sí, sigue teniendo ese valor, ¿no? Pero bueno, nada, me da mucha nostalgia, ¿no? Y además algo que preocupa, porque trabajo de mucha gente, ¿no? Pero bueno, vamos a seguir, por supuesto, con estos también viajes nostálgicos en el tiempo, pero con la evaluación de lo que está pasando con algunos sectores. Gran nota, Fer.
3: Gracias.
0: Tengo que decir.
3: ¿Qué juguete era su favorito de niño?
0: Bueno, a mí, mi madre me regaló cuando yo tenía entre 8 y 10, no me acuerdo bien a qué edad, el Juliana Periodista. Ese me lo regaló y me gustaba mucho. La valijita Juliana a mí me gustaba mucho. Después yo creaba mucho, o sea, me gustaba inventarlos, armarlos. Me gustaba jugar, por ejemplo, al programa de televisión, jugar al programa de juegos, al icónico. Imitaba los juegos de Susana, voy a decir la verdad. Entonces armaba los carteles armaba los carteles con las sílabas y del otro lado había premios.
3: Pero no hay fotos, ¿no? De eso.
0: Alguien debe tener algo. Alguien debe tener algo. Pero no, pero además me gustaba como la cuestión más plástica, ¿viste? Jugar con cartulinas, papel,
3: una producción, gase, claro.
0: Claro, purpurí, todo eso me encantaba.
3: Los Susanos me faltaban nomás.
0: No he tenido Susana, el hermano ¿Quién? Menor de una amiga era mi maestruli. El hermano menor de una amiga era mi maestruli y dos amigas mías fueron Susana. Mías. Totalmente fue mi... Yo la amo, o sea, es alguien que... Yo amo a Cristiana Mampur y amo a Susana Jiménez. Y en algún lugar en el medio existo yo, de esas influencias.
3: ¿En algún fierro le pudiste decir a Susana?
0: ¿Te la amo?
3: Sí.
0: No, yo una vez me la crucé, contaban anécdotas. Ya sobre el final del programa contaban anécdotas. No, a ver, una vez, trabajando hace muchos años, en la sección espectáculo del Diario de la Nación, me tocó entrevistarla a Susana. Y fue espectacular, porque realmente yo creo que es una persona infinitamente carismática. Yo la adoro, la quiero, la siento parte de mi
3: historia. Auténtica.
0: Mi abuela veía a Susana, no sé, era como Susana era como un momento, un personaje aglutinante, claro. ¿Viste? De la familia, y no sé, la adoro.
3: Es que
0: la adoro.
3: Forma parte que de nuestras vidas, ¿no?
0: Por supuesto, forma parte. Por supuesto, además de nuestro acervo televisivo, ¿no? Ahora que trabajo en tele, obviamente que entiendo ese valor por partida doble, pero sí, definitivamente. Es una reina total. Es nuestra realeza. Junto con Mirta, son nuestra realeza. Bueno, mis queridos, no quiero que se nos pase el tiempo sin hablar de alfajores, que siempre hablamos de ese asunto que nos obsesiona.
3: Forma parte de nuestras vidas también.
0: Es parte de nuestro imaginario, es parte de la construcción colectiva de Buen Día Argentina. Mauri Conti, contanos.
4: Hoy en un ratito, Carolina Amoroso, pero en un ratito, Carolina, se va a llevar adelante el Campeonato Argentino del Alfajor. Catas, premiaciones, masterclasses, actividades para toda la familia y atención, entrada libre y gratuita en el estadio de Ferrocarril Oeste, en el barrio porteño de Caballito, ahí en Avenida Avellaneda 1241. Conversamos con una de las organizadoras que nos cuenta el detalle de este alfajor con sabor a queso. Julieta Sendem habló con Cadena 3 Argentina y nos narraba.
5: Estamos a vísperas del campeonato argentino de Alpajor, que se va a realizar este fin de semana, el 8 y 9 de agosto, en el Estadio de Ferro, Avenida Villanueva, 1240. Con entrada libre y gratuita, de 12 a 20 horas, va a haber más de 80 expositores que van a estar compitiendo por todo el

0: para venir a compartir dos grandes días llenos de alfajores en el evento más federal de todo el año. Va a haber más de 80 expositores de todo el país. Como decíamos, es el evento más federal del año y ellos van a tener sabores muy especiales. Entre ellos, alfajores de queso sardo de leche, de provoleto de leche, alfajores de asado, de aceituna y de ajo negro.
1: ¡Ay, ay, ay! De aceituna, de ajo negro, de queso sardo, de queso provoleto. Vamos a tener que conseguir algunos problemas para traer.

0: chipá con un poquito de dulce de leche. No está mal, no está mal. Yo sé que Lucía González debe estar haciendo...
1: No, no, a mí me gusta.
2: Ay, ay, ay. De aceituna, de ajo negro, de queso sal, de queso francesa. Vamos a tener que conseguir alguno por lo menos para traer.

0: No son sanguchazos, ¿no?
1: Bueno, pero ojo, claro. Ojo, por ejemplo, con el roquefort dulce de leche, que también
0: muy rico, muy claro. Rico. Queso con uvas es el clásico. Quesito con uvas, sí.
2: Pera con uvas. Nos estamos retirando con Molina del estudio después de escuchar estas aberraciones culinarias. Nos estamos retirando. Sí,
0: no. No, amplíen el paladar, chicos, estamos grandes. Pero escúchame, Maxi me dice si tiene razón y después le da la razón al perro.
2: No, porque
0: es una media, Maxi, se da vuelta.
2: Porque posiblemente... No me hallo en ese Roque sentido. Roquefort con dulce de leche.
0: Justamente no. Una compañera nuestra, Flavia de la Mayore, compartió ayer que estaba comiendo roquefort con dulce de leche. Y yo dije, qué genia, Flavia.
1: Sí, sí. Bueno, si no se animan, empiecen probando roquefort con miel. Pero en serio, es
0: queso muy camembert buen sabor. Con miel, sí, es muy rico.
3: Totalmente.
0: Rico.
3: Bueno, y con pera, muy rico.
0: Bueno, los postres del norte son dulce de cayote con queso fresco, chico. El vigilante es agridulce.
2: El queso es para la pizza, nada más.
0: No.
3: Bueno. Sofisticación cero, a marzo.
0: Cero.
3: A marzo.
0: Pero
3: a
0: además
3: marzo,
0: te digo, sí, que acaban de tirar un temazo que nos va a explotar el mensajero de nuevo a las 7:57.
3: Bueno, muy bien. Tomé notas, Lucía González, porque después decimos, che, ¿qué consigna ponemos? Bueno, gustos incompatibles, ahí va, mira, ahí tenemos.
0: ¿Cómo salís a comer con alguien que no le gusta ese tipo de comida?
2: ¿Cómo le das un beso después a alguien después de comer roquefort con dulce de leche? Una aberración.
0: Después de comer roquefort, punto.
3: Por favor, ay, Fernando, qué intensidad. Bueno, muy bien, hoy está díscolo, totalmente díscolo.
4: Esta está buena, esta versión, cara.
3: No, me encanta. Sí, está desatado. Señores, tenemos que hacer el recomendado del día. Verónica Masloop, como siempre, tiene algo para recomendarnos para quienes puedan disfrutar en el fin de alguna serie o alguna peli. ¿Qué será esta vez, Berito?
1: Será película esta vez. Y la verdad que me pareció interesante porque da para discutir, da para polemizar. Así que es una peli que es para ver en familia, con amigos. Está en Netflix, disponible. La estrenaron hace un par de semanas y está dentro de lo más visto. Se llama Los Creyentes. Es una película española. Uno de los actores que participa es muy conocido, que es José Coronado. Y trata un poco de las teorías conspiranoicas, si quieres que lo llamemos de alguna forma, las fake news y cómo nuestras creencias a veces montadas en falsos datos o en falsas suposiciones van modificando nuestra vida, nuestras decisiones y pueden llegar a ser bastante peligrosas. Es muy interesante, está muy bien llevada e insisto, es para verla y después discutirla.
3: Bueno, para algunos de los que propagaron mensajes en medio de la campaña anti-Argentina,
1: véanla, exactamente.
3: Muy bien. Berito, muchísimas gracias.
1: Un abrazo, Caro.
3: Bueno, Verónica Masloop desde Rosario, completa el equipo, por supuesto. Lucía González desde Córdoba, Fernando Barrio Nuevo también desde Córdoba, Maxi Molina con Deportes, por supuesto, también desde la provincia de Córdoba, y mi querido Mauri Conti desde Buenos Aires. Por supuesto, en la operación técnica y en la musicalización, Pachu Rosales. Un último mensaje, Lu, para despedirnos. Y decime cómo viene la temperatura en Córdoba.
0: Me voy con el mensaje de Juli, que ahí lo leemos. 8 grados a esta hora, sensación térmica de 5. Está frío en Córdoba, 19 kilómetros por hora. El viento del sudoeste, máxima de 15 grados. Y el último que te leo es el de Juli. Dice, buenos días a todos desde Roma. Mi papá, fanático de la mortadela con dulce de leche. Yo paso.
3: Bueno, listo, se desvirtuó la consigna del día. Me encantó. Esta la vamos a retomar. Vero, no te pregunte, ¿cómo sigue el tiempo en Rosario?
1: Bueno, nos preparamos para una jornada que va a ser cuando menos fresca. Todavía frío, 5 grados, 5 décimas la temperatura, pero ojo, sensación térmica, 2 grados, 7 décimas. Siempre hay algo bueno y es que el cielo está despejado y disfrutamos del sol, Caro.
3: Muchísimas gracias, Vero. Mauri, ¿cómo sigue en Buenos Aires?
5: Lindo y frío y fresco. 8 grados la actual para nuestra capital federal y sus alrededores. La humedad es la que manda, 83%, y la máxima hoy trepará los 13 grados.
3: Muy bien, muchísimas gracias, Mauri. Ahora sí cerramos Buen Día Argentina gracias a este gran equipo. que lo termina de completar, antes de que me olvide de nombrarla, la querida Karina Sabelli en la producción periodística, armando este programa durante toda la semana. Soy Caro Amoroso, esto ha sido Buen Día Argentina, nos reencontramos el sábado que viene de 6 a 8 en la Gran Cadena 3. Ustedes siguen con Una Mañana para Todos, con Titicia Batoni en Cadena 3 Nacional, y Una Mañana para Todos con Jonathan Raimundo y Mirta Andrin en Cadena 3 Rosario.

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0: Estamos arrancando esta nueva mañana, señoras y señores, sábado 8 de agosto. Buen día para todos. Buen día, Silvina Ledesma, ¿cómo le va?
1: Buen día, qué romántica me ha puesto con esta primera canción.
0: Siempre, always. Sí. Siempre. Buen día, Maxi Molina, ¿cómo le va?
2: Muy bien, ¿cómo anda, Titi?
0: Buen día, Guise López, ¿cómo le va?
3: Hola, querido Titi, muy buen sábado.
0: Buen día, Lucía González, ¿cómo le va?
4: Buen día, Titi, buen sábado.
0: Buen día, Pacho Rosales, ¿cómo le va?
5: Hola, sí, ¿quién habla?
0: Se va Tony, arrancando esta mañana para todos, señoras y señores. Buen día, 8 de la mañana, ya con 7 minutos en todo el país. Ya bien de día, o bastante de día.
1: Sí.
0: Viste que llega agosto y ya... Hace un mes a esta hora teníamos como oscurito todavía.
1: Muy oscuro estaba,
0: ya
1: sí.
0: Está bastante, bastante clarito, señoras y señores.
1: ¿Y a qué se debe este comienzo?
0: ¿Todo bien?
3: Sí, todo bien.
0: Hace del sábado que no hablamos.
1: Es verdad.
0: ¿Andan bien ustedes?
1: Sí, todo muy bien.
0: Pasó una linda semana.
1: Hermosa.
0: Yo les traje música hoy. Yo dije, ¿por qué no esta música a las 8 de la mañana en la cadena 3? ¿O no, Pachu? ¿Por qué no? ¿Por qué no que suene este grupo, por ejemplo, estos artistas a las 8 de la mañana, un sábado en la cadena 3?

0: si anduviera bien esta computadora, ya estaría, ya hubiese leído lo que quería leerle, ¿y? Pero no.
1: Ay, no,
0: no te lo puedo creer. No, estoy teniendo problemas con la compu. Bueno, listo. Buen día para todos, señoras y señores. Están llegando los mensajes.
1: Sí, Elvira, por supuesto.
0: Leí en tu compu porque la mía no.
1: Hola, buen día, genios. Qué música, por favor. Gracias, Titi y equipo. Saludos desde Bariloche. Delia nos escribe. Hola, buen día, Titi, a todo el gran equipo. Soy Enrique de Buenos Aires. Hoy festejando mis 65 años. Empezamos el día con ricos mates y pan casero con manteca y este comienzo que está espectacular. ¡Feliz cumpleaños, Enrique!
0: Leo uno más porque la computadora mía no arranca.
1: Hola, buenos días, equipazo, hermoso comienzo musical. Gracias por la buena compañía. Desde San Antonio de Arredondo, después del ventarrón de la madrugada, Silvia nos está saludando.
0: Sentí un vientito en la madrugada, che. Algunas puertitas, algunas ventanitas. ¿Pasó eso, no?
2: Sí. Hubo como una.
0: Pero ahora no hay tanto viento.
1: No, este momento no. Y era viento muy frío.
2: Sí, claro.
3: Cuando llegue el viento. Solo bravo.
0: Ah, ahí está. Te lo dice un hombre de Despeñaderos.
1: Claro.
0: Que siempre el viento sur llega primero a Despeñaderos, después llega a Córdoba. Claro.
1: Sí.
0: Claro. Entonces él llega primero. ¡Tac! Cuando llega primero, el primer viento hace ruido.
1: Primero y mejor.
0: Bueno, sí, porque sentí un par de portazos. Sí. No me levanté a ver que lo quiera, pero. No. Imaginé que era el viento.
1: Claro, es una suposición, pero fue el viento.
2: ¿En qué parte de la casa?
0: Adelante, se sentían como una ventana, algo que estaba.
1: Qué confiado que sos.
0: Debe ser el viento, no hay ningún problema. No hay por qué vivir alterados, asustados y en guardia permanente.
2: Claro. Chau, Mr. Músculo.
0: Igual ya era tarde,
3: ya estaba.
0: Laura me dice: gente linda, fría mañana con térmica de 2 grados bajo cero por acá. ¿Por acá dónde será? Pero siempre le ponen calor y color. Con su comienzo y el bombón de Bon Jovi, dice Laurita.
3: Chao, Mr. Músculo, gracias.
0: Pero te deja la ventana abierta.
1: Qué bárbaro.
0: Señoras y señores, estos temas que estamos arrancando hoy son del año 1994. Todos estos temas. Y tienen un porqué.
1: ¿Por qué?
0: El porqué lo vamos a descubrir recién al mediodía cuando hagamos el retro. Es muy largo el tiempo, decís vos.
2: No, está bien.
0: Son 5 horas más o menos.
4: Tenemos que no te lo juegues de intriga ahora, maldito.
0: El porqué de este comienzo del año 1994 lo van a saber recién cuando arranque el retro de esta mañana.
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0: gran Bruce Springsteen, señores y señores, el tema de las calles de Filadelfia, así se llamaba la película, ¿no? Filadelfia, no. La película se llamaba Filadelfia Sol. El tema de las calles de Filadelfia. Muy bien, Pacho.
1: ¿Cómo sabe, Pacho?
0: Qué bien, Pacho. Juancito me dice, buen día, Titón, qué grande, maestro, lentos mañaneros. Saludos para todos.
1: Hola,
0: Juan
1: Pacho.
0: José desde Guaymallén. Muchas gracias, Juan José.
1: Los estoy escuchando desde Rufino, Santa Fe, mientras trabajo en la lavandería. Les deseo una linda jornada de sábado y un hermoso comienzo con esta música, dice Lucía.
0: Ariel, hola, buenos días, qué temazo, Titón. Me llevó a los lentos en los 90 con ese tema. Le di mi primer beso a una chica en un boliche. Un abrazo enorme para todo el equipo. Mirá, el primer beso.
1: Qué hermoso. Dice, ¿vos te acordás de tu primer beso?
0: No.
1: Dice Claudia que pa... Remámela un poquito.
2: Se ensañaron con mi cara.
1: Decís, sí, me acuerdo, pero no puedo decirlo.
0: No me acuerdo.
1: No me acuerdo con quién, pero sí el contexto.
0: No me acuerdo.
1: Hola, Titi, ¿cómo estás? ¿Para qué pones esa música que es para besarse? Y uno al lado no tiene a la persona con la que se daría un beso. Abrazos, dice Anto.
0: Lo siento, Donald Trump.
1: seguridad.
0: Chicos, Celeste pregunta qué se sabe del papá de Messi, de Leo Messi. Bueno, hay un tema. El sitio de noticias Infobae tiene publicado ya desde hace unos cuantos minutos.
3: 6:55.
0: A las 6:55, repito, este es el sitio Infobae, ha publicado a las 6:55 en su portada principal, es la segunda noticia más importante. Murió Jorge Messi, el papá de Leo Messi, con una foto incluso de Lionel Messi. Lo que estamos viendo es que... ¿ya lo empiezan a confirmar?
4: Lo están publicando otros portales, por ejemplo Rosario 3 y el portal de Perfil.
3: Y es más, Infobae da algunos detalles, que el deceso ocurrió ayer a las 22 y que estaba internado en una clínica de la ciudad de Rosario.
0: Sí, dice, un sanatorio de Rosario, el empresario, representante, el futbolista, el capitán de la Selección Argentina de Fútbol, tenía 68 años, atravesaba una larga enfermedad. Marido de Celia Cuchitini, padre de Lionel, Rodrigo, Matías y María Sol. Jorge fue el pilar para la estelar carrera futbolística de su hijo. Fue el líder de familia que se convirtió en guía y se encargó, bueno, cuenta ahí un poco toda la historia familiar, pero no da mucho más detalles. Después de pelear con una enfermedad, dice uno de los párrafos más importantes la noticia. Estábamos todos como esperando a ver si se replica en otros medios importantes. Hasta hace un ratito solamente Infobae nada más lo había publicado, pero estamos viendo que hay medios que se están tomando su tiempo para confirmarlo. Rosario 3 y Perfil ahora ya también lo están publicando la noticia, no sé si como rebote de lo que publicó Infobae o por averiguación propia.
3: En redes también circula, pero no. Trata por ahí de ir.
4: Sí, están citando todos a Infobae.
3: Claro,
0: todos citamos a Infobae, que es el que tiró la noticia de que habría fallecido el papá de Leo Messi después de una enfermedad. Estaba internado en una clínica de la ciudad de Rosario. Solamente eso es lo que ha publicado Infobae. Señoras y señores, año 1994. Allá vamos. No todos lentos, ¿eh?
1: ¿Ah, no?
0: No, podemos levantar un poquito la mesa.

0: año 1994, Gabriela Mesetita, un feliz día para todos los gloriosos. Feliz día, mi querido y único club de la ciudad de Córdoba. Dice Gabriela, hoy el día del Instituto Atlético Central Córdoba, Molina.
1: Exactamente.
2: Ay, feliz día.
0: Cumpleaños.
1: 108 años.
0: 108 años, la gloria de Alta Córdoba, señores. Saludos para la Glo. La
1: Glo. Esta noche, ¿eh?
0: Y juega esta noche.
1: Arde que puede haber festejos.
0: ¿Ah, sí?
1: Sí.
0: Chuf, chuf, chuf.
1: ¿Qué
2: es eso?
1: ¿Quién pudiera, no?
0: ¿Eh?
1: ¿Quién pudiera?
2: ¿Esos son fuegos artificiales?
0: Sí, son artificiales, son fuegos artificiales. Claro.
2: Esa onomatopeya me mató.
0: ¿Cómo?
2: Esa
3: es una canción que estabas cantando.
0: No, no era una canción del año 94, no.
2: Hola chicos, los estoy saludando desde Cafayate, Salsa.
0: Porque viste que hay pausas por ahí, sí, en algunos... Sí. Hay como una pausa entre uno
2: y esos
0: Dios.
2: Que explotan y tiran muchos, pero muchos más colores que otros. Ay, qué hermoso. ¿Y van a ser todos rojos?
0: Rojo y blanco. Y blanco.
2: Rojo y blanco. Sí, rojo, sí. Te estoy escuchando desde Cafayate, Salta, después de haber realizado un viaje familiar con amigos. Y hoy regresamos a casa en Villa María, Córdoba. Que Dios los bendiga a todos. Hermoso el comienzo musical, Javier.
0: Romina, me se van a Tidón Carranque, maestro. ¿Vos tenés WhatsApp también, Titi? Saludos desde Las Varillas, Nazareno. Creo que sí, ¿no?
2: Sí, por supuesto.
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Bueno, bienvenidos, a ver. Bienvenidos amigos del tango. Quien les habla, Eudocio Videla, los invita a compartir 90 minutos a todo tango en este mano a mano de los días sábados. Los tangos de la 95, por la 95.3. Todas las voces, 15 años de todas las voces. LRB 790. 91, 791 de este sábado, 8 de agosto del 2026. Me acompaña en los controles y puesta en el aire nuestro director, el señor Emilio Quintana Palacio. Para nuestro mano a mano del día de hoy, hemos traído a dos grandes voces del tango que siempre son solicitadas por nuestra audiencia. La voz del varón del tango, Julio Sosa, acompañado por la orquesta del maestro Francisco Rotundo, y el otro protagonista del mano a mano del día de hoy será el ruiseñor de las calles porteñas, Ángel Vargas, con su propia orquesta dirigida por el maestro Armando Lacava. Tendremos también, como siempre, los resultados de quinielas y loterías auspiciados por los amigos de Agencias El Trébol, 15 años que nos acompañan en nuestro mano a mano. También tendremos concurso. Hoy finaliza este concurso y quedó pendiente los nombres de los tres ayacuchenses que integran el cuarteto Guardia Vieja. Han tenido una semana para comentar, para pedir alguna persona que conozca el tema, los participantes. Así que hoy vamos a dar final a este concurso y a su vez ya vamos a dejar la orden para retirar el premio en panadería y confitería La Ideal. Así que hecho la presentación del mismo, le vamos a recordar la farmacia de turno en nuestra ciudad, ya desde esta hora, Farmacia del Indio, y mañana domingo, Farmacia Orfila. Pedimos disculpas a nuestra audiencia, nuestra garganta hoy no anda muy bien, las cuerdas vocales, pero de todos modos vamos a hacer el programa. Así que vamos a dar comienzo al mano a mano del día de hoy. Llega el maestro Francisco Rotundo con la voz de Julio Sosa. Los escuchamos.

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1: Bien amigos, y así comenzaba el mano a mano del día de hoy. Recordábamos a Julio Sosa que había llegado del Uruguay, ya había sido vocalista de la orquesta Franchini Pontier, luego se lo lleva... Lo contrata, mejor dicho, el maestro Francisco Rotundo. Y ahí comienza una nueva época en la voz de Julio Sosa. Comienza a conocerse, después viene la operación y aparece con el correr del tiempo el varón del tango. Julio Sosa entonces nos dejaba en primer término este tango de Enrique Santos Discépolo, Secretos, luego de el mismo autor, Santo Discépolo y Rada, Justo el 31, y finalmente este tango que pertenece a Titi Rossi y Pomati, Bien Bohemio. Así hemos presentado entonces a Julio Sosa. Después de los avisos comerciales será el ruiseñor de las calles porteñas, el otro protagonista del mano a mano, Ángel Vargas y su orquesta, dirigida por el maestro Armando Lacaba. Y después de la hora 9, pondremos dos temas más del cuarteto Guardia Vieja. Va a seguir vigente la pregunta: ¿quiénes son los tres ayacuchenses que integran este conjunto? Ya sea como músico o como vocalista. Vamos a los avisos comerciales.
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0: Bueno, escuchábamos a la voz de Ángel Vargas con su propia orquesta dirigida por el maestro Armando Lacaba. Lo dejaban en primer término este tango de Esteban Celedoño Flores y Pereira, Viejo Coche. Luego, No Aflojes, tango que pertenece a Batistela, Mafia y Del Piano. Y finalmente, de Luis Rubinstein, Carnaval de mi Barrio. Así hemos presentado en nuestro mano a mano al Ruiseñor de las calles porteñas. Vamos a ir a nuestros avisos comerciales y luego iremos con el concurso.
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la hora 9:10 minutos y estamos en los tangos de la 95. Vamos a ir al final del concurso. Vamos a volver a poner el cuarteto Guardia Vieja, que dirige Juan Carlos Bongioni, el tandilense. Y bueno, ustedes los deben decir quiénes son los tres ayacuchenses. Han tenido una semana para investigar, preguntar. Sé de algunas personas que han andado preguntando, me parece correcto, yo le di esa oportunidad. ¿Quiénes son los integrantes de los tres ayacuchenses? Las posiciones ya finaliza hoy. La señora de la terminal, la señora María Elvira Gallardo, tiene 6 puntos. Luego la señora Alba Altuve tiene 5. Iván Pesolano tiene 4 junto a Tomás Álvarez. Esos son los primeros. De ahí va a salir, sin ninguna duda, el ganador del concurso. De estos 12 participantes que han participado en el concurso. Ya muy agradecido con todos y ya vamos a estar preparando el nuevo concurso. Así que si nuestro operador no dispone de lo contrario, ya escuchamos al cuarteto Guardia Vieja y algunos de sus vocalistas. Los escuchamos.

ustedes han escuchado al cuarteto típico Guardia Vieja y a sus dos vocalistas. Para que no queden dudas, los dos excelentes vocalistas, personas jóvenes de ese momento, que integraban este conjunto, que duró un año y algo, después, por razones laborales, se disolvió. Que andaba muy bien, ¿eh? Cuarteto Guardia Vieja, integrado los cuatro integrantes, la parte musical y los dos vocalistas. De esas seis personas, tres son de Ayacucho. Y los otros tres de Tandil, incluido el director Juan Carlos Bongioni. Así que deben llamar a nuestro celular de la radio 2494-310903 o a mi celular aquí al 2494-553540. Les recordamos que ya una persona, la señora María Elvira, nos dijo quién es el vocalista, uno de los vocalistas. Así que ya tenemos una pregunta, una respuesta, mejor dicho, y es quién va ganando el concurso hasta el momento. Tienen hasta las 10 menos 5 para llamar y después ya queda finalizado este concurso. Vamos a ir nuevamente a la parte musical del programa. Va a llegar nuevamente a nuestro mano a mano el varón del tango, Julio Sosa, cantando en ese momento con la orquesta del maestro Francisco Rotundo. Los escuchamos.

0: anche il Vargas le dejaba en primer término Piedad, este tango de del Bianco y Rubinstein, Rejas y Glicinas de Donato y de Rosa, y finalmente de José Bor y Juan Caruso, Cascabelito. Después de nuestros avisos, o sea, mejor dicho, vamos a ir a las quinielas y loterías, auspiciado como siempre por los amigos de Agencias El Trébol, en sus ocho direcciones. Vamos a los resultados nocturnos de la hora 21. Comenzamos con la ciudad, el 8514, 8514. En la provincia vino el 6519, 6519. Montevideo, 8272, 8272. En Córdoba, 6018, 6018. En Santa Fe, 2935, 2935. Y finalmente en Entre Ríos, el 6410. Aquellos que jugaron dos cifras, el 14 en ciudad, el 19 en provincia, 72 en Montevideo, 18 en Córdoba, 35 en Santa Fe y el 10 en Entre Ríos. Los otros días charlaba con gente que nos escucha, la mucha audiencia que tiene nuestro programa y efectiva, y la mayoría de la emisora. Y me decían, Videla, hace tiempo que no saludás. Así que hoy hemos elegido un grupo de amigos que nos escucha para saludarlo. Vamos a saludar a Oscar Lali, siempre escuchando el mano a mano, Aníbal Iriarte y señora, la señora Mirta Gamietea, Delia y Luis, otros escuchas desde el comienzo de del mano a mano, Gerardo Taylor y César Acosta. Son algunos de los saludos que hoy tenemos de los muchos escuchas que tiene la 95 y nuestro mano a mano. Respecto al concurso, tenemos algunos llamados que ahora vamos a ver que hay acierto, y si no, va a seguir como está. Vamos a ir a nuestros avisos comerciales y luego volverá nuevamente la voz del varón del tango, Julio Sosa, con la orquesta del maestro Francisco Rotundo.
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0: Bien, amigos, escuchábamos a la voz de Julio Sosa con la orquesta del maestro Francisco Rotundo. Lo dejaban en primer término este tema de Francisco Lomuto y Gorrindo, Mala Suerte. Luego, de Iruta, Fugazó, de Mare y Enrique Cadícamo, Pa' mí es igual. Y finalmente este tango de Teixeira y Eneas, Farolito Viejo. Así hemos escuchado en este mano a mano a la voz de Julio Sosa con la orquesta del maestro Francisco Rotundo. Respecto al concurso, hay muchos llamados, pero nadie acierta. Han tirado muchos nombres. Bueno, recordar a toda esta gente que han recordado, pero no. No es ninguno de los que... Solamente la única persona que tiene hasta ahora acertado es la señora de la terminal. Vamos a ir a nuestros avisos comerciales y luego llegará nuevamente la voz de Ángel Vargas con la orquesta de Armando Lacaba.
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0: Bien, amigos, de esta forma llegamos al final de nuestro mano a mano. Ángel Vargas nos dejaba de Debiasi y Rubinstein, Piedad. Y finalmente, de Celedonio Esteban Flores y Edgardo Donato, Muchachos. De esta forma hemos llegado al final. Y también al final del concurso. Nadie pudo acertar quién eran los tres ayacuchenses. Solamente la señora María Elvira, de la zona de la terminal, es la que con 6 puntos se lleva el concurso. Vamos a dejar la orden en... Ahí le queda cerquita, para el día de la confitería es la ideal, para que retire el premio. Segundo fue la señora Altuve, Aldo Altuve, y tercero Iván Pesolano y Tomás, que no pudieron acertar. El cantor, uno de los cantores, que acertó la señora Rubén Flores. Rubén Flores es un chico que trabajó en el diario La Verdad y también ahí con acá en la calle España y 9 de julio. Así que con la familia Hughes, también hasta que falleció. Rubén Flores es uno de los que cantaba en esa grabación que duró, ese conjunto que duró aproximadamente un año, era formado por gente que trabajaba en la Dirección de Vialidad de la provincia. Ahí estaba el secreto. Así que quien conoció a alguno que trabajó ahí, ahí están los integrantes de este conjunto que dirigía el joven bandoneonista Juan Carlos Bongioni, que era sobrino de un empleado de Vialidad de la provincia en la ciudad de Tandil. Muchas gracias a todos los que participaron. Felicitaciones a la señora María Elvira Gallardo. Hace mucho que participan en nuestros concursos. Se lleva el premio, y a todos los demás que se preparen, que próximamente vamos a tener un nuevo concurso. Muchas gracias, Emilio. Gracias a toda la audiencia. Y bueno, buen fin de semana a todos. No se vaya, ya está Agenda Política Radio con nuestro compañero Néstor Los Calzos. A todos muchas gracias. Volveremos, Dios mediante, el próximo sábado a partir de las 8:30. Como siempre, con más tangos. Hasta entonces y muchas gracias.
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4: ¿Qué tal, amigos? Arrancamos Agenda Política sábado en este... En este sábado, regresa esa seña de afuera. Arrancamos Agenda Política, como hemos dicho, ya estamos con los invitados. Alberto Cilioni, un gusto, gracias por venir. Pablo Urquiza también.
5: A vos, Tito, gracias.
4: Bueno, le queremos decir primero gracias porque sabemos que tiene un acto importante ahora y bueno, se tomaron los minutos para venir. También le vamos a decir a la audiencia que esto había generado expectativa y quedará para otro momento una charla larga sobre educación. Había muchos docentes que habían mandado algunas consultas relacionadas, ¿no?, al sistema. Eso lo vamos a dejar para más adelante. Lo primero es, ¿en qué consisten estas mesas educativas que vienen haciendo en toda la Argentina?
5: El movimiento Derecho al Futuro que lidera nuestro gobernador tiene como varios capítulos. Juventud, cultura, producción, salud y tantos otros. Y uno de ellos es educación. ¿Cuál es la propuesta? Ir con esa impronta que Axel le ha dado a la política desde hace muchos años, que es estar cerca de la gente, hacer actos no fugaces, no ir, sacarse una foto y desaparecer, escuchar. En este caso nos parece que esta es una etapa donde tenemos que ejercitar mucho la humildad. Venimos, Axel dice, de dos fracasos, del antiperonismo del 2015 al 2019 y del peronismo del 19 al 23. Y el propósito no es venir a discutir ni aquí en Ayacucho, ni cuando vamos a las provincias la educación local, sino construir con los compañeros y las compañeras, con todos aquellos ciudadanos y ciudadanas que están interesados, una propuesta educativa pensando en el futuro de la educación nacional a partir del 2027. Uh-huh. Entendiendo que estamos, yo creo, en el escalón más bajo de la democracia argentina con este presidente y esta gestión, y respecto de la educación, yo digo, como modo de ejemplificar, podría decir otros, ¿no? Pero uh-huh. un presidente que debe estar regresando ahora de Colombia, uh-huh. debe haberse ido al exterior 40 veces uh-huh. y nunca visitó una escuela pública, uh-huh. nunca visitó una salita, nunca visitó un hospital, nunca visitó una pyme. Tiene un total desapego, nos parece a nosotros, respecto de la vida de los 47 millones de argentinos. Bueno, nosotros creemos que otro camino es posible, que Axel lidera otro modo de hacer política, y eso es lo que venimos a discutir con los compañeros.
4: Uh-huh. Le hago una pregunta a Pablo o Alberto. ¿Cuál es el desafío del sistema educativo, entendiendo que hay indicadores donde los alumnos, por ahí hay ausentismo por falta de interés, por ahí la escuela no le da la respuesta, o es un sistema que ha quedado obsoleto, digamos, para lo que es lo nuevo hoy, donde por ahí el alumno aprende mucho más rápido afuera que en la escuela? Digo, esto se charla, está en la agenda, digo, la estructura, que tenemos una estructura, digamos, las últimas reformas educativas fueron sobre contenido, no sobre la estructura del sistema en sí.
5: Lo dejo a Pablo, pero no solo está en la agenda, sino está en el primer lugar de, uh-huh. de la uh-huh. agenda, todo lo que tiene que ver con aprendizaje, con continuidad pedagógica.
6: Uh-huh. No, bueno, en primer lugar, buenos días, gracias a Ayacucho por recibirnos. Uh-huh. No, los desafíos son múltiples, vos decías, la sociedad cambió.
7: La escuela también cambió, ¿no? Uh-huh. En algunas cuestiones cambió para mejor, y en algunas cuestiones tenemos algunas deudas, uh-huh. y este también es un poco el desafío del movimiento de Derecho al Futuro, que en el campo educativo lo que nos estamos proponiendo es poder construir un bagaje de ideas que nos permitan, por un lado, reconstruir lo que este gobierno ha desatendido. La nación educativa está disgregada, un gobierno que no se preocupa por el interés de millones, en este caso de millones de alumnos, de estudiantes, ¿no? Lo han dicho en estos últimos días frente a las deudas que millones de argentinos han contraído para pagar el alquiler, para comer, para llegar a fin de mes. Dicen, ese es un tema de privados. Creemos que en materia educativa piensan exactamente lo mismo, que cada uno tenga la educación que pueda y los demás que se arreglen. Hay un proyecto de mal llamada libertad educativa, porque en definitiva parecía que es una libertad para que no aprendas, ¿no? Es la libertad para que cada uno pueda elegir, pero sabemos que en nuestro país, donde la desigualdad todavía está muy presente, muchos no tienen la libertad. Como siempre dice Axel, libertad sin igualdad no... Claro. No es libertad. Entonces los desafíos son múltiples, porque la sociedad tiene hoy desafíos múltiples, y por eso está este encuentro con compañeros, con compañeras, con docentes, con familias, con estudiantes, para escuchar, para tomar nota y para poder construir una propuesta educativa para los próximos años, para nuestro país, para nuestra provincia, uh-huh. y en favor de la educación pública, de la universidad pública.
4: Digo, le hago esta consulta, digo, se ha hecho un análisis seguramente, pero digo, gran parte de los votantes de Milei fueron jóvenes. Jóvenes que siempre decimos acá, van a un jardín que es público, van a una primaria que es pública, una secundaria que es pública, tienen asistencia del Estado de asignación de becas. ¿Qué pasó en el medio de que terminan votando a alguien que dice, yo vengo a romper al Estado? Y por otro lado, digo, usted nombraron docentes de la libertad, que acá en Ayacucho hay un movimiento que es de la libertad avanza, que permanentemente dice que el sistema educativo adoctrina. Con lo cual digo, si adoctrinaban, hay que echar los que adoctrinaron, porque digo, terminaron votando totalmente lo contrario de lo que supuestamente se adoctrinaba. Digo, ¿se hizo un análisis qué pasó en el medio?
5: Me parece que los derechos obtenidos se dan por obtenidos y la gente quiere más. Uh-huh. Y hay una promesa que instaló Milei en el 23, ¿no? Y uh-huh. mucha gente la creyó. Uh-huh. Me parece que también él representó estos fracasos que yo uh-huh. decía desde el 15 en adelante. Representó la rabia de la sociedad, la insatisfacción, la crisis de la democracia en términos de satisfacer tus derechos. Vos sentís que tus derechos como ciudadano no están respondidos, y esa crisis, evidentemente, podríamos decir que fue un acierto, representó eso, representó la novedad. Nosotros tenemos la perspectiva de que se le acabó la nafta, que uh-huh. ya la gente ha advertido que hay detrás de ese señor que grita, que insulta, no hay nada, no hay mucho más. Uh-huh. Hay un alineamiento acrítico a Estados Unidos e Israel, hay un presidente que anda por el mundo dándonos vergüenza, insultando a grandes presidentes de América, digamos, y aparte una inflación que no está controlada. Hay datos de estas horas uh-huh. respecto de la inflación en la ciudad de Buenos Aires, o sea que no puede exhibir ningún éxito claro respecto de la vida de los argentinos. Nosotros no creemos que el sistema educativo adoctrinara, porque vos acabás de esbozar la respuesta más clara a eso. Si adoctrinara, esos chicos que estuvieron en el sistema educativo desde el 2003-2015, 12 años adoctrinados, hubieran votado otra cosa. Uh-huh, uh-huh. Primero, que no se adoctrina. Nosotros creemos en un sistema educativo que transmita valores. Claro que sí, un sistema educativo que tiene que tener una axiología. Y cada vez más, hoy, claramente, en este contexto de país, el aula debe ser un sitio del encuentro humano, del reconocimiento a la condición humana, del respeto. Yo digo otra cosa que es para discutir, pero la decimos. Nosotros decimos que la escuela es mejor que la sociedad. Uh-huh. La escuela tiene un umbral ético más alto que la sociedad. En la escuela nadie invita a otro a devolver una agresión, los maestros, las maestras. Vos has pasado por el sistema uh-huh. educativo, conocés. Y ahí, con todas las falencias que tenemos, no venimos acá a esconder sí. las falencias y las deudas, que lo ha dicho Pablo, el sistema educativo tiene muchas. Pero bueno, hay también niveles de respeto, hay transmisión de la memoria, hay transmisión de lo que debe ser la convivencia, que eso en la escuela todavía hoy se repite, uh-huh. se respeta. Uh-huh.
4: No sé si ustedes han sondeado, seguramente que sí, pero nosotros lo que estamos notando por ahí en el interior y seguramente en las grandes urbes también, unos docentes cansados, que sería un cansancio de diciembre, ¿no? De que nosotros lo vemos que está atado a la cuestión económica. Yo creo que los grupos, si uno analiza, es el que no vende budín, pinta uña, te corta el pasto, digo. La situación económica ha llevado a que el docente por ahí saque el foco, ¿no?, de su profesión para tratar de ver cómo tarjetea, cómo llega. Lo que siempre decimos, en las cocinas de la escuela se hablaba, ¿dónde te vas de viaje? A hoy, a ver si puedo seguir teniendo a la chica que me cuida el nene. ¿Y esto se percibe cuando ustedes hacen la recorrida?
7: Sí, bueno, lo que es evidente, y lo decía Alberto también, y lo visibilizan las cifras que vemos permanentemente, y la realidad, no hay otra muestra más clara que la realidad, es el deterioro paulatino y permanente de las condiciones de vida de nuestra sociedad en general. Uh-huh. Hablabas del caso de nuestros colegas docentes, lo vemos esa necesidad de un pluriempleo, de tener que hacer otra actividad para poder mantener el mismo nivel de vida. Lo que vemos también es que se está naturalizando la informalidad en el trabajo. ¿No? Hoy nosotros tenemos en nuestra provincia 400.000 docentes que tienen un trabajo registrado, que cobran aguinaldo, vacaciones, salario familiar, compensaciones, derecho laboral. Tenemos discusiones en torno a los salarios, también está pendiente esa paritaria nacional. Antes había un piso mínimo de igualdad para los docentes trabajaran donde trabajaran en cualquiera de nuestras provincias, pero hoy eso se ve deteriorado y desde el gobierno se naturaliza que el empleo precario, precarizado, de manejo de vehículos,
4: de
7: reparto de comidas, ese es el trabajo normal, natural, y este otro, que para nosotros que provenimos de una tradición política donde el trabajo fue un centro constitutivo de la vida social, está visto como un privilegio, ¿no? Cuando a alguien del gobierno se le pregunta por el derecho a la educación, inmediatamente viene la contrapregunta, es ¿quién va a pagar ese derecho? Entonces, si nadie va a asumir las deudas del otro, porque el derecho a la educación está visto como la necesidad de otro, es el sálvese quien pueda, el Estado se desentiende, desinvierte. Ahora creo, y agregando a lo que señalaba Alberto recién, creo que también es justo poner en valor el trabajo que la provincia ha venido realizando en este tiempo, ¿no? Hay más derechos, hay expansión, hay más chicos en la secundaria, hay más chicos en la universidad. Ayacucho ha inaugurado hace unos meses un centro universitario que lo que permite es que haya estudiantes y chicos, chicas de Ayacucho que no deban trasladarse a otros distritos o a ciudades cercanas, a Mar del Plata, a La Plata, a Buenos Aires, y puedan desarrollar su formación aquí. Aquí hay carreras conveniadas con la Universidad Tecnológica, con la Universidad de Loma de Zamora, con la Universidad General Sarmiento. Hay carreras vinculadas al manejo y operación de maquinaria agrícola que tiene que ver con el lugar y con la producción. Bueno, eso son más oportunidades. Entonces también creo que hay que sopesar, y ahí hay un claro oscuro entre un gobierno nacional que se desentiende, que desdeña lo público, que en nuestra provincia hay 22 distritos que solo tienen educación pública. O sea, que no hay escuelas. Bueno, ¿dónde irían a estudiar los chicos, las chicas de La Prida si no hubiera Estado y escuela pública? ¿No? Entonces digo, poner en valor lo hecho, reconocer las deudas que tenemos y trabajar para engrosar aquello que históricamente ha beneficiado a la sociedad argentina y no para seguir restando, no para pensar que lo que para nosotros como argentinos, como bonaerenses y en nuestro caso particular como peronistas ha sido una virtud y un logro de la sociedad argentina, no señalarlo como un privilegio que merece ser abolido.
5: No, permitime solo un complemento. Todas las indicaciones, todos los datos, cualquiera sea su procedencia, hablan de el salario docente 2003-2015 como uno de los salarios más altos, más robustecidos, del mismo modo que otros trabajadores, la defensa del poder adquisitivo del salario. Allí hay una cuestión, nosotros queremos volver a eso. Una de las primeras decisiones que ha tomado el gobierno de Milei fue sacar el fondo de incentivo docente. Hoy un docente con dos cargos tendría un fondo cercano a los 400.000 pesos que proveía el Estado Nacional ayudando a las provincias. Las provincias están muy ahogadas. El gobernador Kicillof se puso al frente de todas las luchas políticas y sociales y se ha puesto al frente de todo aquello que el gobierno nacional abandonó. Por supuesto, con menor intensidad, pero rutas, salud, educación. Nosotros tenemos 80 escuelas paralizadas que había hecho el gobierno anterior del peronismo que este gobierno no las continuó. Bueno, todo eso lo hace la provincia de Buenos Aires, a la cual el Estado Nacional le debe una cantidad casi imposible de describir, de billones de pesos. Bueno, nosotros no somos nostálgicos del pasado.
4: No,
5: creo que haya que volver a todo lo que pasó antes. Ahora, sí a un Estado Nacional activo, atento, articulador de las provincias. Hoy no hay educación nacional, están las 24 provincias o jurisdicciones libradas a su suerte.
4: Uh-huh. Le hago una cosa, estamos sobre la hora, como siempre agradeciendo el espacio. Usted dijo que a Milei se le terminó la nafta. ¿Cuánto tiene que ver que hoy enfrente no hay un candidato definido de la oposición para que Milei continúe, digo, donde los que ya tenemos por ahí años se han ido presidentes por mucho menos que esto?
5: Sí, y yo creo que va
4: está,
5: a haber...
4: La vara de la gente está, digamos, el umbral del dolor está más alto, digo, de...
5: No, está bien lo que decís, porque no es solo Milei, no venimos solo a hablar de Milei. Nosotros también tenemos que tener una propuesta que invite a la ciudadanía. Por eso permitime que destaque, que agradezca a Juan Pedro Herreguerena, el presidente del PJ. Aquí en Ayacucho están haciendo un trabajo fuerte de unidad. Uh-huh. Me parece que hay un trabajo que no es sencillo. Nosotros uh-huh. sabemos que no es sencillo. Uh-huh. Y tampoco es sencillo a nivel bonaerense y a nivel nacional. Nosotros uh-huh. sabemos que hay espacios políticos que en el peronismo, no digo que se contraponen, pero discuten. Uh-huh. Está bien tu reflexión. Tu reflexión es no solo hablar de este gobierno, sino que estamos dispuestos a ofrecerle a la sociedad. Yo creo que en ese marco, vuelvo a decir, lo de Juan Pedro es más un ejemplo de cómo unir, de cómo tratar de articular. Y bueno, yo creo que quizás sea temprano para tener hoy un candidato, pero somos de los que creemos que vamos a llegar a un acuerdo y va a haber un candidato. Nosotros pensamos que Axel es ese candidato, pero bueno, eso deberá ser discutido, analizado, todavía quedan instancias, pero creemos que Axel representa buena parte de lo nuevo, no tiene nada que prometer, hace 7 años que gobierna la provincia, hay gestión, hay honestidad, hay cercanía, hay diálogo, hay buena cantidad de cosas que es lo que la sociedad hoy necesita.
4: Ahora, también uno, cuando para siempre decimos acá el de a pie, ¿no? El de a pie, el que está revocando, el que está hoy en el negocio, uno ve que Axel Kicillof recibe mucho más críticas del fuero interno, salvo desde AN24, que es permanente medio, pero digo, uno escucha mucho más críticas a Axel Kicillof desde el propio espacio que desde la oposición.
5: Bueno, nosotros creemos que las internas no deben darse a cielo abierto. Uh-huh. Y eso no significa hacer secretismo o engañar a la sociedad. Uh-huh. Hay que discutir adentro y hay que evitar que nuestras discusiones se exhiban al escrutinio público y debiliten uh-huh. a nuestros posibles candidatos. Sí, tenemos cosas para discutir, esto es obvio, no se puede negar, tenemos no objetivos distintos, sino caminos distintos, uh-huh. modos distintos, tiempos quizás. Nosotros, por supuesto, creemos que Cristina es inocente y está injustamente presa, pero también creemos que mirando para adelante, Axel puede ser la síntesis de lo que necesitamos.
4: Uh-huh. Digo, para cerrar, ahora se van al Partido Justicialista, es la reunión, ¿cómo es la dinámica? Ustedes ponen un tema y después lo...
5: La dinámica, te agradezco la pregunta, es una breve presentación de uh-huh. una mesa, está Juan Pedro... Está Pablo, estoy yo, pero la verdad que lo que venimos a hacer es a que el micrófono circule. Yeah. Escuchar a los compañeros, a las compañeras, escuchar la demanda, tomarnos el tiempo necesario para escuchar. Por eso las reuniones no necesariamente tienen que ser multitudinarias. Vamos recorriendo, lo cual cuesta más, pero vamos recorriendo y tenemos reuniones con 100, con 150, con 80... Pero la idea que nos hemos propuesto en educación es escuchar
8: para producir un documento que sea una propuesta educativa para el tiempo que viene.
4: Perfecto. Bueno, le agradecemos enormemente la presencia. Ya después queda el compromiso para charlar muchos más temas. Insisto, un montón de docentes mandaron mensajes, preguntaban sobre tal acuerdo, preguntaban sobre el sistema. Pero bueno, sabíamos que venían con el tiempo justo y bueno, agradecidos por la presencia de los dos.
8: Agradecidos a vos, Tito.
7: Muchas gracias a ustedes.
4: Bien, pequeña pausa y ya volvemos.

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0: Seguimos en Agenda Política Radio y 2x1 y volvemos con un amigo que hacía tiempo que no lo veíamos, que antes hacíamos el disparador en una columna con el amigo Pablo Aguiar. ¿Cómo andás, Pablo, querido?
1: Buen día, Quito. ¿Qué tal? ¿Cómo estás? Emilio, buen día también.
0: ¿Todo bien? Bueno, bien, la idea es retomar un poco eso cada tanto, ¿no? Para filosofar, hablar y charlar. Quiero arrancar con esto. Y tiene que ver un poco con lo que recién decía Alberto Scilioni, ¿no? De Milei, ¿no? De que gran parte de la virtud de Milei, entre comillas, sería no tener nadie enfrente. Sí. La gran pregunta es, si uno ve escucha a la gente, o por lo menos, ¿no? Donde uno se mueve, no escucha esa queja permanente como si pasaba, por ejemplo, con Massa, sí. Donde hay indicadores económicos para el tipo de a pie, que no hay una que le tire bien. Digo, ahora te sube la luz, te sube el gas, la inflación. ¿Qué pasa en el medio? Digo, ¿cómo se analiza esto?
1: ¿Cómo se analiza la cuestión política?
0: Si política o del tipo común, digo, porque no, vos decís, ¿por qué lo bancas al tipo? No es que lo banquen abiertamente, pero tampoco lo putean, con lo cual no sé si se nivelan las cargas.
1: Sí, qué sé yo, Argentina viene enfrentando un proceso de cambio, de transformación de diciembre del 2023 absolutamente disruptivo, uh-huh. Distinto a lo que veníamos acostumbrados, ¿no? Uh-huh. Argentina venía gobernado, bien o mal, por un lado por una coalición más de centro-izquierda o más de centro-derecha, pero dentro de límites institucionales, de respeto institucional y de cierta mirada sobre un Estado social que hoy se carece, ¿no? Digo, acá hay una ruptura, creo que Milei ha comprendido o comprendió muy bien lo que una parte importante de la población pedía, ¿no? Uh-huh. Que cuestionaba esto de que Milei y un montón de gente, de qué era el Estado presente, a quiénes le llegaba, a quiénes no le llegaba, cuáles eran las batallas. Ayer me mandaste un recorte de Instagram que creo que está bueno para analizarlo, ¿no? La señora que disertaba en un programa decía que la ciudadanía se había cansado un poco de las batallas simbólicas, ¿no? Y que eran para grupos muy minoritarios de gente, ¿no? Podemos hablar de la cuestión de género, podemos hablar cuestiones que generaron ruido, ¿no? Uh-huh. Que polarizaron a la sociedad. Y quizás la ciudadanía notó que en ese proceso político no se consiguieron mejoras en las condiciones de vida materiales, que son las que nos determinan, Tito. Uh-huh. Eso está claro. Ahora, si las condiciones económicas nos determinan, es bastante inentendible el nivel de apoyo o de silencio que se nota hoy en relación al gobierno de Javier Milei. Vos dijiste, si vos mirás cualquier análisis económico o analista económico te habla de una economía a dos velocidades o de dos economías partidas, ¿no? Una economía absolutamente motorizada por un crecimiento de Vaca Muerta, energía, petróleo, agroindustria, servicios tecnológicos y sector financiero, con todo el lío que hay en el universo de deudores, ¿no? Superando los 6 millones y medio de deudores. Y por el otro lado, una economía que es la del hombre de a pie, la nuestra, la de todos los días, que tiene salarios y jubilaciones pisados por debajo del índice de inflación, que tiene sectores económicos subsumidos en un letargo, que eso es lo difícil de comprender luego de 2 años y medio de un ajuste fenomenal, que no haya lo que los economistas denominan drivers, las herramientas para poner en marcha la economía, ¿no? Tenemos un presidente que se jacta de haber hecho el ajuste más grande de la historia en términos relativos, no nominales, ¿no? Del 30% del PBI, donde existe 0 pesos invertidos en obra pública, uh-huh. Con el deterioro de toda esta infraestructura, y me parece que es un modelo que le empiezan a poner límites los propios actores del establishment económico y mediático, que dicen, che, esto no va. Digo, están sucediendo cosas en Vaca Muerta, ¿no? Vos tenés dentro de esos sectores en la economía que crecen mucho, que acá en la llanura pampeana nos quedan absolutamente lejos cuando vos, el ciudadano a pie, necesita conseguir una changa, un laburo de mediodía, algo para sobrevivir, y te hablan de números que son majestuosos, ¿no? Bueno, en relación a la obra pública, un informe de esta semana que se conoció de institutos relacionados al estudio de la energía y el petróleo determinan que de mínima hacen falta 20.000 millones de dólares, la friolera de 20.000 millones de dólares en construcción de infraestructura básica para poder explotar en mayor cantidad esto. ¿Y a qué voy? Argentina es la primera vez en mucho tiempo que a simple vista pareciera que sobran dólares y falta trabajo y faltan ingresos en pesos para los argentinos que somos nosotros, digo, ¿no? El sector energético, para ponerte un ejemplo en números concretos, el año pasado exportó 7.000 millones de dólares. Hoy, el primer semestre del 2026, está solamente al 10% de alcanzar la cifra, en 6 meses, de lo que se exportó en un año. Es exponencial el crecimiento de esos sectores. Ahora bien, ¿son sectores demandantes de mano de obra? Masivamente, hoy no. No sé si dentro de 10, 20, 30 años lo serán, y Anielo será la nueva capital de la Argentina. Hoy lo que pinta es una economía, dos economías desenganchadas, ¿no? La que tiene que ver con la construcción, uno se cansa de ver los índices todos los días, y lo ves en nuestro pueblo, ¿no? Si uno gira alrededor de nuestro pueblo en bicicleta, ves que las múltiples obras u obritas u obrones que había a lo largo de cada manzana del pueblo y no están. Si te acercás a un material de construcción y hablás con el dueño o el encargado, decís, no, está remuerto esto. Uh-huh. Bueno, ¿y qué dicen las cifras? Se derrumbó el 16,8% la construcción acumulada, noviembre del 23 a julio del 2026. Todo eso son cientos de miles de puestos de trabajo, formales o informales, que se van perdiendo. Digo, me parece que estamos en un escenario bastante raro desde el punto de vista de la tolerancia social que vos decías, pero que poquito a poco se va a imponer la realidad. Digo, si el gobierno no logra mejoras concretas en recuperación del poder adquisitivo, en recuperación del consumo, no de un excesivo consumo, de salir de 5 metros bajo la tierra que estamos, de no estar apretado con la soga en el cogote por poder pagar una tarjeta, por poder comer, por pagar los alquileres. Entonces creo que va por dos caminos que no se tocan, y eso es lo raro, digo, ¿no? Y del otro lado tenés una posición política que a veces da miedo, ¿viste? Digo, yo lo escuché hasta que el viento en contra no me dejó escuchar a Alberto, me parece un crack desde el punto de vista de su formación intelectual, su actuación pública, un funcionario de esos de lujo, ¿no? De carrera que tiene la República Argentina y que por ahí, al no ser un estilo estridente y bombardero como lo es nuestro presidente o alguno de sus funcionarios, pareciera que
0: pasa desapercibido,
1: ¿no? Porque estamos en este tiempo donde la lógica es golpear y hacer ruido.
0: Pablo, entiendo, ¿no? El tipo de pie,
1: Emilio,
0: está tratando, ¿viste?, de decir, bueno, a ver si llego a fin de mes, no llego a las
1: billeteras. Tiene esperanza virtuales. El tipo de pie.
0: Bueno, yo siempre tengo esta pregunta, y lo hemos hecho cuando hablamos siempre 2x3. ¿Qué pasa si Milei inyectara un poquito de plata?
1: ¿Qué pasaría si Milei inyectara un poquito de dinero?
0: O sea, le tira un centro a la clase media, porque hasta ahora las clases bajas yo creo que están contenidas, en eso no es tonto, ha hecho
1: obviamente
0: para que garantizar la paz social.
1: Sí.
0: Está pagando claramente la clase media el costo político.
1: Sí.
0: La pregunta es si...
1: De decisiones políticas y económicas.
0: Sí, porque también acá han cerrado negocios que dicen, y bueno, lo que pasa es que es la importación como si fuera un virus que llegó y no una política.
1: Ese es el punto, la naturalización de los eventos que suceden bajo la forma de decisiones políticas.
0: Claro, pero que
1: digo, acá vino.
0: Pero yo lo tomo la suerte.
1: Claro, pero no es suerte.
0: Claro.
1: Digo, la suerte es otra cuestión. Digo, vos podés decir, Argentina durante el 2025-2026, producto de eventos que no son producidos por Argentina, digo, la guerra de Irán, Estados Unidos e Israel, provoca una suba en el precio de las materias primas, ejemplo, petróleo y gas, que hace que por primera vez en muchísimos años, inclusive algunas décadas, Argentina tenga los valores de intercambio más elevados que se tengan registro. Uh-huh. Es decir, aquellos que exportás vale más de lo que importás. Uh-huh. Claro, pero ¿por qué vale más que lo que importás? Porque vos tenés un consumo interno y un mercado interno pisado.
0: Claro.
1: Digo, si vos vas al informe de la UIA que publica todos los meses la Unión Industrial Argentina, o vas al informe del CIPA donde te dice que se han destruido 346.800 empleos desde el noviembre del 2023 hasta hoy, ¿sí? Que se han jubilado durante el año 2026 el 45% menos de quienes se jubilaban en el 2025. Y esto, atención, porque pegan a Ayacucho.
0: Sí,
1: y el 53% menos de lo que se jubilaban en el 2024. Es decir, para seguir con el número de jubilados tal cual venía la moratoria previsional hasta el año 2025, se deberían haber jubilado casi 150.000 personas este año en el país. No se llegaban a jubilar 100.000. Esto tiene un correlato en lo local. De continuar esta política pública, que como dice el presidente Javier Milei, no hay ninguna chance de cambiarlo. El tema de las deudas es entre privados.
0: Claro.
1: Los cuatro sectores que yo elijo para que la economía funcione, energía, minería, agro y servicios financieros, son la locomotora que van a arrastrar al resto. Esperen y tengan paciencia. Eso es lo que nos dice, nos cuenta al resto de los argentinos, ¿no? En ese escenario, lo naturalizado que está en el pueblo argentino la espera, y es para sociólogos, no para mí, o para un compendio de sociólogos, psicólogos y psiquiatras. Digo, hay un montón de situaciones que vienen sucediendo que rayanan ya no con la vulgaridad, sino con la obscenidad. Digo, desde las manifestaciones públicas, ¿no? De un presidente que, eso sí se lo escuché a Alberto, que dijo, ha viajado 40 veces al exterior y no conoce una salita de salud. Bueno, Macanudo, es una decisión. Este gobierno decide quién gana y quién pierde. Pero absolutamente claro, ¿eh? Acá ya no hay medias tintas y no es no te avisaron. Acá ya dijo, crecen cuatro sectores y el resto arréglense como pueden. Dice, no te vas a jubilar si no trabajaste. ¿Sí? Te está diciendo, che, si no tenés un trabajo registrado, en un país que el 44% de la fuerza laboral es informal. Y con las consecuencias que tiene. Y te lo voy a atar con otra cosa. ¿Qué pasaría? Que es algo que te lo comenté la semana pasada, en un ataque de furia. ¿Qué sucedería si mañana el gobernador de la provincia de Buenos Aires diría, listo, ¿ustedes quieren esto? ¿Ustedes quieren saber efectivamente cuál es el modelo nacional de abandono y retirada, de cero federalismo? Estamos en un país que está rompiendo el federalismo. Por ahí pasan tantas situaciones que nos olvidamos. Pero hace dos años, el presidente Milei planteó claramente la competencia entre provincias al estilo de los Estados Unidos de Norteamérica, ¿no? Es decir, cada cual que defienda lo suyo. Y el Estado Nacional se va desligando y desenganchando de las responsabilidades históricas que tiene o que tuvo, ¿sí? Ejemplo, Vialidad Nacional. La semana pasada hubo una presentación de la provincia de La Pampa para decir, che, yo me voy a hacer cargo dentro de La Pampa de la ruta nacional, le voy a cobrar un peaje porque se me mata gente a mí, se accidenta gente, hay una pérdida de capital enorme en empresas de transporte, en camioneros comunes, digo que rompen y rompen y rompen producto de que las rutas no están mantenidas. Bueno, ¿qué, el gobierno nacional qué dice? Muti, no le interesa, mientras le saquen responsabilidades mejor. Entonces creo que ya a nadie le llama la atención esto que está sucediendo. Digo, hay que mirarlo un poquito con más lejanía, más objetividad y menos emoción. Digo, y vos decís, che, mirá el pueblo como los nuestros. ¿Qué sucedería si el Estado no estuviera presente?
0: Dale, ¿cómo sería?
1: Hacer lo mismo que hace Milei.
0: Bien, voy al hospital.
1: ¿Qué sucede con el Ministerio de Salud de la Nación? Existen funciones, coordina las políticas públicas,
0: ni calendario,
1: coordina, claro, coordina los eventos federales que se juntaban una vez cada dos meses los ministros de salud de toda la provincia, y esto es histórico, no lo cortó Macri. Digo, esto es totalmente disruptivo, esto es un cambio de régimen.
0: O sea, que voy al hospital y me dirán, no lo puede pagar y no sé.
1: Claro. Imagínense la retirada del Estado, que no sostenga el valor de la luz y que, digo, que aumente, porque te voy a comentar, pero que te libere la tarifa de la luz en la provincia de Buenos Aires. Imagínate que diga, bueno, che, mira, se sigue cayendo la recaudación, yo a Cordonier le voy a mandar menos guita, y la menos guita que le mande, bueno, Cordonier va a tener que resignar servicios.
0: ¿Paga sueldo o va a resignar?
1: Claro, o va a resignar servicios. Digo, creo que eso es lo que no se toma en cuenta. Y nos sucede en regiones como las nuestras, que la provincia de Buenos Aires, a pesar del déficit histórico que tiene, en cuanto a generación de recursos propios, lo que le envía Nación y lo que Nación le envía, que es un déficit de alrededor de 20 puntos, es lo que determina lo que muchas veces dicen quienes gobiernan la provincia de Buenos Aires, tenemos más necesidades que posibilidades reales de satisfacerla. Aún así, hay un Estado social presente, ¿sí? La semana pasada se conoció una cifra, y eso lo ves, a mí me ha tocado yendo a sacar turnos, ¿no? Acá, para un trabajo, como changa, digo, porque trabajo no hay. Y vas y de golpe Te encontrás, che, ¿qué haces vos? No, yo trabajo en negro. No, yo trabajo en negro. No, yo hago changa. No, yo tengo un negocio. No, pero no me da ni de casualidad para pagar una consulta. Bueno, se desengancharon 1.200.000 personas del sistema de salud privado o de obras sociales. ¿Producto de qué? De la baja de 345.000 trabajadores registrados, claro, y su grupo familiar. Es gente que está en bolas en el tema de salud. Al hospital municipal. Claro. ¿De qué se alimenta? De la recaudación de impuestos de provincia y del propio municipio para alimentar este sistema. Entonces digo, che, ¿qué pasaría si Kicillof y los intendentes se abren de patas? Claro. Pero literalmente de patas. Che, ¿quieren el modelo Milei? Bárbaro. Este es el modelo Milei, ¿eh? Acá abajo.
0: Dale, pagá el...
1: Acá no lo vemos a eso. Claro. Y sería muy cruel que el gobernador haga eso, pero digo...
0: No, pero podría haber pasado si ganaba Píparo, si ganaba, no sé, Gnindetti, que se alineó con...
1: Y si gana Santilli el año
0: y
1: que
0: si
1: viene.
0: Si gana Santilli.
1: Y va a suceder eso, Tito, porque si el esquema es correr al estado del medio, decidir quiénes ganan, decidir quiénes pierden...
0: Entonces creo que hubo un error de comunicación, que yo coincido en esto con Milei, de que nada es gratis, de que la gente piensa que gobierne quien gobierne, a mí las cosas no se me van a ir.
1: Mirá, que no conozca cómo funciona el Estado no quiere decir que no tenga un funcionamiento propio, uh-huh, y una dinámica propia, ¿no? Uh-huh. Los servicios sociales, sea seguridad social, para jubilarte, para tener una asignación, para que te paguen el sepelio de tu, entre comillas, porque te dan 15.000 pesos, el sepelio de tu viejo, o lo que fuera. Si el ejemplo de la salud pública, de la educación y las guarderías son decisiones administrativa y política que toma un Estado de cómo distribuye los recursos. Y los servicios públicos están tan naturalizados que perdemos de vista que son un conglomerado de servicios que el Estado compra de manera colectiva para que cada uno de nosotros, en el momento que lo necesitamos, lo podamos usar. Uh-huh. Ejemplo, te quebraste la cadera, vas al hospital, te va a operar un traumatólogo, uh-huh, y te van a poner una prótesis. No la mejor, seguro, pero te van a poner una. Te agarró una apendicitis y te van a entrar a la guardia y te van a operar. Tener un nene con un problema de salud, te lo van a atender y te lo van a derivar. Uh-huh. Digo, eso es el paquete de servicios públicos comprado colectivamente. ¿Queremos salir de ese esquema? ¿Queremos ya los juegos del hambre y replicar lo que sucede en Nación? Sin atención o con una atención deficitaria en salud, con una educación peor de la que se describe, uh-huh, cotidianamente, uh-huh, con servicios esenciales que el Estado se vaya retirando. ¿Esa es la sociedad que queremos? Ahí empecé.
0: Pero si vos,
1: estamos en un momento.
0: Bueno, si nosotros te lo salimos a preguntar, la mayoría te va a decir que no.
1: Y esa es la contradicción. Por eso creo que el secreto es agudizar la contradicción, cortarla con ser tibio. Tenemos un presidente que dice lo que se le ocurre, uh-huh, que te putea, no a nosotros.
0: Sí.
1: Que putea actores muy relevantes de la política internacional, de la finanza, de los negocios. Tenés un ministro de Economía como Caputo, que anteayer puteó a los industriales, parecen estúpidos, le dijo, reclamando para él lo que son las prebendas. Sí, los tipos están diciendo, che, macanudo, abrí la economía, pero déjame competir.
0: Claro.
1: Hacé una baja de impuestos en serio, sacame los impuestos a la exportación de la industria, bajame algún impuesto nacional en serio, sacame el impuesto al cheque sin dudarlo, si no lo consideras tan necesario, uh-huh, y déjame a ver cómo compito. No, acá te abrieron la economía. Es un gobierno con un afán por desregular que no se ve en ningún lado del mundo.
0: Uh-huh. Sí, yo creo que
1: tengo la voz tomada.
0: El punto máximo fue que el propio Fondo Monetario dijo, che, no ajusten tanto, no se olviden de determinados sectores.
1: De la industria, del comercio, de la construcción, digo, de la obra pública.
0: Que siempre te decían, tenés que ajustar, te terminan diciendo, che, no ajusté tanto.
1: Claro, y yo creo que lo que venga para adelante, sea quien sea, tiene que haber aprendido algunas lecciones, ¿no? Uh-huh. De lo que la gente o el ciudadano común ya venía descreyendo, ¿no? De esta visión de ese Estado, sí, absolutamente presente, omnipresente, sí, más que presente, ¿no? En todos los aspectos de tu vida. Y hay una periodista que falleció muy joven, siempre lo cuento, con un accidente doméstico, Mariana Moyano, era una panelista, sí, de 678, después construyó una carrera individual, una persona muy, muy lúcida, hacía un podcast que todavía está colgado en Spotify, que se llama Anaconda con Memoria, y en el año 21-22 venía hablando del nuevo sujeto que se había formado tras la pandemia, o que se estaba formando en el medio de la pandemia, ¿no? Y cómo se percibían en función del Estado, qué pretendían del Estado y hasta dónde querían que entre en su casa. Bueno, ese cambio evidentemente es real y no es ni siquiera argentino. Uh-huh. Digo, ni siquiera continental, ya es mundial. Digo, no, hay un avance de esta agenda de derecha que vuelve a la carga con valores conservadores, que a poner en el foco nuevamente la cuestión de la familia tradicional, digamos, estar en contra de todos los movimientos que sean minoría, es decir, cuando ellos desestiman y dicen el movimiento woke, aquel que de la Agenda 2030, de cambio climático, minorías sexuales, aborto, la cuestión étnica, y eso penetró mucho luego de la pandemia, ¿no? Producto de no discutir lo que nunca discute la política, que es la desigualdad.
0: Claro.
1: Es obscena la desigualdad que existe dentro de nuestras sociedades y las pocas herramientas que consigue instrumentar el Estado para amortiguarlas, ¿no? No para amortiguarlas, para reducirlas. Lo que lo convoca al Estado es generar algún tipo de herramienta para mantenernos más o menos contenido. Por eso digo, ¿qué pasaría si...
0: si esa barrera no está más?
1: Si no está más esa barrera, saquemos ese cerco, saquemos ese galpón y que te venga el viento de frente, dale. ¿Cómo nos vamos a arreglar? Cuando hablamos de un 45% de informalidad, estamos hablando que se está rompiendo el sistema jubilatorio.
0: Sí,
1: más roto de lo que está. Digo, hoy la Nación, ANSES, digo, sin contar ustedes, por ejemplo, los sistemas provinciales, paga 10 millones y medio de beneficios sociales y tiene 7 millones y medio de aportantes. ¿El resto con qué se sostiene? Con los aportes del Tesoro. El Fondo Monetario le dice a Javier Milei, aparte de todas las cosas que vos dijiste, che, hacé la reforma que esto te está llevando casi 3 puntos del Producto Bruto Interno. ¿Cuántos son? Entre 15.000 y 18.000 millones de dólares anuales. Esto lo tenés que ajustar. Perfecto. Listo, ahí es donde va la reforma de fondo del Gobierno Nacional. ¿Saben cuánto es el presupuesto de Seguridad Social de Argentina? De cada 100 pesos que recauda la República Argentina, arriba de 50 se van en Seguridad Social. En este Estado Social, que hasta ahora disfrutamos, de alguna u otra manera, ¿no? Que está presente en esto tan simple. Servicio educativo, servicio de seguridad, servicio de justicia, aunque funcione mal, y servicio de salud. Algo tan simple como eso. Está bancado en ese paquete que el Estado compra colectivamente para sostenernos en los momentos de mayor vulnerabilidad o mayor debilidad. Ahora bien, si esta proyección de los jubilados y pensionados por moratoria no se reabre esta posibilidad, en Ayacucho, no, en La Matanza,
0: en Ayacucho,
1: vamos a tener en un lapso de 3 a 5 años un ejército de personas mayores de 65 años sin ingresos, y que van a seguir pujando en un mercado laboral que todavía es muy deficiente, digo, que no alcanza a ocupar a quienes pretendemos tener un puesto laboral, ya ni siquiera formal, están las banderas que se resignan, todo, damos una changa para subsistir, es terrible, y con la consecuente, o con el consecuente problema que va a tener el sistema de salud.
0: Bueno, porque colapsa totalmente.
1: Pero absolutamente.
0: Salud, desarrollo social, porque tipo en un momento no va a poder pagar la luz.
1: Absolutamente.
0: No va a poder comer.
1: ¿Y vos qué hacés?
0: Con un intendente,
1: claro, con un tipo de 60, 65 años.
0: ¿Que va a andar a laburar de albañil de vuelta?
1: Claro. Digo, estamos en este país. Esto se está construyendo conceptual y hasta filosóficamente, ¿no? Un país en el cual yo no adhiero. Digo, prefiero ser perdedor 100% de esto. ¿Me entendés? Voluntariamente, como Milei dice. Si no trabajaste no te vas a jubilar. Bueno, yo estoy del otro lado, pero muy del otro lado, con respeto, absolutamente del otro lado, no en la vereda de enfrente, en un universo diferente. Yo entiendo la sociedad como un lugar de generar comunidad, y este sistema político tan disruptivo, este cambio de régimen desde lo económico, desde lo político, desde lo institucional, desde la matriz institucional, cuando este buen señor que por tercera vez consecutiva nos está metiendo en unos líos tremendos, que es Tusenegger, del gobierno de la Alianza, el gobierno de Macri, y ahora acá, con este afán desregulador, está rompiendo esa matriz de ese Estado social democrático que se construyó históricamente en Argentina, con un montón de defectos, ¿eh? Digo, entiendo, nadie quiere vivir en un país inestable desde lo macroeconómico. Nadie quiere vivir... no saber cuánto van a costar las cosas dentro de 3 meses. A una empresa, por más pequeña que sea, producir en un escenario de inestabilidad cambiaria, de inestabilidad producto de la suba regular de precios, que es lo que es la inflación, la suba generalizada mes a mes de productos, produce o provoca una posibilidad de producir de una manera muy, muy, muy, muy despareja, ¿no? Muy, muy con muchos cuidados, con muchos temores, donde nadie se lanza del todo. Bueno, Macanudo, vamos a un esquema de estar las cosas dentro de 3 meses. A una empresa, por más pequeña que sea, producir en un escenario de inestabilidad cambiaria, de inestabilidad producto de la suba de regular de precios, que es lo que es la inflación, la suba generalizada, sí, mes a mes de producto, produce o provoca una posibilidad de producir de una manera muy, muy, muy,

0: consenso que el superávit fiscal, o al menos el equilibrio fiscal, es condición necesaria para no despelotar. Ayer Mercedes Marcó del Pont, una de las autoras de la reforma a la Carta del Banco Central de la República Argentina en el 2012, dijo, bueno, quizás emitimos de más. Cuando hemos mirado la serie histórica, sí emitimos más dinero. Perfecto. Hay que emitir menos dinero o hay que cuidar un poco más el superávit. Pero también hay que cuidar la vida de la gente. Digo, a ver, si vos el superávit fiscal lo tenés en tu casa, porque a todos tus pibes no cortaste el gas, le ratoneás la luz, claro.
1: No le comprás más leche, va a tener
0: la campera, la ataca una soga en vez de poder cambiarle el cierre. Te va a dar superávit. Digo, y esto es lo que está sucediendo. Digo, y esto ya ni siquiera es ni partidario, ni ideológico, es una cuestión pragmática. Ver cómo se está desenvolviendo o cómo nos desenvolvemos en la vida cotidiana. ¿Cuál es el cambio de régimen? Devaluación del 128% de un saque. Parece que no la tomamos en cuenta. ¿Sí? Con sopretexto de que el dólar estaba atrasado o pisado, con la brecha del 200%, ¿qué hiciste? La pusiste en 24 horas. Al nivel que vos querías. Y luego, una inflación que, si bien va bajando, no logra romper ese piso estructural, ¿no? De baja. Ahora, ayer se conoció el índice de inflación de CABA, de Ciudad de Buenos Aires, que le dio 2,9%, y es estacional. Eso no va a ser la inflación a nivel nacional. Pero digo, una inflación que le cuesta romper la barrera del 2%. ¿Producto de qué? Dolarizaste tarifas. Bueno, subiste tarifas de servicio público por encima de la inflación y los salarios.
1: Te digo, pues ya se nos está. Vuelvo a lo mismo. Me cuesta entender cómo la gente por ahí no asocia esto que vos estás planteando y que de hecho lo está viviendo. No es que se le está contando lo que le va a pasar.
0: No, esto se vive.
1: Que, no es que le estás diciendo, mire, si gana...
0: No te estoy contando lo que pasa en Celta y Melilla, en Ceuta y Melilla, que no fui ahí, que no sé cómo es el conflicto.
1: Bueno, pero eso te digo. Pero que la gente todavía no alcance a asociar de que decir, estas medidas económicas evidentemente a mí no me han beneficiado en nada y no puedo esperar 20 años de potencia mundial. A Macri, el brote, los próximos 6 meses, ¿te acordás?
0: Sí.
1: Los pagó caro, 6 meses, y a este le estamos esperando 20 años.
0: Según la cifra de la UIA, según la cifra de CAME, por citar dos solamente, los 18 meses de Caputo ya hay que tacharle 2 meses, digo. Claro. Que le quedan 16, de hace 2 meses que dijo de vuelta lo mismo.
1: Bueno,
0: che, la economía va a crecer de una manera que ni te imaginás. O sea, claro, no me lo imagino, no hay herramientas para que crezca. Digo, si el Estado... ¿Cuántas viviendas va a poder construir el Estado provincial en Ayacucho?
1: Ya está, ya está.
0: ¿Cómo se va a dinamizar la obra pública a nivel nacional si vos no le inyectás recursos? ¿Cómo se va a generar una mayor rueda comercial si vos tenés jubilaciones y salarios por debajo o ahí al límite del índice de inflación oficial? Después sabemos que hay un montón de cuestiones que...
1: A ver, si vos decís... llevamos acumulado en el año un 20% de inflación, ¿está bien? Sí. La carne, por decirte algo, subió más de enero ahora, más del 20%.
0: Pero eso es el cambio de...
1: Los servicios suben más del 20%.
0: Tito, vos vas a la carnicería como yo.
1: Sí, sí.
0: Bueno, ¿qué consume la gente?
1: No, hoy es pollo y cerdo.
0: Bueno, compró un cachito de carne y te hacen...
1: No.
0: Te hacen las loas,
1: sí,
0: ¿no?
1: Como, sí,
0: sí. Se te arrodillan los carniceros y te bailan alrededor como las árabes. Bueno, eso... Lo acaba de decir esta semana Víctor Tonelli y aquel que prestó atención a lo que sucedió en el ámbito de la sociedad rural argentina, la exposición de Palermo, lo dejaron entrever muy claramente. Argentina hubo un esquema de un consumo de a lo sumo 30% de carne vacuna. El resto se está exportando. Literalmente, están cerrando carnicería en Buenos Aires y abren grandes capitales en Miami, por ejemplo, en Nueva York, en diferentes ciudades del mundo, en general capitales o americanas o europeas, donde están penetrando no ya con la exportación de ganado en pie ni con la exportación de media red, sino directamente con cadenas comerciales. ¿Sí? Ese es el cambio de paradigma en este país. Entonces, comer menos carne no es solamente, che, bueno, también podés comer pollo, podés comer cerdo. No, es un cambio absolutamente disruptivo y estructural de la forma en que concebimos la vida. Lo mismo que la dolarización de la tarifa. Lo mismo de la decisión de tener un superávit energético que quizá este año te llegue a los 11.000 millones de dólares, pero tener la nafta o tener el gas muy oneroso para el bolsillo de los salarios y de

0: las jubilaciones argentinas. Eso es lo que hay que discutir. Y no hay que hacerla emocional a la discusión. No. Hay que hacerla práctica. Es lo que vivimos cada uno cotidianamente. Y creo que tu pregunta yo no la sé contestar, pero ¿por qué? ¿Qué le sucede a la gente y que votó por un cambio? Y que se resiste interiormente, así, che, me equivoqué de vuelta.
1: Claro.
0: Esto no va a ser para mí otra vez más en la historia. Me caga uno, me caga el otro, me caga el otro, me caga el otro. Creo que eso es lo que le está pasando al ciudadano común. Y no hay que enojarse con él.
2: No.
0: Muy por el contrario, eso coincide. Hay que charlar, hay que ser chicanero, hay que tratar de explicar qué sucede.
1: Hemos hablado muchas veces. Claro. Entonces, que enojarte con la persona y descalificar, que eso lo hace la oposición. Me parece, esta gente, la gente.
0: Claro, creo que hay que terminarla con eso.
1: Flaco, ¿y vos no te mirás?
0: Claro, porque en algún momento sucedió acá en algunos escenarios electorales de Ayacucho, donde, por ejemplo, concretamente era el gobierno de Darío David, del otro lado, que se decía, no entienden nada, tienen que ser libres, tienen que salir. Y la gente se resentía y se enojaba, che, yo apoyé esto, este, claro. Me está diciendo que soy un pelotudo. Claro, bueno, claro. En estos términos está sucediendo lo mismo. Claro. Digo, parece que no hay que atacar más, lo que hay que discutir son las consecuencias de la implementación de esta política pública. Digo, si este derrotero sigue tal cual y no se modifica, vamos camino a una estructura muy, muy parecida a lo que se denomina que es la estructura social y económica latinoamericana, ¿no?
1: Claro.
0: 70%, 75% muy mal y un 20, un 25% o sea, muy favorecido. O
1: sea, sin clase media.
0: Esa.
1: Bueno, amigos, se nos fue el programa. Dice acá, se están robando nuestros recursos mientras nos ajustan a todos. Para que no se note tanto, dicen por acá. Bueno, Pablo, querido, bueno, un gusto enorme.
0: Hace mucho que no veníamos.
1: No, pero ahora agendate que cada tanto vamos a estar.
0: Una vez por año, me dice.
1: No, yo
0: los viernes voy a estar así, mirando.
1: Escuchame.
0: El 2029.
1: Como ya habíamos acordado, cada tanto tenemos. Tiene que volver Susino con Rebobinando.
0: Sí.
1: El disparador con vos, tenemos varias columnas que la vamos a ir tirando, sobre todo en un año que no es electoral, está muy claro, bueno para hablar, porque si no...
0: Yo creo que hay que desarrollar, y en serio, Tito, con un poco más de profundidad, la cuestión del sistema previsional en Argentina.
1: Totalmente, sí.
0: Enganchándolo, por supuesto, con la baja de la natalidad, porque estos no son cambios que se van a ver dentro de 50 años. Esta semana cerró el Ombú, el Jardín del Ombú. Digo, está toda la vuelta a la esquina, o ya nos está llevando puesto de frente, ¿no? Y después, analizar también la cuestión del nuevo esquema energético en Argentina. Es por primera vez Argentina se enfrenta a la posibilidad de exportar igual o mayor cantidad que el sector agropecuario, lo que lo convierte en un sector de peso enorme y le quita el peso que históricamente ha tenido el sector agropecuario. Ahora bien, ese crecimiento va a ser para grandes grupos económicos o también puede ser...
1: O va a derramar y...
0: O se van a construir políticas para desarrollar Argentina de forma federal.
1: Y con esto...
0: Exactamente.
1: Bueno, queda para la próxima entonces, amigo.
0: Gracias, Tito.
1: Bueno, gente, esto fue Agenda Política 2x1 hoy. Lo tenemos al señor ya acá, Javier Echauri, y su coequiper, como siempre, con mate, masita.
0: Acá hay un mate tibio.
1: Pablo, eso es un programa. Usted le erra donde viene.
0: Y bueno, pues si me invita usted. Ni siquiera le dice al director que el mate esté caliente. Está re bueno, Emilio. Riquísimo.
1: El tipo tiene que atender el teléfono.
0: Todo.
1: Es una cosa de lo que el hombre orquesta.
0: Todo.
1: Señores, nos vemos el próximo sábado.
0: Chau.
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0: Y si lo que conmigo, si después te mamá, tenés que bancarte las consecuencias. ¿Qué? ¿Saliste al aire? ¿Mandaste al aire? Hola, ¿cómo les va? Buen día, ¿cómo andan? Bienvenidos a compartir la mañana del sábado. Acá estamos en la mañana de la 95.3, haciéndote compañía. Esto es uno por semana en la radio de todas las voces. No me dejé pagando, Quintana. Me mandaba al aire sin avisarme. Estamos charlando. La gente va a pensar cualquier cosa de este programa. No es así. Somos gente seria, responsable.
1: Qué vergüenza, por
0: somos
1: favor.
0: Somos gente seria, responsable. Somos grandes. Ay, Dios. ¿Cómo anda? ¿Bien, Quintana? Buen día.
1: Bien, señor. ¿Cómo anda usted? ¿Todo tranquilo?
0: Todo muy bien. Gracias, gracias. Bueno, acá bueno, estamos bueno, haciéndole, como siempre, compañía a la gente en la mañana de la radio. ¿Y hoy? Y el que se va sin que lo eche.
1: Escucha.
0: A ver.
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0: Así hablaba, usted sí, dice esa noche.
1: Sí.
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0: Y esto es lo que nos enteramos.
1: Y esto lo enteramos.
0: Y todo lo que no nos enteramos.
1: Y después Gardel cantaba esto. Esto para. Mira, Carlito Gardel le canta.
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1: La última.
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1: ¡Qué nivel! ¿No?
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0: Pero así está con vino termidor, fue.
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0: ¿Qué me vení con champán?
1: ¡Qué golazo! Ah, ¡qué golazo, palomazo!
0: Sí, el saludo para la gente
1: de la
0: televisión. ¡Hola! ¿Cómo le va? ¡Buen día!
4: Muy buenos días. ¿Cómo están?
0: ¿Sabe que estamos hablando?
4: No, no sé. Recién me puse auriculares y no escuché nada. No,
0: de alguien que la semana pasada le pasó algo.
4: Que me han extrañado, seguramente, ¿no?
1: Sí.
0: No, usted también.
4: Sí, sí, obvio.
0: Pero estamos hablando de otra persona. Estamos hablando de otra persona que le fue mal la semana pasada.
4: ¡Qué feo! Y bueno. Puede ocurrir.
0: Sí.
4: No pasa nada, ¿eh?
0: Bueno,
4: sí. Siempre hay un permitido en la vida, ¿no?
0: ¿Usted dice? ¿Uno solo?
4: Bueno. Y bueno, así que buenos días. Qué lindo el sol, mire.
0: Arrancamos con
4: qué
0: todo,
4: belleza.
0: El sol como siempre.
4: Qué lindo, qué lindo.
0: Che, Quintana.
1: Sí, señor.
0: Yo a esos temas.
1: Sí.
0: Yo le voy a sumar.
1: Sí.
0: Yo le voy a sumar el primer tema del programa. Sí, yo le voy a sumar el primer tema del programa, ¿eh? Digo, usted fue más por la parte del alcohol. Para mí fue más que alcohol. Sí, para mí, si la detonás, la detonamos toda. Y que salga lo que Dios quiera. ¿Eh?
1: Tiró. Bueno, bueno.
0: No sé.
1: ¿Cómo andan, Lori? ¿Bien? Sí.
4: Todo bien, excelente. Esperando bien. El sábado. Sí, se me hizo larga la semana al no poder venir el sábado pasado.
0: Ah, no,
4: que
0: no.
4: Tuve un inconveniente.
1: No.
4: Me disculpo a mis oyentes.
1: Al público, ya, claro.
4: Sí, claro, claro.
0: Y a nosotros no.
4: Sí, le mandé mensaje. Le pedí todo el sábado, le dije que disculpas, por favor.
1: No, todo el sábado no, porque se desconectó.
4: Bueno.
1: Se desconectó toda la mañana, no sé qué pasaba.
4: 2:30 por ahí.
1: Se cortó el wifi.
4: Estaba
1: ¿qué pasó?
4: Muy, muy mal, no estaba en mí.
1: Estaba suya.
4: No, estaba en mí, estaba en el cuerpo.
0: Estaba poseída.
4: Así que bueno, pero bueno, cosas que pueden pasar, ¿no?
0: No, sin duda, ¿no? Cuando uno come le cae algo mal,
4: sí.
0: Sin duda.
4: Sí, horrible, así que bueno, acá estamos, obviamente.
0: Creo que cuando comés con carbón y eso y te cae mal el carbón.
4: No, en serio que el carbón me hace muy mal. En serio. Bueno, no se puede hablar en serio. Pero no había carbón igual, ¿no? Porque no era.
0: Claro,
4: bueno.
0: sí, por eso.
4: ¿Usted leyó el libro del señor profesor Pablo Zubiaurre?
0: ¿Y qué tiene que ver el libro?
4: Porque le estoy diciendo que me cayó mal, ¿o no, Emilio?
1: ¿El qué le cayó mal?
4: ¿Usted leyó el libro de Pablo?
1: Obvio, sí,
4: bueno,
1: señor,
4: a mí me cayó mal la comida, ¿por eso?
0: El carbón.
4: Por el libro, ¿vio?
1: Nada, el pastel de papa, todo, claro.
4: Claro.
0: No, ni hablar.
1: Usted. El carbón. No había fuego no había.
0: No, pero igual le cayó mal el carbón.
1: ¿Ah, sí?
4: Sí.
1: Y pasa.
0: Algo que echar la culpa, así que... Che, bueno, no sé. Yo lo único que digo...
1: Sí, señor, ¿qué dice
0: usted? Para mí hubo más que alcohol.
1: Más que alcohol, apa. Bueno.
0: ¿Sabés qué te digo? Para mí, así te quería encontrar.

0: cambié la cabeza. Qué mentirosa.
1: Ajá, así te querés encontrar.
0: ¿Qué haces bailando con otro?
2: ¿Y viste? Así te quieren encontrar. Yo sabía, yo sabía. Todas iguales son, todas iguales son.
3: ¿Así? No.
2: ¿Cómo vamos, Quintana? ¿Todo tranquilo?
4: Todo muy bien, señor. Todo
2: bueno,
4: bien.
2: Vamos a tener un montón de juegos hoy. Sí, quiero contarle, vamos a estar regalando un montón de entradas para la gente que quiere ir a ver un buen partido de fútbol entre la gente de Atlético y ya le digo quién.
4: Sarmiento.
2: Ahí estaba.
4: El clásico del pueblo,
3: clásico de nuestra ciudad.
2: Exacto. Uno de los clásicos de Ayacucho, sí. ¿Eh? Sarmiento y Atlético Sarmiento. Hoy vamos a estar regalando 6 entradas.
4: Exacto.
2: Para aquellos que quieran ir a ver
3: los futboleros, ¿no? Que nos manden un mensajito.
2: Exactamente.
4: Gracias, ¿no?, a la gente de la dirigencia de Atlético, en este caso, nos regala estas entradas.
2: Muy bien. También vamos a estar regalando huevos.
3: ¿Huevos?
2: Sí.
3: ¿Huevos? ¿De Pascua?
2: De Pedraza.
3: Apa,
2: vamos a estar regalando.
4: Mira Pedraza, puso los huevos.
2: Los huevos de Carlitos Pedraza. Vamos a estar regalando ahí. De los Carlitos Pedraza, vamos a estar regalando un maple de huevos.
3: Un
2: ahora
3: maple.
2: No. Sí, ahora le vamos a decir cómo es el juego.
3: Sí,
2: si
3: cómo no.
2: También. Vamos a estar regalando, como siempre, las facturas de panadería industrial. Vamos a estar regalando también el premio sorpresa de la gente de la Cueva Mística.
3: Sí.
2: Bueno, tenemos un montón de sorpresas
3: de juegos.
2: Pero también tenemos una consigna.
3: También
2: para
3: tenemos la consigna.
2: ¿Y cuál es la consigna?
3: Que hemos
2: para
3: pensado
2: ahí
3: durante toda la semana. La consigna para el día de hoy es: ¿qué cosas guardás en el baúl de tus recuerdos?
2: Exacto.
3: ¿No? Puede ser algo.
2: No en el de los recuerdos,
3: no.
2: El tuyo propio.
3: En el tuyo. Puede ser el baúl específico, ¿no? El material, que por ahí tenés una cajita, un baúl, o si no, algo íntimo.
2: Sentimental,
3: dentro,
2: sin duda.
3: Dentro de tu alma,
2: qué,
3: tu corazón.
2: ¿Qué querés guardar en ese baúl?
3: Claro.
2: Vamos, vos te pregunto.
3: ¿A mí? Yo tengo de las dos. Yo
2: que
3: tengo,
2: no sea el sábado pasado.
3: No. Yo tengo el que es literal el baúl de los recuerdos.
2: Sí.
3: Con un montón de cosas mías, de mi adolescencia, de mis hijos, obviamente. Vio que guardamos el primer escarpín, el pelito del primer día cuando nació que se lo cortan.
2: El primer dientito.
3: Claro.
2: ¿Todo eso lo tiene guardado en un
3: tengo algunas cartas, que en alguna época me he mandado cartas. Sí, tengo.
4: ¿Cómo?
3: Cartas de amor tengo guardadas.
4: ¿Usted le mandó cartas a usted?
3: Recíproco eran, ¿no?
4: Que usted le mandaba y
3: claro.
2: ¿La guarda?
3: Sí, tengo, sí. ¿Algún primer chocolate?
2: ¿Y está el chocolate ahí? No,
3: tengo el papelito, ¿vio? Soy muy de esas cosas yo, ¿eh?
2: Mira.
3: En pandemia volaron muchas cosas, pero lo que no pude, vio que hay cosas que no puede tirar, ¿no? Hay cosas que sí, vos decís, chao, lo borro y lo tiro. Del baúl, después te cuesta sacarlo de otros lados.
2: Pero el baúl estaba ahí.
3: Sí. Así que, y bueno, y en lo profundo de mi interior también guardo un montón de cosas, mi infancia, ¿no? Mi escuela primaria, mi vida en el campo, guardo un montón de cosas. Muy lindo.
2: Es grande el baúl ese.
3: ¿Eh?
2: Es grande el baúl ese.
3: Es grande, sí. Es lindo vivir de lindos recuerdos, ¿no?
2: Muy bien.
3: Así que está buenísimo.
2: Emilio Quintana, en su propio baúl de los recuerdos, ¿qué está guardando en estos momentos?
4: Tenía que pensar un poquito, pero bueno.
3: ¿Alguna camiseta de fútbol?
4: Sí, bueno, camiseta, tengo un cajón con camiseta de fútbol.
3: Ahí
4: voy guardando de Boca, de los clubes de acá, Ayacucho, tengo casi todos. Tengo todos, ¿va?
3: Sí.
4: De equipos de amigos de fútbol, de torneos de comerciales también, que me han regalado camisetas.
3: Claro.
4: De algún árbitro también, tengo de árbitro también, de todo.
3: ¿Alguna
4: todo eso
3: foto?
4: ¿Alguna
2: ¿Usted viene como presidente de la liga? ¿Usted viene como presidente de la liga?
4: No, de amigo nomás. No, de presidente de la liga no ligue nada. Camiseta nada. Y después sí, fotos sí, familia,
3: claro,
4: amigos.
3: Claro.
4: De papel.
3: Sí,
4: ¿alguna foto de papel? Sí.
3: Sí,
4: familiares, bueno, sí, de algunos viajes también por ahí.
3: Claro, la estampita de bautismo, ¿vio? De comunión,
4: claro.
3: Esas cosas, ¿no?
4: La entrada de algunos recitales, por ejemplo, eso sí guardo también.
3: Sí, yo también, eso sí lo guardo.
4: Entrada de Cojín, por ejemplo, entrada de cuando fui a ver a Los Piojos acá.
3: Muy bien.
4: A La Plata la otra vez, bueno, esas cosas sí.
2: Muy bien.
4: ¿Usted, Javi?
2: Tengo muchas cosas. Digo, algunas cosas que son muy sentimentales, digo, como fechas.
3: Claro.
2: Digo, bueno, para mí el nacimiento de mi hija me marcó la vida, lógicamente,
3: sí,
2: y ese está. Y después también, algunas cositas, digo, tengo un llavero que era de mi padre.
3: Sí.
2: Digo que lo tengo muy, muy bien ahí atesorado. También tengo alguna entrada recital. Tengo camisetas. Por cada club que fue pasando mi yerno, que fue en.
3: Ah, bien.
2: Me las fue regalando, sí. Entonces las tengo ahí, Así que tengo de Santa Marina, tengo de Bolivia, tengo de todos lados.
3: Muy bien.
2: Así que bueno, de todo un poquito.
3: De todo.
2: Queremos saber vos.
3: Sí,
4: ¿estás ahí con cantante? Lado. ¿Tienes Javi? Sí. ¿Alguna foto de papel con cantante?
3: Todas.
2: Sí, tengo un montón.
3: Sí, sí.
2: Con cantantes, digo, cuando estuve trabajando en el Ministerio del Interior, tengo.
3: Claro,
4: claro.
3: Con gente reconocida.
4: Políticos, claro.
2: Sí. Así que tengo un montón. Y las tengo todas muy guardadas y muy atesoradas.
3: Sí.
2: Con amigos tengo un montón de fotos también que las tengo guardadas ahí, digo, de alguna cena que hemos hecho por algo y también.
3: Y de vez en cuando abrimos ese baúl, ¿no? De los recuerdos. A mí me pasa que a veces se me da por abrir, ¿no? Y volver al tiempo atrás.
2: Es que a veces es necesario.
3: Sí, sí.
2: Recordarse las cosas lindas de uno.
3: Sí.
2: Digo, como también mirar para atrás y decir, mirá, che, cómo estaba hace 20 años,
3: sí,
2: mirá cómo estoy.
3: Claro.
2: Puede ser que esté mucho mejor o esté hecho pedazo, pero bueno. Es también un poco comparar, ¿no?
3: Sí.
2: Así que bueno, vos también, si querés contarnos a través del 2494-310903, ¿qué tenés ahí en el baúl de tu recuerdo? Capaz que tenés algún tema musical guardado.
3: Sí, también. Los casetes, ¿no?
2: ¿Los qué?
3: Casetes, ¿no?
2: Sí, algún CD.
3: Claro.
2: Algo debes tener ahí guardado.
3: Sí, algo
2: debes tener. Contanos, a través del 2494-310903. Che, empiezan a llegar mensajes, Quintana.
3: Sí. Buen día. Ah, no, dice. A ver qué dice. No debe ser para acá, ¿no?
2: No, dice. Soy Silvia, quiero participar para la repandilla, está muy buena la radio, un saludo para la radio. Bueno,
4: gracias. Eso era ayer. Ayer jugamos con los chicos.
3: Bien.
2: Entonces, ¿se regaló entrada para la repa?
4: Sí, señor.
3: Ah, bien.
4: La gente de Baila, el amigo Guido y Leo.
3: Muy bien.
2: Acá tengo
4: mucho
2: otro.
4: Mucho viento, yo mucho hoy, ¿eh?
2: Tengo otro acá. Quintana, dice. Esto dice. Y es una mujer. Dice, coincido con el señor Javier Echauri, no fue solo alcohol.
3: No.
4: No sé. ¿Una mujer escribe eso?
2: Sí.
4: ¿La que está golpeando la mesa?
3: No.
4: ¿No?
3: No.
4: ¿Tienen código esa gente?
3: No,
4: usted.
3: No.
2: No fue solo alcohol.
4: Che, pero vas, pero
2: no vos, empiecen a sacar
3: trapitos
2: al sol.
4: No,
2: y si no, devuelvo a abrirle tanga y listo, y cerramos acá. Ah, no, no.
3: No.
2: Ah. No. Bueno, qué sé yo, no sé.
3: Bueno, se comunican con nosotros, ¿no?
2: 2494-310903.
4: Salí ahí maravilloso.
3: Claro, vamos a ponerle un poquito de onda a este
2: sábado.
3: Más
2: onda todavía.
3: Sí, recién estamos arrancando.
2: Sí, déjenme contarles que para hoy, sábado 8, la farmacia Turno de Ayacucho es desde el Indio hasta mañana 8:30 de la mañana, ¿eh? Ayer, día de San Cayetano, ¿le pidió algo a San Cayetano?
3: Sí.
2: ¿O le agradeció?
3: De agradecer primero y obviamente seguir, ¿no? Con el trabajo y el PAM.
2: Muy bien.
3: Así que todo bien.
2: Quintana.
3: Mire lo que me ponen acá en el privado. Dice, Lore, buen día, ¿cómo te están gastando la radio? Dice.
2: No,
3: acá.
2: Nunca.
3: No hablé. Es cierto.
2: Nosotros lo defendemos.
3: Estos son todos mis amigos y mis compañeros del hospital, así que un gran saludo para ellos allá.
2: Entiendan algo, chicos. Hay cosas que son indefendibles.
3: No. Usted por un amigo, la mano en el fuego, aunque se prenda fuego, no importa. No pasa nada. Es así.
2: No. Ahora vamos a decir la verdad. La aceituna y la pasa de uva le cayó mal
3: del pastel.
2: Del pastel de papa. Y bueno, nosotros aprovechamos para decir la verdad. Pero para decir la verdad que el aceitún, todo eso le cayó mal, eso estoy diciendo.
3: Bien, bueno. Hola, ¿no? Dice, yo tengo guardadas las fotos con ex deportistas que me he sacado en la fiesta del deporte. También tengo guardado los cassettes de algún grupo o cantante que he mandado a grabar. Las canciones que me gustan en acústica, rango. Dice, soy Claudio 107.
2: Pero muy bien, Claudio. Vos también contame si tenés algún clima, tenés alguna foto con algún cantante ahí guardada en el baúl de recuerdos. ¿Qué es lo que tenés guardado?
3: Claro.
2: 2494-310903. Y podemos tener un montón de regalos para vos en el día de hoy. Che, vuelvo a decirte uno de los premios.
3: Sí.
2: Un maple de huevo de Cabrito Pedraza.
3: Sí.
2: Maple chiquito de huevo.
3: ¿Cómo jugamos? ¿Cómo participo? De huevo,
2: chiquito. Tengo acá la foto.
3: ¿Chiquito?
2: Sí, un maple de los huevitos chiquitos. Ah. Ahí chiquitos, mediano y grande.
3: Huevos chiquitos.
2: Vamos a jugar con los huevos chiquitos.
3: Bien.
2: Me tenés que decir cuánto pesa ese maple de huevo. Son 30 huevos más el cartón. Yo te puedo dar un dato.
3: A ver.
2: Pesa.
3: ¿Más o menos?
2: Más de un kilo.
3: Más de un kilo.
2: Y menos de dos.
3: Bien. Ahí en ese rango.
2: A medida que vaya pasando el tiempo, voy a ir achicando
3: la,
2: el rango.
3: La brecha, bien.
2: Voy a ir achicando el rango.
3: Dale.
2: Pero vamos a jugar hasta la 1 de la tarde.
3: Sí. Al límite.
2: Exacto. Menos de 2 kilos, más de 1 kilo, son 30 huevos. Contame, tiene que ser exacto, ¿eh? Si lo sacas exacto, sí. 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
3: buenísima.
2: Pipí cucú, ¿eh?
3: Muy bien.
2: Y además
3: bien.
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2: Si vos vas a decir, che, mirá, Pedraza, vos sabés que
3: venimos
2: estuve,
3: de parte de.
2: Estuve escuchando la radio ahí, sí. Estos dos pesados que están en la 95.
3: Sí. Javi
2: y. Javi, Lorigne y Emilio.
4: Ah, gracias. Ah,
2: Javi,
4: no,
2: Lorigne
4: no,
2: y Emilio.
4: Y
2: me dijeron que si vos. Sí. Si vos escuchás que yo nombro la 95,
4: sí.
2: Nos
4: sí.
2: Hace un descuento.
3: No, mirá,
4: opa.
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3: Bueno, ¿cómo no?
2: Un importante descuento.
3: Qué bien.
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3: yo
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3: Ya mandé gente esta semana, pero no le dije eso, me olvidé.
2: Ahí, bueno, hay que decir.
3: Bueno, ahora a partir de ahora.
2: Todos los que vayan, en parte de la 95, del programa Uno por Semana,
3: sí,
2: de Clarina, de Javier,
3: semana.
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2: 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Contame, decime a ver cuánto pesa este maple de huevos de Carlitos sí. 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Más de un kilo, menos de dos kilos.
3: Jueguen,
2: ¿sí? Vamos a empezar a jugar y ya te sí. Anotamos también para ganarte este lindo maple de huevo a la tarde. Que yo, sale tortita, sí. Sale una, no sé.
3: Un revueltito con palta. No,
2: también, qué sé yo, a la noche una tortillita, un omelete.
3: Sí, qué rico.
2: No sé, lo que quieras.
3: Sí, sí.
2: Jugamos en esta mañana, ¿te parece?
3: Jugamos.
2: Tenemos también, lógicamente, como te dije hace un ratito, las entradas para ver Atlético Sarmiento Atlético. Mañana en el predio del Club Atlético Ayacucho. Con 6 entradas para la gente que quiera ir a participar. Quiero ir a ver el fútbol.
3: Sí.
2: Eso es sencillo.
3: Es así.
2: Quiero ir a ver el fútbol, porque hay gente que por ahí si no va a participar y no quiere ir a ver. Quiero ir a ver el fútbol, te anoto aparte y te puedo hacer ganar las entraditas para mañana.
3: Sí.
2: Tenemos ya mensajes, Gloria,
3: sí,
2: a ver, contame qué dice la gente en esta mañana.
3: A ver, hola, buenos días para todos. En mi baúl tengo guardado las fotos de mis dos hijos recién nacidos. Y camisetas de distintas épocas de mi club favorito, Juan 732.
2: Pero muy bien, Juan del 732.
3: ¿Cuál será el equipo favorito, su cuadro favorito?
2: ¿No? Sí, habría que decirle a Juan que nos diga. Yo creo que debe ser Boca.
3: Seguro que sí.
2: A ver qué más dice por ahí, contame.
3: ¿Qué dice? Buen día, dice, lindo programa, gracias que hoy los puedo escuchar. Guardo de mi hija cortes de pelo, dientes, estampitas de bautismo, comunión, vestido de primera comunión. Fotos de los rollos, dice. Saludos a mi amiga, dice Lore, y no la gasten tanto que este viernes estuvo conmigo, dice, soy Silvia.
2: O sea que vos sos cómplice, Silvia. Vos también hiciste lo mismo que Lorena, qué bárbaro las dos, ¿eh?
3: No,
2: ahí
3: gracias,
2: la
3: Silvia, un beso ahí a todas las chicas del hospital que están trabajando.
2: Te vuelvo a decir, Silvia, hay cosas que no se pueden defender, hay cosas que son indefendibles. Ahí está Silvia, ¿de cuánto era?
3: No dijo el DNI, que nos ponga ahí.
2: Lo vamos a anotar con.
3: Se me fue.
2: Vamos a anotar con el.
3: 851.
2: Con el numerito de teléfono, la terminación del número de teléfono. A ver, ¿quién más se anima?
3: Hola,
2: a jugar
3: chicos.
2: Esta mañana?
3: Yo tengo, recuerdo, un juego de porcelana que me regaló un exnovio, dice.
2: Ah, mira qué lindo.
3: En 1980, dice. Ah, Betty 294.
2: Che,
3: y
2: Betty.
3: Participa en todos los premios, dice, si puede ser.
2: Escúchame, y le dijiste.
4: No
2: Betty, ¿le dijiste a tu marido que eso te lo regaló tu novio?
3: Es ex.
2: No,
3: es un ex.
4: Está entrando por la radio ahora.
2: Estás guardándolo. Vos guardás recuerdos, ¿sí?
3: Obvio.
2: No, ni en pedo. Ni en pedo.
3: Es tu historia. ¿Cómo no va a guardar?
2: No, prefiero guardarlo en mi mente, pero no ahí guardado.
3: Pero es de un juego de porcelana. Imagine que no va a tirar eso, que debe ser una reliquia.
2: ¿Se lo devuelvo?
3: Ah, ese era antes.
2: Así te quería.
3: ¿Cómo va a devolver eso? No, ahora no se devuelven las cosas.
2: Claro.
3: Bueno, según qué.
2: Bueno,
3: por ahí
2: si te lo dice.
3: Empieza a revolear cualquier cosa y te lo devuelvo. Sí,
2: che, no te devuelvo. Llevate claro. Esta porquería que me dejaste acá. Y la...
3: Sí, porque si no, eso da mala vibra, ¿vio? ¿Ah, que
2: sí?
3: Ahora está con esas cosas, claro.
2: Ah, mira.
3: Sí.
2: Después contame de eso.
3: Sí,
2: no sé
3: sí.
2: Mucho, contame de eso. A ver, ¿qué más tenemos por acá? Más a gente que está jugando en la mañana de la 95-13. A ver qué dice. Contame, decime, Lorenzo.
3: Ahí vamos. Dice San Lorenzo. Nos dice que es Juan, ¿eh? Así que no era.
2: Ah,
3: vos,
2: le pifiamos como chavo de panza,
3: che. Buen día para los tres, dice. El ¿Qué
2: el
3: dice?
2: El peso.
3: No. Ah, porque yo ya no quería seguir.
2: Puso el pedo del maple, pero bueno, es el peso.
3: No quería leer yo.
2: Yo no entendí.
3: No pensé que era algo para mí, digo, no.
2: Dice
3: no
2: un kilo 750.
3: Muy
2: dice,
3: bien. Ian 060.
2: Ian. Mira. No. Yo para que vayan descartando.
3: Sí.
2: ¿Eh? Para que vayan descartando.
3: Sí, vamos a ir descartando.
2: A ver, ¿qué más tenemos? Hay más mensajitos en la mañana de la 95. Ya empiezan a llegar también los primeros audios.
3: Sí.
2: 249-431-0903 para jugar en esta mañana. Recordemos entonces, ¿cuál es esta linda consigna? Cortan de Lore a la gente. A ver,
3: sí, la consigna para el día de hoy es, ¿qué cosas guardás en el baúl de tus recuerdos?
2: Ahí estamos, en tu baúl de los recuerdos.
3: Sí.
4: ¿Cómo sabe, chico, con el que eran?
2: Bueno, vamos, dale, a ver qué nos dice la gente. Dale, vamos a jugar en esta mañana. Dale, Emilio.
5: Buen día, Javier. Yo tengo guardado cartas de mi adolescencia, de los primeros amoríos. Y algunas alhajitas de mi mamá. Cadenitas de plata, alguna cosa guardada. Dora 632.
2: Gracias, Dora. Gracias por compartirlo con nosotros.
5: La pluma que era de mi papá.
2: Mira, chica. Mira. Muy bien. Gracias, Dora.
5: Luego pesa 1,250 kilos.
2: ¿Un kilo 250, dijo?
3: Sí, 1,250 kilos.
2: ¿Vamos a descartarlo? Tampoco pesa 1,250 kilos.
3: ¿Usted lo pesó?
2: Tengo la foto.
3: Ah, bien.
2: Tengo la foto,
3: porque
2: no lo huevo.
3: Para verificar.
2: Después nos vamos a...
3: Bueno.
2: Cuando termine el programa y demos el ganador,
3: okay.
2: Ustedes van a buscar en el Instagram...
4: ¿No vale comerlo antes?
2: No. Lo vamos a buscar ahí en el Instagram de nuestro programa.
3: Sí.
2: Que se llama Uno por Semana, por si no saben, nos pueden seguir.
3: Sí, obviamente.
2: Y ahí va a estar la foto de lo que está pesando el huevo. ¿Qué tenemos ahí? ¿Llamadita telefónica?
4: Una llamada tenemos en el aire.
3: Hola.
4: Creo conocer la llamada.
2: Llamada internacional. Hello, buen día.
6: Hola, buen día.
2: How are you?
3: Hola.
2: Hola, ¿quién habla?
6: Rosita.
2: Hola, Rosita.
3: Hola, Rosita. La
4: tumbadura.
6: ¿Cómo están, mis amores?
2: ¿Cómo dice que le va a usted? ¿Cómo anda?
6: Acá, estoy más contenta que perro con escuela.
2: ¿Qué ha pasado? ¿Qué es eso que te pone tan contenta?
6: Y escucharlo a ustedes.
2: Ah, mira, con qué poquito te conformás también, ¿eh?
3: Qué lindo que escuchar eso, gracias.
2: ¿Con qué poquito te conformás? Bueno, muy
6: sí,
2: bien.
6: Yo la escucho así de cómo me alegra la vida la mañana.
3: Claro.
2: Pero lógicamente, acá estamos, ¿sí? Para hacerles compañía.
6: Sábado gris.
2: Claro. Triste. Viste que veníamos con sábados lluviosos, con sábado.
6: Horrible.
2: Hoy hace calor.
3: Está salió para el sol, ¿vio?
2: Está para andar en zunga afuera, mirá.
3: Sí.
6: Ah, no.
3: Para disfrutar este
6: no.
3: día.
6: Todavía me pongo el hilo dental para andar porque me parece muy fresco para andar.
4: Sí, fresquito. Se te va a chicharrar la...
3: No.
4: El lene.
2: Yo me iba a meter la pileta, pero después me arrepentí. Y ganá.
6: No, pues lo que pasa es que a mí me dijeron que para ponerme el hilo dental,
2: sí.
6: Primero me tengo que planchar.
2: ¿El hilo?
4: No, bueno, ya estamos de barra. Estamos arrancando de una manera...
2: Ah,
4: no,
2: mira vos.
4: No. Qué barba esta chica.
2: Viste, todos los días aprendemos algo nuevo.
6: ¿Todo bien?
2: Muy bien. Bueno, contanos, Rosita, a ver vos, ¿qué guardás ahí en el baúl de tu
6: recuerdo? Yo lo único que tengo de recuerdo, que
2: sí.
6: guardo, son
2: sí.
6: las libretas de los chicos, las libretas sanitarias.
3: Sí.
6: Todas,
3: muy bien.
6: Y el pelito.
2: Ajá.
6: Hasta de cuando más o menos tenía un año, Jorgito, tengo el pelo largo.
2: Mirá, muy bien.
6: Hermoso, sí. lo tengo guardado. Y viste, antes en la cunita, cuando te hacían cesárea, te ponían un cartoncito con el nombre del...
2: Sí,
3: es cierto.
6: Así que también lo tengo guardado.
2: Muy bien. Y digo, y ahí en ese baúl de los recuerdos, ¿no entra algún recuerdo que no sea físico? Digo, ¿algún recuerdo que sea más emotivo?
6: No, es más emotivo que el nacimiento de un hijo.
2: No, sin duda. Ese es el más emotivo de todos. Eso no.
6: Después de buscar, guardo cartas de mis hijos que estaban trabajando en Tandil.
2: Ah, eso,
6: y me mandaba esas cartas donde me decían te quiero mamucha, muchas cosas así, que era Jorgito y José los que me mandaban, guardan las cartas.
2: Claro, sin duda.
6: Ellos trabajaban en un vivero que era el Florestal Blasina y me mandaban cartas.
2: Bien. Muy bien, está bueno eso, está bueno.
6: Che,
2: bien, y están muy muy atesoradas, ¿verdad? Digo, esas son cosas que de vez en cuando se miran o no se miran más.
6: Siempre. ¿Y sabes qué hago? Que soy una tonta porque las miro y me pongo a leer y lloro.
2: Bueno, ah, mira, ¿viste? Pasa.
6: Sí. Tengo dibujitos que me han hecho, como sé, Constanza, cuando era chiquita y eso,
3: claro.
6: Sabes que...
3: Te emociona.
6: Sí.
3: Sí, qué lindo. Es sí. lindo a veces.
6: Extraño mamita, me dice y te quiero y todas esas cosas preciosas.
2: Está sí, bueno, está bueno.
3: Está buenísimo.
2: Está bueno recordarlo. Che, Rosa, te pregunto, ¿cuánto sí. pesa el maple de huevo de Carlitos Pedraza? Y te anoto también para que te ganes un rico maple de huevos.
6: No, pasa que qué calidad de huevo.
2: El chiquito.
3: El chiquito.
6: El chiquito, claro. Ah. Bueno, 1,150 kilos
2: No, bueno. no. Te digo que no, para ir descartando, ¿eh? Sí, sí, sí. Solamente bueno. para ir descartando. Bueno, así que bueno, pueden jugar todas las veces.
6: Mira, yo ya que estuve charlando con ustedes.
2: Sí.
6: Y... me alegran la mañana, me alegran la vida escucharlo.
3: Qué lindo.
2: Gracias.
6: Escucharlo, Emilio, que tiene siempre cada ocurrencia.
2: Sí. Y es plaga este, es plaga.
3: Sí, sí.
2: Che, pero bueno, para nosotros...
6: Que lo tenemos que aguantar de lunes a viernes,
2: el sábado también. Ahora el sábado también, ¿viste?
3: También.
2: Pero bueno, yo sé que para nosotros también es un enorme placer que nos acompañes ahí del otro lado y gracias por llamar,
6: gracias,
2: ¿eh? Gracias,
6: merecen.
2: Gracias. Beso enorme.
6: Muy buena radio.
3: Beso, Rosita. Buen fin de...
6: Un besote para los tres. Sí. Así no se ponen mal. No.
2: Muy bien, ahí está.
3: Gracias.
2: El mío me lo guardo en el baúl de los recuerdos.
3: Claro.
2: Ahí está. Gracias, Rosa. Un beso enorme. Ahí estaba la amiga Rosa del 000. También comunicate vos al triple cero, sí. Comunicate al 2494-310903 y podés ganar lindos premios en la mañana de la radio, ¿eh?
3: Sí.
2: A ver, ¿qué más tenemos por ahí? Contame, Lore, decime qué dice la gente en esta mañana.
3: Hola, chicos, yo tengo guardados fotos de mi mamá y ahora fotos de mi marido. María 385.
2: Muy bien, María 385.
3: Dice, el maple de huevos pesa 1,5 kilos.
2: ¿Quién dice eso?
3: Mercedes, DNI 65, dice.
2: Mercedes... No pesa 1,5 kilos.
3: No,
2: ahí vamos descartando.
3: Sí.
2: Mercedes DMI 65.
3: Sí.
2: Dice 1,500. La nota no pesa no. eso.
4: Tenemos un audio por acá, chicos.
2: A ver qué dice la gente. Contame.
7: Hola, chicos. Buenos días. ¿Cómo les va?
2: Hola, Juanca.
7: Bueno,
2: hola.
7: Cosas materiales no me quedó nada.
3: Nada.
7: Solamente rescato, creo, la foto de comunión.
3: Ah.
7: Es lo único que me ha quedado de cosas materiales. Así que lo único que me queda es contar
3: sí.
7: con los recuerdos,
2: a
7: los
2: ver.
7: Lindos recuerdos de mi infancia, que fue bellísima, fue feliz.
3: Qué bueno.
7: Con poquitas cosas, pero nos alcanzaban. Y eso nos hacía feliz. Así
2: sin dudas.
7: Eso es lo que cuento. Chicos, buen fin de Juanca 756.
2: Gracias, Juanca. Ahí te estoy anotando. Gracias sí. por jugar también en la mañana de la radio. Como siempre, el amigo Juanca, bancándonos
3: firme,
2: a la mañana
3: firme,
2: de la 95.3. A ver qué más tenemos por acá. Gente que está jugando. ¿Qué dice por ahí? Contame.
3: ¿Qué dice? Acá dice, hola chicos, saludos a Marta, Susana y Ricardo Aníbal, que hoy están cumpliendo 56 años de casados. Así
2: muy
3: que
2: bien,
3: 56
2: bien.
3: Años ahí. Saludos y felicitaciones para ellos, para Marta, Susana y Ricardo Aníbal.
2: 56 años sí. de casados, ¿eh? Bueno,
3: terrible,
2: ¿y a quién anotó?
3: No sabemos.
2: Adriana, ¿no? Adriana,
3: sí,
2: Adriana con él 716.
3: Sí, gracias.
2: Felicidades para los dos,
3: Felicidades, Qué lindo, 56 años de casado. Una vida enterísima.
2: Sin dudas. Más tenemos más gente que está jugando.
3: Adriana 467.
2: Ahí
3: bien,
2: la anotamos.
3: Adri, gracias.
2: 467, ahí está anotado también.
3: Gracias,
2: A ver, ¿qué más tenemos ahí? Gente que está jugando también.
3: Audios por ahí.
2: Tenemos ahí. ¿Qué dice este? A ver, contame.
3: Ahí vamos.
2: ¿Qué dice ese?
3: El maple pesa.
2: Sí. Dale.
3: 2 kilos, María Luz y DNI 516.
2: María Luz no pesa
3: no,
2: eso,
3: 2 kilos. Yo en mi baúl de los recuerdos dice, de cumpleaños, estampas de comunión, Irma 616 y Alina 100.
2: Bueno, muy bien, ahí tenemos un montón de gente que ya está jugando en la mañana de la radio, vos
3: sí,
2: también contanos, a ver.
3: Y acá Darío 294, quiero ir al fútbol, dice.
2: Bueno, Darío 294, fútbol, lo anotamos
3: sí.
2: ahí para que pueda ir también. Recuerden que tenemos entradas para ver mañana a Sarmiento y Atlético,
3: sí.
2: Hola, chicos.
3: Hola, dice, buen día. Puede llegar a pesar 1,6 kilos, dice María 390.
2: María 390.
3: 1,600.
2: Te digo que no.
3: No. Hola, chicos, María... yo guardo cartas de mis amigos de la niñez y cartas de amor de mi vida, dice.
2: Ah.
3: Antes no había celular. Y ropita de mis hijos, Nati 625. Es cierto, ¿no? no había celular. Así
2: Nati...
3: que había que escribir.
2: Nati, ¿te animás?
3: ¿A
2: llamanos?
3: ¿A leer?
2: Y léenos la carta
3: no.
2: en vivo.
3: No.
2: ¡Ah!
3: No, Dios.
2: Vos decís que no se animan, ¿no?
3: No.
2: ¿Vos te animás a leer una carta tuya en vivo?
3: No.
2: Bueno, eran subidita de tono.
3: Y bueno, no era subidita de tono, pero son es intimidad, ¿no?
2: Bueno, a ver, a ver.
3: Quiero ir al clásico, dice Caro 123.
2: Muy bien, Caro del 123, te anoto también, a ver si te ganas la entrada para el fútbol mañana. Sí, tenemos mañana más gente que está jugando. Sí. Hay mensajitos, vos también te podés comunicar 249-430-10903. Vuelvo a repetirte.
3: Sí.
2: Farmacia Turno y Farmacia del Indio, hasta mañana 8:30 de la mañana, mañana domingo 9. Farmacia de turno en Ayacucho, Farmacia Orfila, ¿eh?
3: Muy bien.
2: Son las farmacias de turno para esta semana. ¿Volvemos a la música?
3: Volvemos a la música. Vamos a escuchar un poquito de música, ¿no?
2: Tenemos música y tenemos también tanda publicitaria.
3: También,
2: porque
3: todo.
2: Tenemos un montón de gente que nos banca en este programa.
3: Sí, siempre. Gracias.
2: Así que vamos a escuchar un lindo temita musical.
3: Lindo, lindo. Con este dueto, ¿no?
2: Es lo que está sonando,
3: sí,
2: ¿eh?
3: Sí, sí, sí.
2: Escuchalo, a ver si te gusta.
3: Luciano Pereyra con Ángela Leyva, Seré.

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6: Ahí estamos, sí, acompañándote en la mañana de la radio. Ya pasaron 57 minutos desde la hora 11 hasta la hora 12:30. Estamos en la mañana de la 95, ¿eh? Sí. Tenemos que saludar un montón de casas comerciales que nos acompañan esta mañana de la radio.
7: Sí.
6: ¿Y le parece a usted si hacemos ahora el espacio de música dos versiones?
7: Dale, cómo no.
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7: a ver. 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
6: Un beso grande para Mica, estuvimos charlando esta semana, ¿sí? Un ratito ahí, hizo alguna compra de alguna cosita.
7: Bien.
6: A ver,
7: ¿Qué vamos a escuchar?
6: ¿Qué es esto? ¿A usted qué le gusta?
7: ¿Qué es esto? Ah, muy bien, es Bad Bunny, ¿no?
6: Sí.
7: Con Mónaco.
6: Linda versión.
7: Sí, linda versión.

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1: Créeme. Los carros de F1 son más rápidos en persona. Sofía Vergara es linda.
2: Bueno, esta es la versión de Bad Bunny.
3: Esa es la que le gusta a usted, ¿no?
2: No, a mí me gusta esta. Escucha.
3: No, a mí me encanta.
2: Escucha esta, por favor.
3: ¿Lo vio el domingo la peña?
2: Si no te gusta esto, no sabes de mucho.
3: A ver.
2: Mis amigos, en la mañana de la... Mirá que lo traje,
3: Y sí. Va a pegar, ¿eh? Y pegó.
2: ¿Cuánto hace que se lo dije?
3: Mucho. Desacatados. Mónaco.
4: Dime. Esto es...

0: Sí, me encanta, me encanta. Me encanta Desacatado. Es linda banda para que...
1: Para que la gente pueda disfrutar, sí, de bailar. Sí. Eso quiere decir.
0: Sí. ¿No? Sí. ¿No quiere para octubre, por ahí, no? ¿No llega?
1: ¿Usted dice?
0: Sí, ¿no?
1: ¿Usted me segundea?
0: Sí.
1: ¿Usted me segundea?
0: Sí, cómo no, cómo no.
1: Desacatado en la mañana de la 95.3. Tenemos más gente que está jugando. A ver, ¿qué dice la gente? Sí. Contame, Lorín.
0: Dice, pesa 1,3 kilos el maple. Silvia, 7,52.
1: ¿Qué le digo a Silvia?
0: Sí. ¿No?
1: No, no.
0: No, no. Bueno,
1: Silvia, Silvia, ¿cuánto me dijo? ¿7,52?
0: Te salvaste de hacer la tortilla, Silvi.
1: No, no, no, no. No pesa. ¿Cuánto dijo Silvia?
0: Unos 300.
1: No, Silvia, no.
0: No, no, no, no. No, no, no. Siga participando.
1: Sí. Está entre un kilo y un kilo. ¿En 15 minutos?
0: No.
1: ¿Le subo o le bajo el rango?
0: Bueno, cómo no. ¿Eh? Buen día, chicos. Yo guardo las fotos de mis hijos cuando nacieron y de cuando fueron creciendo, de cuando terminaron la escuela, cuando terminaron sus carreras y se recibieron sus títulos de médicos y un anillo de oro con 27 rubíes que me regaló mi mamá cuando cumplí 16 años. Muchas, muchas postales, recuerdos de distintos lugares que viajamos, que viajaron mis hijos de otros países. Graciela, 251. El maple de huevo puede pesar 1,800.
1: Graciela, no, no.
0: Que
1: no.
0: Tengan un excelente fin de... No, gracias, pesa. Un montón de cosas guarda Graciela, ¿eh? Qué lindo.
1: Un anillo con 25 rubíes.
0: Ay, qué lindo.
1: Pero una fortuna tiene Graciela. No digas mucho, Graciela, no. Porque a ver si te empiezan a visitar los amigos de los ajenos.
0: A ver, Sofi.
1: Hola, Sofi.
0: 764 dice, quiero ir al clásico.
1: Ya anoto, Sofi, entonces. Sí. Ahí está anotada Sofi también. Para ver.
0: Para que la tenía Moni por acá que me decía, hola, Lore, Javier y Emilio, yo tengo guardado un montón de cosas, cartas, pero de una amiga que se fue a vivir lejos y antes la única forma de comunicarnos era por carta. Y obviamente el pelo de mis hijos, recién nacidos, mucho más, cosas de mis abuelos y de mis padres. Que algún día mis hijos harán volar a la basura, dice, que sean un lindo, que tengan un lindo sábado y buen fin de para todos. Con Sol, dice Mónica, 3.35.
1: ¿Cómo sabes, Mónica, que lo van a tirar? Nah, ¿y si lo guardan como
0: lo
1: vos?
0: Lo van a guardar.
1: Lo van a guardar. Y vos tenés que decirle, esto viene de antaño, tengo que...
0: Sí, hay que guardar.
1: A ver qué más tenemos.
0: El maple pesa 1.700, nos dice María, 3.85.
1: Mira, María, te voy a decir algo.
0: No. ¿Sí?
1: No pesa 1,700 kilos, no, ¿eh? No. No pesa 1,700 kilos.
0: Hola, chicos. Dice, para mis abuelos, felicidades, un gran abrazo, que hoy cumplen aniversario de boda, 56 años. Los quiero muchísimo. Vicky, 866.
1: Bueno, muy bien. Gracias, Vicky. Gracias por compartirlo con nosotros, ¿eh? Felicidades para los sí. abuelos de Vicky.
0: A ver qué dice.
1: A ver qué más dice por acá.
0: Voy a arriesgar por el maple de huevos. Creería que pesa 1,180 kilos. Juanca, 7,56.
1: Juanca.
0: Casi, no. ¿Cerca? No. ¿Tibio?
1: No, no, no.
0: Como el tesoro, ¿vio? Como la búsqueda. No,
1: no, no, no, no pesa 1,186 kilos. No. Bueno. No, no, no. Ahora dentro de un ratito les voy a ir diciendo un poquito más.
0: El maple pesa 1,450 kilos, nos dice Nati, 6,25.
1: Nati, tengo que decirte que no, no pesa eso. No, no, no, no pesa 1,450 kilos. A ver quién más está jugando ahí.
2: ¿Cómo son, chicos?
1: Bueno. A ver, contanos, Emilio, ¿qué dice la gente de la mañana en la radio?
2: A ver, anda por ahí, amigo, a ver si sale ahí. Vamos a escucharlo.
0: Despensurito. ¿Qué dice? ¿Qué dice?
2: Ahí estamos, ahora sí, Francisco.
3: Hola, chicos, buen día, ¿cómo están?
0: Hola.
3: No. Recuerdos solamente, recuerdos lindos. Hola, chicos. Muy poquita foto.
4: Buen día.
3: Así que bueno, trato de mantener los lindos recuerdos. ¿Viste? Y los malos, a veces también para no meter la pata de vuelta, ¿viste?
1: Muy bien.
3: Así que bueno,
0: es cierto.
3: Francisco 604.
0: Gracias,
1: Francisco.
0: Para no repetir, ¿no? Los malos.
2: Claro.
0: Para
2: bien, hay un siete línea, chicos.
0: A ver
1: quién está del otro lado. Buen día.
0: Hola, hola.
5: Hola, buen día, chicos. ¿Cómo les va?
1: Buen día. ¿Quién habla del otro lado?
0: ¿Quién es?
5: José, el 792.
0: Viejo.
1: A que yo sé que tenés guardado una entrada del Aldo Civi.
0: No.
5: Sí, pero venimos para tranca.
1: ¿Cómo estamos, José? ¿Todo bien?
5: Casi bien, porque bueno. Fui en la semana, fui uno de los tantos favorecidos que le hackearon el WhatsApp, así que por eso no les puedo mandar mensajes.
0: Terrible.
1: Ah, bueno, pero sos un privilegiado también, vos. Sí. Eligieron 20 y sí, estabas entre los 20. Verdad, sí.
0: Claro.
5: Me han hecho renegar a esos hijos de HDP.
0: Sí.
1: Che, José, y bueno, ¿y cómo te enteraste? ¿Te avisó algún amigo? ¿Qué pasó? ¿Empezaron a pedir plata?
5: No, no, no. Me llamaron y como un, bueno, entré como un caballo y claro, bueno, me cagaron el WhatsApp, hablando mal y pronto.
1: Che, ¿y empezaron a pedir plata al nombre tuyo?
5: Pidieron en varios lugares, hay varias personas, pero bueno, de tantos mensajes, a uno solo cayó.
1: Ajá, mira, mira. Si en algún momento te llega un mensaje mío pidiendo plata,
0: sí, es soy cierto, yo, ¿eh? Es cierto.
1: Soy yo.
5: Estoy pensando en hacer eso.
1: Claro. Che, José, contame, ¿qué guardás en el baúl de los recuerdos aparte de este mal trago?
5: Mira, sinceramente soy muy poco guardador de cosas porque no me gusta acumular.
1: Ajá,
5: pero
1: muy bien.
5: Sí tengo un pullover que me lo regaló mi abuela paterna cuando cumplí el año y lo tengo actualmente guardado en mi mesa de luz. Y se lo he ido poniendo a cada uno de mis nietos cuando van naciendo.
1: Está bueno eso, está bien, ¿eh? Está muy bien. Viste que mucha gente hace eso, digo, sí, empieza a pasarlo de generación en generación. Pero vos lo tenés guardado.
5: No. Se lo ponen en una foto y queda acá.
1: Es para la foto, ¿no?
0: Claro, es para la foto.
1: Muy bien.
5: Sí.
1: Muy
5: sí,
1: bien.
5: Porque si no, termina ya en la ruta 74.
0: No. Claro.
1: Che, José, ¿cuánto pesa el maple de huevo de Carlitos Pedraza? A ver si te lo ganás.
5: ¿Cuánto pesan los huevos de Pedraza?
1: Sí.
5: ¿Un kilo 700?
1: No. Vamos a decir que no, bueno, si lo descartamos.
0: No.
1: Vamos descartando. No puede ser un kilo 700. Gracias, José. Gracias por estar, como siempre, bancándonos del otro lado, ¿eh?
0: Se fue.
1: Chao, José. Abrazo grande para el amigo José. Gracias por estar jugando. Vos también podés hacerlo. 2494-310903. Tres veces lo anoto, José, porque
0: sí,
1: nos habló.
0: Nos llamó. Hacía rato que no nos llamaba.
1: En serio.
0: Rosita bueno, primero y
1: a cuidarse,
0: José.
1: A cuidarse esto de los muchachos.
0: Sí,
1: que
0: muchísimo. Es terrible.
1: Esta semana yo
0: he tenido muy cercanos también que
1: no menos de 20 que le han hackeado el WhatsApp. Algunos con el previaje de PAM y también
0: Ay,
1: de
0: sí, las cuentas. Que eso es todo mentira, no digamos
1: mentira,
0: que
1: mentira. Lógicamente, todo
0: no,
1: mentira.
0: No enganchemos en nada.
1: No se enganchen, no pongan.
0: No atiendan teléfonos que no tienen agendados. Si te tienen que avisar algo, que te ganaste un premio, que ya te van.
1: Y menos si te dicen, che, pon este número para.
0: No pongas nada.
1: Che, así tenemos que... más juegos, sí, más gente que estaba jugando. A ver, contame.
0: Buen día, chicos. Quiero ir al clásico, dice Ani. 4:42.
1: Ahí la anotamos a Ani también para que pueda ir a ver el fútbol entre Sarmiento Atlético, sí, y mañana el estadio, en la cancha de Atlético, ¿eh? Ahí le estamos anotando.
0: Bien, buen
1: día, más, a ver qué dice por acá.
0: Lindo el programa, baúl de los recuerdos, fotos de mis hijos, ahora también de mis nietos, pero algo muy especial, una pulsera de alguien que pasó por mi vida que nunca olvidaré, Nancy 126.
1: Ahí la anotamos a Nancy 126 también, gracias por engancharse en la mañana de la 95.3.
0: Sí. Buen día, chicos, el maple pesa 1380. Elsa 019.
1: Ahí la anoto, ¿uno cuánto dijo?
0: 380.
1: Elsa, no pisa 1380.
2: Y hay una llamadita al aire.
0: Hola.
4: Hola, buen día, chicos.
0: Hola.
4: Saludos para todos que están ahí.
0: ¿Cómo estás?
1: Hola, Delia, buen día, ¿cómo estás?
4: Bien, gracias a Dios, con salud, bien, cocinando.
1: Muy bien, ¿qué vamos?
4: Mira, los huevos de este chico pesan 2 kilos.
0: ¡Ay!
1: Vos decís que los huevos de Pedraza son pesados.
0: Sí.
4: No. Sí, son pesados, son grandes.
1: Ay, No, Delia, no pesan 2 kilos.
4: Doble yema.
0: Claro, son doble yema.
1: No pesan 2 kilos los huevos de Pedraza acá.
0: Pedraza.
1: No. Pero bueno, ahora en un ratito les voy a dar otra pista. Vamos a bajar un poquito más.
4: Vamos a achicar. Bueno, llamo otra vez.
1: Pueden seguir llamando y pueden seguir jugando para ganarse los huevos, ¿eh?
0: Gracias, Delia.
1: Delia, te mando un beso enorme. ¿Qué estás cocinando, Rico? ¿Qué estás cocinando, Delia?
0: Se fue.
1: Me dejó. Y me dejó con ganas de comer.
0: Sí.
1: No sé qué voy a comer ahora.
0: Huevos, no.
1: A ver qué dice la
0: gente. El maple pesa 1,825. Mónica, 3,35.
1: ¿1? 8,25. No, Mónica, no.
0: Está tibio, me parece.
1: No pesa.
0: ¿Tibio?
1: 1,825. Ahora en un ratito les doy más pistas, ¿eh?
0: 1,100 kilos, dice Juan, 7,32.
1: ¿Juan, 7,32?
0: Sí. ¿No?
1: No.
0: 1,80 kilos, dice, pesa.
1: ¿Quién dice?
0: Cachito, 607.
1: Cachito, no pesa eso. No.
0: 9,50, dice Norma.
1: Pero si dije que era entre un kilo. Dije entre un kilo y 2 kilos.
0: Pero no.
2: ¿Entre un kilo y 2 kilos?
0: Claro. Sí.
2: Tenemos un oyente en línea. Perdón, un audio.
0: A ver.
1: Hola, buen día.
6: ¿Cómo Hola. Estás, Javier? ¿Cómo anda?
0: Bien.
6: La gente de Uno por Semana.
1: Buen día. ¿Todo bien? Buen día.
6: Escúchame, no, ¿sabés qué? Te quería pedir un favor.
0: Bueno. Decime.
6: ¿Podés dar difusión con respecto al partido de mañana de Atlético Sarmiento?
0: Sí.
6: Que está habilitada la entrada por la calle Muñoz para los simpatizantes visitantes.
2: Sarmiento.
6: ¿Le podrías dar difusión a eso, por favor?
0: Bueno.
1: Pero ¿cómo no?
6: Bueno. Eso nada más, y muchas gracias, que tengas buen fin de semana.
1: Gracias, igualmente. Vuelvo a decirlo acá, lo que dice acá el amigo de la gente de Atlético.
0: Sí.
1: Mañana la gente del Club Sarmiento, para ingresar al clásico entre Atlético y Sarmiento, debe ingresar por calle Muñoz.
0: Muy bien.
1: Ahí por calle Muñoz, que es la contigua a la avenida Italia.
2: Italia, exactamente.
1: O sea, la contigua es calle Muñoz, vas por ahí atrás y ahí ingresa la gente del Club Sarmiento mañana para ver este clásico entre la gente de Atlético Sarmiento.
0: ¿Qué horario es?
2: 15:30 partido.
0: Muy bien.
1: Un lindo partido, principalmente. Lo único que pido es que sea una fiesta del fútbol, muchachos.
0: Exacto. Sí, por favor.
1: O sea, una
0: disfruten.
1: Fiesta del fútbol. Qué lindo ver un montón de gente de Ayacucho divirtiéndose y pasándola bien.
2: Mañana los cuatro equipos de Ayacucho juegan de local.
1: Exactamente.
2: Juega local Independiente y Estrada también juega local.
1: Bien. Exactamente. Mañana juega la gente de Defensores con Independiente.
2: Exacto, señor.
1: Partidazo mañana también ahí para que el tricolor pueda seguir ahí prendidito. Casi arriba, ¿eh? Así
2: tenemos
1: que bueno,
2: a un oyente muy especial.
1: A ver, contame qué dice esta gente, ¿eh?
7: Buen día, chicos.
1: Hola, Manuel.
7: Javier, Lorena, Emilio.
0: Hola.
7: Yo guardo la foto del documento de los 18, la cuadradita chiquitita esa, ahí anda en la billetera. Y un calentador a alcohol que era de cuando mi vieja era bebé.
1: Mirá.
7: Manuel 071.
1: Qué lindo recuerdo.
7: El maple pesa entre 980 gramos y 1,100 kilos. Porque varía la diferencia de la
0: más de un
7: huevos.
0: Kilo. Pero es más de un kilo.
7: Si son grandes, si son chiquitos.
1: Igual. Son huevos chicos.
7: Son mezclados.
2: Huevo Fernández.
0: Claro.
7: También pelota tengo chica, los dientes de leche que se le fueron cayendo a mis hijos.
0: Muy bien.
7: Guardaditos ahí en el galponcito.
0: Muy bien.
1: Che, Manuel, no.
7: Cuando
1: no.
7: necesite plata los pongo abajo la almohada.
0: Claro. Y sí, olvídate. Obvio.
1: Yo ayer estaba pensando,
0: sí.
1: ¿no? Digo, qué rara que es la vida.
0: ¿Por?
1: Cuando sos chico.
0: Sí.
1: Se te cae un diente
0: y
1: pedís plata.
0: Sí. ¿Y cuando sos grande, lo guardás?
1: No, cuando sos grande, tenés que sacar plata para tener dientes.
0: Ah, muy bien, sí.
1: ¿No? ¿Viste? Tenés que hacer
0: ¿Usted tiene plata, el sí. comedor?
1: Yo, el mío.
0: ¿Intacto?
1: Hasta ahora es mío. No, intacto no.
0: ¿No?
1: Imposible.
0: No.
1: ¿Usted sí?
0: Sí.
1: ¿Todos suyos?
0: Por supuesto.
1: ¿Todos suyos?
0: Todos míos, sí.
1: ¿Será?
0: Sí.
1: Bueno, muy bien, muy bien.
0: Todos míos.
1: A ver, ¿qué más tenemos por ahí? Contame,
0: Lore. ¿Qué dice? Hay un montón de audios por
1: bueno,
0: ahí.
1: Bueno. Pero podemos bueno, compartir.
0: Sí.
1: A ver, ¿qué dice eso?
0: Ahí está.
1: ¿A qué hora juega Defensores en el predio? Pregunta la Camilio.
2: 15:30.
1: Bueno, muy bien, 15:30 entonces mañana Defensores ahí en el predio Tricolor, Frente Independiente. Gran
0: sí.
1: partido para ir a disfrutar también. Y lógicamente que lo vas a vivir a través de 4-3-3 al equipo deportivo de la 95. Tengo uno de los relatores más importantes acá.
0: Sí,
1: la...
0: excelente.
1: El ángel negro de la mañana.
0: Ah.
1: El ex Ángel Negro de la mañana, el señor Rubén Ángel Mariano está visitando aquí en la emisora. Qué grande el cholito. El cholito de la gente, ¿eh?
0: Sí.
1: Como siempre, el cholito de la gente. Che, tenemos más gente que está jugando. Contame, Lore, a ver qué dicen por ahí, contame.
0: Peso de los huevos, dice 1,750 kilos.
1: Martín.
0: 6,93.
1: No, Martín.
0: No.
1: No, no, no pesan 1,750 kilos los huevos
0: de
1: perro.
0: 1,190 kilos.
1: Pará, que me sacaste.
0: Martín.
1: No, pero no me acuerdo el número, me sacás muy rápido.
0: 6,93, Martín.
1: 6,93. No, Martín.
0: ¿Quién
1: más?
0: Y dice acá, 1,190 kilos pesan los huevos, nos dice Silvia, 8,89.
1: Silvia, 8,89.
0: Sí.
1: No pesa 1,190 kilos, bueno. No.
0: Estela, 8,97, nos dice 1,85.
1: 1,085 o 1,850
0: será. No, ahora
1: 1,85. No, Estela, ¿no? Estela, ¿del cuánto? ¿Del 8,97? Sí. No pisan, no, 1,85.
0: Bueno.
1: A ver, o sea, de
0: 1,55 kilos.
1: ¿Dice Araceli?
0: Sí.
1: No, Araceli no pesan, 1,55 kilos.
0: 1,951 kilos.
1: Pará, pero déjame.
0: Araceli 0,97, ya lo sabe.
1: Bueno, a ver, ¿qué más? Contame,
0: ¿A ver qué dice? 1,951 kilos, dice Caro, 123.
1: ¿Uno?
0: 9.51.
1: No pesa un kilo 9.51. No pesa un kilo 9.51.
0: ¿No?
1: Yo tengo una propuesta.
0: A ver.
1: Compartimos un temita musical esta mañana y después del tema musical,
0: bueno,
1: te bajo la pista.
0: Bueno, bajamos.
1: Bajamos un poquito, lo acercamos un poquito
0: Dale,
1: más.
0: Dale, sí.
1: A ver, Emilio Quintana, ¿qué tiene preparado para que la gente escuche en la mañana Tecla 95.3? Buena música para nuestros amigos. Tenemos que darte hoy el tiempo para que sepa la gente cómo va a estar la próxima semana en la ciudad de Ayacucho.
0: Fin de semana.
1: ¿Qué va a pasar este fin de semana? Para ver si tenés que sacar el pullover, la campira o vas
0: Tenemos
1: a salir
0: eventos que también van a ocurrir el fin de semana.
1: ¿Me los vas a contar?
0: Sí, cómo no.
1: ¿Te podemos hablar un poquito de la obra que hubo?
0: Sí, también.
1: ¿Y esto?
0: Esto es Soledad con Lázaro Caballero.
1: Qué lindo tema,
0: Hoja en blanco. Ahí estamos, hermoso.

Y ahí pasaba, lo último de los chicos de Desacatados en la mañana de la 95.3 con Monaco. Lindo tema, ¿le gustó?

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0: puede llegar a pesar según el tamaño de los huevos. En un huevo mediano puede estar pesando 1.8. Beatriz,
1: 2.94. Hola, Beatriz, del 2.94.
2: ¿Ya te anotamos?
1: No, no, no pesa uno.
2: Bien, ayudita, por favor.
1: Ahora, ahora la damos, che. Bueno, acá estaba tratando de leer de esto, sí, del fallecimiento del papá de Leo Messi. Sí. Que ahora sería verdad.
2: Claro.
1: Yo no me la quiero mandar como, no, no, no, no, como Flor Piña.
2: Estaba leyendo el comunicado del sanatorio, ¿no?
1: Sí, habría fallecido anoche, sí, a los 68 años de edad.
2: Sí.
1: Atravesaba un problema de salud importante y bueno, y anoche habría de este. Habría,
2: fallecido.
1: Exactamente.
2: Sí.
1: No podían hacer mucho más. Un problema que ya hacía rato que lo venía teniendo. Dice el centro, el sanatorio Centro, con la firma del director médico, el doctor Carlos McKay, sí, emitió un comunicado en la mañana del sábado. El hospital cumple con el penoso deber de informar el fallecimiento del paciente Jorge Messi, de 68 años de edad, ocurrida el día de la fecha a las 2 de la mañana. En cumplimiento de la normativa vigente en materia de protección de datos de los pacientes y por respeto a la privacidad de la familia, no se brindarán mayores detalles sobre las circunstancias médicas del fallecimiento. Así concluye el informe médico del fallecimiento del papá del capitán Leo Messi. No nos está escuchando Leo,
2: no,
1: pero
2: nuestras condolencias.
1: Nuestra,
2: ¿no?,
1: fuerza desde acá, sí, también, para toda la familia.
2: Obviamente.
1: Che, ¿qué piden? ¿Ayudita?
2: Sí, ayudita están pidiendo, por favor.
1: ¿Le bajo el rango un poquito o se lo subo?
2: ¿Qué va a decir?
1: A ver, escuchá y está atento. Habíamos dicho entre 1 kilo y 2.
2: 1 kilo y 2.
1: Más de 1.200.
2: Sí. Más. ¿Y menos?
1: De 1.800.
2: Bueno. Bueno.
1: Allá menos cuarto te tiro una ayudita más.
2: Bueno, cómo no.
1: Menos de 1.800.
2: Acá nos dijeron 1.200. Lo anotamos.
1: Y lo noto, pero no.
2: Por las dudas.
1: ¿Quién es?
2: Mercedes 810.
1: Mercedes 810. Sí. No es 1.200.
2: A ver qué dice. ¿Qué dice por aquí?
1: Tenemos más, hay gente que está jugando.
2: 1.780.
1: ¿Quién es?
2: Es.
1: María 385, no, María, no, no, no.
2: Bueno.
1: No, no es eso.
2: Acá a ver qué dice por aquí. Acá no.
3: No, no más algo, chicos.
1: A ver, buen día, dice el Maple, pisa 1.372 kg, Dora 4.95. No, Dora, no pisa 1.372 kg.
4: Bueno. Hola, buenos días.
1: Hola, buen día. Buen día.
4: Bueno, los huevos pesan 1.860 kg. Que tengan un lindo sábado, Susana 346. ¡Chau!
2: Gracias,
1: Susana. No, Susana 346, no pisan 1.8, no sé cuánto.
2: 1.400,
4: buen
2: dice.
4: Buen día, chicos. Yo guardo todas las fotitos de carnet de mi ahijado, de
2: Roberto,
4: mi hijo mía, todas esas fotitos las guardo. Bernarda 040.
1: Muy bien, Bernarda.
4: Los huevos pesan 1.850 kg.
1: No, Bernarda, no, no pesan.
4: Pasan linda música, besos.
1: No pesan 1.850 kg, Bernarda. Bueno. No, la verdad que no.
2: Acá dice 1.900, pero no entra, ¿no?
1: ¿Quién es?
2: Nos dice Dani.
1: No, Dani, no. No, bueno. Dani 258, no pesan 1.900. Volví a repetir recién. Entre 1.800 y 1.200, sí, pesa el Maple de huevos.
2: 1.551, dice Caro 123.
1: ¿1.551? 123, Caro. No, Caro, no pesa.
2: 551.
1: No, Caro, no.
2: 1.730 kg, dice Ro 026.
1: 1.730 kg. No, Ro, no pesan. No pesan eso. 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
1: ¿Vos querés saber cuánto pesan los huevos?
2: ¿Cuánto pesa?
1: Pero no des datos, ¿eh? Porque yo te conozco que a vos se te escapa.
2: ¿Puedo decir?
1: No, no.
2: Ah, ¿no puedo jugar yo?
1: No, no, te voy a mostrar.
2: A ver. Ay, no veo nada. Ah.
1: Bueno.
2: Mire, acá dice 1,650. Nélida.
1: No, Nélida, no, Nélida, no.
2: ¿No? ¿Seguro?
1: No, no.
2: ¿No era ese número?
1: No, no, ah. No, dame más datos. Te dije, no se puede jugar con vos.
2: Ah, pensé.
1: No se puede jugar con vos.
2: Bueno, 1,250 nos dice Darío 294.
1: Darío 294, ¿cuánto dijo?
2: 1,250.
1: No, Darío, no, bueno, no, no, no.
2: Pero.
1: No.
2: Juanca, 1,725.
1: Juanca.
2: No. ¿No? Ay, ahora ya me olvidé, ¿me lo puedo mostrar de vuelta?
1: No.
2: Oh,
1: no.
2: Dios, me olvidé.
1: No, no, Juanca, no puedes.
2: 1,770 nos dice. ¿Quién es? María 385.
1: No, María.
2: Pero,
1: no, María.
2: Oh, ¿y no. cómo el más cerquita le vamos a dar?
1: O el que la pega.
2: Ah,
1: si la pegás ahí.
2: Es muy difícil.
1: No, es tan difícil, no es tan difícil.
2: No es tan difícil. ¿Le sacamos un huevo?
1: No. No le saques un huevo, dejar los huevos, dejar todos los huevos.
2: No, pero bueno, es muy difícil.
1: No.
2: ¿Puede ser 1,600?
1: No, Juan. ¿Juan es, no?
2: Juan, sí, 160.
1: Juan,
2: ¿un kilo?
1: Pará. ¿Qué, me llevas como chico para la escuela? A ver, ¿qué más?
2: ¿1,575?
1: ¿Quién dijo eso?
2: Mónica 335.
1: No, Mónica 335, no puede ser eso, el mueble igual.
3: ¿Cómo
1: se
3: chicos?
1: Bueno. A ver qué dice la gente, a ver si alguno le pega.
5: Hola, buenos días, Javier y equipo.
1: Hola,
5: buenos
1: días.
5: 95. Bueno, yo tengo en el baúl de los recuerdos.
1: A ver.
5: Sí. Un cuadro de cuando yo tenía 6 meses.
2: Ah.
5: Y en diciembre, si Dios quiere, cumplo 69, así que te podés imaginar. Y tengo un ombligo, el ombligo de mi primer nieto.
2: Muy bien, el ombligo, claro.
5: Soy Mabel del 188, que tengan un hermoso fin de semana.
1: Gracias, Mabel.
5: Bueno, el mate de huevo pesa 1,600 kilos.
2: ¡Ah!
5: Mabel 188.
2: ¿Qué dijo?
1: 1,600 kilos. No, Mabel, no pesa.
3: ¿No pesa eso?
1: No.
3: ¿Hasta ahora nadie está cerca o sí?
1: Y hay algunos que están cerca. Yo
3: tira una pistita porque estamos muy
1: lejos. Pero
2: ya lo dijo recién.
1: Entre 1,200 y 1,800. ¿Quiere que le baje?
2: No.
1: ¿Le bajo?
2: ¿Qué le baja?
3: Y 200 gramos, mucha diferencia.
1: ¿Hay mucha diferencia?
3: Sí,
1: bueno,
3: por lo menos.
1: Entre 1,700 kilos y 1,300 kilos.
2: Ah.
3: ¿Entre cómo?
1: Entre 1,300 kilos
3: sí.
1: Y 1,700 kilos.
3: Pero 400, ¿qué
2: más? Cada vez más.
1: No, y si había hecho 1,200.
3: Ah, uno, bien.
2: Uno, dos,
1: y 1,800 y uno.
3: Bien, así que 300 y 700, ahí está.
1: No. Entre 300 y 700.
2: ¿Y un huevo cuánto pesará?
1: Ya no, sin más, ¿cuánto más quiere que le diga?
2: ¿No tiene un huevo ahí para pesar?
3: No cualquier huevo,
2: ¿me
3: huevo
2: puede
3: de,
2: dar un huevo?
3: Ese huevo de.
2: De él, de Pedraza.
3: De Pedraza.
2: Los huevos suyos pesarán de otro.
1: No sé cuáles son los huevos que
3: tienen. Yo no tengo huevos y no tengo gallina en mi casa. ¿Vos tenés
2: huevos?
3: ¿Vos tenés huevos?
2: Sí.
3: Ah, bueno,
2: sí.
3: No sé si tenés huevos.
2: Huevo de campo tengo yo.
1: ¿Vos tenés huevos? ¿Tenés huevos?
2: ¿Eh? Acá dice 1,200.
1: Pero si acabo de decir que 1,300, ¿no me están escuchando?
2: No escucha.
3: Tenemos oyentes, chicos.
2: A ver, hola.
6: Hola, buen día, chicos. El maple pesa 2,100 kilos. Ana 095.
2: Gracias, bien, Ana.
1: No.
6: Ay, Javier.
2: ¿Qué?
6: Yo te pongo 1,550 kilos.
1: Ana, no.
2: Ana,
1: pesa.
2: Claro, porque después le dio.
1: No puede ser.
2: ¿No?
1: No puede ser.
2: No
1: puede ser.
2: Pero bueno.
1: Estamos ahí entre 1,300 y 1,700. Los huevitos de Pedraza.
2: Hola. 1,530 kilos. Soy Ro 026.
1: No.
6: 1,400 kilos.
1: Despacio.
6: Los huevos.
1: Despacio.
6: Juan Carlos Reyes.
1: Juan Carlos.
6: 219.
1: ¿Cuánto? Repetímelo.
6: Y Bernarda 040. 1,600 kilos.
1: No.
6: 1,400 kilos.
1: A ver, para.
6: Los huevos.
2: No, pare.
1: No pesa eso.
2: 1,680 kilos.
1: No, tampoco pesa.
2: Dice Juan.
1: No,
7: el maple de huevo pesa 1,870 kilos. Ramiro 288.
1: Ramiro 288.
8: Emilio.
2: Sí.
8: Javier.
1: No.
8: Lorena, buenos días. en el baúl de los recuerdos tengo una foto cuando era muy chiquito que nos sacaron ahí en Los Romeros, en la calle, creo que era 9 de julio.
2: ¿En blanco y negro?
8: Y el maple de huevo pesa 1,18 kilogramos. Fabián 348. Buen fin de...
1: No, Fabián, no pisa eso, amigo. No. Aparte, lo acabo de decir recién, más de 1,300. 1,18 estaríamos en menos de ese rango, ¿eh?
2: 1,350 dice María, 139.
3: Acá piden foto de los huevos.
2: No. ¿Tiene foto de los huevos usted?
1: ¿No tiene huevos? No. Si yo le mostré la foto de los huevos recién. Como si usted viera la foto de los huevos recién.
2: ¿Pero la tiene usted?
3: Quedó impresionada.
1: Se quedó impresionada con los huevos. Lindo huevo.
2: Sí, blanquito los tiene.
1: Sí, blanquito. Y son así. Hay de todo, hay de colores, hay...
3: Lo dejamos siendo sucio, ¿no?
2: No le busque el pelo al huevo.
3: ¿Sabes? Los grones no.
2: Los míos son sucios porque son de campo, ¿vieron?
3: Claro, son medio sucios.
2: Sí,
3: no,
2: están campo, medio paqueteados.
3: No, paqueteados, medio al lado de camioneta, mucho olor.
2: Sí.
3: Olor a gasoil. Hola.
1: A ver.
9: ¿Puede pesar 1,50 kg el maple?
2: No.
1: ¿Quién es?
10: Hola, chicos. ¿Cómo están? Buen día nuevamente. Para mí pesa 1,700 kg el maple de huevo, Francisco 604.
1: No, ay, Francisco, no.
11: Hola, chico, buen día.
2: Hola.
11: 1,620 kg, Carla 038, gracias.
1: Carla 038 dijo, no, Carla.
2: ¿Los va marcando?
1: Sí, voy marcando, sí. Voy marcando.
2: Mire que está mal vivo, lo van a ver.
1: No, me van a ver, si estoy marcando. No, me van a ver.
3: Hay muchos mensajes, señores.
1: Sí. A ver.
2: Sí, bueno. Hola, buenas días.
9: 1,615 kg.
1: ¿Quién es?
3: ¿Susana?
2: ¿Qué es Susana?
9: Bueno. Chau.
1: Susana 348.
9: Susana
1: 346. Chau. No, 346. Bueno, 348. Susana, bueno, ahí estamos jugando la mañana en la radio a ver qué más.
2: Hola,
1: dice.
2: Hola, chicos. Dice, el maple de huevos pesa 1,850 kg.
1: Un kilo. ¡Ay!
2: No.
1: Qué cerquita.
2: Y 1,650 kg.
1: Bueno,
2: 1,650 kg.
1: Juanca 407.
2: Y Graciela 223.
1: Graciela 223. No.
2: ¿No? 1,380 kg.
1: Ya ahora no vamos a decir más nada.
2: No.
1: No vamos a decir si es eso o no es. Ahora directamente que vayan diciendo y lo anotamos.
2: 1,380 kg, Nati 625.
1: Ahí la anoto a Nati también, Nati 625. María 260 dice 1,480 kg.
3: Acá Nico dice 1,673 kg.
2: Ah. ¿Cómo sabe Nico?
1: ¿Nico cuánto?
3: Nico, y Nico, ¿cómo te voy a saber ahí, Nico? A ver, pará.
2: ¿Cuál acá, Nico? ¿El que yo conozco? No, Nico.
3: No sé, sí, te lo conoces seguramente.
2: No.
3: Pero, bueno, no, pero
2: ¿De qué?
3: La vida, de la calle.
1: No.
3: Pasaba el tele y amigo, ahí está escrito.
2: Ahí está. ¿El cantor? ¿El cantor de tango?
3: Sí me conoce, dice, sí. El cantor de tango. Sí me conoce. No, el tema.
2: No.
3: Pasaba el otro último boludo de documento, Nico, nada más.
1: Hola chicos, buen día, ¿cómo están?
3: ¿Dónde la conocí, Laurita?
1: No. ¿Puedo seguir?
3: No. Sí, perdón.
2: Se parece al la.
3: Nico 603, anótelo por favor.
2: Me pasa el
3: amigo
2: número.
3: Lorena, porque
1: yo guardo todo de mis hijos. Una caja de cassette y fotos. Para mí el maple pesa 1,450 kg. Quiero ir al clásico de mañana. Silvina 048.
2: No se ponga celoso.
1: Nah, que
3: los huevos pesan 1,655 kg. Dice segundo 406. Que no la conoce a Lorena, aparentemente.
2: No,
1: ¿cuánto? ¿Segundo?
3: Segundo 406.
1: Va a quedar segundo.
2: No lo tengo, no. Segundo no.
1: ¿Cuánto me dijo?
3: ¿Cuánto pesaba?
2: Sí.
3: 1,655 kg.
2: Hola chicos, ¿cómo están? Uy, yo guardo todo lo de mis hijos. Una caja de cassette y fotos, dice. Para mí el maple pesa 1,450 kg. Y sí, quiere ir al clásico de mañana.
1: Te anoto, Silvina, para el clásico, ¿eh? Te vamos regalando 6 entradas para ver el Sarmiento y Atlético.
2: Bien.
1: En un ratito te voy a dar toda la información del fútbol que te la va a pasar la gente de la radio a través de 433, ¿eh? A ver, ¿qué más dice por
2: los
1: ahí?
2: Los huevos pesan 1,750 kg, dice Graciela, 251, y cuando desvalijaron mi casa me robaron todo, el anillo de oro y el de rubí, dice.
1: Ah, bueno, entonces no lo
2: tenés. Es lo poco que pude recuperar.
1: Pero lo recuperó, sí, lo recuperó. Sí. Bueno, eso es importante. Sí.
2: Hola, dice, pesa 1,690 kg, soy Ro 026.
1: No dije cuánto va a pesar. No,
2: bueno,
1: no voy a decir
2: acá,
1: no.
2: Nuestro amigo dice 1,637 kilos.
1: ¿Manuel?
2: Manuel. ¿Y la frase, Manu? ¿La pasó el sábado?
1: Sí, la pasamos. Oh, pasamos la frase de Manuel y pasamos la suya también. Gracias. Sí, sí, sí.
2: El Maple pesa 1,675.
1: Mónica,
2: 3,35. Mónica
1: 335.
2: Bueno, le quiero comentar que hoy va a estar en el comité de la Unión Cívica Radical. Va a haber una peña organizada por el Ombú, así que toda la gente que le guste bailar folclore y comer pizza, porque va a haber pizza de menú, se puede acercar ahí a la Unión Cívica Radical, así que en Rivadavia y Sáenz Peña vamos a bailar un poquito de folclore ahí, a divertirnos un poco, ¿no?
1: Es organizado
2: a partir de
1: por
2: las 21. Es la escuela El Ombú.
1: ¿Y así que va a haber folclore?
2: Sí, folclore, sí, va a haber una banda en vivo y bueno, después se baila ahí un poquito y se come unas ricas pizzas que son hechas por ellos mismos.
1: Bueno,
2: bueno. Así que lindo evento para participar ahí. Y mañana también voy a ir a ver la obra, después le voy a contar la obra de teatro.
1: ¿Obra?
2: La obra de teatro, que es Barrio 2. En la Casa de la Cultura.
1: Ajá, bien.
2: A las 15 horas voy a ir. Y bueno, también estuvimos viendo la obra que pasó, ¿no? En estas vacaciones de invierno.
1: ¿Cuál obra?
2: ¿No? La obra que fuimos, el coro de niños, ¿no?
1: Sí, bien.
2: Muy linda obra, ¿no?
1: Bueno, felicitaciones, ¿sí? Como le dijimos el otro día a Víctor y a toda la gente de de la productora de Pachín Producciones, una gran obra, impresionante.
2: Excelente.
1: Felicitar a todos los actores de Ayacucho que la verdad dejaron todo sobre el escenario.
2: Sí.
1: Ha tenido gran repercusión.
2: Sí.
1: Yo me enteré que hay gente que no la pudo ir a ver y están pidiendo ver si la pueden volver a repetir. Como también me enteré que está la posibilidad de ir a alguna otra localidad.
2: Sí, qué lindo. Eso pensaba yo, qué lindo, ¿no? Para ir a recorrer un poquito las ciudades vecinas con este tipo de eventos.
1: Es una obra que nos deja muy bien parados los ayacuchenses, la verdad que está muy bien
2: interpretada. Y a la gente de Ayacucho por ahí que se anime, que vaya, ¿no? Que a compartir y a estar viendo esa escenografía, los actores.
1: La verdad que es muy complicada, digo, muy bien el sonido, muy bien ambientado, la verdad que si viste la película te das cuenta que realmente está muy bien ambientado. Tiene algún cambio, digo, cuando los chicos cantan música de esta época, pero la verdad que muy bien, felicitaciones.
2: Muy lindo.
1: Y ojalá se pueda repetir y la puedan ir a ver, si tenés la posibilidad, anda a verla.
2: Sí,
1: musiquita, dale, a ver. ¿Qué tenemos por ahí?
2: Vamos a escuchar un poquito de
1: ¿sabes cómo se llama el tema?
2: ¿Cómo?
1: Pero no es el Arriba Morocha que conocemos todos.
2: ¿No?
1: Es otro Arriba Morocha. 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

0: Hacemos un cortecito mientras, chiquitito, así, con el juego, pero ya volvemos, ya volvemos. Antes queremos contarte cómo va a estar el tiempo en la ciudad de Ayacucho, bueno, y como siempre, auspiciado por esta gran casa comercial de la ciudad de Ayacucho.
1: 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Y vamos a comentarles cómo va a estar el fin de semana y la semana próxima, ¿no? Con este clima. Ojalá quede este solcito, ¿no?
0: Ah, ojalá, ojalá.
1: Veremos. En este momento tenemos una temperatura de 10 grados y la máxima va a ser de 11, así que vamos a estar acá.
0: Ahí, estamos ahí.
1: Ahí ya estamos al límite. Todo el día va a estar soleado. Hoy, y bueno, un grado hubo de temperatura hoy, mucho frío temprano, ¿no? No sé si...
0: Anoche hacía frío.
1: Anoche, mucho frío, ¿no? Frío, viento, gracias a eso, bueno, levantó toda la humedad que había. Mañana domingo también vamos a tener una máxima de 11 y una mínima de 1 grado, parcialmente nublado va a estar el día. Lunes y martes también, una temperatura de máxima de 11 grados y una de mínima de 1 grado. El miércoles me da un poquitito de lluvia, alrededor 12% de probabilidad de lluvia, con una máxima de 10 y una mínima de 3, así que va a ser frío esta semana.
0: Bien.
1: No tenemos que guardar las camperas todavía.
0: Bien.
1: Jueves y viernes, una temperatura de 11 grados la máxima.
2: Yo
1: quiero que venga la primavera.
2: Quiere la primavera.
1: Pero bueno,
2: amor.
1: El viernes también una máxima de
2: 3. Salidas, asados.
0: Necesita primavera esta.
1: Qué mal. Pero bueno, hoy vamos a tener el sol este pleno todo el día, así que vamos a disfrutar y a estar al aire libre, ¿no?
0: Bien, bien.
1: Tomando un poquito de vitamina D.
2: Tenemos una llamada internacional.
0: Vamos a esa llamada internacional directamente desde Europa.
1: Hola.
0: Desde la Europa. Hola, buen día. ¿Quién habla? Hola.
1: Hola,
0: hola. Hola.
1: ¿Se fue?
0: Hola. Hola.
1: Hola.
0: Me parece que esa llamada venía proveniente desde la ciudad de La Bardenga.
1: ¿Sí?
0: Y creo yo, digo, debe ser mi amiga Mirta, pero no sé, me abandonó Mirta. Llámalo, Mirtita, contame cómo está La Bardén, contame qué pasa en La Bardén. Hola, Mirta, buen día, ¿me estás escuchando del otro lado? No me está escuchando, pero bueno, ¿qué le vamos a hacer,
1: Dice, hola chicos, yo guardo fotos y los huevos pesan 1,570. Cecilia, 4,77.
0: Cecilia 477, la anotamos para estar jugando también. A ver qué dicen.
1: Hola.
0: Hola. Hola, Mirta. Mirta. Mirta. A ver si nos escucha Mirta, que está del otro lado ahí, pero bueno, no, evidentemente no tenemos contacto. En un ratito vamos a ver si podemos tener esa llamada ahí. Muchísima gente jugando, gracias. La verdad que es un enorme placer que nos
1: lindo,
0: acompañen,
1: ¿no?
0: Gracias a Carlitos Pedraza también, que ha pegado muchísimo esto del Maple de huevo. Vamos a tener que ir variando toda la semana, toda la semana vamos a ir variando.
1: Vamos a ver, adivinar, ¿no?
0: Sí, y volvemos a repetir. 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
1: Bueno,
0: sí.
1: ¿Y en la papa también?
0: En todo.
1: Huevo nomás.
0: De la papa y huevo.
1: Bueno.
0: Y si vas a comprar el huevo y querés llevar la papa,
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2: Hola, Mirta.
1: Hola.
0: A ver.
2: Mirta.
0: No.
1: Buen día, chicos. Guardo todo. Recuerdo de mis hijos, de mis chicos, de exalumnos, familia, etcétera, dice. El maple pesa 1,810. Silvia 971.
0: Silvia 971. Che, bueno, mira, voy a tapar un cachito acá.
1: No.
0: Pero para que vean la cantidad de gente que ha jugado hoy, es impresionante.
1: Mucha gente.
0: Estamos arriba de los 200 llamados en el día de hoy. La verdad nos enorgullece estar acompañándolos en la mañana de la 95, que nos elijan. La verdad que para nosotros es un enorme placer,
1: Sí, la verdad que sí. El cachito está prendido como siempre.
0: Hay un montón de gente que quiere llevarse los huevos, quieren llevar un montón de cosas. Che, quiero ir al al baile, dice Villalén, pero no tengo entrada, Cachito. No tengo entrada. No, quiero ir a la peña, dice Cachito. Y andá, Cachito.
1: Claro, ¿quién? ¿Cuánto
0: vale la entrada a la peña, sabés, Lore?
1: Creo que eran anticipadas. En la puerta no se van a vender porque es con consumición y comida. Entonces ya creo que las entradas ya se vendieron. Un valor de 15,000 pesos tenía la tarjeta, pero hasta ayer fueron vendidas.
0: Ah, bien, así que no hay.
1: No, bien. En la puerta no se pueden adquirir.
0: Y si querés ir a ver en el barrio,
1: sí, en el barrio 2, sí, en Casa de la Cultura, mañana 15 horas.
0: Vi la promo, muy sí, bien, sí, muy sí, bien actuada.
1: Lindo, también, ¿no? En la ciudad, no. Por los lugares de la ciudad.
0: Sí, sí, los vi que estaban ahí en Gulliver.
1: Sí, un beso allá en la plaza.
0: Un beso a José también, sí, que estaba ahí actuando.
1: Sí, también, la tomaron ahí de actriz.
0: Sí, sí, la agarraron de actriz a mi amiga, la José. Me invitó al cumpleaños, la José.
1: ¿Ah, sí?
0: Sí, vamos a ir a pasarlo realmente muy bien.
1: Bueno. Quiero ir al clásico, dice Antonella 315.
0: ¿Para qué te anota Antonella 315?
1: Sí, anote.
0: A ver qué más, dale.
3: Hola.
0: Hola, Mir. Ahora sí. Qué contento que me pongo. Qué contento que
3: estás. Sí.
0: Hola, Mirta.
3: Ahora sí, dale.
0: Hola, Mirta, ¿cómo estás? Buen día.
1: Dale.
3: ¿Bien ustedes?
0: ¿Todo bien, vos?
3: Todo bien acá, está perfecto, un día hermoso acá en La Bardén.
0: Sí, contame un poquito de la gente de La Bardén, qué hacen, qué dicen,
1: cómo
0: se preparan, cómo están, contame un poquito, Mirta.
3: Bueno, hoy, por ejemplo, el 8 de mayo, los corsos te sortean un lechón ensillado a partir de a la tarde.
0: Un lechón ensillado, muy bien.
3: Sí, los corsos para el año que viene.
0: ¿Compraste número, Mirta?
3: Sí, por supuesto.
0: Bueno, muy bien, muy bien. ¿Ya fuiste a...?
3: Sí, por supuesto.
0: ¿Fuiste a almorzar al hogar hoy ya?
3: Sí, sí. Ya fui, recién llego.
0: ¿Y qué te cocinaron de rico?
1: Qué rico, a ver.
3: Ay, cocinaron este bife a la criolla.
0: Oh. Ah, muy bien, muy bien. Que no sea pastel de papa porque cae mal el pastel de papa. Acá a mi amiga le cayó muy mal.
3: ¿Cae mal el pastel de papa?
1: Sí.
0: Sí.
1: Ah, mirá el comino me hace mal.
0: ¿El tomino?
3: Oh, mirá vos.
1: Qué mal, Mirta, no me defendés ahí vos,
0: Che, Mirtita.
3: No, ¿cómo no? Sí.
0: Contame un poquito, digo, aparte de esto de cosas, ¿ya se sabe algo para la fiesta del caballo? ¿Cómo viene la organización?
3: Mira, ayer se sortearon dos premios con la cuota al día. Ayer se sorteó algunos premios, creo que sorteaban dinero, creo.
0: Ah, muy bien,
3: y
0: muy
3: resulta
0: bien.
3: Resulta que yo todavía estuve loca, que a Juli no me quiere decir nada todavía, pero ya está todo listo por lo que me dijo Juli para el 19 de septiembre.
0: Bueno, decirle a Juli que nos llame, que tenemos algún espectáculo para llevarle.
3: Le voy a decir, ahora el lunes cuando vaya a la mañana a Locati le digo que te llame así da noticias.
0: Sí, sí, sí, aparte para llevar algún espectáculo bueno de primer nivel.
1: ¿Cómo no?
3: Claro que sí, por supuesto.
0: Pero aparte de eso, en esta radio, vos sabés que nosotros hacemos muy buena publicidad.
1: Sí.
0: Digo, por ahí ponen un poco de publicidad acá en la 95, en el mañanero a la mañana, en qué sé yo, y bueno, y se van a asegurar un montón de gente.
3: Che, sí, por supuesto que sí.
0: Che, contame un poquito, ¿has visto a mis amigos de ahí? Digo, al señor intendente, o bueno, al delegado de ahí, ¿anda por ahí, no?
3: Sí, sí, o sea, hace unos días estuvieron acá en el hogar, estuvo el intendente con Sayana, y todos los días lo veo al delegado que hace y lo veo todos los días, por supuesto.
0: Mándele un saludo cuando lo vea el amigo Félix Tolosa, ¿eh?
3: Sí, más vale, sí. Escuchame, ahora para el 15 de agosto, la fiesta del caballo, creo que yo tengo un sorteo para el Día del Niño. Sorteo una bici, un celular y una tablet.
0: Muy bien, muy bien. Así que quienes quieran colaborar tienen que comunicarse con la gente del caballo criollo.
3: Exactamente. Ahora le digo a las chicas, si yo me saco la bici, me voy en bicicleta a Ayacucho.
0: Vamos todavía, claro. Por la vía te venís.
1: Muy bien. Sí.
3: ¿Qué te parece? Mirta Echeverri de La Bardén en bicicleta a Ayacucho.
0: Vamos, claro. Mirta Echeverri todavía. Sí, muy bien. Que aquellos que la quieran ver a Mirta viniendo por la vía en bicicleta, le vamos a avisar qué día va a venir. Che, nosotros también para el Día del Niño vamos a tener un sorteo especial acá en la 95, así que quienes se quieran prender ya saben, ¿eh? Che, Mirtita, nosotros
3: qué bueno.
0: Un placer que estés acompañándonos como siempre ahí desde La Bardén,
3: Gracias, igualmente Javi, para vos y Emilio y Lorena, que pasen un fin de semana, acá está hermoso el día.
0: Bueno, disfrutalo, pasalo lindo, tomate unos matecitos a la tarde ahí y disfrutar el día,
3: Y para escuchar el Sábado Sin Control.
0: También, lógicamente, los chicos de Sábado Sin Control con muy buena
3: supuesto,
0: música.
3: Sí.
0: Bien, gracias Mirtita, beso grande, gracias por estar.
3: Bueno, nos vemos en septiembre, van a venir.
0: Sin lugar a dudas.
3: Te voy a invitar a Emilio y a Lorena para que vengan para
0: saber qué. Sí. Y si no, si no me dejan plantado como todos los años, vamos a ir con ellos. Yo viste que voy. Yo te cumplo y voy. Después la otra está. Sí, sí, vamos, vamos.
3: ¿Ha venido una vez a la Bardén, Emilio?
0: Emilio, sí.
2: Sí, de noche, de noche.
1: No puede entrar de día.
2: Claro. De noche porque tengo unos problemitas con unas personas.
1: Dios.
0: ¿Viste?
2: Pero he ido a mi amigo Ernesto Viviani, que ahí me cuida, me protege.
3: Ernesto,
2: mirá, capo, total, sí.
0: Aparte nos cocina, nos arregla las cosas.
3: ¿Qué te parece? Buen cocinero, Ernesto. Es más italiano, nacionalidad italiana, imagínate.
2: Exacto,
0: pero aparte, nos retransmite también cuando vamos ahí, va a poner la radio de Ernesto y sale la 95, de todo.
3: Por supuesto, olvídate.
0: Abrazo grande, Mirtita. Gracias por estar. Un beso grande, te queremos mucho.
1: Chico, no puede entrar de día.
2: Claro. De noche porque tengo unos problemitas con unas personas.
1: Dios.
0: ¿Viste?
2: Pero he ido a mi amigo Ernesto Viviani, que ahí me cuida, me protege.
3: Ernesto,
2: capo, total, sí.
0: Aparte nos cocina,
2: nos arregla las cosas.
3: ¿Qué te parece? Buen cocinero, Ernesto. Es más italiano, nacionalidad italiana, imagínate.
2: Exacto.
0: Pero aparte, nos retransmite.

0: También desde la Bardén, escuchándonos y jugando con nosotros a través de 2494-310903. Breve tanda publicitaria, temita musical también, así también. Que última tanda en esta mañana de la radio.
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me encanta escuchar este tema, ¿eh? Llega el señor Lucas Hugo Matías Valdés. Lucas Hugo, que estuvimos el fin de semana próximo pasado en la ciudad de Madariaga. Se encajó. Oh, no, después de cuento. Lucas Hugo Matías Valdés en la mañana de la radio. Me encanta.

0: gran tema de Matías Valdés y Lucas Hugo en la mañana de la 95.3. Como te decía, él la semana pasada estuvo en la fiesta de la escuela rural del señor Lucas Hugo. Bueno, después salieron, llovía, se encajaron. Terminaron saliendo como a las 7 de la mañana. Desde ahí algunos venimos acostando y llegamos a las 7 de la mañana, Yacucho, te cuento. Pero bueno, llegó tardísimo. No, se hizo tardísimo, digo, después de esto, ¿no? Digo, de lo que tiene que ver con esta encajadura que se pegaron los muchachos. Y hoy se está desarrollando la fiesta de allí de la Doma y todo lo que tiene que ver ahí con la fiesta de escuelas rurales. Así que si querés ir para la de Madariaga, ahí te espera el Búho Rodríguez y su gente con la fiesta de las escuelas rurales. Si no, ¿qué otra cosa me dijo que viene a Yacucho este fin de?
1: Sí, había.
0: Sí.
1: Hoy a la noche está la peña, de Lombú en la Unión Cívica Radical ahí en
0: ¿mañana?
1: Saiz, Peña y Rivadavia. Y mañana tenemos obras de teatro.
0: ¿Y mañana también hay fútbol o no, Quintana?
1: Sí.
2: Estamos, sí, exactamente. Mañana hay fútbol, estamos con la Unión Regional Deportiva.
0: ¿Qué va a pasar?
2: Séptima fecha. Bueno, mañana el Clásico del Pueblo acá entre Atlético. Vamos. Sarmiento, uno de los clásicos del pueblo en realidad, se juega en el predio Luciano Severio, y 6 entradas regaladas en la radio.
0: 7,
2: perdón. ¿7? Ah, bueno, pensé que eran 6. Bueno.
0: Ah, no, 6.
2: 6, por eso. Atlético Sarmiento. Luego también estarán jugando, además, Defensores Independiente, 15:30 en el predio Tricolor. Estrada también juega de local, en la B, 15:30 juega con San Lorenzo de Rauch. Todo con cobertura de la 95. Dos horitas antes van a estar jugando reserva. Hoy están jugando las chicas de Atlético, de visitante. En Tandil, la primera de femenino Atlético, están jugando en la localidad de Tandil, frente al Potrero, 15:30 horas. También están jugando las chicas de Atlético de juveniles, sub-14, sub-15, a la hora 12:40, el sub-14, a la hora 14 horas, el sub-16 de Atlético, con el Potrero, todo en Tandil.
0: Bien.
2: Y hoy juegan también los juveniles, los más chiquititos, si querés te digo, Javi.
0: A ver.
1: Sí.
2: Atlético juega de local con San Lorenzo Rauch en todas las categorías en el predio Luciano Severio. A partir de las 10 de la mañana se abren los primeros partidos.
0: Bien.
2: Defensores juega visitante en Rauch contra Botafogo. Sarmiento en Rauch con Deportivo Rauch. Solamente va a estar jugando la séptima y quinta categoría. Y Sarmiento de visitante con Estrada en el Estadio Municipal. Décima y sexta categoría.
0: Bien. Emilio, si sos hincha de Sarmiento y mañana querés ir a ver el Clásico, ¿por dónde tenés que entrar?
2: Por calle Muñoz, ingreso calle Muñoz mañana, para el predio Atlético, calle Muñoz.
0: La gente
2: de Sarmiento.
0: Rojo y negro, ¿eh?
2: Exacto, visitante.
0: Bien, la gente visitante mañana entonces ingresa ahí por calle Muñoz para ver el Clásico.
2: Los hinchas Atlético entran por Italia, como siempre.
0: Che, otra cosita, Emilio.
2: Amigo Aldo, ahí la entrada.
0: ¿Jugó el juvenil esta semana?
2: Sí, el sub-15 redebutó, falta el sub-13, el sub-15 debutó con el conjunto de
0: Necochea.
2: Fue derrota 3-2 y ahora va a jugar visitante en azul, sub-13 y sub-15. Las dos categorías juegan en azul el martes. Ese martes con transmisión de la 95 desde azul.
0: La sub-13 también.
2: Sub-13 también. Los dos equipos, el visitante el martes.
0: Bien. Hablando de deportes también, contarles que se viene un partido del Federal A en la ciudad de Tandil. Estará jugando la gente de Santa Marina de Tandil frente a San Martín de Mendoza. Conozco los dos clubes.
1: Muy bien.
0: Y va a estar dirigiendo al señor Nacho Liuzzi.
1: Nacho Liuzzi.
0: El ayacuchense Nacho Liuzzi.
1: El
0: árbitro ahí en
2: Marcos Ignacio.
0: Marcos Ignacio. Estará ahí en el Estadio San Martín de la ciudad de Tandil. Vuelvo a repetirte, si me quedo colgado por ahí, farmacia de turno para hoy. Sábado 8, farmacia El Indio. Mañana, domingo 9, farmacia Orfila en la ciudad de Ayacucho. Le voy a mandar un saludo grande para Leo y para Guido. Desearles éxito esta noche en el gran baile que tienen.
1: Bueno.
0: Esto va como chivo. Así que le hicieron publicidad a Emilio. 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El saludo para Guido y para Leo, que van a estar esta noche ahí apostando todo en el galpón de espectáculo. ¿Sí? Sorteo de las entraditas rápidas.
1: Sí, vamos a sortear.
0: A ver, en realidad son 6 entradas. Tenemos 10 participantes. 6.
1: Muy bien.
0: Ya está.
1: Sí, sí, sí.
0: Mira quiénes son los ganadores.
1: Sí, vamos. Es Darío 294.
0: Bien.
1: Tiene que pasar a buscarla acá por la radio. Dani 258.
0: Bien.
1: Ani 442.
0: Muy bien.
1: Sofía 764.
0: Bien.
1: Antonella 915 y Facu 433.
0: Bien, esos son los ganadores de las entradas para ir a ver entonces mañana Atlético Sarmiento. Deben pasar por la emisora a retirar el vale correspondiente. Ya, así se quedan tranquilos y mañana van a ver este lindo encuentro de fútbol. ¿Queda algún mensajito más de audio por ahí dando vuelta, Emilio? Si quiere lo sacamos. Así también vamos ya cerrando el otro juego. La verdad que un éxito hoy todo lo que
1: terrible
0: tiene que ver.
1: Y
0: ahí vamos a dar el ganador también de los, también, los huevos de
1: pedraza.
0: ¿Hubo
1: acierto?
0: Hubo acierto. Sí, hubo.
1: Exactamente.
0: Hubo acierto. Exactamente.
1: A ver, diga.
2: Escuchamos por acá, a ver.
3: Chicos, de vuelta, 1,610 kilos. Bueno, ya lo voy a buscar, ¿eh?
1: Bueno.
3: Chao.
0: ¿Quién es?
2: Perla.
1: Uno,
0: oh, la Perla.
2: Y último mensajito por acá.
4: El maple de huevo pesa 1,685 kilos. Rosita 913.
0: ¡Ay, Rosita! Che, bueno. Vamos a develar la incógnita. ¿Ya estamos? ¿No tenemos más?
2: No, audio no sé. ¿No más?
0: Vamos a develar la incógnita.
1: No.
0: ¿Eh? Y ahora vamos a subir, porque tenemos, lo va a subir Lorena en la página de Uno por Semana. Fíjense, a través de
2: Instagram, ¿no?
0: De Instagram, sí. Exactamente. Le voy a pasar la foto primero.
1: A ver.
0: Le voy a pasar la foto de Carlitos Pedraza. Me la mandó hoy a la mañana tempranito.
1: Sí, ya leí todos los mensajes leídos.
0: ¿Qué le están
1: reclamando? Me mandan acá
0: mi tóxica. ¿Le están reclamando?
2: ¿Leyó todo?
1: Sí,
2: ¿seguro?
1: Leí todo, sí.
0: Bueno, le pasamos a decir.
1: Muy bien.
0: Que los huevos del señor Carlitos Pedraza, los huevos chicos de Pedraza.
1: Los chiquitos y blanquitos.
2: Misterio total, señores.
0: Pisan un total.
1: De.
0: Es.
2: Aspirante número. Ah, no.
1: Copa.
0: Maple de huevos de Carlitos Pedraza.
1: Sí.
0: El ganador. Susana 346, porque los pesos de los huevos son 1,615 gramos.
1: Muy bien.
0: Hubo un montón de 1,620 kilos.
1: Sí.
0: Hubo algunos de 1,630, 1,635. Uno dijo 1,610 kilos. Pero exactamente.
1: ¿Susana?
0: Fue Susana con 1,615 gramos. Que se ganó los huevos de Carlitos Pedraza. Susana 346.
1: Ya estoy subiendo acá las redes.
0: Tenés que venir a buscar y ahí está subiendo la foto, sí. Lorena. 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
0: 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Gracias también a la gente del Club Atlético por estas entradas para mañana, para el clásico. Han pasado ya 16 minutos de la hora 13. ¿Le parece si vamos a un temita musical más?
1: ¿Cómo no? Vamos. Como
0: para empezar a
1: así termino acá de postear y corroboramos que es cierto lo que decimos.
0: Sí, ¿no? Exactamente. Vamos a compartir un temita más musical en esta mañana. Sí. Después ya comenzamos a despedirnos porque se viene el próximo programa. Y como siempre, agradeciéndole a todos aquellos que se prendieron, la verdad, un montonazo. Gente nueva, he visto un montón de gente nueva que se prendió. ¿Qué temazo este,
1: Sí, muy lindo.
0: ¿Sabe qué es esto, Emilio?
1: Sí.
0: ¿A qué lo puso? ¿La versión original?
1: Sí, la original.
0: Ah, porque original. Pensé que iba a poner hay una nueva.
1: Una nueva.
0: Sí, que es del señor Diango con el señor Pablito Lescano. Muy lindo tema que han hecho los dos. Y que realmente va a sonar mucho porque, Diango se reía mucho porque no entendía nada de cómo salía esta versión, Pero bueno, escúchala. Esto es la música en la mañana de la radio en la 95.3, Corazón Mágico.

Mirá que es grande el tarro, ¿eh? Y estuve viendo afuera, ¿eh? Porque no era así el tema que dije de... el tema se llama... Cuando quieras, donde quieras. Damas gratis, Diango, en la mañana de la radio. Escuchalo, a ver si te gusta.

0: Pero qué lindo tema, qué ¿cuál? Lindo.
1: Qué lindo tema.
0: ¿El chumerío se llama el tema? No.
1: No, ¿cómo no?
0: ¿Qué? Ah, no, donde no, quiera, cuando quiera, qué no, sé yo, Dios. Bueno, qué sé yo, ay, no sé.
2: Dios. Si esta casa hablara.
0: ¿Cómo? Si esta cama y no esta casa.
2: La casa también.
0: Ah, ¿vos decís?
2: Sí.
0: Y bueno.
2: ¿Y ahora?
0: Bueno, ahora decirles que nos quedan 8 minutitos de programa, que estamos llegando al final, que tuvimos más de 260 mensajes
2: qué
0: el
2: lindo,
0: día de hoy, la verdad,
2: lindo.
0: Un placer enorme. Gracias por bancarnos, gracias por estar, gracias por darnos la posibilidad de ser la compañía de ustedes en un sábado por la mañana. Que la idea es esa, pasarlo bien, no solamente nosotros, sino también ustedes ahí, y que nos banquen, gracias, de todo corazón. Che, ¿querés que vayamos ya
2: a
0: saludar a la amiga de Ágola?
3: Anita.
0: No, Anita también, sí, la saludo. Sí.
3: Anita.
0: Hola, Anita.
2: Anita.
0: Beso grande, Anita. Me saludas desde el balcón.
1: Beso grande, Anita, genia.
0: Desde el balcón me saludas otro día.
1: Una
0: genia, Anita. Che.
2: Sí. Le voy a decir la frase de mi amigo Manuel.
0: A ver, ¿qué dice la frase
2: de
0: Manuel?
2: La frase que me acaba de pasar. Dice, cada palabra tiene consecuencia. Y cada silencio también.
0: Y es cierto, ¿eh?
2: Sí.
0: Porque si a vos te mandan un mensaje y no contestás,
2: ¿qué?
0: Es una respuesta.
2: ¿Le clavan el visto?
0: Es una respuesta también.
2: A veces es necesario.
0: A ver.
2: Bueno, vamos a saludar a nuestra amiga Marisa, que está prendida ahí.
0: Fuego.
2: No, está prendida en la 95. Tiene una radio divina, no sabe la radio que tiene.
0: ¿Sí?
2: Sí, hace mucho que no va a visitarla, ¿eh? Tiene que pasar.
0: Sí.
2: No sé. Bueno, ahí.
0: ¿Abre los sábados de la mañana?
2: Sí.
0: ¿Todos los
2: sábados? Por supuesto,
0: muy
2: de
0: bien,
2: 10 a 13 estuvo hoy. Y a la tarde va a estar de 16:30 a 20 horas.
0: Muy bien, muy bien.
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0: Mira, ¿a mí también?
2: Sí, para bien, todos. Sí. Así que un besito para Marisa ahí. Y bueno, la frase para la semana, dice, escuche.
0: A ver.
2: Guarda. Los insectos siempre vienen cuando la lámpara empieza a brillar.
0: O sea que vos sí que vas a te pegar todo el bicho. Lo dijo ella, ¿eh?
1: ¿Cómo es la frase? Perdón.
2: Los insectos siempre vienen cuando la lámpara empieza a brillar.
0: ¿Y como te digo yo? ¿Se le pegan todos los bichos?
2: No, eso es el radiador.
0: Y bueno, y los insectos también.
1: El radiador.
0: Che, bueno.
1: Muy bien.
0: Gracias por estar.
2: No sé si la hacemos.
0: Nos estamos llenos. ¿Cómo es? Decí, contámelo.
1: Yo
0: quiero escucharla en su voz.
1: Lo dijo.
0: ¿Quiero escuchar en su voz?
2: No sé si la hacemos bien o lo hacemos mal.
0: Bien.
2: Pero con el corazón, seguro.
0: ¿Por qué?
2: No me acuerdo ya.
0: Porque queremos ser su mejor compañía en la mañana del sábado, dijo.
2: Y lo somos, ¿eh?
0: Y lógicamente.
2: No tenemos competencia, nadie nos hace sombra.
0: Usted abre la ventana y le
2: dice.
0: Abre la casa, abre la ventana.
2: Ya le dije, mire, yo ya estoy brillando, guarda, ¿eh?
0: Abre.
1: Ella brilla en todas partes, brilla en varias partes, por la duda, porque va a brillar en distintas partes.
2: Sí.
1: Va dejando un foquito en cada estación.
2: Soy como la velita china, ¿vio? Siempre está prendida.
1: Muy bien lo que hace usted. Está muy bien, está perfecto.
0: ¿A vos te parece que está bien?
2: ¡Opa!
0: ¿En serio te parece que está bien?
1: Avalo todas las decisiones de mi amiga.
2: ¡Vamos! ¡Soy amiga compañía de Quintana!
1: Bueno, no sé si te conviene mucho, pero bueno.
2: Sí. No pasa nada.
0: Yo me voy antes.
2: Bueno.
0: A que terminen estos dos.
2: Gracias.
0: Que se hagan cargo ellos.
2: Gracias por el aguante del sábado pasado. Gracias a hoy, que extrañé un montón. Y la verdad que yo la paso bien acá con estos dos señores.
1: Yo pensé que todo amigo iba a decir.
2: No, porque iba a decir.
1: Ella no tiene un centro.
2: No, iba a decir otra cosa y. Estuve en una frenada ahí.
1: Tuve todo machimbre, ¿qué iba a decir?
2: No, la verdad.
1: Fue todo machirulo.
2: Gracias a la gente del otro lado que la verdad está firme siempre escuchándonos y se sigue agregando gente.
0: La verdad que sí.
2: La verdad que sí. Muy contentos por eso. Nos
0: gracias a Pedraza, gracias a Club Atlético, gracias a la gente de la Cueva. ¡No hicimos el sorteo de la Cueva Mística! ¿Y la factura?
1: Bueno, menos mal, Calchamay. Acá me piden que si podemos repetir los ganadores de las entradas.
2: Bueno, Lore, cómo no, ya la repetí.
1: Me están ahí preguntando quién ganó.
2: Darío, 294.
1: Bien.
2: Facu, 433. Dani, 258. Antonella, 915. Sofía, 764. Y Ani, 442.
0: Un número del 1 al 164 para ver quién gana.
2: 75.
0: 75.
2: Bien, a ver.
0: Acá dice que la amiga Delia 355. Sí. Delia 355.
2: Sí, ¿qué se ganó?
0: Se gana el premio de la Cueva Mística.
2: Muy bien.
0: Delia 355, ¿eh? Gracias a Delia.
2: El premio sorpresa.
0: Exactamente. Nos llamó, habló con nosotros. Tiene tres posibilidades de ganar y ganó con una de ellas. Delia 355. ¿Otro numerito?
2: Sí.
0: A ver, y sabemos quién se gana las facturas de panadería industrial.
2: El 27. ¿Eh? Muy bien.
0: Pará.
2: 27.
0: Tiene un microfonito ahí.
2: Tiene un microfonito, a ver qué dice.
0: Fíjate, Emilio, que tiene un microfonito, a ver.
2: Es un audio, entonces.
0: Exactamente, y se gana las facturas de panadería la industrial.
2: Ok.
1: A ver.
3: Buen día, ¿cómo están? Recuerdos solamente, recuerdos lindos, muy poquita foto, así que bueno, trato de mantener los lindos recuerdos, ¿viste? Y los malos a veces también para no meter la pata de vuelta, ¿viste? Así que bueno, Francisco 604.
2: Gracias, Fran.
0: Muy bien, Francisco 604. Ganador. Y Delia 355 son los ganadores del día de la fecha. Gracias por estar, gracias por bancarnos. Nos estamos yendo, 28 minutos pasaron ya desde la hora 13.
2: Sí.
0: Nos estaremos reencontrando, Dios mediante, si os quiere, el próximo sábado. Quintana, buena semana para ustedes.
1: Buena semana. Mañana.
0: Vamos a estar ahí. Hasta ahora le digo que sí.
1: Bueno. Listo.
0: Estoy esperando, pero hasta ahora no
2: pasa nada.
0: Listo. Creo que me voy a ir el lunes, pero hasta ahora.
1: Bueno.
2: ¿Otra vez?
1: Pero Pedro, lunes, tiró. El pasaporte va a estar complicado.
2: Sí.
0: Ya está.
2: Dios.
0: Che, nos vemos.
1: Gracias, Lore.
2: Gracias.
0: Mañana estaremos acompañando al tricolor ahí en el predio de calle Güemes y Babio. El tricolor frente a Independiente. Nos vamos, gente. Gracias. Los queremos mucho. Gracias por bancarnos, Lore. Nos vemos.
2: Buen fin de descansen.
0: Usted también. Cuídate.
2: Nos vemos el sábado que viene.
0: Cuídate. Y echale hielo.
2: Sí.
0: Gracias, gente. Los quiero mucho. Nos estaremos reencontrando el próximo sábado. Esto es Fue y Será. Uno por semana en la 95.3. La radio de todas las voces. Chau.

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0: Hola, hola, hola, gente. ¿Cómo andan? ¿Cómo se encuentran? ¿Todo bien? ¿Todo tranquilo? Cambiamos de horario. Ahora está empezando el programa Sin Filtro. Me presento, yo soy Leo.
1: Yo soy Fede.
0: Y estamos acá para dar un poco de charla, un poco de música y pasar el rato.

0: Bueno, hoy llegamos de día, ¿no?
1: Sí, sí, es raro.
0: Sí, raro el cambio de horario. Aviso que Fernando va a venir, sí, pero a las 6:30, solamente por este sábado.

Empezamos con un poco de Miranda, con el tema llamado Don. Avisamos que hoy tenemos un jueguito ahí para el último sortear. Vamos a implementar que sábado por medio jugamos, pero el premio se sortea el último sábado del mes, como ya veníamos haciendo.

0: Bueno, vamos a contarle cómo va a ser el juego de hoy. ¿Querés contarlo?
1: Dale, la temática es simple para el juego. Le trajimos tres temas de diferentes géneros musicales. Y si ustedes adivinan ya sea el nombre de la canción o el artista o la banda, ya son anotados para el premio del sorteo que se va a hacer a fin de mes, el último sábado. Mientras más canciones ustedes adivinen, ya sea el nombre del artista o el nombre de la canción, van a estar más, van a tener más chance de ganar, básicamente.
0: Van a estar anotados una vez más. Ustedes adivinan dos canciones, van a estar anotados dos veces.
1: Ya es el doble de chance de ganar.
0: Exactamente. Adivinan tres canciones y están anotados tres veces. Y más las del último sábado, que también vamos a jugar.
1: Puedes tener más chance todavía de poder sacarte el premio, ya que puede estar anotado más veces todavía.
0: Va a estar anotado prácticamente de una a seis veces.
1: Claro.

0: Hasta ahora uno de los premios que te puedo llegar a decir es una vianda de Sueño, Sabor y Arte.
1: Opa, está bueno.
0: Pasadilla del apuro por lo menos.

0: Escuchame, o sea que el programa va a seguir o cambió de horario. No entiendo nada, Leo. Soy Mirta.
1: No, el programa pasa que se cambió el horario porque no pudieron coordinar bien, no llegaban, así que
2: te comento bien, Mirta. Buenas tardes. No, Fernando sí va a seguir, exactamente. Pero solamente por hoy cambiamos de horario.
1: Claro.
2: Cambiamos la rutina.
1: Nosotros normalmente estamos de 6:30 a 8:30.
2: Exactamente. Ahora viene Fernando a las 6:30, pero solamente por este sábado.
1: Claro.
2: Acá está sonando La Noche Perfecta de Campedrino, un poco de folclore.
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2: Recuerden que pueden pedir cualquier tipo de tema, no importa si es folclore, si es cumbia, si es pop, no tiene importancia. Ustedes mándenos lo que quieran escuchar y lo estaremos pasando. Cualquier cosa, el número es el 2494-310903.
1: También recuerden que si quieren charlar de algo o consultar algo, pueden mandar también al número de la radio y nosotros lo decimos.

0: Amigo, ¿te enteraste que hubo un fallecimiento recientemente?
1: Sí, sí, me enteré lastimosamente.
0: Bueno, para la gente que no sabe, ya les digo,

Aviso que alguien pegó llamado y no alcancé a contestar, así que si me está escuchando, que mande mensajito o que llame de vuelta.

0: Ya para la gente que nos conoce por estar hablando constantemente por publicidad, vamos a avisarle que las recortamos un poco, sí. Porque sabemos que...
1: Es bueno. Medio tedioso estar escuchando, ¿no? 15 minutos a cada rato haciendo publicidad, así que...
0: Sí, ¿no? Así que tranquilo, preferimos largarlo una vez y más separado.

0: Bueno, amigo, ¿qué te parece si empezamos a jugar?
1: Me parece bien.
0: Dale. Así que ya va a estar sonando el primer temita. Muchos lo conocerán, algunos otros tal vez no. Muy conocido igual. Así que ahí va a estar sonando.

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1: Bueno, en esta parte se quedó callado porque está haciendo que cante la gente. Pasa que una versión en vivo ahora, después vamos a poner la versión completa.
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1: Así que ya saben, gente, tienen que mandar el nombre del cantante o el nombre del tema y sus nombres y los últimos tres números de documento para participar. Bueno, ya está por ese tema. Vamos a seguir con el siguiente. Más actual. Bastante conocido también.
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Bueno, ya demasiado sonó. Vamos por el último tema, muy conocido por la gente de la radio, por lo que tengo entendido. Conozco mucha gente que lo conoce, así que va a estar fácil seguramente.

0: Bueno, ya sonó demasiado, así que vamos a pausarlo.
1: Estuvieron tocando en el Cosquín Rock.
0: Vamos un poco de cuarteto por ahora. Y ya saben, para jugar al 2494-310903. Nombre del cantante, nombre del tema, cualquiera de las dos cuenta. Hay tres temas, como ya habrán escuchado recién. Y mientras más temas acierten, más chances de ganar van a tener.

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1: Ahora están cantando Qué Locura, Lauta, Amigo de Artistas y Toti, con Puñaladas.
2: ¿Y si lo hacemos cuarteto?
0: ¡Mandale, perro!
2: ¡Mandale, perro!

Acá nos mandan para jugar, amigo. Nos dicen Daddy Yankee, Darío, con el 294. ¿Y por qué dije el nombre? Porque le erraste. Esta vez no. No era Daddy Yankee el segundo tema. Así que a seguir participando. Ahí sí cantó el otro, el primer tema. Dijo el nombre del artista del primer tema y sí, ese sí era para Marcelo 181.

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1: Gracias, muchachos. Gracias, Lauta. Amigo de artistas, Lauta.

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0: Ahí está sonando un poco de Ulises Bueno con Valentina Márquez. Ya no duele.
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0: Nos mandó nuestro amigo NN diciendo el primer nombre del cantante y el tema. Después, en el segundo tema, nos dice todo bien. Después, con el tercer tema, también le pegó. Así me parece, ustedes dirán, solo por jugar, si la pegué. Sí, sí, le pegaste con los tres temas. Así que triple chance para el sorteo del sábado que cae. 29. El último sábado de mes hacemos el sorteito. Ya te vamos a anotar tres veces entonces.

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1: Qué genio NN, ¿no?
0: Sí, ¿no?
1: Los tres temas le pego. Tres. ¿Cómo es? Tres géneros musicales diferentes y aún así les pega. Nah, no es bueno, ¿eh?
0: El que conoce, conoce, ¿no?
1: Igual te aviso que le faltó el nombre y los últimos tres números.
0: Ah, sí, la verdad.

0: Supongo que después de este tema vamos a jugar de vuelta para la gente que recién se conecta, ¿no?
1: Sí, sí, así se... Se entera más gente.
0: Exactamente. Y ahora está sonando Universo Paralelo, La Conga y Nahuel Pendejo.

0: 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Bueno, amigos, se pasa el tema. Vamos a jugar un poco.
1: Vamos a jugar.
0: A ver si alguno que recién se conecta saca alguno de los temas. Dame un segundo. Ahí está.

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1: Bueno, ahí se pasa un tema del folclore, de lo del juego. Vamos con el siguiente, un poco de reggaetón antiguo.

Bueno. Ahí sonó. Vamos con el último. Vamos a dar una pista que es de rock internacional este. Pasó un tema de folclore, uno de reggaetón antiguo y reggaetón internacional. Rock internacional.

0: Bueno. Ahí lo vamos a dejar. Ya sonó el de rock internacional. Y hablando de rock internacional, vamos a cambiar el enganche a un poco de rock nacional. Ahí va a estar sonando La Balsa, Los Gatos. Ya saben que para comunicarse para el juego de esos tres temas, el número es 2494-310903. ¿Querés repetir la consigna del juego?
1: Bueno, la consigna del juego es que son tres canciones de distintos géneros musicales en los cuales vos tenés que pegarle, o sea, acertar el nombre del artista o la banda o el nombre de la canción. Mientras, o sea, si vos acertás una canción, ya sea el nombre o el artista, como he dicho, o ambas cosas, como puede pasar, estás anotado una vez. Si acertás la siguiente canción, estás anotado dos veces. Y si acertás las tres canciones, estás anotado tres veces. Por lo tanto, tenés el triple chance de poder llevarte el premio el último sábado.
0: Como lo volvemos a repetir, el último sábado del mes vamos a estar. Que este mes tiene 5 sábados.
1: Sí, sí.
0: El último sábado del mes vamos a estar sorteando los premios.
1: Y también el último sábado del mes hacemos otra vez el juego con distintas canciones.
0: Claramente. Así que van a tener de 1 a 6 chances de sacarse un premio. Nos estuvieron mandando, me resonaban los temas.
1: Sí, sí.
0: Nos mandan tatán, Irma DNI 616. Y le pegaste en el tema de folclore. Después nos mandan el tema con el cantante, que le pegaron las dos. Alina al 100. Número 100. DNI 100. Le pegaste también. Y el último dice Axel Roy, DNI 294. Creo que no. Creo que el cantante no es Axel, ¿no? ¿De la banda?
1: Te lo confirmo, banca un cachito.
0: Pues si no la responsabilé.

La verdad, yo no lo conocía tanto al cantante como al tema, la verdad ni idea, pero bueno, para mezclar un poco estará bien.

0: También nos manda Gladys, pregunta, ¿ese es Queen? No, no es Queen, en este caso.
1: Es más actual.
0: No sé, pero...
1: Sí, sí, más actual.
0: Exactamente, no es Queen. Pero va por el estilo, va por ahí. No está tan lejos tampoco. Ya le damos una pista por ahí.

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0: Ahí está pasando un temazo, Soda Stereo, la banda con Nada Personal. Para mí es muy buen tema, no sé para los demás. ¿Para vos?
1: Yo creo que no lo conozco, sinceramente.
0: Escúchalo.

0: Che, nos mandó Magalí.
1: Dice,
0: muy buenas tardes chicos, ¿cómo están? Qué lindo día.
1: Sí, la verdad que sí.
0: Ni una nube, así que... Y el solcito está lindo.
1: Bastante, bastante despejado. Con algo solcito. Apenas una brisa de
0: frío. Lástima el vientito, pero bueno.
1: Pero se soporta, por así decirlo.
0: Sí, sí. A comparación de otro día, está muy lindo.
1: La verdad que sí. ¿Va a ser invierno?
0: Sí. No es como que le falte mucho para salirnos de invierno, ¿no? Pero...
1: Nada más vale.
0: Respondiendo a la pregunta, yo estoy bien. Me hace mi compañero.
1: Ah, bien, bien. La gente, ¿cómo anda? ¿Cómo se encuentra? Cante.
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1: Los datos de clima: son las 5 y cuarto de la tarde, hace 9 grados con sensación térmica de 7, está soleado. Mañana hay 9 grados máxima con una de mínima, también está soleado. El lunes, 11 de máxima, una de mínima, mayormente nublado, pero de 8 a 11 está soleado, vuelo que pronostica.
0: Linda mañana.
1: Sí, sí. El martes, 10 de máxima, 1 de mínima, parcialmente soleado. Y el miércoles, 8 máxima y 3 de mínima, nublado. Y tiene pinta de ser una mañana fresca, che, el miércoles. Un día fresco de por sí.

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0: Bueno, ya estamos a las 17:19 horas y creo que va a ser tiempo para alargar de vuelta el juego, ¿no?
1: Sí, sí.
0: Vamos, para la gente que recién se conecta, así que... Este es el primer tema del juego, acuérdense que son tres temas, este es del folclore.

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1: Bueno, ya demasiado sonó uno de los, el primer tema. Ahora pasamos al segundo, que pasamos del folclore al reggaetón antiguo.

Bueno, bueno, bueno. Así sonó el segundo tema de reggaeton. Ahora vamos por el último tema. Un poco de rock internacional. Un tema bastante conocido de una banda muy conocida.

0: Bueno, ya fue demasiado. Ahora vamos a cambiar un poco de los temas que estábamos escuchando antes y vamos a escuchar un poco de Cumbia del Recuerdo.
1: Cumbia nena, esto es Amar Azul para ustedes.
0: Como se escuchó un poco de Amar Azul con El Polvito del Amor.

0: 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Sí, nos acaba de mandar Magalí de vuelta y acaba de tirar tres nombres. Vos confirmás si también.
1: Ahí está. Nos tira, o sea, nos dice el nombre con el cantante y le atina al tema del folclore ese. Lanza el de
0: Chiquillada, okay, de Leonardo.

0: disculpen, disculpen. El compañero acá que no colabora.
1: Mi disculpa, estoy en otra cosa.
0: Le tuve que gritar, ¿viste? Bueno.
1: Mandó.
0: Bueno, mandó Mega. Magali, digo.
1: Magali.
0: Lanzó el tema, el que vos no dijiste. Y la acertó. Lanza el segundo tema de reggaetón. Y le también acertó. Y la última de los. Sí, también, es verdad. No dijo el tema, cómo se llama el tema, pero acertó en la banda.
1: Sí, escucha, mandó Gladys.
0: Sí.
1: Leo, te sacaste con el tema.
0: Igual está, atinó con uno de los, o sea, intentó adivinar uno de los temas, pero de los otros dos, nada, no sé. ¿Está floja Gladys hoy? No sé.
1: Sí, ¿no?

gente, ya saben, quieren escuchar pop, quieren escuchar reggaetón, quieren escuchar lo que quieran, nos mandan y nos los piden, que nosotros se lo vamos a estar pasando, claramente. Nosotros no tenemos ningún tipo de drama. Para eso está este programa. Cualquier cosa, ya saben, comunicarse al 2494-310903. Pueden pedir un tema de charla, pueden pedir un tema de música o comunicarse por el juego, ya saben. Tres temas, tres chances de ganar un premio. El premio se va a estar sorteando el último sábado del mes, el sábado 29.

0: Nos acaban de mandar un mensaje.
1: ¿Quién?
0: Caro.
1: Ok.
0: Acabo de tirar los nombres.
1: Ahí me fijo. Ok. Hola. Larga nombre del tema, nombre del cantante y está bien. Del folclore. Larga el tema de reggaetón y también está bien. El nombre del tema y nombre del cantante, lo doy también. Y larga
0: el nombre de la banda de rock.
1: Sí, de rock internacional. El de la banda está bien.
0: El del tema no.
1: Pero igual está anotada. Pero si querés seguir intentando el nombre del tema, no, no está mal tampoco.
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1: Y nos manda Juan. Nos dice, hola, soy Juan. ¿Cómo es el juego? Nos dice.
0: Mira, el juego es bastante simple. Son tres canciones de distintos géneros musicales, en el cual tendrías que adivinar o el nombre del cantante o de la banda o el nombre del tema que está sonando. Y así estás participando por el premio que sería el último sábado, el sábado 29.
1: El sábado 29 va a ser el sorteo del premio o de los premios.
0: Claro, si vos adivinás o el nombre de la canción o el nombre del artista de los tres temas, sos anotado, estás anotado tres veces para ganar el premio el último sábado. Esa sería la consigna.
1: Ahí te vamos a estar pasando los temitas igual. Ya que por lo visto hay gente que se está conectando ahora, vamos a pasarlo de vuelta.

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1: Bueno, ahí se va el primer temita, como le dijimos, es de folclore. Ahora vamos por el segundo, un temita de reggaetón bastante antiguo, muy bueno de los temas.
2: Antiguo pero muy conocido también.
1: Exactamente. Y de un cantante muy conocido también.
2: Sí, sí.
1: Les recordamos, no es Daddy Yankee.
2: No, no.
1: Ya nos mandaron Daddy Yankee, no es Daddy Yankee.

Bueno, ahí se va el otro tema de reggaetón. Y el último es de rock internacional. Ya saben, mientras más temas adivinen, se ríe mi compañero, sé que se ríe. Mientras más temas adivinen, más chance van a tener más chance van a tener para el sorteo del último sábado del mes.

0: Bueno. Acá nos están mandando con algo un poco polémico. Nos mandan Luz con el 516, diciéndonos el tema de reggaetón, que está bien. No se lo anden pasando por ahí. No se anden chismoseando. Y el segundo nos dice el nombre del tema y el nombre del cantante, Francisco 315. Y Juan nos mandó el mismo nombre del tema con el mismo cantante, pero no sé si está bien el nombre del tema. Es muy polémico porque yo lo conocí así, pero me di cuenta que no era así. Pero igual van a estar anotados, obviamente, ¿no?
1: Sí, sí.
0: Total, aparte adivinaron el cantante, así que...
1: Sí, ya cuenta de por sí.
0: Sí, exactamente, ya cuenta.
1: Ahí, Juan...
0: Juan 902.
1: Perfecto.
0: También hay que decir que adivinó el tema...
1: De reggaetón.
0: De reggaetón, sí. Sí, el de reggaetón y el de folclore. Ya te ha anotado dos veces, Juan.
1: Perfecto. Otro tema, che.
0: ¿Qué dice? ¿Me acordé?
1: Sí, sí.
0: No.
1: ¿No?
0: No, es el nombre del juego de folclore.
1: Ah, ok.
0: Adivinaste el nombre del tema, pero no el de el del cantante. Estás anotado igual para acertar el nombre del tema al menos. Pero si querés seguir participando. No, igual ya lo había escrito. Ya nos mandaste el nombre del tema con el nombre del cantante. Lo había mandado bien.
1: Sí, sí, es verdad.
0: A no ser que hayas mandado otra versión.
1: Ah, no. Fíjate bien.
0: ¿Qué?
1: El primero.
0: El DNN.
1: Te manda el nombre del tema, no del cantante.
0: Sí, sí,
1: fíjate. Acaba de intentar adivinar el cantante.
0: Fíjate qué dice. Dice el nombre.
1: El nombre del tema y después, fíjate bien que hay una coma y el nombre del cantante. De un cantante.
0: Es, y es el nombre del cantante.
1: ¿Sí?
0: Sí, adivinó las dos cosas. Y nos mandan...
1: Ah, sí, es verdad. No, mala mía.
0: Nos mandaron ahí Rosa con el 000. Nos dice el nombre del tema del... Y el cantante del folclore y el de reggaetón. Adivinó los dos. Sí, este sí. Que está sonando es otro de los temas del juego. Por si alguno lo adivina. Es de rock internacional.

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0: ahí Rosa nos manda y acertó el nombre de la banda del tema, pero no el nombre del tema. Del rock internacional, claramente.
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0: Así que Rosa ya está anotada para tres veces.

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0: Y Juan nos manda: hola, me pasa un tema Roxette y ahí está sonando. Y con Roxette de fondo, que no solemos interrumpir los temas, pero esta vez para terminar los sponsors, le mandamos: ¿te falta algo para la comida? 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

Ajá, bueno, ahora sí, ya saben que se acerca, si se escucha el tema, estamos nosotros llegando o nos vamos, en este caso nos estamos yendo. Les comentamos, los temas eran el de folclore, Leonardo Fabio con Chiquillada. El de reggaetón algo antiguo era el de Don Omar con Danzaco Duro. Y el de rock internacional, que no todos le pegaron, los Guns N' Roses con Paradise City.

0: Ya saben, no se vayan, que vamos a...
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0: Sigan conectados, que sigue sábado sin control. Acuérdense que solamente por este sábado cambiamos de horario. Ya el sábado que viene seguramente nos encontramos en el horario convencional. Ver con sábado sin control a las 4 hasta 6 y media y nosotros de 6 y media a 8 y media.
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0: Fue un gusto, gente. Muchísimas gracias por estar escuchando. Muchas gracias por comunicarse. Y tanto anotado para el último sábado del mes que hacemos el sorteo.
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0: Esto fue Sin Filtro. Nos despedimos. Yo soy Leo.
2: Yo soy Fede.
0: Y fue un gusto hacerles compañía esta tarde de sábado. En caso de que no nos veamos, buen día, buenas tardes y buenas noches.

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0: Muy, pero muy buenas tardes a todos. Bienvenidos a esto que damos por llamar el Sábado Sin Control.
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0: Hoy, programita especial, horario especial. Hoy le hicimos el cambiazo ahí a los chicos de Sin Filtro, así que vamos a estar acá haciéndote compañía hasta las, leíto, que hora era 20, ¿no? Sí, bueno, vamos a ir, bueno, más o menos vamos a andar por ahí, así que bueno, programita especial, como dije, haciéndoles compañía en este sábado, sábado diferente, cambiamos el horario, el trabajo manda, las obligaciones manda, así que bueno, estamos acá, no me presenté y no hace falta, pero bueno, por ahí para el que no me conoce, me escucha por primera vez, mi nombre es Fernando, en los controles lo tenemos al señor Leo Del Vecchio. Ahora vamos a comenzar el programa con el primer temita musical de la tarde, temita bien movido ahí para empezar a sacudir las caderas. Suena la música en el 95, esto es Sábado Sin Control y sigue de la siguiente manera.

Bueno, nuevamente le doy la bienvenida. Muy buenas tardes, ya casi se podría decir muy buenas noches. Ya nos quedan las últimas gotitas de luz, por así decirlo. Y estamos acá nuevamente, un sábado más, como es clásico. Hoy lo volvemos a mencionar, horario especial de Sábado Sin Control. A veces las obligaciones, bueno, esta vez nos tocó cambiarle el horario de programita a los chicos sin filtro. Así que bueno, vamos a estar haciendo compañía hasta poquito más de las 20. Tampoco lo vamos a tener mucho leito de estar cansado de laburar todo el día. Pero bueno, hasta las 20 seguramente vamos a estar acá haciéndoles compañía. Con buena música, como es clásico ya, buenos temitas. Vamos a ver si hacemos algún jueguito, como fue el sábado pasado. No sé si por ahí alguien que esté escuchando el programa, alguno de los ganadores de los premios que entregamos el pasado sábado en Sábado Sin Control. Bueno, a ver por ahí si están ahí escuchando el programita o siguen escuchando la programación de la 95. Que nos cuenten a ver cómo, si les gustó el premio, si les gustó. A ver qué... Nada, eso, a ver si les gustó el premio. Y bueno, vamos a ver qué hacemos hoy, si volvemos a sortear algo. Si dejamos los sorteos, bueno, vamos a ver qué sucede. Jugar vamos a jugar, quédense tranquilos, vamos a ver después qué podemos inventar en este sábado, segundo sábado del mes de agosto, con una tarde fría en nuestra ciudad. La verdad es que un viento tremendo el que tuvimos el día de hoy, y bueno, ahora se serenó un poquito, pero está fresco, está muy fresco, y se anuncian mucho, pero mucho frío para lo que queda de esta semana y próxima semana entrante. Les comento que en este momento en nuestra ciudad tenemos una temperatura de 9 grados 3 décimas. Fue el... A ver. Con una máxima de 11, que fue el máximo que estaba pronosticado. No sé si habrá llegado, si lo superamos, pero bueno, en este momento tenemos una mínima de 9. Con cielo ligeramente nublado. Para mañana domingo vamos a tener mucho frío durante la mañana, con una mínima de 1 grado y una máxima de 10. Con posibilidad de alguna lluvia hacia la tarde, una probabilidad entre el 10 y el 40. Para el lunes, mínima de 2, máxima de 11, con cielo mayormente nublado a lo largo de todo el día. Día martes, mínima de 1, máxima de 10, había dicho, ¿no? Perdón, volví a repetir. Miércoles, nuevamente, una mínima de 1 y una máxima de 10 grados, con cielo mayormente nublado. Jueves, cielo mayormente nublado, con una mínima de 3 y una máxima de 13. Y el viernes, una mínima de 4 grados, una máxima de 14. No se anuncian lluvias, sí, muchos fríos. Así que bueno, nos espera una semanita bastante, bastante fresca. Así que bueno, a abrigarse. Por lo tanto, mientras tanto no se anuncian lluvias, probabilidad de alguna precipitación entre un 10 y un 40. Posible algunas lloviznas para el día, se me fuera, creo que había dicho para el día lunes, me parece. O para mañana domingo, bueno, no sé, ya salí del clima acá, me fui, no voy a entrar de vuelta. Pero bueno, después se anuncian frío para todo lo que queda de la semana y la próxima semana. Así que bueno, como dije, abrigarse, no está para enfermarse. Si podés evitar de salir al frío, evítalo. Y bueno, si no queda otra vez es que salir, hay que salir, y más sobre todo si nos toca trabajar, cumplir con las obligaciones. Es inevitable no tener que salir, pero bueno, siempre abrigado, cuellito, guantecito por ahí, o bufanda, siempre tratando de cubrir la garganta, de no tomar aire frío, que es ahí cuando más propenso quedamos, ¿no? Sobre todo la gente que sufre por ahí mucho de la garganta, hay gente que es muy propensa a la angina, a esas enfermedades, así que abrigarse, a cuidarse, porque vamos a tener mucho, pero mucho frío esta semana y lo que queda, no, toda la próxima semana.

Y ya estamos empezando a... Están empezando a llegar los primeros mensajitos de la tarde. Este programita, por ahí hay alguien que se está prendiendo en estos momentos. No son los chicos de Sin Filtro, los chicos de Sin Filtro ya pasaron. Estamos ahora acá con Sábado Sin Control, por hoy nomás, solamente por hoy. Vamos a estar en este horario, invertimos los horarios, hicimos un cambiazo de horario con los chicos. Así que bueno, vamos a estar en su lugar, vamos a estar en el horario de ellos. Vamos a estar nosotros y ellos ya estuvieron en el horario de nuestro programita. Así que bueno, esperemos que les guste el programa. Pidan música, quieren escuchar temitas musicales, pidan todo lo que ustedes quieren escuchar, que nosotros acá vamos a estar complaciendo con cada uno de sus pedidos. Y tenemos el primer mensajito que debe llegar, a ver si... Del ganador de uno de los premios del día sábado, premios que entregamos ahí, que entregó la gente de Mamá Brujas. Bueno, muy lindo el perfume y los conitos. Dice, bueno, encantados, felices que te haya gustado, que lo disfrutes. Creo que no se habrán gastado ya el perfume en una semana. Quiero creer que no serán de esos que se echan perfume continuamente. Viste que hay gente que es muy adicta al perfume. E incluso sale con el perfume en el bolsillo, en la campera, las mujeres sobre todo. Creo que más la mujer, sobre todo, es de andar más con el perfume entre la cartera, entre el bolso. Así que bueno, espero que lo hayan disfrutado, que lo sigan disfrutando. Quiero creer que ya no se lo hayan gastado. Pero bueno, por ahí son muy amantes del perfume y en una de esas, ¿qué? ¿Quién dice que por ahí ya no existe mal el perfume? Se lo gastaron todo. Así que bueno, gracias por haber participado y bueno, por estar comunicándote ahora nuevamente. Tenemos otro mensajito por acá que nos llega. A ver qué tenemos. ¿Qué tenemos por acá? Hola Fernando, dice, soy Juan. Dice, me pasás el tema de Miguel Conejito Alejandro como agua caliente. Temita de Miguel Conejito Alejandro. Temazo, no temita, tema no, temazo. Bueno, Juan, vamos a estar ahí complaciéndote con el pedido, capaz que ahora cuando volvamos a la música salimos del listado clásico y largamos con el pedido de ahí del oyente, de Juan, así que ahora en breve te lo vamos a estar dedicando, Juan, y por supuesto agradecerte por estar ahí del otro lado, muchísimas gracias. A ver, ¿qué más tenemos por acá? Otro mensajito que dice... hola, buenas tardes, ¿me pasarías algo de Lauta? Dice también acá el oyente, así que vamos a estar ahí dedicándole un temita, creo que es Ariel, me parece que nos está escribiendo. Vamos a dedicar después un temita de Lauta ahí para Ariel, y bueno, también, nada, agradecerte ahí por estar del otro lado.

0: A ver, tenemos otro mensajito por acá, dice... hola descontrolado, dice por acá. Y... descontrol. Bueno, nos piden un temita de la Mona Jiménez, si puede ser, Leito. Temita de la Mona Jiménez, están a full, che, con los pedidos. A ver qué más tenemos por acá. Dice, hola, puede ser un tema de qué personajes. Ahí dedicado para Samu, Ariel y Ro también para ellos. Le vamos a estar dedicando después el temita de qué personajes. Y por supuesto, agradecerle a cada uno de ustedes por estar ahí del otro lado. El número de la emisora, por si te querés comunicar, no lo tenés agendado. O lo tenías, ¿por qué no? Y lo perdiste. Te puede pasar a veces, viste, que cambias de celular o incluso hasta perderlo. Y muchas veces te quedás sin contactos, ¿eh? Te quedás sin contactos. Bueno, y una de esas es el número de la emisora. Bueno, el número de la emisora es el 2494-310903. 2494-310903 para que te comuniques, para pedir un temita musical, para saludar a alguien. Bueno, para lo que vos quieras. Y yo no voy a usar el número de la emisora, pero sí los micrófonos para saludar para mi hija Martina, para la más chiquita de la familia, que está cumpliendo 10 añitos. Así que para mi princesita, le mando un beso enorme de parte de papá, de tus hermanos, de mamá. Feliz cumpleaños, te queremos muchísimo. La niña que quedó festejando, che. Quedó festejando ya, así que quedó... saltando el inflable. Saludos de parte tuya. Y también ahí saludos, se suma el saludo para Martina, Leo, en los controles, el Leito del Leo del Vecchio también, que se suma con su saludito para Martina, que está cumpliendo 10 añitos, para mi princesa. Feliz cumpleaños, hija, te quiero mucho, te amo. Y bueno, estamos hablando mucho. Lo que vamos a hacer ahora, si... ¿qué decís, Leito? ¿Vamos con algún... con algún temita pedido? ¿Qué va a sonar ahora? ¿La Mona? Dale. Vamos a ir con el temita que pedía el oyente. Temita de la Mona Jiménez. Temazo, para bailar ahí, para cuartetear un poquito. Suena el cuarteto. Vuelve a sonar la música en la 95. La 95 es tu radio. La que más audiencia tiene en la ciudad, Vamos a la música y después volvemos con más programita, con más Sábado Sin Control.
1: ¿Qué están esperando ahora?

0: Bueno, aquí estamos, ¿eh? Que estamos nuevamente cumpliendo con el pedido, ¿eh? Cumplimos con el pedido del oyente. Después vamos a estar con los otros pedidos. La verdad que para ser que comenzamos, ¿cuánto? 15 minutos el programita, 20. Ya tenemos unos cuantos pedidos, así que vamos a ir pasándolos a lo largo del programa. Contarles, por ahí alguien se está prendiendo a los 95 en estos momentos. No es Sin Filtro, Sin Filtro ya pasaron los chicos. Estuvieron en el horario de sábado sin control. Estuvieron hasta las 16 y moneda por ahí, Lito, ¿no? Y 12 cortaron. Bueno, y ahora estamos en el horario de los chicos de Sin Filtro nosotros, con sábado sin control. Por hoy, nomás, por hoy, había obligaciones, che. Hasta las 18 y 12, por eso. ¿Y yo qué dije? No sé. Bueno, no importa. Bueno, estuvieron hasta las 18 y 12, como dice Leo. Y nosotros vamos a estar hasta un poquito más de las 20, por día, por único día. Porque por ahí puede haber alguno que está prendiendo la emisora ahora y se encuentra con que, epa, esa no es la voz del chico de que conduce todo sin filtro. No, estamos nosotros con Sábado Sin Control. Ahora sí, estamos el equipo completo, está el equipo completo. La tenemos a ella, hoy se hizo desear un poquito, tardó en llegar. A veces es preferible que tarde, ¿no? Buenas tardes. A veces preferir que tarde, pero que sea seguro, ¿o no? Le damos la bienvenida a Marian, que la tenemos ahí del otro lado de los controles. A ver, estamos ahí ajustando un poquito los detalles.
1: Hola, hola.
0: Ahora sí le damos la bienvenida a ella nuevamente. ¿No? A ver. Ahí tenemos un pequeño, puede ser el cable, la consola. A ver.
1: Ahí está. Hola, hola, hola. Bueno, buenas tardes,
0: Mary,
1: a toda la
0: audiencia. A ver, ahora, ¿sale? A ver, estamos complicados, che, esto pasa por estar en vivo, a ver.
2: Hola, hola.
0: Ahí está.
2: Hola, buenas tardes, Fer.
0: Ahora
2: a
0: sí.
2: Toda la audiencia.
0: Ahora se escucha perfecto. Bueno, la bienvenida nuevamente a Marian.
2: Bueno, muchas gracias por invitarme y por tenerme en cuenta también para este espacio.
0: Para nada.
2: Vamos a reírnos un rato, a comentar, a hablar, a escuchar lindos temas.
0: Algo bueno va a salir.
2: Algo bueno va a salir.
0: Hace unos momentos estuve leyendo unos mensajitos ahí de uno de los ganadores del premio, del perfume.
2: Ah, ¿sí? ¿Qué comentarios hay?
0: Y a ver, no me acuerdo bien exactamente cuáles fueron las palabras, pero, a ver, déjame que lo busque acá. Muy lindo el perfume, dice, y los conitos.
2: Bueno.
0: Yo les pregunté, viste, a ver si les había gustado.
2: Sí, es que son aromas deliciosos, son. Bueno, y hoy trajimos también, vamos a hacer un sorteo.
0: ¿Otro más?
2: ¿O no? ¿Qué decís
0: vos? Sí. Por mí no hay drama. La gente, es que la vamos a malacostumbrar a la gente, me parece.
2: Pero hay que darle un cariñito a la gente.
0: Sí, la vamos a...
2: Gracias por escucharnos, por estar ahí atrás de la radio.
0: En lo que fue de la semana, estuve con mucha gente que escucha el programa, que lo venía escuchando ya hace mucho tiempo. La verdad que tiraron, ¿cómo que se dice? Buena onda no. Halagos.
2: Halagos.
0: Halagaron mucho el programa del sábado pasado.
2: Muy bien.
0: Sí, sí, bueno. No me salía la palabra. Así
2: me alegro
0: que,
2: bastante.
0: Sí, sí. Todos me decían qué linda voz la chica, así que bueno.
2: Bueno, gracias. Gracias a todos los que tiraron esa buena onda.
0: Y no fue uno.
2: Ah,
0: porque
2: mirá.
0: A veces puede pasar que uno o dos. Conozco mucha gente que más allá por ahí que escuchan el programa, los conozco de antes.
2: Ah, sí.
0: Personalmente.
2: Sí.
0: Y como que uno ya tiene un vínculo por ahí más de amistad, de conocidos. Y mucha gente, fueron varios a lo largo de la semana.
2: Bueno, entonces vamos a seguir. Si está aceptado o no.
0: Sí.
2: Y más vale, si le regalamos cosas también.
0: Sí, olvídate. Pero bueno, contarles que esta vez, ¿cómo íbamos a manejar los premios? Que vos me decías.
2: Bueno, yo te traje un premio aparte. ¿Un premio? Vendrían a ser dos.
0: Bien.
2: Porque es un voucher por 10 mil pesos. Ellos van a ir al local y se van a elegir. Puede ser un perfume, puede ser sahumerio, porque hay gente que no le gusta los sahumerios.
0: Es verdad.
2: Hay gente que le gusta tal perfume. No todos tenemos los mismos gustos, pero hay para elegir un montón de cosas.
0: Es
2: hay collares, hay pulseras,
0: sí.
2: Todo hecho a mano y con amor, todo artesanal.
0: Muy bien. Bueno, y vos decís por ahí muchas opciones, muchas cosas lindas pueden encontrar en tu,
2: claro,
0: en tu negocio.
2: Claro, hay atrapasoles. Por ejemplo, el premio de hoy es un atrapasol. ¿Qué son los atrapasoles? Son esos prismas que se cuelgan en la ventana y dan ese arcoíris tan bonito. Eso trae muy buena energía para la casa.
0: Mirá qué bueno.
2: Porque aumenta el espectro de luz. Lo que hace, expande esos rayos de luz hacia la casa. Por eso hay que ponerlo en la ventana.
0: Mirá vos, ¿vos sabés que te iba a consultar de los otros días cuando hablamos de atrapasoles?
2: Sí.
0: No sabía a qué venía la palabra. O sea, ¿qué era?
2: Y atrapa el sol. Atrapa el sol y lo proyecta. Son como unos arcoíris. Divino te queda. Aparte trae muy buena energía.
0: ¿Eso dónde se cuelga? ¿En la ventana?
2: En la ventana donde le dé el sol en algún momento del día. Si es en la mañana mejor, si no a la tardecita también, está muy bueno. También otra, para los creyentes del Gauchito Gil, hay llaveros del Gauchito Gil, estampitas para la gente que cree. Le prenden esa velita al gauchito, la roja, y le piden lo que necesitan pedirle. También hay que devolverle.
0: Es verdad.
2: Hay que hacerle una ofrenda también a cualquier santo.
0: Es verdad, es verdad. Y bueno, escúchame, ¿y qué otra cosa más pueden llegar a encontrar entre las tantas?
2: Entre todo lo que hay cremas, shampoo para el crecimiento del pelo, todo hecho artesanal. Hierbas para infusiones, para tomar té, para ponerle al mate. Bueno, perfumes, después estos atrapasoles, llamadores de ángeles, que también hacen ruidito, ¿viste? Y te quedan hermoso en el patio. Todos con espejos.
0: Todo muy...
2: O sea que todo brilloso. Brillo, brillo, brillo.
0: Todo hermoso, todo hermoso. Sí. ¿Y dónde te encuentran?
2: En Güemes, 1145, Aromas Mamá Bruja.
0: Bien. Bueno, ahí la dirección del local de Mariam, para que pase, vean todas las cosas. Ya van a pasar por la calle y ya es...
2: Sí, se ve.
0: O sea, vos vas por Güemes, entras por Güemes como va a la mano... Llegás ahí a mitad de cuadra.
2: A mitad de cuadra, sí.
0: Mirás a la izquierda y ya vas a ver una ventana grande con muchas cosas brillantes.
2: Muchísimas.
0: Te vas a dar cuenta que es ahí.
2: Es ahí. Ese es el lugar místico que armé para nada, para ayudar a la gente. También tiramos las cartas, eso no lo dijimos.
0: ¡Apa! Leíto vos que estabas averiguando otro día.
2: Yo tiro el tarot egipcio, hago lectura de tarot y de carta astral también.
0: Yo creo,
2: Obvio, si yo
0: creo.
2: Sin conocer a la persona, mira, te digo, Fer.
0: Sí.
2: Sin conocer a la persona.
0: ¿Le interesó?
2: Lo de los signos también. Me pueden llamar a audiencia y decirme, mira, yo soy de Aries. Soy tal y tal. Y yo te voy a decir, sos así, sos así, sos así. Tal cual te sale. Yo sin conocer la persona. Por eso es que me llamó Mamá Bruja. Porque tengo ciertos poderes, creo. Sí. Este don de la sensibilidad que Dios me dio, lo usé para bien. Y nada, escucho mucho a la gente. También sé dónde están sus heridas. Eso te sale en la carta astral.
0: Bien.
2: En qué somos fuertes, en qué estamos heridos, cómo somos en los proyectos, cómo somos en el amor. Tenemos amplias gamas en nuestro ser. No somos una cosa sola, somos un montón de cosas.
0: Claro, claro.
2: Es toda una mezcla. Sí, con la fecha de nacimiento necesitamos, bueno, todos los que quieren, la audiencia que quiera, vamos a anotar también las fechas de nacimiento, la hora si es mejor, y de ahí hacemos una carta astral que es una definición de tu personalidad. Está buenísimo porque es mucha información sobre uno.
0: Mirá qué
2: bueno. Hay que estar dispuesta a verla, es mucho. Por ejemplo, yo tengo Venus en Capricornio.
0: Mirá, acá tenemos... Ya está, mirá, la gente...
2: Sí, quiere saber la gente.
0: Los oyentes que tenemos en el programa están como... medio embrujados.
2: ¿Viste? Vamos a pasar embrujo de los Palmeras también.
0: Vamos, cada vez que sea este momento le vamos a tirar el embrujo de los Palmeras, Mirá, acá tenemos una oyente que dice, soy de Cáncer, Gladys, dice, del 30, del 6, del 61.
2: Bueno, Gladys, vos naciste bajo el sol en Cáncer, pero hay que ver la carta astral con tu fecha de nacimiento y tu hora. Eso después es un como que es algo más amplio. Pero te puedo decir que como sos Cáncer, No sé si fuiste mamá, pero tenés el porte de madre, de cuidadora, de nutrir a las personas, de sos hogar. Sos una persona que donde muchos pueden encontrar un hogar en vos.
0: La hora no la sabe, nos dice Gladys. Bueno. La hora no la sabe.
2: Vos decime si esto es así, Gladys. Pero por general, por arriba, al ser de cáncer, ya sos una persona muy protectora. Muy.
0: Mirá, vos estamos... le gustó a la gente.
2: Y si mirá quiere, cómo, todos mirá, quieren saber sobre ellos.
0: Mirá cómo quieren... ¿Son quilomberos algunos?
2: No, no, no. Vos decime de qué signo sos y yo te digo que, quién eres.
0: A ver, ¿cómo es el dicho? Te diré quién eres y te digo quién sos.
2: ¿Cómo es? Dicho es, dime...
0: Ahí sí. Está. Nada que ver, como yo le dije. No, iba a encajar nunca. Che, mira,
2: dime con quién andas y te diré quién eres.
0: Ahí está. Mira, acá tenemos un mensajito.
2: Hoy te voy a dar mate, no te preocupes, que me reclamó el otro día que no le di mate.
0: Me dice, hola, le vamos a convidar a Mateo. Sí,
2: hoy le vamos a dar mate.
0: Hoy vine, cuando vine acá a hacer el programa, estaban los chicos ahí de Sin Filtro. Y acá uno de los conductores lo vi como que tomaba mate él.
2: ¿Él solo?
0: Sí, no lo vi.
2: No, hay como... gente que no le gusta compartir, ¿viste el mate?
0: ¿Viste ese, ni siquiera el mate por allá, ¿viste el que se pega el mate al pecho, ¿viste? Convidar, ¿viste? Sí, sí. Y tras de eso el mate de él, mirá.
2: Claro, vos. Hay gente que no le gusta compartir, qué sé yo.
0: Tenés compañeros de trabajo así vos, y después a ver cómo te va. dice por acá, hola, buenas tardes. ¿Podés pasar un tema de Ulises Bueno? Soy Lili, dice. Nos dice que es de Libra, del 5 de Libra. Del 10 del 87.
2: Libra está regido por Venus, así que es una persona que cuida su imagen mucho.
0: Sí.
2: Duda, porque está regido por la balanza, es una persona que duda mucho. Duda. Eso tiene que aprender el libriano, a estar más decidido.
0: Ah, bien.
2: Pero es una persona muy elegante y que seduce a donde va.
0: ¡Apa!
2: Sí, son muy seductores los librianos.
0: O sea que Lili es muy seductora.
2: Seductora. Bueno. Es una mujer que va para adelante y seduce ya con solo caminar, con hablar, con moverse, con su energía.
0: Mirá vos, qué bueno. Mirá, bueno. Está bueno saber esto de los signos. Mirá, sí. Por acá tenemos otro mensajito que dice... Buenas tardes, puede ser un tema de Papo, nos piden... dice, soy de Capricornio, 9 del 1 del 55, hora 18 más precisamente.
2: Capricornio, como dijimos hoy, vimos cáncer, es el opuesto a cáncer. Capricornio es un signo muy estructurado,
0: sí.
2: A veces hasta terco, un poco terco, pero le gusta tener lo suyo, le gusta materializar las cosas, tener lo suyo. Él se siente tranquilo construyendo.
0: Mirá, me parece que ayer el compañero que es de Capricornio y hace así con la cabeza.
2: Sí, son muy estructurados. O sea, las cosas son muy tercos que tienen que ser como ellos dicen. Ese es el deber de Capricornio, ablandarse a través de las emociones. Sentir más sería el deber de Capricornio. Dejarse llevar.
0: Sí, yo te digo la verdad, de los signos, poco y nada.
2: No, yo sé porque vengo preguntando a la gente...
0: A veces hasta yo me desconozco.
2: Vos eras Piscis, y sí. Como yo, el último signo, tenés una amplia, pero amplia sensibilidad. Sos muy sensible.
0: Por demás.
2: No sé si por demás, la sensibilidad es buena.
0: Sí.
2: No, si uno la usa mal...
0: Hablamos a sensibilidad de sensible o de por ahí de melancólico, ¿no?
2: No, la persona sensible es para el placer y para el dolor. Sos sensible para todo. Sos sensible para la energía, notar la energía de un entorno. Sos sensible porque llorás, porque todo te impacta. Y sos una esponja energética. ¿Qué es una esponja? Absorbe todo lo del exterior. Absorbes emociones a lo loco. Muy sensible. Te tienen que tratar con muchísimo amor y cuidado.
0: Sí.
2: Te digo porque yo soy así.
0: Me pasa eso. El otro día estaba en el trabajo y no sé qué... Compañero, no sé qué me dijo y ya está.
2: Ya te cambió.
0: Con el perdón de la palabra, una boludez. Fue. Ya a mí me cambió.
2: Sí.
0: Después, como me cambió, se me pasó, ¿eh?
2: Sí, nuestro deber es aprender que no nos llegue tanto eso.
0: Que me cuesta estar mal. Tiene que ser algo muy. Que me toque muy allá adentro, decir, me dolió y me va a costar.
2: Sí, algo que le pase a un ser querido, por ejemplo. Claro. Ahí ya nos hundimos en ese barco
0: Mal.
2: Mal.
0: Mal. Es verdad, sí, es verdad. Bueno, mirá, tenemos... bueno, Gladys nos dice sí, sí, que es como vos decís.
2: Gladys de Cáncer, sí.
0: Sí.
2: Muy, muy sensible. Mirá, los tres signos de agua, que somos los más sensibles, es Piscis, Escorpio y Cáncer. Somos tres signos de agua. Viste que están los cuatro elementos en los signos. Está tierra, fuego, aire. Bueno, nosotros somos... Nos amoldamos a todo. Los que somos agua... A todo. ¿Viste que el agua entra en un vaso de agua y toma la forma del vaso que le pongas el agua? Bueno, así somos nosotros. Entramos en cualquier persona. Como la humedad que entra en cualquier lado, así. Llegamos muy rápido, conectamos muy rápido con las personas, porque somos sensibles. Y Cáncer, de los tres, es el más sensible. Es un hogar, es un re buen amigo. Vos podés ir a la casa y ya te va a preparar con toda la comidita, la nutrición, todo eso. Muy amoroso es Cáncer. Tiene su lado oscuro, obvio, como todos tenemos.
0: Sí, pero... obvio, obvio, es verdad. Bueno, mirá, tenemos... Vamos a... Porque tenemos pedidos también. Vamos a ir con otro signo.
2: Dale.
0: Si a vos te parece, Marian. Sí, sí. Y vamos a volver a la música.
2: Dale, dale.
0: Viste que los otros días los oyentes se nos enojaron.
2: Porque hablábamos mucho.
0: Porque hablábamos mucho.
2: Bueno, dice... sí, uno dijo.
0: Sí, los oyentes. Uno, los oyentes, uno. Tampoco se puede dejar conforme a todo el mundo. Dice, hola, buenas tardes, ¿cómo están? Dice, soy María José y soy de Sagitario, del 28 del 11 del 70.
2: Sagitario es un signo que le gusta mucho la aventura. Se aburre fácil, necesita tener nuevas experiencias todo el tiempo. Viste que es el centauro que apunta con una flecha. Esa es la dirección que tiene que seguir. Es como que el amigo sagitariano es el que te va a decir a dónde tenés que ir. El que tiene esa parte. Y después, bueno, una vida donde esté llena de cosas nuevas. Esa es una vida bien vivida para el sagitariano.
0: Muy bien. Bueno, ahí está. Ahí está, le pasamos un poquito para la oyente. A ver, vamos a leer el último mensajito. El último mensajito. Dice, hola Feri, chicos, buenas tardes. Dice, aquí estoy... firme como siempre, escuchándolos, dice, me pasarías un tema de Emanero cualquiera, dice. Saludos, soy Agus de Cultura y soy de Tauro, dice.
2: Tauro, ay, Tauro, Tauro es el signo más estable que hay. Vos cuando estás con un taurino te sentís muy seguro, porque es el toro, es esa seguridad, pero a la vez es el signo más terco, nunca le vas a ganar una discusión. A Tauro jamás se le gana una discusión. Tenés que decirle sí, tenés razón. Perdón, pero son después amorosos, lentísimos para las cosas. Las hace con firmeza, pero con lentitud. También le gusta mucho lo material, tener cosas materiales, porque eso le da estabilidad a la vez, que es lo que él representa. ¿Es una mujer o un hombre?
0: Es un varón, Agustín.
2: Ah, Agustín, no lo he escuchado.
0: Agustín. Bueno, le mandamos un saludito a Agus.
2: Un saludo. Después la carta astral te dice muchas cosas. Esto es una parte de tu signo.
0: Sí. Bueno, le mandamos un saludito a Agus. Ahí le pasamos un poquito
2: un poquito de info para que aprenda.
0: Para que aprenda, es verdad. Así que bueno. Bueno, Marian, si vos te parece, volvemos a la música.
2: Dale, sí, me encanta. Vamos.
0: Volvemos a la música. Muchos mensajitos, ¿eh?
2: Sí,
0: le
2: sí.
0: Le gustó a la gente, sí, le sí. Gustó. La gente quiere saber. La
2: quiere saber.
0: Chusma.
2: Quiere saber, pero basta que chusmen sobre ellos.
0: Sí, sí, tal cual. Tal cual. Mientras no nos comprometan, ahora ya me mandan un mensaje haciendo alguna averiguación del operador, ya ahí no podemos entrar en ese.
2: Ah, No.
0: Ya de Leo no podemos pasar ninguna información, Bueno, Lito, estamos. Leo está en el trono ya, del otro lado de los controles. Leito, volvemos a la música, dale. Después seguimos con más mensajitos y por ahí, si hay alguien que nos quiere consultar sobre los signos.
2: Obvio. Acá estamos, aprovechen este ratito.
0: A la astróloga Mari.
2: No, tampoco tan astróloga.
0: Bueno.
2: Puedo decir vidente.
0: Vidente, está bien, bueno.
2: Vidente, tengo dos dientes.
0: No, mentira. Astróloga, vidente, tarotista.
2: Humor, todo le metemos.
0: Humor, bueno. Vamos a la música, después volvemos con más programita, dale.

0: ¿Sí? A ver. No los he mirado.
1: Mucho mensajito. La verdad que la gente, con el tema de los signos...
0: Se engancharon.
1: Es verdad. No,
0: es increíble.
1: Es verdad. La gente se enganchó. Mirá.
0: Vos decime, a ver, que yo les contesto.
1: Vamos a ir leyendo de a poquito. A ver. Dice... Hola, dice, soy Juan, nací el 17 de mayo del 78, soy de Tauro.
0: Tauro, como dijimos hoy, es un signo muy estable, muy porfiado, tiene que aprender a ceder, pero es muy difícil. Puede ser que te duela el cuello o a veces tengas dolores de cuello. Eso te después contéstamelo, por favor, porque Tauro es la garganta, ¿no? Es el cuello, la parte de, todo, cada signo tiene una parte del cuerpo.
1: Ah, mirá sí, vos, sí. No sabía.
0: Sí, sí. Nosotros somos los pies, Piscis.
1: Ah, mirá vos, no sí, sabía. Sí.
0: Entonces, puede ser que esa misma rigidez que tenés en la vida te lleve a tener, no sé, problemas cervicales, por ejemplo.
1: Ah, mirá vos, no sabía.
0: Sí, esa. Sí. Mirá vos. Y Tauro es un amor en persona, es un amigo muy bueno. A veces no se anima a contarle las cosas. No confía demasiado así en cualquiera. Es precavido.
1: Mirá vos.
0: Después es muy estable para el amor también, muy estable. Pero bueno, tenemos que ver tu Venus también. Y Venus es el planeta que nos dice cómo nos relacionamos, digamos.
1: Claro, mirá vos, bueno, mucho mensajito, che, me parece que...
0: Nos va a explotar el teléfono, explota el teléfono.
1: Le vamos a tener que pegar hasta las 12 más o menos. Mirá, bueno, a ver, bueno, tenemos el mensajito de... María José, que dice, muchas gracias por la lectura, la sagitariana.
0: La sagitariana. Sí, sí.
1: A ver qué más tenemos.
0: Acá dice Escorpio, de acá estoy viendo.
1: Sí, a ver si es este. Hola, ¿cómo están? Soy de Escorpio, 14 de noviembre, dice.
0: Escorpio, chan, chan, chan, chan. Escorpio, es otro signo de agua, como nosotros, es muy sensible... Pero a Escorpio, no le hagas nada, no lo traiciones, no le mientas, porque no se va a olvidar nunca más. Ese está representado por el Escorpión, obvio. Tiene veneno. Mirá. Veneno y que sirve para usarlo cuando él cree que es necesario.
1: Mirá, y bueno, mensajito que va también para Ariel, Escorpión.
0: Sí, muy, muy pasional. O sea, tienen son muy pasionales. Sí. En el amor, en lo que hacen.
1: Ariel es del 5 del 11.
0: Sí, son un amigo muy profundo, que si vos querés saber, que pedirle un consejo, él te va a decir las cosas, pero guarda, agarrate, porque te las dice sin anestesia. Es muy profundo, Escorpio. Es como, está representado como el ave fénix que resurge de sus cenizas.
1: Es un signo...
0: fuerte.
1: Fuerte, bravo.
0: Fuerte, bravo, bravo. Intenso. Vos conocés una persona de Escorpio y es intensa. Yo tengo la luna en Escorpio. Y se sabe, se nota que es la luna en Escorpio.
1: Se nota que...
0: Mirada fuerte también.
1: Sí.
0: El escorpiano tiene una mirada muy intensa, a la vez de todo intenso es la mirada. Es el opuesto a Tauro que decíamos recién. ¿Viste que hay signos opuestos?
1: Sí.
0: Bueno, es el opuesto a Tauro.
1: Mira, y bueno, mira, vos sabés que, bueno, una sagitariana nos está consultando. Ahí ya hemos estado comentando algo, pero bueno, por ahí quizás no escuchó,
0: Ah, no, capaz que no.
1: Soy de Sagitario. 5.90 de diciembre.
0: De diciembre, sí. Sagitario, medio como que le huye el compromiso. Como que no está cómodo, por ejemplo, en algo que lo comprometa mucho. Porque él no sabe qué va a hacer mañana, ni en un rato. Porque le pide aventura a su cuerpo. Su cuerpo se cansa de lo mismo. Por eso es un amigo que lo invitas a salir y te dice, sí, vamos, se prenden todas.
1: ¿En todo?
0: En todo se prende. Ese es el amigo segundero que vos querés ir a una fiesta y te va a decir, sí, dale, vamos.
1: Se prende, mirá vos. Bueno, mirá, es más, están llegando...
0: Viene una era muy buena para Sagitario. Agarrate, Sagitario. Muy buena para Sagitario y para... astrológicamente hablando, ¿no?
1: Sí.
0: Ahora te voy a contar, Fer, que tenemos el 12 de agosto, tenemos un eclipse...
1: Ahora,
0: ¿Qué pasa en los eclipses? Puede ser que cambiemos cosas grosas de nuestra vida, que se produzcan cambios grandes a nivel laboral, amoroso, lo que sea.
1: Eso es general para
0: sí,
1: todos.
0: Sí, no, pero afecta sí para

0: todos, pero afectas más a algunos signos. Por ejemplo, a Escorpio lo va a afectar y a Sagitario también. A Piscis, a nosotros.
1: A nosotros también. Sí.
0: Nos va a beneficiar, ¿eh? No, no es que nos afecta.
1: Entonces voy a estar atento.
0: No, atento que van a venir. Viene todo lo bueno. Hace 14 años estabas buscando salir de eso.
1: ¿Hay que mirarlo al eclipse o no? No, no, no es necesario.
0: No, no, hay eclipses solares y lunares. El lunar sí lo podés mirar.
1: Sí.
0: Y a veces en esta parte del mundo no se ve.
1: No se ve, no.
0: Pero pasa. Aunque no lo veamos, el sol siempre está, dice siempre el dicho. Está,
1: es verdad. Tal cual, tal cual. Palabras exactas, che. Bueno, tenemos... de Libra, hay gente de Libra del 26 del 9 del 83, Ro, dice por acá.
0: Bueno, les recuerdo, con la fecha y la hora de nacimiento se puede hacer una radiografía de su ser. O sea, ¿dónde tienen las cosas para ocultar? ¿Dónde tienen las cosas buenas? ¿Dónde tienen las cosas malas? Todo se puede saber. Por arriba, te digo, Libra tiene un sentido de la sensualidad, como dijimos hoy, es muy sexy porque está regido por Venus. Le gusta quedar bien con las personas, mucho, le gusta agradar, él siente que tiene que agradar. Y mucha duda, voy a hacer algo y lo pienso, y lo pienso, y lo pienso muchas veces.
1: Sí.
0: Mucho, mucho, dudo mucho.
1: Bien, mira, bueno, ahí le pasamos la información. Che, la gente quiere saber, ¿eh?
0: Quiere saber y está sabiendo la gente.
1: Vamos a
0: hacer... Y mirá que no los conocemos, ¿eh?
1: No, es verdad.
0: ¿Pueden decir que si le pego o no? ¿Me pueden dar una respuesta? Queremos saber nosotros también.
1: Sí, bueno, hay algún que otro oyente que coincidió en tus palabras.
0: Sí,
1: pusieron.
0: Ah, bueno.
1: Que estabas acertada en lo que decías.
0: Por algo manda tanta gente, mirá, está lleno de mensajes, lleno, no damos abasto.
1: Sí,
0: Acuario hay ahí, dice.
1: Tenemos ahí...
0: Julio.
1: Ahí está, Julio.
0: Julio dice, nací el 11 de febrero, de Acuario. Mirá, Acuario es un signo muy libre. Le gusta mucho la libertad. Por eso a veces tiene que encontrar la pareja ideal. Porque él piensa que todo le roba la libertad. Que cualquier cosa le roba la libertad. Es un signo que lo tienen como un marciano, como que es muy particular. No es que lo entiende cualquiera.
1: Sí.
0: A veces puede ser solitario. Tiene muchas cosas. Y lo que más tiene Acuario es la creatividad. Usa esa creatividad que tenés, que no la tiene ningún otro signo. La creatividad de Acuario es increíble.
1: El signo Acuario, porque yo tengo un familiar que es acuariano.
0: Sí.
1: Se la define como persona fría, no sé si me
0: explicas. Sí, sí, sí.
1: Me explico bien.
0: Sí, sí, sí. No, no, no es esa persona que va y te va a abrazar y...
1: Claro.
0: Sí, demostrativa.
1: Claro, claro.
0: Por ahí.
1: Cuando se le pone algo, o sea, no es de torcer el brazo, digamos.
0: Ah, no. Tiene que ver también, como te digo, los otros planetas donde tienen, cómo es en, porque por ejemplo, una persona que tiene mucho Virgo en su carta, es una persona que tiene cosas con el orden. Tengo que ordenar mi casa, tengo que poner orden, porque Virgo es el orden.
1: Bien,
0: por más que sea Acuario. Acuario solitario, es una persona que nació como para... piensa en un mundo ideal.
1: ¿Los piscianos somos solitarios? O
0: también, sí. Tenemos
1: momentos, ¿no?
0: Tenemos, viste que Piscis son dos peces, está representado por dos peces.
1: Sí.
0: Uno que viene y otro que va. Somos un signo muy dudativo también, dudamos mucho, porque somos inestables.
1: Yo dudo hasta cuando me voy a comprar un par de zapatillas.
0: No, pero no hay que dudar tanto. La duda, vos imaginate que no es buena. Vos tenés que estar seguro de lo que decidís, bueno, y hacerte cargo de lo que decidí. Más vale. Si es una mala decisión, bueno, será un aprendizaje, ¿o no?
1: Sí, obvio.
0: Si es una mala decisión, ya sabemos que por esa calle no tenemos que agarrar.
1: Es verdad, sí, tal cual. Bueno, mirá, vamos a ir con otro mensajito más, ¿eh? Escuchame, si te quieren contactar por lo de las cartas astral.
0: Sí. La carta astral.
1: Astral, ancestral le mandé yo.
0: Sí, eso se puede hacer, sí, también. Eso es los registros arcaicos que averiguan tus antecedentes, tus abuelos, tus bisabuelos, todo así. Eso es una cosa. Y la carta astral es una, digamos, cuando vos naciste. Los astros, ¿cómo lo puedo explicar? Los astros estaban de tal forma. Y eso explica mucho sobre tu personalidad. Me pueden contactar al 2494-339715. Y si no, le preguntan a Fer acá que les pasa mi contacto.
1: Dale, quedamos. Bueno, ahí está, por ahí. ¿Hay alguien que quiere llegar un poquito más allá?
0: Claro, para ver sus profundidades.
1: Claro, por ahí quiere hacerte alguna consulta y no al aire. Por ahí que
0: sí, está bien, me parece bárbaro.
1: Por ahí, bueno, ya te contactan a vos. Ahí ya diste tu número de...
0: Sí, después lo volvemos a repetir de, o lo, te lo piden a vos.
1: De celular, sí, tal cual. Bueno, vamos a ir con el último signo y vamos a volver a la música.
0: Dale, dale.
1: Vamos a volver a la música. Tenemos dos, no sé si ya había leído los dos,
0: pero... ese Marcelo no, soy de Leo, cumplo años el martes. Sí. Mirá, justo estamos en el eclipse en Leo. Marcelo, 11. Agarrate que todo lo que viene, por favor. Agarrá que todo lo que viene es bueno y servite de todo eso.
1: Marcelo que se llevó el premio.
0: ¿Ese es el que se llevó el premio?
1: Ese es el que llevó el premio.
0: ¿Qué muy premio se ganó?
1: El perfume.
0: Ah, el perfume. Bueno, sí. Me alegro, sí, porque es un perfume muy buscado ese. Marcelo. Y con ese conquistás, con sí. Ese conquistás, sos el león santafesino. Bueno, Leo Mattioli, chicos, era de Leo también. Y era un hombre muy, ¿viste cómo era Leo Mattioli? Sí, sí, ¿cómo sí. era Leo Mattioli?
1: Y era una persona muy particular.
0: Exuberante, sí. Apasionado. Leo, ¿sabes qué hace? Te dedica un tema. A la persona que le gusta le dedica un tema, es carismático, es el sol. Es el sol, Leo. Es una persona muy carismático que entra y ya le ves los anillos, le ves la exuberancia. Sí. Decís, esta persona es leonina. Es el líder, es el león, ¿no? Siempre como, lidera.
1: Como que sí, claro, como sí. Que le gusta estar ahí adelante.
0: En el grupo de amigos, en tu grupo, era el que lideraba.
1: Como sobresalir.
0: Una sobresalir, forma sobresalir. Ay. Eso es Leo.
1: Ahí está, bueno, ahí le mandamos un saludito para Marcelo y agradecerle por estar ahí.
0: Bueno, Marcelo, espero que te haya gustado el perfume.
1: Sí, Marcelo pide tema, participa de las consignas, ahora quiere saber de los signos.
0: Se copa en todas.
1: Es completo, Marcelo es completo. Le mandamos un abrazo enorme de parte
0: bueno,
1: de...
0: Bueno, y el martes que pases un día hermoso.
1: El martes.
0: Como vos sabrás.
1: Le mandamos un bueno. Un...
0: ¿El 12 cae? ¿El día del eclipse cumple? No, es increíble, Marcelo. El día de la,
1: del 11 de agosto.
0: 11, bueno, al otro día es el eclipse. De en Leo, justo.
1: ¿Y qué cae 11? Porque una vez por ahí ligamos torta.
0: Martes.
1: Vamos a estar medio complicado.
0: No, se va a estar complicado. Marcelo.
1: Salvo por ahí que la manda al freezer, ¿viste? Pero si no, después del martes hasta el sábado. Y...
0: No, claro, no va a durar.
1: Se va a poner bravo.
0: Los sanguchitos también.
1: Para sí. Que guarde la torta, ¿eh? Por ahí, capaz que la guardás y una vez, viste, tenés alguno por ahí que
0: sí.
1: Le pellizca un poquito. Bueno, volvemos a la música. Dale, Lito, ¿qué suena ahora? Dale. Vamos a ir con qué personajes. Y Marian quería escuchar un temita también, ¿te acuerdas?
0: Ay, sí, como hoy viene la repandilla, quería escuchar Muero por ti, de la repandilla con Karina. Karina es, ¿no?
1: Dalila. Volvamos a con esos dos temitaritos, ¿dale? ¿Eh? Volvemos a la música entonces, después continuamos con más programita, más signos, más música. No hemos comenzado a jugar todavía.
0: No comenzamos a jugar. Que tenemos estos dos premios que están buenísimos.
1: No comenzamos a jugar y se nos está yendo volando la hora de programa.
0: ¿Y si lo dejamos para la próxima, si no? ¿Qué decís vos?
1: Como quiera.
0: Y porque no hicimos ninguna consigna.
1: No.
0: Digamos,
1: no.
0: Nos enganchamos con los signos que es lo que la gente quiere y...
1: Lo vemos.
0: Dale, vamos viendo,
1: Analizamos ahora fuera del aire. Sí, vamos sí. A la música entonces. Dos temitas, Leito. Suena la música nuevamente en la 95.
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0: Ahí estamos, estamos acá, estamos a full, che, a full acá, con la foto, con la música. Estamos
1: haciendo todo.
0: Estamos como queremos, buena música, buena, estamos, mirá, calentitos. Buena compañía.
2: Mate.
0: Buen aroma, buena energía.
1: Sí, viste que el aroma es todo.
0: Sí. Mucha fotito,
1: Mucha fotito, ahora vamos a estar subiendo a las redes.
0: Así que bien, espectacular. Una tarde hermosa.
1: ¿El teléfono pasás para comunicarse?
0: ¿El de la emisora?
1: Sí.
0: Dale, 2494, acordarse.
1: A ver cómo es, porque lo tengo que anotar.
0: 31-0903.
1: Fácil. Muy bien, sí, es fácil.
0: 31-0903, para que se comuniquen, para lo que quieran,
1: Para lo que quieran.
0: Para algún temita musical, para consultar, la tenemos a la... ¿Cómo era?
1: La vidente,
0: astróloga, no.
1: Astróloga, pero no soy astróloga.
0: Astróloga, bueno.
1: Soy tarotista, vidente.
0: Variado el programa.
1: Variado.
0: Che, Leito, tenemos un par de audios ahí para pasar al aire. A ver qué dice el oyente. Tres a falta de uno, le tiro ahí el oyente.
3: Hola Fernando, Mari y Leo, Marquito, no sé quién está en la conducción.
0: Leito hoy.
3: Me trabé. ¿A qué hora empezaron? Que le puse como a las 5 la radio y no estaban. Ahora recién los encuentro que están. ¿Cómo van?
4: Yo soy de Tauro, chicos, pero tengo cualidades de diferentes signos, según lo que dicen que cada signo es. Tengo muchas cualidades de distintos signos. A ver, ¿por qué será?
3: Yo se lo atribuyo a los años que tengo.
0: Bueno, contarle... no es que nos pasamos del horario ni nada. Hoy hicimos horario especial. Hicimos un cambiazo.
1: Ahí para los que no saben, sí, claro.
0: Con los chicos de Todo Sin Filtro. Estuvimos de las 18:12 minutos, que estamos más o menos, que nos dejaron el espacio. Vamos a estar hasta las 20 y monedas, haciéndote compañía. Por hoy,
1: El sábado. Solo por hoy.
0: El sábado que viene a las 16 horas nuevamente. Bueno, ahí para vos
1: la consulta. El taurino. ¿Cómo se llama el taurino?
0: ¿Cómo era que se llama? Manuel.
1: Sí, tenemos. Te explico lo de la carta astral. Vos naciste, cuando naciste a una hora y a una fecha. Entonces el sol tuyo pertenece a Tauro en este caso, ¿no? Pero vos tenés Venus en Leo y además como un leonino. Por eso es que somos muchos planetas. Tenés razón en lo que decís. Para eso está la carta astral, que es una lectura muy detallada de tu personalidad. Tu signo solar es Tauro y compartís cosas de Tauro. Obvio. Después, a más de una forma, tus proyectos los ves de otra. Por ejemplo, ¿dejás abiertos los proyectos o los cerrás? ¿Cómo sos en el amor? ¿Cómo sos con las amistades? ¿Qué parte negás de vos? ¿Qué parte tenés oculta? Es muy fuerte la carta, ¿eh? Te dice, mirá, estás lastimado en tal lado. En tal lado tenés que sanar esto. Así es, muy fuerte, por eso te digo, no es para cualquiera.
0: Bueno, es compleja.
1: Es compleja, es una lectura muy compleja.
0: Bien, bueno, le mandamos un abrazo.
1: Obvio, le mandamos. Si quiere algo más detallado, bueno, que te mande y le mandamos la info por privado.
0: Le mandamos, claro que sí, nos dos. Te avisado, nos deja un mensajito y después el privado.
1: Dale, sí, cómo no. Todos los que quieran al privado le mandan a Fer y...
0: O a vos, querés dejar tu número por alguna consulta.
1: Dale, repito de vuelta mi número. 2494-339715. Me llamo Marian. Bien. Me dicen, hola Marian, ¿me haces la carta astral? ¿O me asesorás sobre algo?
0: Muy bien. Bueno, ahí está, para...
1: Necesitan tirarse las cartas, lo mismo, también. Se agenda un turno y se tiran las cartas. Así de sencillo. Te toca lo que te toca.
0: Tal cual. Bueno, decir que hoy te nos vas al programa.
1: Hoy me tengo que ir medio tempranito.
0: Al show.
1: Porque me voy al show, me voy a una cena que tengo justo un cumpleaños, un leonino, un amigo, Emi. Emi, te mando un abrazo, Emi. Nos vemos en un rato.
0: O si no, enseguida cerrábamos cortina.
1: Cerrábamos cortina.
0: A partir de las 21, tirada de cartas.
1: Tirada de cartas. Hacemos, prendemos velas, hacemos acá una macumba.
0: Hay que hacer plata, hay que hacer plata. Bueno, agradecerles a todos los que consultan. Que mandaron, la gente está muy, muy entusiasmada.
1: Está prendida la gente. Sí. Se encendió con esto de los signos.
0: Me dice, ¿podés explicar el significado de la carta del esqueleto con una guadaña, dice?
1: San la Muerte. San la Muerte, mira, cuando vos vas a Corriente tenés San la Muerte, el santuario gigante, y al lado tenés a el Gauchito Gil. San la Muerte es un santo que se le prende una vela negra, no es que para hacer magia negra ni nada, lejos de eso. Es un santo muy poderoso que vos le pedís lo que quieras.
0: Porque uno lo ve y ya se...
1: Se asusta, porque la muerte te asusta, pero sí, en realidad es parte de la vida.
0: Ya con el nombre, viste, por ahí la presencia, como sí, que ya, viste, te intimida un poquito.
1: Mira, te voy a decir algo muy particular que he estudiado en libros. No se le puede hacer mal a nadie. Si vos querés hacer magia negra, si querés hacerle algún trabajo a una persona, sí lo vas a hacer, pero eso te va a volver a vos. ¿Vos estás dispuesto a que te vuelva eso que estás haciendo? Nadie está dispuesto. Claro. Entonces, por ende, no hay que hacer magia negra. Magia blanca, sí, existe la magia blanca. Bueno, San la Muerte no es malo ni nada, ni le decías la muerte a nadie. Solamente es un santo muy poderoso. Por ejemplo, no sé, quiero construirme una casa, quiero hacer que pase esto. Le prometes, le gustan los dulces, le gusta el whisky, les gustan los cigarrillos, como al Gauchito Gil, lo mismo.
0: Todo.
1: La historia del Gauchito, ¿la sabes? El Gauchito Gil.
0: Sí,
1: porque
0: sí.
1: Porque la gente cree tanto. Bueno, nada más que a San la Muerte cumplile. No le hagas una promesa y no le hagas una ofrenda porque le gusta que le cumplas. Cumplile, porque se las va a cobrar. Sí. El poder que tiene el filo de la guadaña hace que, por ejemplo, en el rezar de San la Muerte, ¿qué te dice? ¿Alguien te hizo algo malo? Bueno, listo. Deseo que esa persona sufra lo que yo sufrí. Por ejemplo, es muy fuerte. Por eso te digo que viene con una oración y todo. Te puedo decir más en privado si querés sobre San la Muerte.
0: Bueno, ahí está, le pasamos ahí la duda.
1: El dato, sí.
0: El dato, ahí del oyente que quería saber, a ver, el significado. A ver qué más tenemos, La gente de mí se olvidó. Y todo para vos,
1: Todo para vos. La verdad te robé todo el protagonismo. Sí. No vas a querer más.
0: La verdad que muy... Muy desconcertado me siento hoy. Mirá, nos mandan una fotito, acá dice hermoso, el mensajito de Rosa con el DNI terminado en 000, que fue la que se ganó uno de los premios, y nos mandan una fotito.
1: Ay, no, eso quería saber, Rosa, eso quería saber. Si te había gustado el Budita.
0: Hermoso.
1: Ay, qué lindo, gracias que me respondas eso porque me ayuda y me incentiva a hacer más. Tengo muchísimos más.
0: Bien, le mandamos un saludito. Después, si
1: gracias, querés, eso te va a traer mucha buena energía en tu casa. Tocale la pancita cuando pases por al lado de él. Tocale la cabeza y la pancita al Buda. Se le toca a la pasada cuando lo ves. Y le prendes una velita o le prendes un saumerio.
0: Bueno, le mandamos un abrazo también a...
1: Un abrazo, Rosa.
0: Oyente. Ella es oyente fiel de la programación de la 95.
1: Sí, vamos a tener que regalarle un perfume de Rosa, que también hay. Rosa se perfuma con Rosa.
0: Se perfuma, es verdad. Es muy coqueta, ¿eh?
1: Sí,
0: muy coqueta,
1: ya sé que le va a gustar.
0: Rosa, muy coqueta, perdón la palabra. Coqueta. Me trabé. Bueno, el que está muy entusiasmado es Manuel, porque Manuel nos sigue mandando audio.
1: A ver, Manuel.
0: Manuel nos sigue mandando audio. No lo escuchamos, creo que debe ser por lo mismo, lo que estamos charlando.
1: Claro.
0: Los signos. Pero bueno, ahí cuando Leito quiera, lo tenga listo, lo mandamos al aire al mensajito, Manuel, le gustó.
1: Sí, podemos saber más, Manuel. Cada... Va a ser como una clase cada...
0: Ahí está, bueno.
1: Cada programa.
0: ¿Está listo? Dale, mándale uno más. A ver qué dice Manuel ahora.
3: Nada, chicos, yo era para participar nomás, ya que estaban hablando de los signos. No, ya no le doy bolilla, no le doy importancia. Lo que sí que, como le digo, que es que de cada signo por ahí tenemos un poco. Pero nada, coincido con Mari que dice que no se puede hacer cosas malas o que te vuelven o lo que sea. Todo eso no le doy mucha bolilla. Coincido sí con ella, que no ni me va ni me viene a mí. Es lo que pienso. Yo mi locura nomás.
0: Claro, Manuel, que él y sus locuras. ¿Coincide? Sí.
1: Todos estamos locos, Manu. Coincide. Nada más distintos de escala, pero...
0: Coincide en lo charlado, en lo conversado acá. Sí, sí. Pero bueno, una vez, bueno, más adelante por ahí ya lo vemos, Manuel, ¿viste?
1: Sí, sí.
0: Consultando.
1: Che,
0: le mandamos un saludo.
1: Saludo, Manu.
0: A
1: Manuel. Gracias por tu buena onda.
0: Sí, tal cual. Gracias ahí por estar del otro lado. Tenemos también otro mensajito que quedó más abajo, Leito. Un mensajito de audio del celular terminado en...
2: 99.
0: No lo he escuchado nada yo, a ver, así que no.
5: Hola chicos, soy Adriana, soy del 9-10 de 56. Y quisiera saber la dirección de donde vende la chica esta.
2: Tiene que aprender el libriano.
5: Muy bueno, el programa, muy, muy bueno.
0: Bueno. No, nada, al contrario, encantados que te guste el programa, la verdad que encantados, ¿eh? Bueno, eso va para ahí, para... Ya está. Estás haciendo famosa,
1: ya me estoy haciendo famosa. Ya era famosa, ¿no? Que hay gente que no me ha descubierto todavía.
0: Claro, claro. Faltó que te descubríamos nosotros acá y los oyentes.
1: Bueno, ¿ella puso que era del 9, del 10? No.
0: No me acuerdo.
1: Bueno, si es del 9, del 10, no sé si escuché bien, es de Scorpio, creo.
0: Pásalo, Lito, a ver si nos dijo. Igual quiere saber tu
5: dirección. Hola, chicos. Soy Adriana. Soy del 9-10.
1: Muy bien, me anda la memoria.
0: 9 del 10.
1: Muy bien. Bueno, mi dirección es Güemes 1145. Está entre San Martín y Adel Valle. Una casa color salmón, que se van a dar cuenta porque tiene todos los atrapasoles en la... Se llama Mama Bruja.
0: ¿Y el horario que te pueden encontrar?
1: El horario es a la mañana y a partir de las 5 de la tarde.
0: Bien. ¿De 5 a qué hora? ¿O no tenés problema? ¿Te van
1: no,
0: a golpear?
1: No, porque
0: a...
1: es mi casa, o sea, no, no.
0: O sea, van a
1: voy
0: las
1: a estar
0: diez,
1: ahí.
0: A las
1: sí,
0: diez de la
1: puse
0: noche,
1: un timbre. Puse un timbre porque no tenía timbre. No me gusta que me toquen el timbre, vos podés creer.
0: Y ahora, bueno, desconectalo.
1: No, es que ahora puse uno porque me tocan y no sé dónde. El timbre, obvio. No, claro. No quiero morder banquina, por favor.
0: No, que estuviste ahí.
1: Estuve sobria.
0: El volantazo, pero volviste sí. a la ruta de nuevo. Casi pisamos la banquina.
1: Casi.
0: Fue una mague, ¿viste?
1: Una mague.
0: Iba un pocito,
1: no,
0: ¿viste?
1: No, una mague fue.
0: Una mague. No,
1: otro programa hacemos más intenso.
0: Sí, no se me descontrole acá la compañera.
1: No, por favor.
0: Eso después de las 10 de la noche.
1: Después de las 10 en horario de protección al menor.
0: Después de las 10 de la noche, por ahí, sí. Bueno, también agradecerle y bueno, que pasen nomás.
1: Dale, pasen, ahí están todos invitados.
0: Ahí los vas a estar esperando.
1: Los voy a esperar para, no sé, compartir una tirada de cartas, sí. Bueno, chusmear los productos que quieran.
0: Es más, si son amantes del mate, le podés convidar con algún mate, con esas...
1: Con esas hierbas. Yo tomo mate preparás. Con hierbas, sí.
0: Por ahí te terminan comprando hierbas.
1: Y sí. Cola de caballo, esas infusiones, hay un yuyo que se llama rompe piedra, que se usa para los riñones cuando tenés cálculos en la vesícula.
0: Sí. Ah, mira vos.
1: Rompe piedra se llama, es un té. Bueno, después hay recetas con aloe vera, todo para sanar enfermedades que tenés, por ejemplo, acidez. Hay un producto que viene se hace con aloe vera natural. Al instante te saca la acidez. Viste que vos a veces comemos cosas ácidas y nos produce reflujo.
0: Sí, yo vivo con acidez.
1: Bueno, la acidez...
0: Es tremendo.
1: También se puede biocodificar las enfermedades. Es muy, muy amplio lo que podemos decir. Es como una acumulación de rabia a veces el estrés. Entonces, el estrés de que se produce al liberar tanta bilis. Y eso es acidez, produce acidez. A veces cuando estamos enojados o nos molesta algo, no procesamos, nos digerimos algo, también se puede producir acidez. Ajá. O lo que comes, también.
0: Mucho
1: mate, los dos a la vez, mirá, mucho mate.
0: Mucho
1: el mate es ácido.
0: O sea, no sé si en cantidad, capaz que yo ya vengo de...
1: Venís sentido, sí.
0: ¿Eh?
1: Claro, yo tomo yo tomo mate, como vivo tomando todo el día, tiene que ser una yerba muy suave. A veces es saborizada de coco, me gustan, con yuyos. Mira, la cola de caballo es muy buena. Es un diurético, ese té hay que tener cuidado, no lo puedes tomar mucho. Te vas por el baño. Haces mucho pis. Es para limpiar también. Ahí. Mira, en la naturaleza
0: de todo.
1: Tiene todo. Todo para que nosotros estemos bien.
0: Solamente hay que averiguar, investigar.
1: Averiguar e investigarlo.
0: Asesorarse, por ahí, asesorarse. Que, por ahí que tienen más idea.
1: Y sí, obvio.
0: Y bueno, y una vez te llevan, volviendo atrás, te llevan una yerbita.
1: Una yerbita.
0: Para el matecito.
1: Sí, son riquísimas.
0: Bueno.
1: Suavecitas.
0: Bueno, entre tantas cosas. Sí. Entre tantas cosas. Bueno. Vamos a dar. Hoy no vamos a hacer sorteo, dijimos.
1: No, lo vamos. Vamos a acordar hacerlo el próximo sábado. ¿Qué te parece?
0: Dale,
1: que sí, allá ponemos una consigna y ahí se lo gana el que se lo merece.
0: Tal cual. Por ahí podemos hacer algo que esté enlazado a lo que hemos estado charlando hoy de los signos.
1: Claro, podemos. Mirá, vamos a repetir lo que vamos a sortear el sábado que viene.
0: Dale.
1: Tenemos un atrapasol que se cuelga en la ventana, que es un prisma, que sí. Eso cuando se pone al sol libera destellos de luz. Está buenísimo y trae muy buena energía para la casa.
0: Las mujeres van a ser las que más van a estar entusiasmadas.
1: No, hoy justamente le voy a stalkear lo voy a quemar, pero a un amigo le regalo eso justo. Porque a él le encanta, sí, es varón. Mirá. Le encanta los cuadros que hay en mi casa, por ejemplo, y eso le fascina, porque tiene su casita y no tiene nada que ver, que sea hombre. Le encanta y le va a encantar.
0: Sí, sí,
1: no
0: sí.
1: Le queda otra.
0: Va en gustos. Está bien.
1: Es para mejorar la casa, el aspecto de tu casa. ¿Qué me estabas diciendo?
0: No sé. No sé qué te estaba diciendo.
1: Ya no fuimos.
0: Lo del premio estamos hablando.
1: Después un voucher por 10.000. Vas sí. Y te elegís lo que quieras. Tenés sahumerios, tenés portasahumerios.
0: Sí.
1: Siempre que esté dentro del valor de 10.000, obvio.
0: Sí, sí.
1: Tenés un montón de cosas. Tenés perfumes, cremas, shampoo para el crecimiento a base de ortiga y romero.
0: Para el pelo.
1: Para el pelo, obvio. Viste que hay que cuidárselo al pelo también.
0: Sí. Bueno. Los invitamos también.
1: Vale, sí, obvio, que pasen y chumen.
0: Que pasen chumen y que estén atentos el próximo sábado.
1: Estén atentos, porque vamos a hacer esos dos sorteitos.
0: Dos sorteitos vamos sí. A tener bien.
1: Y también, bueno, como vos dijiste, enlazado a todo esto, podemos hacer una carta astral gratis. Te ganaste una carta astral, por ejemplo, ¿o no? Porque me sorprendió la cantidad de gente que quiere.
0: Claro, por ahí el que participe y por ahí que le interese.
1: Sí, o te ganas una tirada de cartas o te ganas una carta astral o el voucher.
0: Claro, vamos a poner el ejemplo como jugamos siempre, poner por las canciones. Vamos a decir que es un tipo una sí. Canción. Bueno, soy fulana, el nombre de la canción, voy por el por tal premio, como hicieron la pasada.
1: Claro.
0: Entonces nosotros pues ya preparamos un listadito, bueno, anotamos quién va por un premio, quién va
1: por la carta.
0: Para no estar sorteando, por ahí, sí. Que por ahí a veces ha pasado que por ahí hay gente que juega y después se olvida de venir a buscar los premios.
1: ¿Ah, sí?
0: Sí.
1: Yo no me olvidaría nunca.
0: Sí, sí, por ahí. O te manda, capaz, te mandan después que terminaste el programa, sí. Vuelvan a sortear el premio, ¿viste?
1: Ah.
0: Así que vamos, el que quiera participar de los sorteos, sí. Bueno, lo anotamos.
1: Y que queda registrado.
0: Que nos aclare porque premio va como los otros días. Sí. Que iban a acordar por el perfume, por el...
1: Claro, porque sí, por ahí no es uno... Claro. Justo era unisex el perfume.
0: Y si no tienen problema cualquiera de los premios, bueno, lo anotamos. Pero por ahí sí, dale. Por algún premio específico.
1: Pero bueno, estén atentos el sábado que viene, ¿eh?
0: A las 4.
1: A las 4, vamos nuevamente en ese horario.
0: No, y le devolvemos el lugar a los chicos.
1: De le devolvemos. Gracias por prestarnos el lugar.
0: Sí, sí. Y bueno, a veces... ¿Viste cuando hay obligaciones?
1: Sí.
0: Yo hoy salí tarde y después quise estar un poquito con la nena mía que era cumpleañito.
1: Sí, vi los estados. Hoy hubo mucho viento y mañana también. Dicen que son 3 días de viento.
0: Tremendo. Y el frío que anuncian.
1: No. Mañana va a haber ráfagas de 56 kilómetros por hora. Como hoy. Hoy hubo de 60. Así que prepárense sí. Para mañana. Saben que va a haber otro día ventoso
0: sí.
1: Para hacer cositas adentro. O bueno, lo que puedan organizarse el día sí, según
0: para,
1: el clima.
0: Para colmo, justo un domingo, que vos decís, bueno, un día de descanso por ahí para pasear, ¿viste?
1: Pero bueno, ¿es natural y es el cambio de temporada o no?
0: Me decían justo ayer en el trabajo que es el mes de los vientos.
1: El mes de los vientos. Y es peligroso.
0: Por ahí muchos se fijan en eso, ¿viste? Sí. Que mira, me han dicho que es el mes del viento, agosto.
1: Agosto porque trae el cambio. Qué lindo, se viene la primavera.
0: Hermoso, hermoso.
1: Me encanta la primavera.
0: La primavera a uno lo... Ya de por sí el día lindo, ¿viste?
1: Ya que el sol esté más cerca.
0: los días por ahí fríos, nublados, viste como que
1: más melancólicos, y sí, obvio, eso resuena en el... Pero nosotros necesitamos el sol.
0: Viste esos días, esas tardes lindas que vos decís, abro la ventana, la puerta, el solcito, que no tenés que salir de campera, de bufanda, viste.
1: Nosotros amamos, somos team verano.
0: Sí, odio el frío, vos no sabés lo que estoy sufriendo el frío este año.
1: Calculo ya se termina, Fer, ya se termina.
0: Sí, y no me pasa a mí, ¿eh? El Leito también está sufriendo el frío, ¿sí? Pero entonces en general.
1: No, o sea, en general,
0: yo tengo muchos compañeros de trabajo que también me dice, es impresionante cómo sufro el frío.
1: Sí, pero Fer, me parece que este año no hubo heladas como el año pasado. Yo tengo muchas plantas en el patio de mi casa y me las heló. La helada del año pasado me quemó plantas que tenía bajo un techo. Y este año no hubo heladas, dos o tres hubo, grandes.
0: No, yo me acuerdo... Pero... El año pasado era vos ibas afuera y era blanco
1: el
0: seco.
1: Sí,
0: porque
1: sí.
0: El quemado de las heladas, y tras de eso que no llovía mucho.
1: No hay que pisar el pasto cuando está helado, que se quema, dicen, ¿no? La vaca cuando pasa por el pasto quemado, el pasto helado, lo quema.
0: Ah, no sabía. O sea,
1: no crece más, supuestamente.
0: Mira vos.
1: Cosas de paisanada, de campo.
0: Cosas que uno uno no tiene mucha idea.
1: Sí, no tiene mucha idea, pero habla.
0: Pero bueno, está bueno también contarlo. Sí, por ahí, viste, la gente que cuide, tenés gente que debe cuidar mucho el césped.
1: No sé si escuchan folclore la audiencia, ¿qué les gusta más? ¿Qué te piden más?
0: La gente acá nos ha pedido...
1: De todo.
0: De todo. De habido y por haber. Habido y por haber. Pasamos lo que nos pidan.
1: Tango igual.
0: Nos han pedido tango, nos han pedido folclore, nos han pedido música pesada.
1: Heavy metal.
0: Nos han pedido cumbia, cuarteto.
1: Y el heavy es heavy. No lo escucha cualquiera.
0: No, tal cual. Mucha cumbia campera, es como que
1: de todo,
0: va
1: de
0: variando
1: todo.
0: Un poco.
1: Me gusta que escuchen variando, de todo, que estén abiertos al oído musical.
0: Tal cual. Bueno, ¿se han tranquilizado ahora? ¿Ya quisieron saber? ¿Se asesoraron?
1: Ya se asesoraron, bien.
0: Eso que quería, por ahí que estaban medios, querían chusmear un poquito, a ver cómo...
1: A ver,
0: saber.
1: ¿Qué es? Querían saber, y pueden saber más todavía. Siempre de la cuna a la tumba un aprendizaje,
0: Tal cual. Bueno, si nos quieren escribir...
1: ¿Quieren algún tema? Íbamos a pasar Embrujo de los Palmeras, me encanta ese tema.
0: El Embrujo de los Palmeras, Leito.
1: Te lo canto ahora. Ahora te lo canto...
0: De punta a punta.
1: De punta a punta, ahora cuando sacamos del aire.
0: Bueno, la vamos a complacer acá a Marian... Con el temita de los Palmeras.
1: Sí, me encanta.
0: Y bueno, para que la gente lo baile, un tema muy clásico.
1: Muy clásico y mucho. Hermoso.
0: Se baila mucho. Tener la versión de los Palmeras y la de Américo.
1: Ah, Américo.
0: Tener las dos versiones. ¿Estamos, Leito? Bueno, vamos a cumplir acá con el pedido de la señorita.
1: Bueno, gracias. Gracias por complacer.
0: Suena los Palmeras, Leito. Los Palmeras. Vamos con el temita de los Palmeras, el Embrujo. Nosotros movemos la mesa hacia un costado de la silla.
1: Y bailamos.
0: Leo, prende y apaga
1: la luz. Todo que bailo.
0: Sí, prende y apaga la luz del control ahí para hacer efecto baile, y se armó la bailanta. Vamos a la música, Leo.

0: Bueno, aquí estamos, ¿eh? Estamos ya a 5 minutitos de la hora 20 en este programita. Programa diferente, pero no porque el programa haya sido diferente. El programa sigue siéndolo de la misma forma, entretenido.
1: La esencia es la misma.
0: Exactamente, me sacaste la palabra de la boca. Horario diferente. No es que estamos de las 4 de la tarde, bueno, así pocas ganas de hacer el programa esto. 4, imagínate, ya las 8.
1: Un trago de agua, dame.
0: Unas cuantas horitas de programa. No. Hoy entramos a partir de las 16. Pero la tengo con las 16 a la quiniela. No me puedo acostumbrar. Ya viste el horario fijo.
1: Sí. Está chipeado,
0: horario... sí. Sí, ya está como que es un clic. No, estamos acá desde las 18, ¿eh? Le sacamos un pedacito de espacio al Leo, a los chicos todos sin filtro. Le hicimos el cambiazo, ¿eh? Pero el sábado que viene volvemos nuevamente a las 4, como es clásico, con juegos.
1: Juegos, premios, lecturas, adivinanzas y chistes. Vamos a tirar todo. Vamos a meter todo en la bolsa.
0: Es como cuando vos te... vas de vacaciones, que te preparás el bolso, que decís, porque hace calor, vos te llevas la malla, el pantalón corto, y después decís, no, me voy a llevar la campera, el pullover y el pantalón largo porque hace frío. Sí. Bueno, esto es lo mismo. Ahora le metimos todo.
1: Los signos, premios. Y batimos, revolvemos y sale esto.
0: Asesoramos, terminamos siendo asesores de la gente también. Yo sé la idea.
1: Es impresionante
0: la
1: gente que quiere saber sobre sí misma. Viste que todos necesitamos saber. Son herramientas. ¿Viste como cuando tenés un taller? Tenés herramientas. Tenés más herramientas para saber qué te pasa.
0: Es verdad, sí, es verdad. Bueno, el sábado que viene vamos a estar con la misma...
1: Sí, el que quiere llamar y preguntar sobre los signos, vamos a volver a... No se preocupen que ya nos vamos, pero va a continuar esto, continuará.
0: Seguramente tenemos muchos oyentes los que mandaron. Deben ser del programita por ahí de Leo.
1: Ah, capaz.
0: También, ¿no? O por ahí algún oyente nuevo, qué bueno que lo invitamos al próximo sábado a las 16.
1: Las 16, vamos, el próximo sábado ya agendanos. A las 16 estamos al aire.
0: Vamos a estar con, como dijimos anteriormente, con todo lo de los signos.
1: Con todo lo de los signos, carta astral.
0: Juegos.
1: Podemos hablar también del tarot, cómo funciona el tarot. Le vamos a explicar todo lo que ustedes quieran saber, llaman y preguntan. Tengo una duda sobre tal cosa. O cómo es una persona, mi novia es de Géminis, ¿cómo es? Le pueden preguntar lo que quieran, aprovechen esta oportunidad.
0: Así que va a ser un programita variado, mirá. Música, pedido, horóscopo.
1: Vamos, como cuando te juntás con tu amiga a brujear.
0: Signos, premios, pedidos.
1: Todo. Te digo el clima, todo.
0: Todo, sí, en cualquier momento sí, volvemos hasta. Sí. O sea, vamos a terminar hablando de cualquier cosa. Pero bueno, mientras la gente le guste, eso...
1: Mientras le guste, bienvenido sea.
0: Eso es lo principal. Y estamos ahí, ya abandonás.
1: Ya terminamos, sí.
0: No, digo, pues ya estás con un pie acá y...
1: Por eso, ya
0: en el calpón.
1: Por hoy, sí. No, me voy a saltar todo, me voy a bailar todo ahí con la repandilla que me encanta. Es una banda que me reencanta. Como qué personajes también, que me encantó en la fiesta del ternero.
0: Vamos a ver qué pasa este año. Ojalá vengan algunas de esas bandas también.
1: Sí, me encantó. ¿Qué personaje?
0: El año que viene.
1: Sí.
0: Que tengamos algún cantante famoso.
1: Sí. Hay que votar el que más nos guste.
0: Sí.
1: El otro día salió una encuesta de la fiesta del ternero a ver qué banda quería o qué famoso querían que venir. ¿A quién querían traer? ¿A vos quién atraerías? A ver.
0: Y mira, yo me gustaría... Luciano Pereyra.
1: Oh, pero Luciano Pereyra fue uno de los primeros juntos Soledad Pastorutti acá en la fiesta del ternero.
0: Mirá, te voy a decir, qué loco, ¿a quién llevaría? Yo metería en alguna noche esa entre tantos cantantes, por ahí cuando se juntan, un Miguel Conejito Alejandro.
1: Ah, no, pero ya está en silla de rueda casi.
0: No, canta.
1: ¿Canta?
0: Sigue cantando.
1: Mirá que ya era mayor cuando
0: no,
1: era chico.
0: No, después buscarlo en YouTube. Sí. No, se hace show en vivo, sigue cantando.
1: Ah, mirá.
0: Sí.
1: Tiene larga vida.
0: Lo único que tiene diferente es que está con el pelo blanco.
1: Ah, el pelo blanco.
0: Después siempre con esa melena. Sí. Melena no, ese tipo casco.
1: Arriba sí. Los corazones.
0: Me gustaría mismo. Que viniera así. Y después, qué locura, por ahí la conga.
1: Ah, sí, más tipo cuarteto. Sí.
0: Me gusta Valentina Márquez.
1: Ah, mira.
0: Valentina Márquez me gusta. Hay muchas.
1: Bandas de cumbia, ahí está, hay muchas bandas nuevas. Ahí está la banda de los artistas. Hay un montón que hacen covers.
0: Covers, sí. Eso estaría bueno. Así que bueno, vamos a ver.
1: Vamos a ver qué traen.
0: A quién traen y si podemos estar presentes, si nos gusta.
1: Sí. Bien abrigado. Vamos, una botella de caña.
0: Sí, y también, como que también nos pongamos algún stand, algún gazebo y...
1: ¿Quién te dice? Empezamos. No, se llena, te digo.
0: Viste, yo...
1: Se llena.
0: Yo cobro, tipo un
1: biombo. Vos cobras, vos sos el tesorero.
0: Sí, tipo un biombo, ya me lo imagino. Y vos del otro lado del biombo, viste...
1: Mirando la carta, por ahí como la carpa 9 lunas, esta va a ser la...
0: Por ahí lo vemos a Leo, ahí que también lo sumamos al equipo, por ahí.
1: Medio tipo Leo pasa música.
0: Tipo seguridad, por ahí si se nos descontrola alguno de los...
1: Vos decís, ¿lo ves peleando a Leo?
0: No, lo veo muy... Lo veo muy tranquilo. Es muy tranquilo. Hoy no subo mate, hoy le pasó de largo.
1: Hoy no se vomó mate y yo le di uno por lo menos. Bueno, se enfrió.
0: Y yo uno también.
1: Sí. Estamos como un loro acá hablando con la lengua seca.
0: Es verdad. Bueno, ya el próximo sábado vamos a tener tiempo de tomar mucho mate.
1: Vamos a venir bien.
0: Bien.
1: Dos mates dice que le di hoy.
0: Bueno, algo es algo, de uno a dos es mucho.
1: Hay que ser agradecido.
0: Acá a fin diario, por ahí capaz que llegamos a los 7, 8 mates.
1: Claro. Cómprenme un termo grande. Bueno. Tienen uno de medio litro, tengo.
0: Igual tenemos la pava eléctrica. Tenemos la pava eléctrica que le entran como 2 litros.
1: No es excusa. Bueno, a ver cuándo vas a cebar vos también.
0: Y podría, pero yo cebo, te cedo el mando a vos.
1: Sí. Claro, vos... yo me fijo los mensajes, hacemos así. Chicos, todo. Para la próxima vamos a estar bien organizaditos, cada vez más.
0: Sí. Y no puede faltar la torta frita, algo para acompañar al mate.
1: Y sí, algo para comer pide acá.
0: Sí, siempre mangueando.
1: Sí, está bien, siempre hay que manguear. Manguear. Hay que pedir. Si yo te dan,
0: sí.
1: Te dan.
0: Sí. Vos sabés que era que hoy no se ha desconcertado con el horario del programa, es Vero, que ya me lo imagino el sábado que viene pidiendo el horóscopo de ella.
1: Ah, sí, obvio. Tenemos ahí.
0: Hay un par ahí, sí, que son fieles, que hoy no estuvieron, pero... Porque deben estar desorientados.
1: Deben pensar que...
0: Que no estuvimos. Che, bueno, Marian.
1: Bueno.
0: Estamos ahí a las 8, pisando las 8. Nos tenemos que despedir, ¿eh?
1: Bueno, un gusto ha sido hoy, la pasamos re bien. Se pasa volando el tiempo cuando la pasás bien, ¿viste?
0: Sí, se pasó muy... Muy ligero
1: y muy rápido.
0: Cuando uno la pasa bien, el tiempo pasa volando.
1: Claro.
0: Es así. Bueno, agradecerle a todos.
1: A todos los oyentes, a todos los que confiaron con el tema de los signos, que sé que es algo re delicado y muchas gracias por la confianza.
0: Gente que es muy creyente.
1: Que es muy creyente y sí, si yo te estoy diciendo lo que es, vos no vas a poder negármelo, ¿o no?
0: Tal cual. Es verdad, sí, pues si no, al sumo de...
1: Sí, vos adentro sabés la verdad.
0: Es verdad, sí. No hay forma de... Salvo que estés muy equivocado. Pero
1: claro, sí.
0: En el momento que la gente... Aparte, todos los que le leíste, todos pusieron...
1: Todos dijeron que era tal cual, así que...
0: Sí, que era verdad.
1: Nos causó asombro total.
0: Sí, o sea que...
1: Ya veo cola en mi casa afuera, no
0: fue.
1: Me da miedo.
0: No escucha mucho, Esto no estuvo acordado con los oyentes, nada, No. Por ahí si fuera a las 4 de la tarde, puede ser.
1: No hemos tomado nada. Estamos fresquitos y...
0: Todo... Muy...
1: No, todavía estamos frescos. Todavía bailo bien.
0: Sí, por ahora. Fue todo muy legal. Bueno, gente, agradecerle a todos, a todos.
1: Bueno, gracias, Fer, a vos por darme este espacio también.
0: No, nada para agradecer. Uno mientras puede... siempre hay que ayudar al prójimo. Lo que uno puede y está al alcance.
1: Y eso te vuelve.
0: Se debe ayudar. Bueno, Leito, Leo del B, que nos controle. Una maravilla. Hoy de 10.
1: Gracias, Leo.
0: 10 más 1 hoy, Hoy.
1: Gracias, Leo.
0: 10 más 1. Pero es el horario de él, Fue todo muy legal. Bueno, gente, agradecerle a todos, A todos.
1: Bueno, gracias, Fer, a vos por darme este espacio también.
0: No, nada para agradecer. Uno mientras puede. Siempre hay que ayudar al prójimo. Lo que uno puede y está al alcance.
1: Y eso te vuelve.
0: Se debe ayudar. Bueno, Leito.

0: Gracias por estar ahí haciéndome compañía. Gracias a los oyentes, a los auspiciantes que se suman día a día. Los invitamos también a sumarse con su publicidad al programita. Que nos escuchen.
1: No, el teléfono para los auspiciantes.
0: El teléfono es el mío.
1: El tuyo,
0: para
1: sí,
0: los auspiciantes, el mío, que es el 2494-005521. 2494-005521 para publicitar en el programa. Después es en el espacio de cualquier espacio. Bueno, ya tienen que dirigirse acá a la emisora y bueno, con quien sea en su momento. Pero en el programita, bueno, ahí les dejé mi número de teléfono. ¿Querés vender algo? ¿Tenés un proyecto? Lo que fuese, acá nosotros te vamos a hacer la publicidad. Gracias nuevamente. Si Dios quiere, el próximo sábado te espero a vos, Marian.
1: Leíto, sí, acá firme controles. Vamos a estar.
0: Abrazo grande para Marquitos, que está atravesando un problema familiar complicado, un problema de salud complicado. Así que le mandamos toda la fuerza de acá, de parte de nosotros, de toda la gente de Tele 95. Pronta recuperación para tu señora y para los babies. Te queremos ver pronto acá. Abrazo enorme para todos. Y esto es todo, gente. Chau, gente.

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1: Se mostró entero, se quejó de los árbitros, dijo que estaba salado River y que los veía muy bien y muy unidos a todos. Respecto a los plazos, dijo que él sabe dónde está y si no gana en el semestre, habló del semestre cuando la decisión, la situación de River es urgente, por lo que pude averiguar tiene hasta la Sudamericana, o sea la Sudamericana este partido, estos partidos octavos lo va a dirigir, por lo menos la ida. Y respecto a Almada, le preguntaron si lo iba a poner en Bogotá y dijo que lo veía muy difícil, pero sí probablemente el fin de semana, que River juega contra Argentinos el domingo y en la revancha seguramente. Así que bueno, se lo vio entero al Chacho, pero si sigue jugando así no va a tener mucho futuro. Les mando un abrazo.
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16: Lo primero que hay que decir de este 1-1 parcial entre Boca y Vélez es que vimos un buen partido, atractivo, intenso, de ida y vuelta y de episodios todos emocionantes. Primero 10 minutos, Boca y la pelota, Boca que parecía una continuación del partido ante Estudiantes, Boca con Paredes, bien plantado, con Ascacíbar, con Delgado que pateó por arriba del travesaño, desde afuera del área, con un Flores intratable como de costumbre. De a poco Vélez se hizo de la pelota, tiene jugadores con buen pie, Lanzini, Valdés, Robertone. En el primer encuentro provoca un tiro libre, minuto 11, una barrera mal armada, y esto es responsabilidad del arquero, un estupendo remate hacia el arco, rasante al palo izquierdo de Montero, que esperaba como casi todos el centro del jugador trasandino, y Vélez que se pone en ventaja, y a partir de la ventaja, el manejo de la pelota y el partido fue de Vélez. Tanto es así que en el minuto 15, otra pelota perdida en la mitad de la cancha, Boca exhibiendo fragilidad defensiva, y la llegada de Aliendro para picarla después de una pared que entraba al arco, y pared que casi con el valor de un gol salva sobre la línea, mostrando su técnica exquisita. Cualquier otro se hubiera llevado por delante esa pelota y seguramente hubiera sido gol en contra. Y después Vélez siguió llegando, siguió atacando, y una jugada viciada de offside donde también tiene que intervenir Montero. Boca no reaccionaba. Esto sucedió más o menos hasta el minuto 30, cuando Aranda se hace cargo del equipo, cuando se activa una vez más Flores, cuando busca con mayor asiduidad sobre el arco rival Boca, Aranda rematando de media distancia y Marchiori respondiendo, y Flores tirado sobre la izquierda en el minuto 38 busca una pared, una magnífica devolución de Merentiel, otra vez Flores para patear hacia el arco, Marchiori que a duras penas logra dar el rebote, y es allí donde aparece el goleador menos pensado, en realidad tres goles en tres partidos, Casíbar, que le pega de manera imperfecta pero le alcanza para que como un centro delantero poner el 1-1, y a partir de allí se termina de romper el partido y llegan los dos, y por eso es que Godoy tiene una oportunidad mano a mano con Montero, no tiene un buen control y sale bien rápido y expeditivo Montero, y por eso es que ya en tiempo de descuento hay un cabezazo de Ascacíbar que pega en el palo izquierdo. Antes, en los 10 primeros minutos, había tenido Flores un remate que también dio en el mismo palo. Como notarán, las oportunidades de gol, las ocasiones no faltaron, las emociones tampoco. Los dos con sus argumentos. Vélez esperando, pero con muy buen manejo de pelota en Robertone, en Valdés, en Lanzini, con alguna deficiencia en Godoy a la hora de buscar. Por el lado de Boca, flojito atrás, con muchos espacios, pegando demasiado. Tiene a Blanco y a Costa con tarjeta amarillas, con un medio campo que hoy no dio tanta muestra de solidez, pero con profundidad, con argumentos futbolísticos, con Aranda y con Flores, los pibes que siempre te salvan. Por ahora está bien el empate en uno.
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19: Vuelve Boca y Vélez para disputar el segundo tiempo. Va a haber un cambio en Boca. Va a ingresar Marco Pellegrino. Pellegrino que el otro día fue titular y que por otra parte fue el único cambio que introdujo para hoy el técnico de Boca, Arruabarrena. Bueno, ahora se produce la modificación a la inversa. Él sale justamente Ayrton Costa y entra Pellegrino. Y va a haber un cambio en Vélez también. Va a ingresar Simón Escobar. Simón Escobar va a ingresar en Vélez y vamos a ver quién sale. Sale el autor del gol. Sale el autor del gol, el chileno Diego Valdés. Raro, ¿no? Que haya salido el autor del gol, que además
16: raro.
19: Había tenido dos o tres toques muy finos de pelota contraatacando para Vélez, ¿no?
16: Claro, otro de los pibes, 17 años recién cumplidos, ahora hace 4 o 5 días, Escobar. Y en el caso de Costa, la explicación que uno encuentra es que está amonestado.
19: Comienza el segundo tiempo.
18: Y ahora en la cadena del gol comienza el segundo tiempo. Relata Gustavo Vergara.
19: Hay tiro libre para Vélez, así está Rodrigo Aliendro acomodando la pelota en la mitad de la cancha, tirándola hacia atrás para Thiago Silveiro. Se la lleva Thiago Silveiro, va hacia la mitad del terreno metiendo el cambio de frente para Elías Gómez. Va saltando y rechazando de cabeza el futbolista Lozano. La pelota le va quedando ahora en su primera intervención a Escobar. Escobar hacia atrás para Mamana. Mamana para Escobar, sale por el sector izquierdo. La tira hacia adelante, marca Di Lolo. Di Lolo que la toca hacia adelante. Recordamos los cambios. Ingresó Pellegrino por Ayrton Costa en Boca. Ingresó Simón Escobar por Valdés en Vélez Arfield. La viene buscando ahora Paredes. La hizo muy bien Paredes, se la llevó. Ahí está Paredes, ataca Boca por derecha. El pase para Valentiel. La tira el uruguayo, le volcó hacia el medio. Se viene, ahí está el pase a la izquierda para Blanco. Le pegó, rebotó la pelota. Joaquín García, se salvó Vélez y la viene buscando de contra Elías Gómez. Va para Lanzini, la para Lanzini por un buen pase a la derecha para Pellegrini. Ahí está Pellegrini parando la pelota más allá de la mitad de la cancha. Sigue Pellegrini, avanza Vélez, pelota para García, la para García, el lateral derecho de Vélez que pasó al ataque, tocó cortito, va buscando el pase atrás Lanzini. Lanzini tocando para Robertone. Robertone para Mamana. Ahí está Mamana, círculo central. Sigue Mamana, 1-1 el partido, minuto y medio de comenzado el complemento. Allí está Thiago Silveiro, elude la presencia de Valentiel. Sigue Thiago Silveiro, pasó al ataque Vélez, roba la pelota Pellegrino. Se viene la contra de Boca, Ascacíbar que la va llevando, pelotazo largo de Ascacíbar, va a buscar la Flores. Allí está Flores frente a Elías Gómez, uno de los duelos de la noche. Allí está Flores, quiere pasar por afuera. Elías Gómez lo espera, se va hacia adentro. Sigue Flores, tira el centro, no llega por el medio a impactar la pelota Aranda. Hay saque de meta para Vélez.
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16: Llegó dos veces Boca en el comienzo de la segunda etapa. En la primera, el remate de Blanco después de una sucesión de pases y de una recuperación de Paredes.
19: Sale buscando el balón el futbolista Escobar. Va hacia atrás para Elías Gómez. Va para Escobar. Escobar se da vuelta. Toca hacia atrás. Recibe el balón. Y lo toca hacia atrás. Robertone va buscando la pelota. Mamana. Mamana para Thiago Silveiro. La va llevando Silveiro. La va tocando otra vez para Mamana. El partido está 1-1. La viene buscando otra vez Mamana. La vuelca a la derecha para que la retenga Silveiro. Silveiro servido para Robertone. La va parando Robertone. Allí está Lucas Robertone. Uno de los amonestados en el primer tiempo, tocando para Mamana. La tira hacia atrás para el arquero, sale Marchioni.
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19: Hay tiro libre para Boca, había offside en la jugada anterior. Ya lo hacen para Aranda. Aranda que le vuelca para Blanco. Blanco que toca para Aranda. Y le va llevando allí Tomás Aranda metiendo el cambio de frente. La pelota va a ser buscada por Lozano. Ahí, infracción con el árbitro. Deja seguir el árbitro. La deja seguir nomás porque la tiene Di Lolo. Allí está Di Lolo. Juegue, dice allí Yael Falcón Pérez. Di Lolo por abajo en el pase. Marca Díaz Gómez. Le queda la pelota a Escobar. Escobar que la pierde, pero le cometieron falta. O por lo menos se revuelca. El árbitro no le creyó. A pesar de que el hombro de Vélez está en el piso, sale Boca desde el fondo con Paredes.
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16: En la línea de tres ofensiva de Vélez. Pellegrini por derecha, por el centro, pasó Lanzini por la izquierda, el pibe Escobar, mide 1.85, es zurdo, tiene 17 años.
19: La viene buscando ahora el futbolista Mamana. Mamana que la abre a la derecha para Thiago Silveiro. Silveiro que se la lleva, devuelve para Mamana. Ahí está Mamana recibiendo cerquita de la mitad de la cancha. 1-1 el partido, un 4-15. Ahí está Silveiro que la toca hacia atrás, sale Marchioni.
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19: La pelota dice de García. García para Pellegrini. Pellegrini hacia atrás, recibiendo el balón de Silveiro. La tiene Vélez. Trata de que no la tenga Boca y la toca apropiadamente. Hasta el momento Vélez en el complemento. Pelota para Pellegrini. Ahí está Pellegrini. Se va hacia el medio. La hizo bien. Sigue Pellegrini. Toca para Lanzini. Lanzini que la hace correr hacia el medio para Robertone. Robertone que se la lleva. Ahí está Robertone que va por el medio. Metió el paso a Robertone. La pelota rebotó. Liquida. Ahora otra vez a Vélez. Se resbala. Allí el hombre de Vélez saliendo. Y la viene buscando Boca desde el fondo. Lautaro Blanco que le empaló muy bien, buscando la salida con Aranda. Aranda hacia el medio para Paredes, que la para con el pecho y se va. Rebota la pelota en Robertone. Liquida Thiago Silvero. Sale Vélez desde el fondo.
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19: Que mal le pegó Marchiori. La pelota es de Aranda. Aranda que toca para Paredes, devuelve para Aranda. Aranda amaga, se va hacia atrás, toca para Leandro Paredes, la va volcando hacia la izquierda. Recibe el balón el futbolista Lautaro Blanco. Lautaro Blanco que se la lleva, se va hacia atrás, sigue Lautaro Blanco. Ahí está, tirándolo de media vuelta afuera. No le entendí el cambio en Vélez, Jorge. ¿Vos por qué crees que haya hecho el cambio el técnico?
16: Seguramente no está en un 100%, Valdés, en lo físico. La explicación que uno encuentra es tirarlo a Lanzini por el centro, como enganche, por la derecha Pellegrini, por la izquierda, a este chico Escobar, que además es marcador de punta por izquierda en las inferiores, tal vez para darle una mano a Flores, en la marca de Flores a Gómez.
19: Sí, ahí está buscando la pelota Boca en su terreno. Traba allí Escobar, la pelota le queda a Boca con Paredes. Paredes que se la lleva, sigue Paredes, toca cortito para Aranda. Aranda que se la lleva, traba bien Joaquín García, se la va llevando allí el hombre de Vélez Arfiel. Tiro, hay lateral que favorece a el conjunto de Liniers.
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19: Joaquín García en el lateral, la está pidiendo Dylan Godoy, un poco más lejos Pellegrini, va para Pellegrini, la aguanta Pellegrini, la aguanta poco, se la va llevando Boca en el fondo, remate largo de Pellegrino, la va a buscar allí Aliendro, Aliendro para Robertone, Robertone para Mamana, Mamana que la para en el círculo central, la va tocando para Silvero. Somos Cadena 3, la radio que vos elegiste en todo el país. 7 minutos del segundo tiempo, 1-1, allí está recibiendo Joaquín García, la va tocando para Robertone, la retrasa para Silvero, toca Vélez.
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19: Muy bien, Aliendo recuperó la pelota, se la robó a Ascacíbar, pero ahora la tiene para Boca. Leandro Paredes, pelotazo largo para Flores. Va corriendo Flores por derecha, marcado por Elías Gómez. Se le escapa el balón afuera. Flores había sido notable el pase de Paredes, pero se le escapó al pibe. Ahí lateral para Vélez, va Elías Gómez.
24: Bueno, recordamos que por los octavos de final de la Copa Sudamericana, partido de ida el próximo martes en cancha Huracán a las 7 de la tarde, Boca contra Recoleta. Luego tendrá el sábado 15 por la fecha 5, Platense Boca en Vicente López 21-15. Bueno, parece que ese partido va a contar o contaría con 5.000 localidades para los hinchas eneises.
19: Sí, ya casi está confirmado eso, Gaby, ¿eh? Ahí está, aquí lo descartan en Boca, como que va a ser así. Se le va a fugir a la pelota a Lautaro Blanco, a Isaac, ya San Lorenzo jugó allí hace poco,
25: sí,
19: ¿no?
25: Sí.
19: Y llevó 5 o 6.000 hinchas también.
25: Así es, 6.000.
19: 6.000 hinchas. Ahí está Tomás Marchiori acomodando la pelota, buscando a Thiago Silvero. Desde el fondo sale Vélez. El pelotazo largo en 8.30. Está allí Dylan Godoy anticipando la pared. La va buscando allí para Vélez Arfiel. Escobar la perdió, la viene buscando por izquierda Merentiel. Tiró el centro para Ascacíbar. Le pegó Ascacíbar. Un remate débil de Ascacíbar. La atrapa el arquero Marchiori.
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19: Falta, cobra el árbitro de Elías Gómez y amonestado el lateral izquierdo de Vélez. Tiro libre muy peligroso para Boca. En la derecha de su ataque vendrá el remate entonces. Paredes que va a buscar la pelota, puede ser al arco, aunque está bien sesgada la pelota casi en el vértice del área, o tranquilamente puede ser un buen centro. Veremos qué elige.
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19: Tiro libre que favorece a Boca. Allí está Leandro Paredes. Hay 5 compañeros esperando. Están allí en fila Flores, Di Lolo, Merentiel, Pellegrino, Ascacíbar en la puerta del área. Ahora
5: está metiéndose en ella. Leandro Paredes, tres hombres en la barrera de Vélez. Por las dudas, ¿no? Pero la tira al primer palo. Vendrá el remate de Paredes. Agazapado el arquero. Ahí está el tiro libre para Boca. Paredes le va a pegar. Ahí está Paredes, da la orden ya el Falcón Pérez. Paredes y la pelota, tres en la barrera. Viene el remate, rebotó en la barrera. Le quedó Paredes. Ahí está Paredes, la tira hacia atrás. Viene recibiendo la pelota Lozano. Mal pase de Lozano, ganó Lindro. Aliendro que le tira para Robertone, va a la contra Robertone. La abrió hacia la izquierda Robertone. Va buscando la pelota Escobar. Se la lleva Escobar. La tocó hacia medio para Dylan Godoy. Ahí está Dylan Godoy, va al área, le pegó. Remató arriba del travesaño. Arriba del travesaño, el remate de Godoy. Ahí saque de meta para Boca. Contestó de contra Vélez, Jorge.
16: Un Vélez que no renuncia a la posibilidad de llegar, ¿eh? Un gran partido de Aliendro. Le está faltando puntería a Godoy.
5: Sale buscando Marco Pellegrino en el fondo de la defensa de Boca por izquierda, saliendo con Blanco. El pelotazo largo de Blanco. Thiago Silvino que la va a buscar. Lo corre Merentiel. La tira hacia atrás para Marchiori. Le pega esta vez bien Marchiori. Potente a la mitad de la cancha para Escobar. La quiere bajar Escobar. No la puede ganar frente a Lozano. Le queda al pibe Flores. Flores frente a marca de Díaz Gómez. Se va hacia atrás Flores. La va tocando para Di Lolo. Di Lolo se la lleva 11-15 del complemento. 1-1.
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5: Hay lateral que favorece a el conjunto de Boca. Lozano hacia atrás, busca Boca, 1-1 está el partido. Pelota al medio para Tomás Aranda. Se le va llevando Aranda. Sigue Aranda, pisa la pelota, la vuelca hacia la izquierda para Lautaro Blanco, la va parando Lautaro Blanco. Se la va llevando Lautaro Blanco. Quiere ir por afuera de Pellegrini. Sigue Lautaro Blanco, lo sigue marcando Pellegrini. Va tirándola hacia atrás. Ahora buscando Aranda. Aranda frente a la marca de Aliendro. La tira hacia atrás, recibe el balón. Ahora Delgado, Delgado a Paredes. Paredes Delgado, Delgado por izquierda. La viene buscando Aranda, tiró el centro. Pasa de largo Flores, saque de meta para Vélez.
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16: En casi todas las jugadas Ascacíbar hace la diagonal y aparece casi en el punto del penal. Por allí habría que buscar las razones de que haya convertido tantos goles, tres en lo que va del campeonato.
5: Le va a pegar el arquero Tomás Marchiori. Largo remate de Marchiori, mitad de cancha, cabecea Ascacíbar. Va a buscarla Di Lolo, le queda Aliendro. La baja Aliendro, pero se equivoca su compañero Robertone. Ataca Boca con Flores, ahí está Flores. Ahí está el remate, bien Marchiori. No fue fuerte el remate de Flores, cruzado. Bien el arquero, sólido.
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5: Pellegrini que la toca para Joaquín García. Ataca Vélez por derecha. El pase otra vez para García. La pelota que rebota y sale afuera. El lateral para Vélez. Se adelanta Joaquín García. 13-20 del complemento. Boca 1, gol de Ascacíbar. Vélez 1, gol de Valdés, el chileno de tiro libre, que ya no está en la cancha. La viene buscando por derecha Joaquín García. La hizo rebotar. Es córner para Vélez.
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5: Vendrá desde la derecha el córner de Lanzini. Manuel Lanzini al área de Boca. Tiro de esquina, Belizano en 14 del segundo tiempo. Da la orden Yael Falcón Pérez. Ahí está Lanzini mirando fijo a sus compañeros instalados en el área azul y oro. Vino el centro pasado, el segundo paro. Un cabezazo de Thiago Silvero que la tiraba hacia atrás. Le queda Elías Gómez. Ahí está Elías Gómez. Va tirando hacia la derecha, buscando a Lanzini. La pelota recuperada ahora por Boca, pero la tira hacia adelante Joaquín García. Pelota al área, marca Pellegrino antes de que salga el córner. La tira Pellegrino, la va volcando hacia adelante, viene buscando a Aliendro. Aliendro que la tira por lo bajo, se viene allí Pellegrini. Pellegrini que se la va llevando, la va perdiendo, la recupera Paredes. Se la lleva Aliendro Paredes. Ahí está Paredes, se fue la falta, falta, falta, falta, falta, falta. falta, falta. Falta de amarilla de Pellegrini. Tiro libre para Boca y otro molestado en Boca. En Vélez, perdón.
24: Bueno, recordamos que Sarmiento le ganó de visitante a Atlético Tucumán 2-1. El equipo de Falcioni perdió el primer partido de los últimos 7. Y Sarmiento de Junín, hasta esta victoria de visitante, había perdido 8 de los últimos 9.
5: De gran victoria, ¿no? En Tucumán, donde siempre es difícil, en este caso, la victoria de Sarmiento. La viene buscando Marco Pellegrino. La va tocando a Solvidio para Milton Delgado. Se la lleva Milton Delgado. Intenta Boca por el medio. Va la pelota para Flores. Se la lleva Flores frente a la marca de Galiendro. La tira hacia atrás. Ahí está el pase para Dilolo. Dilolo que va tocando para Pellegrino. Toca Boca en 15 del segundo tiempo.
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5: días. Rechaza la pelota Thiago Silveiro en el fondo de Vélez. Cabezazo de Dylan Godoy. Recupera Dilolo. Dilolo que toca para Paredes. La tiene Paredes en 16 del complemento 1-1. Se viene Boca por izquierda. Va buscando la pelota Marentiel. Le rebotó la pelota Marentiel. La pelota sale hacia adelante para Pellegrini que la busca con Paredes. Se la llevó Pellegrini lateral para Boca.
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5: Va buscando por el medio Milton Delgado. Arista Delgado tocando para Merentiel. Engancha Merentiel, se va hacia el área Merentiel. Picabas Casiva, recupera Vélez. La pelota la tiene Robertone. Buen pase hacia adelante de Robertone para Lanzini. Se la llevó Lanzini. Le comete impresión Delgado, no. Le fue a la pelota, se la robó limpiamente. La viene buscando entonces Paredes. Ahí está Paredes, mete el pase. Rechaza Silvero, le toca a Casiva. Ahí está el ruso, se acomodó mucho. Y finalmente la perdió y cometió falta en ataque a Aliendro. Tiro libre para Vélez. 1-1, dos cambios se vienen en Vélez.
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16: Bien, uno de los que ingresa es Claudio Baeza. Se va a ir Elías Gómez. Baeza para jugar en la mitad de la cancha. Gómez va a dejar ese lugar seguramente para Escobar, marcando punta por izquierda. Y ya te digo el otro cambio en Vélez cuando Alan Velasco y Milton Jiménez se vienen en Boca. Thiago Aguirre, el pibito, se va Godoy. Thiago Aguirre, autor del gol ante Independiente, asistente ante Talleres, el pibe de 17 años delantero. También hay cambios en Boca.
5: Sí, señor. Ahí está Velasco ingresando en Boca.
16: Sí, es el otro Milton Jiménez.
5: Velasco y Jiménez.
16: Se van Merentiel y Aranda.
5: Qué flojo lo de Merentiel hoy. No te digo que lo silbaron. Estuvo cerca la gente de silbarlo a Merentiel.
16: Sí, no le sale una buena devolución en la pared. En la pared a Flores previo al gol de Boca. Nada más.
5: Sí, nada más. Es muy poco para lo que la gente de Boca espera por Merentiel, ¿no? Ahí está. De todas maneras, la gente lo quiere porque hizo un gol cada 3 partidos, más o menos. Es decir, es mucho más lo que la gente de Boca lo quiere por el pasado que por el presente.
24: Casi el mismo promedio de Jiménez. Jiménez lleva en el año, este del partido 13, 4 goles, pero marcó 3 en sus últimas 4 titularidades.
5: Sale buscando la pelota Mamana, Gabriel Rodríguez y toda la información. La pelota es de Baeza, el recién ingresado en Vélez. Baeza para Mamana. Mamana que la va tirando hacia atrás para el arquero Marchiori. Sale Vélez desde el fondo en 18:30 del complemento 1-1.
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5: No tiene el mismo ritmo, el mismo juego que el primer tiempo, o que va del segundo, Jorge.
16: No hay una transición rápida en la mitad de la cancha, se juega más al pie, se cuida también un poco más. Boca ha llegado 2 veces, Vélez solo 1.
5: Sale buscando la pelota Pellegrino, Pellegrino para Dilolo. Dilolo que le hace correr buscando a Lozano. Ahí está Lozano recibiendo la pelota frente a la marca de Robertone. La va tocando hacia el vidrio, va buscando.
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24: Ahí estamos de vuelta.
16: Sí, Jorge. Sí. Sí, Vélez apuesta a la contra. Boca tiene la pelota, el pibe Aguirre es picante, para tenerlo en cuenta.
24: Bueno, recordamos que en otros resultados que se dieron en la jornada de este día, ha ganado Riestra, le ganó Estudiantes de La Plata, Estudiantes que perdió 3 de los últimos 4 partidos, y Riestra había llegado a 18 compromisos sin ganar en el año, pero mirá este dato, desde que le ganó Independiente en la apertura, le ganó a Independiente, eliminó por penales a San Lorenzo de la Copa Argentina, y en el clausura venció a Boca y ahora Estudiantes, Marito.
11: Ya ha marcado 20 minutos del segundo tiempo por ahora. Boca y Vélez siguen empatando 1-1 en el estadio de Parque Patricios, en el Tomás Adolfo Ducó. Pelota en la mitad de la cancha, la va teniendo ahora con el equipo del Fortín. Se la llevaba primero Pellegrino. Suelta por la izquierda para Alexis River, para el Manu Lanzini. Abre por izquierda y vuelve hacia el medio para el ex Atlético Tucumán, para Rodrigo Aliendro. Aliendro calicitea y abre por la zurda. Abre para que vaya por Ruancho, va por la punta. Va en el mano a mano contra Lozano. Se defiende Boca, toca hacia atrás. Va a tirar el centro al segundo palo, tira, pero no, se arrepiente, prefiere volver otra vez hacia atrás para recomenzar otra vez el juego, para que salga entonces ahora Vélez sobre la zona defensiva, sobre el lado de García. García levanta de pierna derecha, largo hacia los centrales, termina rechazando ahora primero por los aires, bien atento para sacarlo Marco Pellegrino, vuelve hacia el círculo central, sale ahora Vélez.
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16: Velasco por izquierda, por el centro, Jiménez por la derecha, Flores, la delantera de Boca. Ahora marcando punta por izquierda, Escobar sobre Flores precisamente. Baeza comparte mitad de la cancha con Robert Tone y el pibe Thiago Aguirre es el único centro delantero para la contra.
11: Se viene Boca, ahí está Flores. Ahí está Flores tocando para Velasco. La va parando Velasco. Velasco en tres cuartos de campo tocando para Lionel Flores. La tira hacia atrás.
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11: 22 minutos, sale ahora Boca por la derecha, ahora con Lautaro Dilolo. Dilolo hacia ancho el terreno por la banda, se viene con Ascacíbar, suelta rápido ahora primero para Flores. Flores levanta la cabeza, cambia de frente sobre la banda zurda, se viene Boca ahora con Velasco. Velasco la lleva de pie a pie, la buena jugada por la punta, lleva y retrocede otra vez entre sus pasos, gira sobre sus talones, vuelve hacia el medio, toca para pared dentro del área, va con Ascacíbar, le pega el zurdazo y se va desviado. El remate del Platense al palo zurdo del arquero, lo tuvo Boca. Boca llevó Velasco, tocó hacia el medio y Ascacíbar tuvo la chance con asistencia de Paredes, doctor.
16: Qué bueno el pase, qué buena habilitación de Paredes, mejor el control de Ascacíbar, que pese a ser volante tiene el arco entre ceja y ceja. El zurdazo del ex Estudiante pasó rozando el palo izquierdo de Marchiori y estuvo cerca Boca.
11: Estuvo cerca Boca sobre los 23 minutos, sumo la cadena del gol. Cadena 3 Argentina, ataca ahora Vélez, primero con García. García abrió otra vez para Pellegrino, devuelve la pelota hacia el medio. Sale Vélez, pero equivocadamente la termina dando en la mitad del terreno Robert Tone para que sea todo de Boca.
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16: El detalle de Ascacíbar, el gol, un cabezazo en el palo y este remate que se fue bien cerquita del palo izquierdo. La voracidad por el gol de un volante de ida y vuelta.
11: Se viene Flores, tiró el centro pasado, está por el otro lado Velasco, ahí está Velasco, la va parando Velasco, Boca intenta meter el 2-1, ahí está, el pase a la derecha para Lozano, va corriendo Lozano frente a la marca de Robertone, la va parando Lozano, amaga, quiere ir por afuera, no puede todavía, la pelota va hacia atrás para el pibe Flores, la hace correr para Delgado, ahí está Milton, ataca Boca, sigue Milton Delgado, traba muy bien Aliendro, buen partido de Aliendro, la pelea Lanzini la pierde, la gana Paredes, se la va llevando Paredes en 24 15 15, 1 Boca, 1 Vélez en cancha del Campo Velasco, la abre para Blanco, ahí está Blanco, quiere ir por afuera, Blanco, tiró el centro atrás, entró Ascacíbar, cabezazo afuera, cabezazo de Ascacíbar afuera, es el mejor delantero de Boca, Ascacíbar, Jorge.
16: Otra vez, lo decíamos recién, ¿no? El gol, un cabezazo en el palo, un remate recién al lado del palo y otra vez aparece casi en el punto de penal anticipándose solo y este cabezazo al que no le alcanzó a dar dirección el volante ex Estudiantes.
11: Va buscando el remate el arquero. Allí está Marchiori, va buscando la mamana, mamana frente a Milton Jiménez, se va llevando la pelota por afuera de Jiménez, rebota la pelota Milton, hay lateral para Vélez, va el juvenil Simón Escobar a realizarlo en 25 minutos de la etapa final.
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11: Paredes que toca corto, bien para Flores, engancha de diagonal, va para Jiménez, ya acomodó Jiménez, la tira fuera el defensor, cerró la jugada Liendro cuando se venía Milton, pegó en el banderín y se fue al lateral, ataca Boca, va por derecha al centro, la pelota quedó allí otra vez, vendrá Boca con otro centro, entró Jiménez, la pelota pasa del área para Blanco, justo la saca Pellegrini, antes de que impacte Blanco, la para Pellegrino, Pellegrino que la eleva, allí frente al arco de Thiago Aguirre, la va tirando para Di Lolo, mete pelotazo de Lolo, va a ganar la Pellegrini, cabezazo del hombre de Vélez, cabezazo de Paredes, le queda Thiago Silveiro, la tira hacia adelante Thiago Silveiro, la quiere buscar Lanzini, gana Ascacíbar, le queda Velasco, va por el medio Velasco, sigue Velasco, la abre Velasco, va para Flores, se acomoda Flores, sigue Flores, enganchó frente a Escobar, se la ganó bien Escobar, falta empujón de Lozano, había falta previa antes, había dos jugadores de Vélez que fueron fauleados, tiro libre para Vélez, allí está cerca de su área levantándose Simón Escobar.
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11: La pelota de Silveiro sale desde el fondo Vélez, 26-30. Silveiro que la tira mal hacia adelante, la regaló. La viene buscando a Velasco. Allí está Velasco, sigue Velasco, ataca Boca. Buscando el segundo, Paredes la paró. La tiró para Ascacíbar, devolvió para Paredes, le pegó Paredes. La tapó el arquero, dio rebote. Y le queda Silveiro, la saca mal Silveiro. La regaló y traba bien Silveiro, enmendando su propio error. Allí está tratando de sacarla. Finalmente gana un saque de meta para Vélez. Se salvó el equipo de Liniers.
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16: Crece Boca, Paredes y el remate, Marchioli y el rebote, Silveiro, que primero se equivoca y luego salva, zafa de su propio error, pero Boca es más a esta hora.
11: Va a buscar la pelota Marchiori, 27 minutos y medio, Boca Vélez 1-1, remate del arquero de Vélez con pierna derecha, allí está tirándola hacia el medio de la cancha, va saltando a Ascacíbar, va a buscar a Joaquín García, gana de cabeza, le queda la pelota a Boca, el pase de Milton Jiménez hacia el medio, una pelota rebotó y queda Ascacíbar, se le va llevando el ruso, la toca hacia atrás, va para Alan Velasco, ataca Boca, allí está Aranda, se la va llevando allí Milton Delgado, la tira hacia atrás, le quedó la pelota a Velasco, Velasco que toca para Lozano, antes está Flores, allí está Flores, en la puerta del área Flores le pegó, la tapó el arquero, el córner, la tapó Marchiori, el córner, está el caer el gol de Boca, Vélez solo se defiende en estos minutos.
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16: Mejor momento de Boca en el partido.
11: Cambio en Boca, entra Villa, entra Sebastián Villa, y sabe el pibe Flores en Boca, Villa por Flores, entonces para jugar los últimos 17 minutos va a ser el descuento, va a venir el remate de Leandro Paredes, córner para Boca, la sacó al córner Marchiori, el remate débil de Flores que ya no está en cancha, la ir buscando Paredes, tiro de esquina de Paredes, tiro el centro muy bajito, picó, la pelota rechazada allí por el jugador Thiago Aguirre, era quedando a Paredes, la tira hacia atrás, se la va llevando Velasco, había offside cuando recibía Paredes en primera instancia, hay tiro libre para Vélez, 29 ya 1-1.
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16: cambió oxígeno Boca, cambió los tres delanteros.
19: Ha tenido mucho más tarea el arquero de Vélez que el de Boca, sin duda, Jorge, ¿no?
16: Sí, sí, Marchiori sacó tres pelotas en este segundo tiempo, mientras que Montero trabajó mucho en el primero.
19: Ahí está Vélez con la pelota a través de Aliendro, la toca bien para Lanzini, se la lleva Lanzini, la tira hacia adelante, atención, está marcando Lautaro Blanco de media vuelta, la tira afuera. El lateral para Vélez, que querrá tener por lo menos una para aprovecharla. Está 1-1 el partido, es un buen empate para Vélez de visitante frente a Boca. Pero bueno, si puede meter un gol, bienvenido sigue para Vélez.
16: Tiene buenos jugadores Vélez.
19: Sí, tiene buenos jugadores. Ahí está el pibe Aguirre, Aguirre que tocó para Lanzini, la perdió muy flojito Lanzini allí. La viene buscando Velasco, la tira hacia el medio, la recupera Lanzini, le va tocando para Thiago Aguirre, lo va sacando allí bien Lautaro Blanco y van cambiando el frente para Lozano. Se viene Lozano a toda velocidad a la mitad de la cancha, la está pidiendo Villa, sigue Lozano, va tocando para Villa, allí está parando la pelota, se viene Villa, va a meter el pase para Lozano, habilitado Lozano, tiró centro, se va al córner, esa pelota córner para Boca desde la derecha, es más que Vélez. Boca quiere aprovechar el momento. ¿Cuánto faltan? 15.
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19: Tiro de esquina. Va a venir el impulso por parte de Alan Velasco. Va a venir el derechazo de Velasco. 31 minutos clavados de la etapa final en Parque de los Patricios. El centro de Velasco. Boca quiere el desnivel. Vino el centro. Rechaza la pelota Pellegrini de cabeza. Le quedó a Lozano. Ahí está Lozano. La abrió a la derecha otra vez. Vino el centro. Sale el arquero. Puñetazo del arquero. Nicolás Casíbar. Chilena de Casíbar y Marchiori. Marchiori se queda con la pelota. Qué avidez de gol que tiene el ruso. ¡Viene el arquero de Vélez!
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16: Esta vez con una chilena buscó a Ascacíbar, ¿eh? Ascacíbar y Aliendro, las figuras del partido. Y ha crecido mucho el arquero Marchiori en los últimos minutos.
19: Sale Paredes por el medio para Villa, Villa para Ascacíbar, Ascacíbar que la abre para Lozano, ahí está Lozano, tiró el centro, marca Silvero cuando entraba Milton Jiménez, la para con el pecho y la tira hacia adelante Lanzini, está picando Thiago Aguirre, marca Pellegrino, la saca como puede Pellegrino, la viene buscando Velasco, Velasco que la tira hacia atrás, ahí está Delgado, Delgado hacia atrás para Blanco, Blanco para el arquero Álvaro Montero, sale 32 minutos el arquero metiendo un pelotazo largo, salta Mamana con Jiménez, gana Mamana, se la regaló a Casíbar, la abre para Villa, pero el árbitro dice posición adelantada, tiro libre para Vélez.
24: Bueno, hoy Tigre que le ganó a River, ¿no? Tigre había ganado hasta River un partido de los últimos 13, a Racing 3-1, y River por torneo de AFA consiguió la sexta derrota consecutiva, récord histórico, además lleva 397 minutos sin anotar un gol, no tiene puntos en su grupo y tampoco obviamente goles a favor.
19: Sale buscando la pelota a Paredes, que escuché que Diego decía en el final de la transmisión que le dan la Copa Sudamericana como,
24: es, ¿no? Claro, el partido y el resultado del martes, el miércoles que viene por Sudamericana contra Santa Fe, determinante para la continuidad de Chacho.
19: Claro, yo digo la revancha también, no le van a dar, porque si no se define por una goleada, le van a dar los dos partidos, a ver si River clasifica o no, me parece. Sale buscando la pelota por derecha Casíbar, toca para Villa, ahí está Villa, tiró el centro, cruzado y desviado cuando entraba Jiménez y entraba también Velasco. Hay saque de meta para Vélez a 12 minutos del final. Aguanta el empate Vélez, lo quiere ganar Boca para seguir con el envión que logró frente a Estudiantes. Y hoy perdió Gaby otra vez Estudiantes.
24: Claro, perdió contra el Deportivo Riestra en calidad de visitante por 2-0. Un pincha del equipo de Cacique que perdió el tercer partido de los últimos cuatro, ¿no? Había perdido con Independiente, le ganó muy bien a Defensa y la segunda derrota seguida.
19: La viene buscando Pellegrini, la abre para Robertone, allí va Robertone, sigue Robertone, enganchó hacia el vídeo Robertone, le pegó la pelota que rebotó y le va quedando a Boca, Paredes se la va llevando, allí está Leandro Paredes, pelotazo largo para Villa, correr Villa, puede ganar en la corrida Villa, allí está Villa el galgo, frente a la marca de Mamana, la tira hacia atrás para Casíbar, la tira el ruso, amaga, el ruso toca para Villa, la para Villa, tiró el centro, rebotó y Marchiori, se quedan dos tiempos con el balón, sale Vélez desde el fondo, 34 clavados, 1-1.
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5: Por izquierda toca Bale, la pelota hacia el medio para Baeza. Baeza que toca para Robertone. La viene buscando allí Robertone. La va abriendo hacia la izquierda, va teniendo, mirando a Lanzini. Lanzini hacia atrás. Pelota de Escobar. Escobar se la llevó. La adelantó mucho Escobar. La pone bien igual Escobar. Ataca Bale con peligro. Atención. Se viene Bale. Ahí está el pase a la derecha para Pellegrini. Pellegrini se acomodó. Rebotó y Montero se queda con la pelota. Pellegrini fue el que hizo los goles frente a Boca en Liniers, ¿no? La última vez que jugaron.
16: Exacto, ¿no? Exacto, sí. Un partidazo jugó, ¿no? Este chico surgió en el Estudiante de La Plata, que pasó por el Inter de Miami y otros clubes de Estados Unidos para volver a la Argentina.
6: Y Sufiao Re, el gol de Boca.
5: Exactamente, ahí está recibiendo la pelota Lozano. Lozano para Di Lolo. Di Lolo tocando para Delgado. Delgado, Di Lolo, Di Lolo. Y la pelota va hacia adelante para Lozano. Rebotó, le quedó Di Lolo, le empaló para Lozano. Lozano se la lleva frente a la marca del pibe de Vélez. La roba Escobar, pero no pudo sacarla bien. De Cuba Villa, la tira hacia adelante Villa. Viene el centro, Silvero. Bien de cabeza, la va sacando. Le quedó Villa otra vez. Ataca Boca, vino el centro. Corner, corner para Boca. Que inclina la cancha. Pero no puede, dos cambios más se vienen en Vélez.
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5: Bueno, Feller. Feller con el 48.
16: Será Cristaldo el otro. No alcanzó a ver el número todavía. Feller, volante ofensivo.
5: Verón.
16: Listo. Delantero Alex Verón con la 17. Otro chico de 17 años.
5: Muy bien. Y el pibe Feller, que es hijo de un colega, ¿no? De Hernán Feller.
16: Claro. De Hernán, del relator de
5: TIC. Viene al centro para Boca. Atención. La pelota rechazada. Le queda Robertone. La saca del área. Robertone de cabeza. Le queda Baeza. Baeza hacia adelante. Intenta. El pase es muy malo. Allí de Lanzini. Hay lateral, pero a veces no se sabe a quién quieren buscar. Los cambios en Vélez. Entonces, los presentamos.
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5: Se van Robertone y Lanzini. Robertone y Lanzini salen en Vélez. Ingresan los pibes Verón y Feller. Alex Verón y Lucas Feller ingresan en Vélez Arfield. Los dos muy juveniles. La pelota.
16: Sí, sí, 18 años. Feller, 17. Verón. Está jugando Escobar, Aguirre y Verón, que tienen, dos tienen 17 y el otro tiene 18. Y Silvero, el marcador central, tiene 20.
5: Y ahora aparece la reserva de Vélez en este complemento.
16: Claro, buscando la fábrica.
6: Y la bueno, fábrica. Pero la reserva ha salido campeón muchas veces también.
5: Sí, sí, sí, salió campeón muchas veces.
16: Siguen sacando jugadores además.
5: Sale buscando la pelota Milton Delgado. Ahí está tocándola para Blanco. Blanco la puso en el área. Ahí está Lombenaco. Tiró el centro atrás. Marca Vélez. Rechaza violentamente la pelota a Baeza. Le va quedando a Blanco. La va volcando hacia el medio. Traba justo allí el recién ingresado, el pibe Verón. Le queda la pelota a Lozano. La abre para Villa. Ahí está Villa. Se la lleva Villa. Va por afuera Villa. Desbordó. Tiró centro. Pelota rechazada. Le queda Blanco. Blanco, Blanco, Blanco, Blanco, Blanco, Blanco. Rebote. Le queda Silvero, que la saca con la rodilla y le va quedando la pelota a Blanco. Blanco hacia atrás, domina plenamente Boca en esta parte final. Ataca Villa, Villa para Lozano, habilitado. Tiró otro centro mal, entró a Casíbar, la pelota va por el otro lado, le quedó a Blanco. Vino el centro, un cabezazo, no sale del área la pelota. Está Bebaco, ahí está tirándola hacia adelante. Milton Delgado, córner. Milton Delgado, córner para Boca. Se levanta todo el público. Lo quiere ganar Boca. Vélez está raspando el empate. La pelota de Blanco hacia atrás. Va para Velasco. Velasco para Paredes. Paredes le pegó. Fuera, fuera, fuera, fuera. Saque de meta para Vélez.
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16: Está claro que Boca merece estar ganando a esta hora.
11: En media hora juegan en Avellaneda y en Córdoba, Gaby.
24: Sí, señor, Independiente estará enfrentando a Platense. Debuta Martín Palermo en su reencuentro como técnico Calamar. Y en Córdoba, en Alta Córdoba, Instituto frente a Gimnasia de Mendoza.
11: Le viene buscando Vélez, atención Joaquín García. Se volcó hacia el medio. La pelota que liquida a Boca Juniors por una posición adelantada. Tiro libre que favorece a Boca. El partido está 1-1 en Parque de los Patricios. Pica allí Villa. Villa frente a la marca del pibe Escobar. La va llevando Villa. Sigue Villa. Se frena. La va tocando para Casíbar. Se viene a Casíbar. La va tocando. La va recuperando Vélez. Baeza la tiene. Ahí está Baeza que toca para Pellegrini. La abre bien Pellegrini sobre el costado izquierdo. Quedó sentido a Casíbar, pero ya se levantó. Allí está Luca Fuller tirando la pelota hacia adelante. La pelota que rebotó y le va quedando a Boca. Está recibiéndola por el sector izquierdo el jugador Lautaro Blanco. Blanco que la va tocando para Velasco. Velasco que se la lleva por el medio. Sigue Velasco con la pelota. 5 minutos finales. Más lo que descuente ya el Falcón Pérez. La viene buscando por derecha Villa. Allí está Villa. Se frena Villa. Toca hacia atrás. La pelota es de Lozano. Lozano Paredes. Paredes que la abre para Villa. La va parando Villa. Amagando Villa. Se va hacia el medio. Sigue Villa. La va tocando para Di Lolo. Di Lolo que va tocando para Pellegrino. Pellegrino que la abre. Va recibiendo el balón. Lautaro Blanco. Sigue Lautaro Blanco. Toca hacia atrás. La pelota es de Boca. 1-1 está el partido.
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11: Pico Villa vino al centro. Rechazó Silvero. Allí providencialmente. Ahí está el remate. Afuera, afuera, afuera, afuera, afuera, afuera, afuera, afuera. Se lo perdió. Allí Milton Delgado había posición adelantada. Hay tiro libre para Vélez Arfiel. Inclinó la cancha Boca definitivamente. En este tramo final del partido, aguanta Vélez como puede.
24: Rey, Arias, Fedor, Colomónaco, Zavala, Pérez, Marcone, Gutiérrez, Montiel, Abaldo y Ábalos. El 11 Independiente Platense, el equipo de Palermo. Cosani, Saborido, Vázquez, Cuesta y Silva. Barrios y Ferreira, Mainero, Heredia, Zapiola y Jiménez.
11: Va buscando la pelota.
16: Cada vez le cuesta más sostener el empate a Vélez Arfiel, ¿eh? Boca sí, está muy Villa, cerca del gol.
11: Tiró el centro Villa, tiró el centro Villa, cabezazo de Milton Jiménez afuera. Hay delay, muchachos. Hay saque de meta para Vélez Arfiel.
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11: Debe pegar Marchiori, allí está el arquero de Vélez Arfiel, 42 minutos, 1-1, punto de oro por ahora saca Vélez, porque como bien decía Jorge, ha hecho los merecimientos Boca para ganar hasta aquí, la tiene Aliendro, Aliendro que toca para Silvero, ahí está Silvero para Mamana, Mamana para Silvero, Silvero que mete un pelotazo largo, está intentando llegar Alex Verón por derecha, le rebota en la espalda y se la lleva, sigue Alex Verón, la pisó Verón, se va hacia atrás, intenta Vélez retener el balón en la parte final. Verón que la toca para Baeza. Mal pase atrás de Verón. Porque perjudica a su equipo. Con este pase Milton Jiménez se la lleva. Lo traban violentamente. Falta, falta, falta. Y el árbitro podía haber dado largamente la ventaja. Y lo salva a Vélez. Porque si bien es cierto, saca una tarjeta amarilla. Le frena un ataque de gol a Velasco. Los árbitros tienen
16: claro, eso, porque... Sí, Velasco se iba, se iba hacia el gol después de la falta contra Milton, la pelota le queda a Alex Independiente y la corta el árbitro, equivocándose, me parece, fallando el criterio.
11: ¿Cuántos árbitros tienen este mismo criterio malo del árbitro Yael Falcón Pérez? Porque el partido anterior pasó exactamente lo mismo. Va buscando la pelota a Boca a través de Lozano. Leandro Lozano para Villa, abierto por derecha Villa. Se la va llevando Villa, marcado por el pibe Escobar. Sigue Villa, rebota en Escobar, se va afuera. Lateral para Boca, 43 minutos y medio. Boca Vélez 1-1. Ahí está el lateral. Gol de Valdés para Vélez de tiro libre. Gol de Ascacíbar para Boca en el empate. Es lateral para Boca. La pide Delgado, Delgado sobre derecha para Lozano, ahí está Villa en offside, posición adelantada, tiro libre para Vélez Arfiel, que se abraza el empate.
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